Rabia, odio, pena, angustia siento yo. ¿Qué sentirá él? ¿Qué sentirá él? ¿Y a ti no te revisan a tu familia? ¿No leen tus cartas de amor? ¿No manosean tu comida? ¿No te tiran al suelo? ¿No te apalean? Rabia, odio, pena, angustia siento yo. ¿Qué hago? ¿Qué debo hacer? Fácil, lo más fácil. Seguir las costumbres, la ley del más fuerte, las autoridades entre nosotros mismos, las jerarquías haciendo distancia entre nuestro hacinamiento. Sentirme más preso de lo preso que estoy. Ser un preso ejemplar. Seguir el juego eterno, drogarme y pelearme con mis padres y terminar castigado, y así sucesivamente. ¿No estaría equivocado? ¿Mal enfocado? ¡Ah! El de la careta allá me miró feo. Quisiera comparar la violencia del Estado con la violencia de un preso hacia otro preso.

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7: Contextualizando nuestra alimentación antiespecista. Existen plantas comestibles presentes en todo el territorio. Les vamos a llamar buenezas. ¿Por qué buenezas? Las mal llamadas malezas nos aportan vitaminas y minerales de alta calidad, ya que no han sido deterioradas por la cruza ni siembra agrícola. Recomendaciones: no recolectar en lugares contaminados y estar seguras de que es la planta que queremos. Luego, dejarlas remojando con un chorrito de vinagre por algunas horas para eliminar bacterias y otros contaminantes. Algunas buenezas son: diente de león. Se puede consumir sus hojas crudas o cocinadas, en sopas, tortillas, ensaladas, etc. Yantén. Existe yantén menor y yantén mayor. Se consumen sus hojas jóvenes, crudas o cocidas. Su semilla también se consume cruda o cocinada, como el cuscús o agregando al pan. Tiene igual cantidad de proteínas que el diente de león. Yuyo o nabo silvestre. Se consumen sus hojas, flores, rizoma y tallos tiernos, en sopas, ensaladas, tortillas, etc. Las semillas también se pueden utilizar como condimento. Acederilla silvestre o vinagrillo. Sus hojas se pueden consumir en ensaladas o bebidas cítricas con limón u otras frutas. Borraja. Se consumen las hojas al vapor o cocidas. Sus tallos también se comen tiernos y pelados. Puede ser utilizada en ensaladas verdes, picles o vinagretas.
8: Malva silvestre. Se utilizan sus hojas jóvenes, picadas en sopas. Sus flores también son comestibles, contienen provitamina A. Quinoa o quingüilla. Se utilizan sus hojas crudas o cocidas en sopas, guisos, canelones o cualquier receta de hoja como la espinaca. Topinambur, papa chanchera. Se utilizan sus rizomas cocidos.

0: posee un sabor parecido a la alcachofa y es antitumoral. Capuchina o espuela de galán. Se utilizan sus flores y hojas en ensaladas y sus semillas se utilizan como conserva en vinagre. Zarzamora. Se utilizan sus frutos, ya que poseen vitamina A, calcio, vitamina C y hierro. Se pueden consumir sus hojas secas para un sabroso té. También se pueden consumir sus brotes tiernos. Pica pica. Se pueden consumir sus botones o sumidades florales en vinagre, como alcaparras. Ortigas. Se utilizan sus hojas jóvenes. Las antiguas pueden irritar riñones. Deben ser pasadas por agua hirviendo y se pueden comer en sopas, tortillas y cualquier preparación. Contienen vitamina A y C. Hinojo. Se consumen sus hojas jóvenes, crudas o cocinadas. Sus semillas aromatizan salsas, tartas y pan. Se pueden germinar.
1: Cardo borriquero. Sus pétalos se utilizan como condimento, resaltando los sabores. Sus semillas tostadas se consumen como café. Sus tallos pelados se consumen como ensalada. También puedes recolectar alimentos como hongos. En este territorio se encuentran los digüeñes y changles. Frutos silvestres, como el michay, el maqui, el fruto del boldo, la mora, el fruto de la chilca, mutilla, avellanas, castañas y la frutilla silvestre. Puedes recolectar algas, como el coyofe o cochayuyo, luche y ulte. Cuando recolectes, recolecta con respeto, solo lo que necesitas, para no perjudicar a otras recolectoras ni al ecosistema. Si recolectas rizomas o raíces, cuida de que la planta esté en abundancia y siempre deja un pedazo de raíz.

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0: ¿Qué entendemos por veganismo y antiespecismo? El veganismo es renunciar a consumir y o usar cualquier producto de origen animal, sea alimento, vestimenta, producto de limpieza u otro. 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
2: Este es un espacio de Radio La Zarzamora para compartir distintas prácticas, consejos y saberes que podemos adoptar en nuestra cotidianidad para alimentarnos, sanarnos, vestirnos y más, sin el sufrimiento de las otras especies y la explotación de la tierra y las aguas. Es necesario que tomemos conciencia y abortemos nuestros privilegios humanos y dejemos de oprimir a los otros seres en función de nuestra comodidad. Así podremos hablar de liberación. La leche de las vacas es para las vacas.
3: No es para ti.
4: Tú puedes tomar leche de arroz, leche de avena, leche de semillas, leche de frutos secos, etc. Por ejemplo, la leche de arroz es una gran fuente de vitamina B12 y ayuda a la formación de glóbulos rojos, al funcionamiento del sistema nervioso central y regula el proceso digestivo. La leche de avena contiene gran cantidad de vitamina E y lípidos que ayudan al funcionamiento cardiovascular y reducen el colesterol, además de su cantidad de omegas 3 y omegas 6 que favorecen a nuestro sistema inmune. También puedes tomar leche de semillas como de cáñamo, de sésamo, de girasol, de zapallo, etc. Estas son gran fuente de proteínas, aminoácidos y ácidos grasos como vitaminas B1, vitamina B2, B3, B6, vitamina C y vitamina E. También contienen gran cantidad de fósforo, de calcio, potasio y magnesio. Estimulan el sistema inmune. Los frutos secos como las almendras, las nueces, el coco, las avellanas, etc. son gran fuentes de proteínas, calcio, magnesio, potasio y vitamina E y protegen a las células de los radicales libres.
2: Para preparar cualquier leche, debes remojar una taza de lo que elijas para tu leche con agua tibia. En el caso de los frutos secos, alcanza solo con un puñado para un litro. Dejas esto remojando durante toda la noche para que se activen las propiedades y se conserve su sabor. Luego, debes licuarlo con un litro de agua y colarlo con una tela fina. En el caso del arroz, se cuece antes de licuarlo. Recuerda que con estas leches y pulpas restantes puedes hacer quesos y cremas siguiendo las recetas que ya te enseñamos. Si no las recuerdas, puedes buscarlas en Radio La Zarzamora.
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2: Este es un espacio de Radio La Zarzamora para compartir distintas prácticas, consejos y saberes que podemos adoptar en nuestra cotidianidad para alimentarnos, sanarnos, vestirnos y más, sin el sufrimiento de las otras especies y la explotación de la tierra y las aguas. Es necesario que tomemos conciencia y abortemos nuestros privilegios humanos y dejemos de oprimir a los otros seres en función de nuestra comodidad. Así podremos hablar de liberación. La leche de las vacas es para las vacas.
3: No es para ti. Tú puedes tomar leche de arroz, leche de avena, leche de semillas, leche de frutos secos, etc. Por ejemplo, la leche de arroz es una gran fuente de vitamina B12 y ayuda a la formación de glóbulos rojos, al funcionamiento del sistema nervioso central y regula el proceso digestivo. La leche de avena contiene gran cantidad de vitamina E y lípidos que ayudan al funcionamiento cardiovascular y reducen el colesterol, además de su cantidad de omegas 3 y omega 6 que favorecen a nuestro sistema inmune. También puedes tomar leche de semillas como de cáñamo, de sésamo, de girasol, de zapallo, etc. Estas son gran fuente de proteínas, aminoácidos y ácidos grasos como vitaminas B1, vitamina B2, B3, B6, vitamina C y vitamina E. También contienen gran cantidad de fósforo, de calcio, potasio y magnesio. Estimulan el sistema inmune. Los frutos secos como las almendras, las nueces, el coco, las avellanas, etc. son gran fuentes de proteínas, calcio, magnesio, potasio y vitamina E y protegen a las células de los radicales libres.
2: Para preparar cualquier leche, debes remojar una taza de lo que elijas para tu leche con agua tibia. En el caso de los frutos secos, alcanza solo con un puñado para un litro. Dejas esto remojando durante toda la noche para que se activen las propiedades y se conserve su sabor. Luego, debes licuarlo con un litro de agua y colarlo con una tela fina. En el caso del arroz, se cuece antes de licuarlo. Recuerda que con estas leches y pulpas restantes puedes hacer quesos y cremas siguiendo las recetas que ya te enseñamos. Si no las recuerdas, puedes buscarlas en Radio La Zarzamora.
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干啥都给我活嘞。Policía total, munibas, tomateros, erchainas, nacionales, secretas, de los otros, marotos, de la moto y toda su puta raza, ¿vale? Si quieren rapar el pelo, por mucho hippie que haya, que quieran rapar el pelo a su puta madre. ¿O no? ¿Eh?

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0: Hola, hola, buenas tardes. Mi nombre es Jaguar Yuri Choque. Antes que nada, soy miembro de la Asociación de Pueblos Indígenas Originarios Campesinos, Canapucará Curmín. Pertenezco a la Nación Aymara de la Comunidad Santana, pero al mismo tiempo, como pertenezco a parte de una asociación, nosotros nos encargamos en la defensa de derechos de los pueblos indígenas originarios campesinos, y en especial, actualmente, igualmente, al igual que ustedes, nosotros estamos pasando por un proceso de defensa de derechos a un pueblo indígena que está siendo avasallado por parte de empresas mineras, que es el Ayllu-Acre en Tequera, el cual está siendo avasallado, sus tierras, sus aguas están siendo desviadas para temas mineros. Ellos solamente toman agua de lo que corresponde de botellones trasladados por la gobernación, o agua traída por cisternas. 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
7: Libro Marcela Rodríguez, compañera subversiva, combatiente de las fuerzas rebeldes populares Lautaro. Entrevista realizada el año 2023 por Medio Libre Anarcofeminista, La Zarzamora. Poco se puede explicar las diversas implicancias que ha tenido esta entrevista en nuestras vidas. Primeramente, el llegar a una compañera, a su increíble historia y poder recoger sus vivencias de primera fuente es una experiencia escasa que no se da a menudo. Y por supuesto, que viene cargada de fuerza y de una cantidad importante de emociones. Muchas veces se reconoce la importancia de las vidas y acciones de nuestras compañeras luego de sus decesos físicos. Sin embargo, esta vez no buscábamos la historia de una compañera por libros, archivos o registros, sino que teníamos la posibilidad de llegar a ella sin mediadores, sin visiones externas ni interpretaciones de quién es o fue. Creemos que ese es el más grande logro y la mayor importancia de esta entrevista.
8: La luna menguante me pone.
7: Marcela, propagaremos tu memoria subversiva.

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7: ¿Por cuáles manos ha pasado el proyecto minero que busca instalarse en Penco? Para entender quién está detrás de la empresa minera que hoy amenaza a Penco, debemos ir al año 2011, fecha en que se constituyó la Sociedad por Acciones REE 1 SPA, creada por el ex asesor de la Subsecretaría del Medio Ambiente, Manuel Barrón Lecaros, cargo que ocupó durante la primera administración del presidente Sebastián Piñera. En 2012 los únicos accionistas de esta empresa eran Barrón Lecaros y el fondo de inversión privado Lantanios. Sin embargo, cuando la empresa comenzó sus primeras tramitaciones ambientales y faenas mineras, como una planta piloto en los cerros de Penco, pasó a las manos de Minera Activa, que impulsó el proyecto conocido como Biolantánidos, ligada al grupo Larraín Vial. En el año 2019, las familias Páez y Cueto ingresaron como inversionistas a Biolantánidos. Sin embargo, no fue hasta el año 2018 cuando el grupo Hochschild, actor fundamental en el proyecto minero, comenzó a tomar un importante protagonismo. Tras una contundente inversión para alcanzar el control de las acciones de REE 1 SPA, Hochschild Mining, empresa de origen peruano, pero con casa matriz en Londres, informó que adquirió el 93,8% del proyecto. Es decir, se estableció como el dueño de la empresa que pasó por distintas manos empresariales. Sin embargo, el año 2021, Hochschild Mining buscó separar la operación del proyecto en Penco, por lo que transfirió la propiedad sobre REE 1 SPA desde Londres vía una triangulación en un paraíso fiscal a la Bolsa de Valores de Toronto, Canadá, donde es manejada por Aclara Research. Pese a esto, Aclara sigue siendo propiedad del grupo Hochschild y, en Chile, actúa con un nombre de fantasía, debido a que el nombre de la empresa que es dueña de cientos de miles de concesiones mineras en el país, incluyendo las de Penco, es realmente REE 1 SPA.
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Claudia López. Nace el 28 de noviembre del año 1972. Estudió castellano y posteriormente danza. Activó por la libertad de los presos políticos de la democracia. Participó de la lucha callejera antiautoritaria de los años 90, propiciando el nuevo despertar del anarquismo en el territorio. Fue asesinada por los pacos la noche del 11 de septiembre del año 1998 en la población La Pincoya, con un disparo en su espalda, durante las protestas de los 25 años del golpe.

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1: Esta canción la hice después de que un amigo se matara. Producto también del capitalismo, ¿cachai? No solo te mata un paco disparándote, pues bueno, te mata el día a día, te mata las relaciones que están vistas de una forma romántica también, te mata el no tener dinero, te mata el no poder tratarte, y te van matando distintas cosas, pues. Al final todo siempre cae en eso. En el sistema, también a poner ojo en nuestro círculo, porque esto tampoco se habla mucho, como que hablamos ya de, no sé, de accionar o de muchas otras cosas, pero no se habla también de la estabilidad que tenemos cada uno. Sí, igual es importante, y a tratar de apañarnos entre nosotros. Si no estamos nosotros, ¿quién va a estar? Lo hablado es un poema que él tenía escrito. Día a día siempre es igual. Le doy plata al capital. Que me robe, que me mate. A nadie más le importará. 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

0: comestibles presentes en todo el territorio. Les vamos a llamar buenezas. ¿Por qué buenezas? Las mal llamadas malezas nos aportan vitaminas y minerales de alta calidad, ya que no han sido deterioradas por la cruza ni siembra agrícola. Recomendaciones: no recolectar en lugares contaminados y estar seguras de que es la planta que queremos. Luego, dejarlas remojando con un chorrito de vinagre por algunas horas para eliminar bacterias y otros contaminantes. Algunas buenezas son: diente de león. Se puede consumir sus hojas crudas o cocinadas, en sopas, tortillas, ensaladas, etc. Yantén. Existe yantén menor y yantén mayor. Se consumen sus hojas jóvenes, crudas o cocidas. Su semilla también se consume cruda o cocinada, como el cuscús o agregando al pan. Tiene igual cantidad de proteínas que el diente de león. Yuyo o nabo silvestre. Se consumen sus hojas, flores, rizoma y tallos tiernos, en sopas, ensaladas, tortillas, etc. Las semillas también se pueden utilizar como condimento. Acederilla silvestre o vinagrillo. Sus hojas se pueden consumir en ensaladas o bebidas cítricas con limón u otras frutas. Borraja. Se consumen las hojas al vapor o cocidas. Sus tallos también se comen tiernos y pelados. Puede ser utilizada en ensaladas, verdes, picles o vinagretas.
1: Malva silvestre. Se utilizan sus hojas jóvenes, picadas en sopas. Sus flores también son comestibles. Contienen provitamina A. Quinoa o quingüilla. Se utilizan sus hojas crudas o cocidas, en sopas, guisos, canelones o cualquier receta de hoja como la espinaca. Topinambur, papa chanchera. Se utilizan sus rizomas cocidos, posee un sabor parecido a la alcachofa y es antitumoral. Capuchina o espuela de galán. Se utilizan sus flores y hojas en ensaladas y sus semillas se utilizan como conserva en vinagre. Zarzamora. Se utilizan sus frutos, ya que poseen vitamina A, calcio, vitamina C y hierro. Se pueden consumir sus hojas secas para un sabroso té. También se pueden consumir sus brotes tiernos. Pica pica. Se pueden consumir sus botones o sumidades florales en vinagre, como alcaparras. Ortigas. Se utilizan sus hojas jóvenes. Las antiguas pueden irritar riñones. Deben ser pasadas por agua hirviendo y se pueden comer en sopas, tortillas y cualquier preparación. Contienen vitamina A y C. Hinojo. Se consumen sus hojas jóvenes, crudas o cocinadas. Sus semillas aromatizan salsas, tartas y pan. Se pueden germinar.
0: Cardo borriquero. Sus pétalos se utilizan como condimento, resaltando los sabores. Sus semillas tostadas se consumen como café. Sus tallos pelados se consumen como ensalada. También puedes recolectar alimentos como hongos. En este territorio se encuentran los digüeñes y changles. Frutos silvestres, como el michay, el maqui, el fruto del boldo, la mora, el fruto de la chilca, mutilla, avellanas, castañas y la frutilla silvestre. Puedes recolectar algas, como el coyofe o cochayuyo, luche y ulte. Cuando recolectes, recolecta con respeto, solo lo que necesitas, para no perjudicar a otras recolectoras ni al ecosistema. Si recolectas rizomas o raíces, cuida de que la planta esté en abundancia y siempre deja un pedazo de raíz.

Kano Sugako nace el 7 de junio de 1881. Fue una comunicadora anarcofeminista japonesa que escribió una serie de artículos acerca de la opresión de las mujeres.

mujeres y contra el régimen del emperador Mutsuhito, conocido como Meiji. Durante su vida, publicó en el periódico feminista japonés Sekai Fujin, así como también en una serie de periódicos de corte anarquista, en donde conoció a distintos exponentes y traductores de las ideas sagradas. En aquellos años, el emperador era asimilado como un dios. Los métodos coercitivos que éste utilizaba eran calificados como cobardes y bárbaros por compas anarquistas de la época. En 1910, Kano fue acusada de alta traición por el gobierno japonés en el denominado caso Kotoku, Taiyaku Hiken, cuyo objetivo era el asesinato del emperador Meiji mediante un artefacto explosivo, acción que se vio truncada por la delación de Shimizu Taichiro, a quien le habían pedido que almacenara la bomba, pero este decidió dar aviso a la policía. La delación provocó la arremetida represiva del Imperio japonés, que detuvo a 25 anarquistas, entre los cuales se encontraba la compañera Kano Sugako. Sin embargo, solo 5 eran parte de la conspiración. El resto fue detenido por ser anarquista y participar de las últimas y controversiales manifestaciones del despertar ácrata en Japón. Todos ellos fueron en primera instancia condenados a pena de muerte. Durante su cautiverio, Kano escribió un diario en donde volcó sus

0: Escribo esto como un registro del periodo comprendido entre el momento que se pronunció la sentencia de muerte hasta el momento que subí al caldazo. Escribiré las cosas con franqueza y honestidad de una manera directa. Este diario se escribirá sin ninguna falsedad o pretensión.
1: Manifestaban las hojas que le acompañaron sus últimos días. El hecho de que compañeros que no habían participado en la planificación de la acción fueran detenidos y condenados a muerte atormentaba brutalmente a Kano. Con esto, la justicia y el gobierno imperialista de Japón buscaba castigar y acabar con toda expresión ácrata, lo que también se había manifestado en la censura de múltiples periódicos. En su diario, Kano se refería a esto.
0: La acusación argumentó que el caso fue una conspiración de los anarquistas. Una cosa es ser anarquista y otra ser amigo de un anarquista. Para ellos, todos participaron en la conspiración. Arrestaron a la gente utilizando ese razonamiento atroz. Mis pobres amigos, mis pobres camaradas, más de la mitad de ellos eran testigos inocentes que se vieron implicados por las acciones de 5 o 6 de nosotros. Solo porque estaban relacionados con nosotros, ahora deben ser sacrificados de esta manera tan monstruosa. Solo por ser anarquistas van a ser arrojados al abismo hasta su muerte.
1: Pasados los días, el emperador Meiji decide indultar a más de la mitad de los detenidos, lo cual significó un gran alivio para Kano, que debía enfrentar la presión psicológica de saber inocentes a la mayoría de los detenidos. Lamentablemente, 12 de ellos, incluyéndola, se mantuvieron condenados a muerte. El 23 de enero de 1911, Kano escribió al respecto.
0: Los veredictos fueron tan injustos que esto no me sorprende. Aún así, es una hermosa noticia. No sé a quiénes se les redujo la sentencia, pero deben ser los que tuvieron muy poco que ver con el asunto. Esas personas que, en mi opinión, eran completamente inocentes. Las autoridades primero dictan estas duras condenas, luego las reducen, pregonando la medida como un acto de benevolencia del emperador. Intentan dar la impresión al pueblo de Japón, así como a las otras naciones, de que este es un acto de justicia y misericordia.
1: Kano Sugako fue la primera mujer presa política anarquista ejecutada en la historia moderna de Japón, el día 25 de enero de 1911. Su asesinato fue descrito en el libro Reflexiones camino a la hoguera, en el cual se menciona: le ordenaron que se sentara en el suelo. Dos cuerdas muy finas fueron colgadas alrededor de su cuello. La placa del suelo fue removida. En 12 minutos estaba muerta.

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0: Protesora, grupo de lucha armada de mujeres y lesbianas.
1: Protesora, o Zorras Rojas en castellano, fue un grupo de lucha armada de lesbianas y mujeres que se dio a conocer por primera vez en 1977 con un ataque a la Cámara Federal Alemana de Médicos. Aunque esta no era su primera acción, dado que en 1975 ya habían puesto una bomba en el Tribunal Constitucional, llamándose por aquel entonces Células de Mujeres Revolucionarias. Ambas acciones estaban relacionadas con la campaña por la despenalización del aborto que aglutinaba a gran parte del movimiento feminista alemán de entonces.
0: Para Rotesora, era obsoleta la imposición hacia las mujeres de habitar una feminidad sumisa y pasiva. Se enfrentaron al imperialismo, al Estado, a las leyes, a las políticas capitalistas. Se posicionaron siempre desde la organización autónoma, prolongada, desde la constancia y disciplina a largo plazo. Mantuvieron una organización separatista ante la violencia que vivían las mujeres en diferentes espacios mixtos. Cuestionaron las lógicas jerárquicas y, por sobre todo, la opresión hacia el cuerpo de las mujeres, el sexismo, la trata, la comercialización de los cuerpos, la heterosexualidad y maternidad obligatoria, la medicalización y la biotecnología. Durante casi 20 años, Rotesora llevó a cabo numerosas acciones en apoyo a diferentes luchas feministas.
1: Según cuentan en su libro La danza de Milly sobre el hielo, en los años 70 en Alemania, las mujeres y lesbianas organizadas comenzaron a separarse de los grupos mixtos revolucionarios de izquierda, por estar forjándose desde los mismos orígenes patriarcales y porque las luchas de las feministas estaban solapadas por las luchas generales que llevaban los hombres. Es por esto que aparecen varios colectivos autónomos feministas, asumiendo esta separación como necesaria para el desarrollo de la liberación de las mujeres y todas las otras luchas que les atravesaban.
0: En el mismo tiempo que comenzaban algunas mujeres a rebelarse, crearon redes autónomas ante la violencia patriarcal, pero también comenzó la profesionalización e institucionalización de algunas mujeres. En ese momento, se evidenció la capacidad del sistema de integrar las protestas y aprovechar la oposición radical para empujar nuevas innovaciones y utilizar la política de las luchas sociales como fuente de creatividad para las instituciones y también destruir con toda dureza las estructuras de resistencia. Este hecho confirmó para el grupo de lucha armada de mujeres lesbianas que la oposición al sistema tenía que mostrarse de manera más fundamental, que debería ser menos controlable y que no finalizase los límites impuestos por el Estado.
1: Crear vuestras propias bandas fue el lema en los comienzos, con el cual quisieron contribuir a la difusión de la idea de organización militante. Era importante para Rotesora demostrar que la injusticia y la violencia no era solo estructural, sino que también era posible tocar y atacar a los responsables. En un contexto de guerra y opresión hacia el cuerpo de las mujeres, tomaron la decisión consciente de utilizar los medios violentos en su política como algo enormemente liberador. En consecuencia, la clandestinidad era la forma más idónea para perturbar la tranquilidad de las clases dominantes, los patriarcas y los imperialistas.
0: El grupo armado de mujeres y lesbianas Rotesora generó diferentes acciones a lo largo de su historia. En 1980, atacaron al abogado de un especulador inmobiliario. Distribuyeron en la zona del Ruhr billetes falsos en tren de cercanías. En 1981, publicaron su primer manifiesto llamado Cada corazón es una bomba de relojería. Atacaron el parque tecnológico de Heidelberg con explosivos. Destruyeron el archivo del Instituto de Genética Humana en Münster y robaron algunos archivos. Atacaron un centro biotécnico e hicieron acciones internacionalistas atacando varias sucursales y la administración central de una empresa alemana por una huelga de sus trabajadoras textiles en Corea del Norte por tratos inhumanos. La última acción de Rotesora tuvo lugar en 1994. En 1996, anunciaron su disolución.
1: Atacaron a la Corte Suprema repudiando al Estado, las políticas públicas y las leyes. Atacaron a los abogados, policías, médicos y jueces, comerciantes de mujeres y empresarios. Repartieron panfletos, ocuparon casas, salieron a pintar la calle, sellaron cerraduras, tiraron piedras, pusieron artefactos explosivos e incendiarios. Todo era importante para ellas en cuanto se complementaron. Intentaron demostrar que no era tan difícil atacarles, incomodarles o accionar de diferentes formas. Cualquier mujer, al igual que ellas, podría hacerlo. No somos distintas a vosotras, decían desde la clandestinidad. Ninguna rotesora estuvo en la cárcel ningún día. Ninguna fue identificada por nadie hasta el día de hoy.
0: Mujeres, levantaos, que el mundo se va a enterar. No te protege ningún muro. Estamos al acecho. Las rotesoras vamos a entrenar y a darte una paliza. Vamos a incendiar tu coche. Vamos a diseccionar tu jardín y a demoler tu chalet. Cread vuestras propias pandillas. Saludos y besos. Rotesora.

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1: 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Muchas veces se reconoce la importancia de las vidas y acciones de nuestras compañeras luego de sus decesos físicos. Sin embargo, esta vez no buscábamos la historia de una compañera por libros, archivos o registros, sino que teníamos la posibilidad de llegar a ella sin mediadores, sin visiones externas ni interpretaciones de quién es o fue. 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

a matar a otro gallo. Si no eran los mismos, no importa, porque es la misma institución asesina. Deberíamos haber dado ese paso de buscar la venganza, porque en realidad la venganza, la iglesia y todo el mundo nos ha metido en la cabeza que es malo vengarse. Pero ellos, ustedes fíjense que ellos, los ricos, los poderosos, solamente por haberle tocado sus bienes, por haberle tocado su fábrica, su tierra, ellos tomaron las armas inmediatamente. No se les tocó nunca a un hijo, nunca. Nunca se les tocó, no se mató a nadie. Sin embargo, ellos tomaron las armas y empezaron.

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6: 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Recomendando a la empresa proteger a sus trabajadores. 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

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Me presento, soy Dalí Mirai Jaracollío, una niña que desde los 5 años rapea, a los 7 años lanzó su primer disco. Ahora con 13 años siento que rapear es lo que más me apasiona. Me identifico en los niños y sus sueños, aquellos pequeños del gueto. Y a ellos los vengo a representar, también represento el rap mapuche y voy a presentarles un poco de mi música ahora.

Sí. La pequeña femenina. Con todo el estilo. Yeah.

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0: Este es un espacio de Radio La Zarzamora para compartir distintas prácticas, consejos y saberes que podemos adoptar en nuestra cotidianidad para alimentarnos, sanarnos, vestirnos y más, sin el sufrimiento de las otras especies y la explotación de la tierra y las aguas. Es necesario que tomemos conciencia y abortemos nuestros privilegios humanos y dejemos de oprimir a los otros seres en función de nuestra comodidad. Así podremos hablar de liberación. Manjar o dulce de leche de arroz. Para este solo necesitamos arroz, preferentemente integral, si no blanco, y azúcar, también preferentemente orgánica, si no la que haya. Para este solo necesitamos poner, primero, si el arroz es integral, hay que remojarlo bastante para que se ablande y no tarde tanto su cocción. Y si no, simplemente lo ponemos a cocer hasta que esté bien cocido. Una vez que el arroz esté cocido, lo dejamos enfriar. Y luego lo molemos con la mini pimer hasta que quede totalmente molido. Usaremos todo el arroz junto al agua misma que le haya quedado. Una vez que tenemos el arroz molido, lo meteremos en una olla y ahí le agregaremos azúcar. Si, por ejemplo, ocupamos una taza de arroz, también ocuparemos una taza de azúcar. Y también le agregaremos un chorro de esencia de vainilla y... Si tenemos también 2 cucharadas de chía y le agregaremos 2 cucharadas de maicena disueltas en agua fría previamente. Y todo eso lo ponemos a cocer durante bastante tiempo, aproximadamente 1 hora y media. Hay que ir revolviendo para que no se pegue hasta que veamos que vaya tomando de a poco la consistencia de manjar. Hay que recordar que igual cuando se enfríe va a volverse mucho más sólido.
1: 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Libro Marcela Rodríguez, compañera subversiva, combatiente de las fuerzas rebeldes populares Lautaro. Entrevista realizada el año 2023 por Medio Libre Anarcofeminista, La Zarzamora. Poco se puede explicar las diversas implicancias que ha tenido esta entrevista en nuestras vidas. Primeramente, el llegar a una compañera, a su increíble historia y poder recoger sus vivencias de primera fuente es una experiencia escasa que no se da a menudo y, por supuesto, que viene cargada de fuerza y de una cantidad importante de emociones. Muchas veces se reconoce la importancia de las vidas y acciones de nuestras compañeras luego de sus decesos físicos. Sin embargo, esta vez no buscábamos la historia de una compañera por libros, archivos o registros, sino que teníamos la posibilidad de llegar a ella sin mediadores, sin visiones externas ni interpretaciones de quién es o fue. Creemos que ese es el más grande logro y la mayor importancia de esta entrevista.
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0: Las dunas de Liencre son y han sido durante milenios el punto clave en la migración de multitud de aves. El chorlito, el corlimos, el cormorán grande o la garza real son algunas de estas bellas criaturas cuyas alas sobrevuelan, melancólicas, las bravas aguas del mar Cantábrico. Las vetustas arenas que dibujan la playa de Valdearenas han vigilado el paso de estos habitantes alados por las tierras de la provincia de Santander, arenas que hoy corren peligro por su extracción.
1: Escuchábamos en esta locución inicial al gran naturalista Félix Rodríguez de la Fuente, vigilante ante la amenaza del desarrollismo. Se refería en este programa a la extracción de arenas que de forma ilegal se llevaba a cabo en el sector de la construcción hace unos años. El paraje al que se refiere, las dunas de Liencres, es quizá uno de los enclaves más conocidos de un paisaje extraordinario, la Costa Quebrada.
2: No necesitamos permiso para volar libres. ¿Escuchas? El pájaro observado.
1: Aunque mucho se ha hablado de este geoparque, lo que hoy tenemos en Radio Argallo es, si me permiten decírselo, es espectacular. Está con nosotras la investigadora Irene Arteaga. Irene, muchas gracias por venir.
3: Muchas gracias a vosotras por invitarme al Nido del Pájaro Observador.
1: Eso es, ya saben que el Pájaro Observador pueden escucharlo todos los sábados a las 7 de la tarde en Radio Argallo y que también estamos en formato vídeo en las redes sociales. Y en esta ocasión animo profundamente a nuestros oyentes a que utilicen ese vídeo porque vamos a ver no solo a oír, sino vamos a ver documentos muy interesantes.

0: Voy a presentarte. Irene Arteaga es antropóloga, investigadora por la Universidad a Distancia y ha estudiado más de una década el entorno del entorno de la Costa Quebrada, especialmente sus poblaciones.
1: Así es, sí. Aunque el Geoparque de Costa Quebrada técnicamente no incluya a sus poblaciones, lo cierto es que este no puede entenderse sin las mismas, porque al fin y al cabo son estas las que le han ido dando forma, al menos recientemente.
0: Uy.

0: nuestros oyentes no han podido ver esa sonrisa que acompañaba tu afirmación. Esperemos que los que nos ven en vídeo sí que puedan comprobarlo. Vamos a comenzar, si te parece. ¿Qué es para ti este entorno de Costa Quebrada?
1: Bueno, pues Costa Quebrada es la parte de la costa de Cantabria que se extiende desde la bahía de Santander por el este hasta Puerto Calderón, en el municipio de Santillana del Mar, por el oeste. Su parte más significativa es la que se encuentra en el municipio de Piélagos, concretamente en la localidad de Liencres. Recibe este nombre, Costa Quebrada, por tratarse de una costa recortada, como si estuviera rota. La roca que más abunda es la roca caliza, una roca muy permeable que es moldeada con facilidad por el agua, sobre todo si esa agua tiene la fuerza del mar Cantábrico, claro.
0: Bueno, veo que te has hecho toda una geóloga, ¿no?
1: Bueno, esto me lo he tenido que preparar un poco y he tenido que mirar la chuleta. No te creas.
0: ¿Y de dónde viene este interés o esta inquietud por este entorno de Costa Quebrada?
1: Bueno, en realidad viene de que a mi chica, Nerea, pues siempre le han fascinado los fósiles y ha sido un poco por ella por lo que he acabado en Costa Quebrada. Si te parece, te voy a enseñar un vídeo, que es más bien una curiosidad.
0: Muy bien. ¿Qué estamos viendo? Explica.
1: Vale, para los que no sean de aquí, sobre todo, lo que estamos viendo es la playa de Larnía y aquí tenemos unos fósiles. Este de aquí es un Micraster coranginum y este otro de aquí también.
0: ¿Y es otro?
1: Ese otro no lo sabemos, pero no lo sé ni yo, ni mi chica Nerea, ni nadie.
0: ¿Pero ni nadie?
1: Ni nadie. O sea, no quiero que suene presuntuoso, pero la verdad es que nadie lo sabe. Poco después de encontrar el fósil, le pasamos el Google Lens, lo llevamos de aquí para allá a distintas facultades y nada, nadie sabía decirnos de qué se trataba. Finalmente me aconsejaron que lo enviara a la Facultad de Geología de la Universidad de Miskatonic en Arkham, en Estados Unidos.
0: A mí no me suena, nunca escuché hablar de esta universidad.
1: Bueno, muy poca gente la conoce, es que está ahí perdida en medio de Estados Unidos. La cosa es que, bueno, les enviamos el fósil y tras meses sin tener noticias de ellos, pues nos pusimos en contacto de nuevo. ¿Y sabes qué nos dijeron? Que no habían recibido nada, que no les constaba que les hubiésemos enviado ningún fósil.
0: Como en ese capítulo de Los Simpson, sí. Que va a
1: sí, sí,
0: Cuba.
1: Sí, tal cual, así, igual de surrealista.
0: Bueno, alucino. ¿Y tú qué crees? ¿Qué ha sucedido?
1: Bueno, a mí es que se me asemeja a la mano de una criatura distinta a todas de las que tenemos constancia.
0: ¿Ah, sí? ¿Por qué?
1: Bueno, si te fijas, en las extremidades tiene unas pinzas con las que podría coger cosas con muchísima precisión. Pero, evolutivamente hablando, no tiene nada que ver con la mano de un simio, de un ser humano, ni de ninguna otra criatura de la que tengamos constancia.
0: Sí, sí, claro, porque además no había simios hace 60 millones de años, claro.
1: Eso es, no había simios ni ninguna criatura similar. Criaturas que pudieran coger cosas como tú y como yo.
0: Ya, dinosaurios con manitas, ¿no? No.
1: Ahí va una curiosidad. Muy poca gente sabe que si la humanidad se extinguiera ahora, los restos de nuestras civilizaciones tardarían un poco más de 100.000 años en desaparecer. En cambio, si nos fijamos en nuestras emisiones, el panorama cambia. Los restos que vamos a dejar ya se encuentran en el registro. Hace unos 56 millones de años se produjo un cambio climático tan brusco como el que estamos provocando ahora los seres humanos.
0: Ya, dinosaurios con manitas en la oficina. Sí, sí, como en el meme, ya entiendo.
1: Bueno, simplemente digo que podrían haber existido, pero nosotros no tendríamos manera de detectarlos.
0: Es increíble, ¿no? ¿Cómo puede haber existido cosas que ni siquiera somos capaces de imaginarnos? ¿Bestias gigantes que luego se han convertido en aves o bestias marinas que ahora serían los antecesores de nuestras ballenas o nuestros tiburones? Aquí en Cantabria parece que se ha encontrado, como dices, este eslabón de la cadena o de la red que podría ser la vida en la Tierra.
1: Bueno, no te voy a engañar. A mí, como antropóloga, estas cosas tampoco me han interesado nunca demasiado. A mí lo que me han fascinado siempre son los seres humanos, las personas, lo que han hecho, lo que hacen y lo que harán con su tiempo. La verdad, nunca le di mucha importancia a todo esto de los fósiles, al menos en un principio.
0: Es curioso porque creo que cuando pensamos en antropología aquí en Cantabria, pues nuestra mente se va a zonas como, pues no sé, como Campoo, como Soba, como Iguña, pero no pensamos en Costa Quebrada, ¿no? Quizá nos parece algo más exótico que no encaja con ese estudio.
1: Sí, y en realidad eso es un error, pero también es un error pensar que no quedan tradiciones arraigadas en las poblaciones próximas a Santander.
0: Sí, claro, entiendo. Me comentabas antes de empezar esta grabación que te ha parecido muy llamativo un yacimiento arqueológico, ¿no? ¿Por qué? ¿Por qué no es tan conocido?
1: Pues mira, ese yacimiento además está relacionado con el fósil que te enseñaba al principio. Yo tampoco lo conocía, me topé con ello al leer un artículo publicado en una revista de estudiantes de la Universidad de Zaragoza y que estaba firmado por la profesora Marisa Ruiz de la Fuente. En ese artículo hablaba de un yacimiento arqueológico que acababa de descubrir en la playa de Valdearenas, precisamente. El caso es que después de leer el artículo, me puse en contacto con ella y me envió el vídeo que vais a ver ahora. Se trataba a todas luces de una iglesia, planta alargada que se ensanchaba como una cruz, etc.
0: Pero no lo era.
1: Ahí está la cosa. En realidad es bastante raro que una profesora como la doctora Marisa Ruiz de la Fuente publicara su hallazgo en una revista con tan poco caché, por así decirlo, como una revista de estudiantes. Y la razón es que esta estructura arquitectónica tenía una antigüedad de 7.000 años, es decir, de cuando apenas había llegado la agricultura a la península ibérica.
0: Entonces estarían mal los análisis, claro.
1: Pues eso es lo que le dijeron una y otra vez en las revistas consideradas serias, que debía de tratarse de un error. Pero envió tantas muestras y a universidades tan distintas que yo creo que no cabía el error. Podría haberse contaminado una muestra de una de las piezas, pero todas las muestras de todas las piezas. Pero como la universidad siempre tiene la razón, incluso más allá de la verdad, le dijeron que tenía que ser ella la que se había equivocado.
0: Ya, pero ¿eso te parece tan importante? Quiero decir, puede que aparezca la teoría en la que esa gente construía así. Y luego pasaron una serie de años y se volvió a repetir esa forma de construir y ya está.
1: Sí, bueno, al fin y al cabo eso es lo de menos. Lo más interesante es que en esa estructura arquitectónica se encontraron unas pinturas en las que, bueno, si te esforzabas mucho podrías distinguir figuras humanas. Y también se encontró una figurita del tipo de las que se hacían en Cataluña, como la Venus de Gavà. Solo que fíjate en las manos de esta.
0: No son manos.
1: Exacto, son unas pinzas.
0: Perdona, Irene, pero no sé si te estoy entendiendo lo que me estás queriendo decir.
1: Pues imagínate cómo me quedé yo, con la misma cara de gilipollas que cuando los de la Universidad de Miskatonic me
0: Claro.
1: dijeron que no habían recibido nada.
0: Sí, lo comprendo, claro.
1: El caso es que, bueno, llegados a este punto, mi hipótesis era la siguiente. Cuando las tierras de Costa Quebrada estaban sumergidas bajo el agua, junto a los erizos de mar, cuyos fósiles hemos visto al principio, convivían otras criaturas, de cuya existencia los paleontólogos no tienen ni idea. Tiempo después, nuestros antecesores que vivían aquí encontraron fósiles como el que encontré yo y pensaron que pertenecía a alguna clase de dios antiguo o vete tú a saber.
0: Bueno, dicen que el origen de algunos mitos griegos es ese precisamente, ¿no? Pues eso, que se encontraron fósiles y que ahí aparece la historia. Pero No sé, me da la sensación de que tú pretendes ir un poco más allá de esa interpretación.
1: No, bueno, tampoco me malinterpretes. Simplemente digo que podría haber sido así y nosotros no tener ni idea de ello.
0: Ya veo, sí, sí. También, perdona que te lo diga, pero me parece que estás soltando la información que tienes a cuentagotas, ¿no?
1: No, bueno, a ver, simplemente quiero mostrar aquí cómo he ido llegando a las distintas conclusiones, porque si vengo aquí y de repente suelto lo que se me viene a la cabeza, pensaríais que estoy como una cabra. Y bueno, pues no lo estoy. O al menos todavía no.
0: Perdona, Irene, ¿quieres que paremos?
1: No, no, está bien.
0: Siéntete libre, para contar lo que necesites, pero... ¿Sí? ¿Seguimos?
1: Sí, estoy bien.
0: Bueno, de acuerdo. Sigue, por favor, Irene, que estamos en ascuas.
1: Bueno, la cosa es que me llamó mucho la atención de este yacimiento que nadie se hubiera hecho eco de ello en la prensa local. Los políticos normalmente sacan mucho pecho de este tipo de hallazgos. Le ponen un par de carteles, lo incluyen en todos los folletos turísticos, pero en este caso, nada. Y yo qué sé, tratándose de algo tan inusual, podría haber servido para que los surferos entre ola y ola se acercaran a verlo, se tomaran otra Coca-Cola en el chiringuito, pero, sí, sí. Pero nada, ni en este caso ni concejales, ni consejeros, ni carteles, nada.
0: Sí, sí, ni nosotros aquí teníamos constancia de esta existencia, es verdad.
1: Bueno, sí, es que casi nadie lo conoce. Bueno, enlazando con lo que ponías al principio de Félix Rodríguez de la Fuente, Él fue uno de los primeros en dar la alarma a nivel nacional sobre lo que estaba pasando con las dunas de Liencres. Pero la creencia popular es que fue la presión del incipiente movimiento ambientalista lo que detuvo la extracción de arena.
0: ¿Y piensas que no es así?
1: Pues la verdad es que no fue así. Resulta que hay una orden ejecutiva del director del Museo de Arqueología Nacional de aquel entonces en la que ordenaba la detención de las obras, lo cual creo que es la primera vez que se ha dado.
0: Sí, no sabía que el director de un museo de antropología podía tener esa

0: bastante para que pararan, ¿verdad?
1: Bueno, no quiero sonar conspiranoica ni nada. De hecho, era algo bastante habitual en esa época. Todo lo que no encajase con el nacionalcatolicismo, adiós muy buenos. De hecho, el primer director del Museo Arqueológico Nacional después de la guerra entró en el edificio pegando tiros en el techo, como Tejero en el Parlamento.
0: Bueno, me parece increíble esta historia. Políticos que lo paran, otros que si no lo paran lo camuflan, ¿no? Casi parece contradictorio a esto que comentas o esto que vivimos ahora de turismo, ladrillo y demás.
1: Bueno, no sé, a lo mejor es que si se pusieran a excavar en serio, pues tendrían que ponerlo todo patas arriba y podría acceder menos gente a la playa, no lo sé.
0: Ya, porque este vídeo que me has enseñado es al lado del parking, ¿no?
1: Sí, es el parking de Valdearenas al lado de la Playa Grande. Si es que aparcas ahí y lo ves casi desde el coche. Pero eso, es que casi nadie lo conoce. Así que me puse a investigar si en la misma época del hallazgo se habían publicado otras noticias en la prensa local que pudieran haberlo tapado. Y el caso es que sí que encontré algo. Más o menos en la misma época se produjeron unas detenciones. Estuvo circulando por internet, por la Deep Web, un vídeo muy raro que se grabó cerca de Vaux, por la zona de la Ría. Casi que prefiero ponerlo y que cada cual saque sus propias conclusiones.
0: Veámoslo entonces. Perdona, Irene, pero no estoy muy segura de lo que hemos visto.
1: Bueno, a mí me pones esto, hago así a bote pronto y te digo que son simplemente unos frikis vacilando por internet. Pero como luego vinieron las detenciones, porque lo que es casi seguro es que a las que detuvieron fueron a estas mujeres, pues bueno, y además es que si te fijas en este fotograma.
0: Ah, bueno. Son unas pinzas.
1: Exacto. A estas alturas yo me pregunto, ¿sonará serio todo esto? Porque a veces una está tan metida en un tema que le parece que todas las piezas encajan, pero a lo mejor viene alguien de fuera y todo esto le suena a una tontería como un piano. Yo soy una persona muy escéptica y de normal no le habría dedicado ni un minuto a todos estos rollos.
0: ¿Y qué es lo que te ha cambiado tu punto de
1: ¿Qué ha
0: vista
1: cambiado?
0: entonces?
1: Pues poco después de encontrar el fósil, Nerea enfermó. Empezó hablando en sueños, tenía terrores nocturnos y pesadillas. Escuchaba la misma melodía una y otra vez, de día y de noche. Y me contaba que se despertaba en mitad de la noche y que había algo que le impedía levantarse. Que veía una sombra oscura, enorme, en la que brillaban dos ojos, de un color que nunca sabía describir. A veces era dorado, a veces morado, como si fuera un color que nunca hubiese visto.
0: Mira, no, no es necesario
1: No, no,
0: que nos...
1: quiero contarlo, porque fueron esos sueños los que llevaron a Nerea, que era la persona más importante para mí, a la desesperación y a la locura. Y yo fui tan egoísta que ni siquiera en aquel entonces me planteé qué era lo que le podía haber llevado a esa situación. Pensé que había sido cosa de, no sé, de la precariedad laboral o del estrés familiar o de algo parecido. Y no ha sido hasta que yo he empezado a tener esos mismos sueños que he empezado a pensar que quizás todo esto podría estar relacionado. Porque después de pasarme tantos años paseando e investigando por Costa Quebrada, ha sido ahora cuando me ha parecido que todas las piezas empezaban a encajar. Y cuantas más y más piezas uno, más crece esta inquietud dentro de mí.
0: ¿Y qué es esto que enlazaste entonces?
1: ¿No es mucha casualidad que todo esto ocurriera en un lapso de tiempo tan corto? Quiero decir, vale, mi chica y yo podemos encontrar unos fósiles, puede encontrarse un yacimiento arqueológico en una playa y que unas gentes que vivieran allí adoraran a un fósil como si se tratase de su dios,
2: puede haber unos tarados que

0: se graben haciendo cánticos por la noche, pero ¿qué probabilidad hay de que ocurra todo eso prácticamente a la vez?
1: Pero en ¿de cuánto margen de tiempo estamos hablando?
0: Pues ahora es cuando te vas a quedar muerta. El día en que nosotros enviamos el fósil a la Universidad de Miskatonic fue el día en que la profesora Ruiz de la Fuente encontró el yacimiento. El día en que se publicó su artículo fue el mismo día en que se grabó el vídeo de Bo. Y tres días después de que se produjeran las detenciones, un amigo con el que apenas hablo me manda un vídeo de su hija.
1: ¿Nos lo explicas o prefieres ponerlo y lo vemos?
0: Sí, lo pongo. El caso es que me mandó este vídeo y me escribió, la cría lleva tres días así. No sé dónde habrá encontrado esa máscara, pero no hay quien se la quite ahora. Ya has visto el pollo que monta cada vez que se la intento quitar.
1: Esa canción que está cantando.
0: Sí, es la misma canción que la del otro vídeo, con otro tono y otro ritmo, pero las mismas palabras indescriptibles.
1: No sé, ¿habéis investigado? ¿Sabes lo que quiere decir?
0: Pues resulta que encontré una publicación de la Universidad de Miskatonic en la que explicaban que Riley, al parecer, es una ciudad legendaria de los pueblos del Pacífico.
1: Yeah. Bueno, no sé si tú y nuestros oyentes que vean esto en vídeo, en redes, ¿te has fijado cómo coge el lápiz? Es que es como las pinzas que hemos visto antes, ¿no? Vamos a ver si centramos un poco esta conversación, porque no te puedo engañar, Irene. Cuando hablaste o cuando quedamos en esta conversación, cuando nos hablaste de tus descubrimientos en Costa Quebrada, yo pensaba que nos ibas a hablar pues de una especie de dinosaurios. Que íbamos a, bueno, para que nuestros oyentes lo comprendan, que íbamos a hablar de cierta gestión, del patrimonio, algo de especulación inmobiliaria. Te he dejado poner los vídeos porque pensaba que habría alguna curiosidad, pero es que la verdad estoy un poco sorprendida porque, ay, lo siento con todos mis respetos, pero es que esto todo me parecen un poco tonterías.
0: ¿Tonterías?
1: Pues sí, oye, y lo siento, de verdad que lo siento por lo que estás pasando o por tu compañera Nerea o por... Pero es que... Vamos a ver, que me parece muy interesante lo que comentas, Justo ese fósil que no está en ningún sitio, que solo podemos verlo en este móvil que tú me traes. Pero claro, luego nos cuentas unas señoras cantando, una niña que... Ay, lo siento, pero es que me parece muy floja, o sea, es que me parecen tonterías, lo siento.
0: Bueno. En realidad no necesito que me creas. Tampoco creas que yo tengo una idea muy clara de qué va todo esto. Lo único que necesitaba era contar lo que he ido descubriendo y bueno, y que cada cual saque sus propias conclusiones. Más que me creáis, lo que necesitaba era expulsarlo, sacarlo de mí, de mi cabeza. Porque desde hace 10 días... he empezado a soñar con los mismos ojos brillantes de los que me habló Nerea antes de que tuvieran que encerrarla. No sé si tendrá que ver con todo lo que hemos hablado aquí, pero bueno, sé que en mi caso la cosa va a acabar mal. En los últimos días ya lo he asumido. Sé que escucharé los mismos gritos que escuchó ella y que poco a poco iré perdiendo contacto con la realidad, que escucharé la misma melodía de la que ella me habló antes de que se grabara el vídeo de los de Boy, lo del vídeo de la cría, y que escucharé la misma melodía que me perseguirá hasta perder la cordura.
1: Bueno, si te parece, vamos a ir terminando. Creo que con esto podemos dar por concluida esta entrevista tan particular de El Pájaro Observador en Radio Argallo.
0: ¿Puedo añadir una última cosa?
1: Sí, sí, claro, lo que necesites.
0: Pues que lo siento.
1: Por esta escena, claro.
0: No, no. Lo siento porque, bueno, conforme hemos ido hablando, he visto en tus ojos el brillo de la duda.
1: No. No, amiga, no, no te equivoques.
0: No estoy diciendo que te lo creas. Simplemente digo que dudar es razonable, pero que la duda te hace adentrarte por caminos que preferirías no transitar. Yo también intenté tapar todo esto con el escepticismo que me han dado todos estos años trabajando e investigando en la universidad. Pero cuando aquellas monstruosidades se colaron en mis sueños, simplemente fui perdiendo poco a poco el control de mis emociones.
1: No te equivoques, Irene. Yo no me he creído nada de todo esto que has contado.
0: Lo sé, y tampoco hace falta. Si consigues no creer hasta el final, habrás ganado. Tu ignorancia te habrá salvado. Pero me gustaría saber cómo habrías reaccionado tú en mi lugar. Porque yo no soy nada crédula, nunca lo he sido. Solamente quería ir averiguando más y más cosas. Y al final, entre dudas y dudas, me ha acabado asaltando la misma pesadilla recurrente. Ahora solo espero que no le pase a nadie más. Porque cuando en sueños la criatura se acerque a ti y te abrace con sus pinzas monstruosas y te susurre: en la ciudad de Riley, Cthulhu muerto espera soñando, seguramente sea demasiado tarde.

Lo que acabamos de escuchar es, modestia aparte, una suerte de Guerra de los Mundos versión Radio Argallo. Es precisamente una ficción, en este caso un mediometraje, en el que han participado Esther, María, Amaya, Aarón, Sonia y Antonio bajo el sello, que podríamos decir, de Leche con Sobaos. Si os interesa ver el mediometraje en sí mismo, algo que no puedo dejar de recomendaros, por supuesto, podéis buscarlo en YouTube, bajo el mismo título que este programa, es decir, 161 nuevos descubrimientos en torno a Costa Quebrada, añadiendo, eso sí, Leche con Sobaos. Durante esta segunda parte del programa de hoy de El Pájaro Observador, nos gustaría destriparos un poco las circunstancias que rodean la historia que os hemos contado porque son, en cierta medida, inquietantes. No estaría de más, si tenéis tiempo, que paraseis aquí el programa, vierais el mediometraje con la calma. Lo digo porque a partir de aquí puede haber algunos spoilers. Así que, lo dicho, agarraos el cinturón de plumas, que comenzamos a volar.

0: Este mediometraje fue planificado pensando en una sección dedicada exclusivamente a Costa Quebrada del Festival Internacional del Cine de Piélagos. Festival en el que, mejor decirlo pronto que tarde, no hubo mucha suerte. Concretamente, no hubo nada. En cualquier caso, nos permitió investigar o recordar algunos temas y anécdotas sobre Costa Quebrada y otras cosas. Costa Quebrada, a fin de cuentas, nos es bastante conocido. Hablando de territorio, parece merecer la pena hablar de espacios y, cómo no, del espacio de grabación. La mayor parte del mediometraje ha sido grabado, en el local multiusos del Espacio Higuera, en Torrelavega. Seguro que los oyentes os acordáis que durante un tiempo allí estuvo situada la sede de Radio Argallo y allí se grabaron algunos de los programas de El Pájaro Observador. Recordar, además, que ahora nos hemos mudado a La Libre, en la Rampa de Sotileza, en Santander, que está inmersa precisamente en un proyecto de crowdfunding para la compra del local y, por qué no decirlo, para su supervivencia. Así que, si te gustan las cositas que se hacen en Radio Argallo, no seas miserable, ráscate los bolsillos y aporta a la causa más noble habida y por haber, que es que se mantenga en pie una librería. Podéis aportar en migranodearena.org buscando el proyecto La Libre se queda. Bueno, aparte de esta publi no publi, sigamos en lo nuestro. El mediometraje comenzaba precisamente con una narración de Félix Rodríguez de la Fuente hablando de las dunas de Liencres, alertando de lo importante del ecosistema frente a la amenaza del extractivismo. Esto no suena, ¿verdad?, lo de los megaproyectos y todo esto. Bueno, aunque la voz que aparezca en el corto no corresponde realmente con la de nuestro amigo Félix, es la de un actor de doblaje, lo cierto es que el naturalista sí que realizó un programa de radio sobre este tema. Concretamente fueron dos episodios, el 144, dos episodios según estaba dividido, titulado Las dunas de Liencres, de la aventura de la vida, emitido en octubre de 1975, 5 años antes de su muerte. Si tenéis curiosidad, podéis encontrarlo completo en la web de Radio Nacional de España. Pero aquí os dejamos un pequeño fragmento para que veáis que no os estamos mintiendo.
1: Yo podría hablarles mucho de estas dunas porque he tenido la costumbre y el placer de pasar muchas horas descansando con mi familia, soleándome en las dunas de Liencres, en la provincia de Santander, muy cerca, a 13 o 14 kilómetros de la capital. Nos hemos enterado hace ya tiempo de que hay una serie de proyectos que pueden terminar con aquel paraje maravilloso, con aquella cadena de dunas que seguramente no tiene parangón en Europa entera. Pero, como siempre, yo no quiero exponerles los temas que después llegarán a la polémica, entre otras cosas porque se podría pensar que mi excesivo amor a la naturaleza me lleva a desvirtuar los hechos. Entre otras cosas porque, con mucha razón, podrían pensar mis auditores, mis seguidores, que no tengo la categoría científica suficiente como para tratar de todos los temas de degradación o de destrucción que hay en la península ibérica. Por eso cedo casi siempre gustoso la palabra a autoridades de la investigación, a autoridades de la conservación, de la ornitología, a personas que de alguna manera vienen a avalar las acusaciones que nosotros hacemos desde aquí contra quienes pretenden destruir ni más ni menos que la integridad ecológica de nuestra patria.
0: El interés de Félix Rodríguez de la Fuente no es ni mucho menos el único hilo que hay con la realidad de este cortometraje, ¿no? Señala la antropóloga Irene en su narración, vaya, el hallazgo de una serie de fósiles, concretamente los Micraster coranginum, que son de hecho un tipo de erizos de mar hoy en día extintos. Estos animales vivieron en la etapa media del Cretácico Superior, es decir, hace unos 85,7 millones de años, que se dice pronto. Aquí no hay nada inventado. Estos fósiles aparecen, se pueden observar, vaya, en la rasa que hay al lado izquierdo de la playa de Larnía, como muchos de nuestros oyentes, aquellos que nos escuchan desde Cantabria, conoceréis. Si tenéis ocasión, merece la pena bajar, darse un paseíto, verlos, pero, y esto siempre es muy importante, no tocarlos y no llevárselos. Cuanto menos se alteren estas cositas, muchísimo mejor, ¿no? Cuanto más aprendamos a dejar las cosas de la naturaleza o del pasado en su sitio, más posibilidades hay de que podamos disfrutarlo todos en paz y armonía, incluido las personas que nos sigan en el tiempo. Lo que no existe, claro está, es el otro fósil del que se habla, ¿no? Este fósil que sería una pinza que simularía una mano. Pero hablando de estos fósiles inventados, sé que se nombra algo en lo que creo que merece la pena detenerse. Me estoy refiriendo a esa suposición de que si hubiera podido haber existido otra civilización desarrollada tecnológicamente millones de años antes de la existencia de los seres humanos, si pudiéramos ser capaces de detectarla. A pesar de que ha sido un tema recurrente en la ciencia ficción, por ejemplo, La sombra fuera del tiempo, de H.P. Lovecraft, del que hablaremos más adelante, de especial interés me parece un artículo que se sacó en 2018, que traducido al español sería algo así como: la hipótesis siluriana, ¿sería posible detectar una civilización industrial en un registro geológico? Un artículo académico que se toma en serio esa pregunta e intenta responder desde la academia científica, con sus ventajas y sus límites, ¿cómo sería esto posible, ¿no? El nombre, por cierto, viene de un capítulo de la serie El Doctor Who, en el que precisamente se encuentra con esos seres ficticios, ¿no? Este artículo ha sido escrito por el astrofísico Adam Frank y el climatólogo Gavin Smith. Este segundo tuvo, no sé seguro, un puesto importante en la NASA, ¿no? Así que, bueno, una persona que hablaba desde su posición de autoridad, al menos de autoridad académica o moral, ¿no? Bueno, ambos reflexionan sobre lo difícil que sería contestar esa cuestión y, después de análisis muy detallados, centrándose en indicadores geológicos de distinto tipo, llegan a una respuesta que no podría ser otra, que es que los resultados son no concluyentes. Bueno, esa es la gracia del artículo, ¿no? Precisamente dice que a ellos les podría parecer descabellada la teoría, pero de lo que se debería encargar la ciencia sería precisamente de aportar pruebas que lo confirmasen o lo desmintiesen, ¿no? Y este artículo de lo que habla es de los problemas metodológicos para enfrentarse a algo de este tipo. A mí sí que me llama la atención cuando habla de determinados indicadores geológicos que son compatibles con una civilización industrial, ¿no? Dice que en el pasado coincidieron con erupciones brutales, con periodos de seísmo salvaje, etcétera, etcétera. Así que, de la misma forma que podemos interpretar, ¿hubo en el pasado grandes civilizaciones desarrolladas e industriales que produjeron estos signos en el registro de la atmósfera? ¿Podemos interpretarlo al contrario? ¿Está siendo tan bestia nuestra civilización industrial que lo único paralelo en la historia geológica, en la historia natural, han sido estos grandes movimientos sísmicos, estas erupciones, etcétera, etcétera? Bueno, creo que da para pensar un poco. Irene continúa narrando sus investigaciones y habla finalmente de una estructura de piedra situada en el parking de Valdearenas de Liencres. Bueno, esta estructura, esta base de edificio efectivamente existe, ¿no? Es una estructura cuadrangular. Yo la descubrí un día por casualidad y desde entonces he intentado buscar por varias fuentes sobre esta estructura, ¿no? Que no parece que tenga que ver con un templo del 5000 a.C., como decimos en el mediometraje, sino que lo más probable es que sea una estructura defensiva de la Guerra Civil Española, ¿no? Si acaso me equivocara en esto, por favor, hacérnoslo saber, porque tampoco lo he podido confirmar. No sería la única estructura de la Guerra Civil que hay por el entorno, ni muchísimo menos. Podemos recordar esos nidos de ametralladoras que había en la picota, apuntando precisamente a un posible ataque desde las costas, ¿no? Ametralladoras que podríamos decir, sin miedo a equivocarnos, antifascistas.

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1: Bueno, hablando de la ciencia arqueológica, creo que merece la pena pararse en una figura mencionada en la narración, ¿no? Un director del Museo de Arqueología que habría entrado pegando tiros como Tejero. ¿Es esta historia real? Bueno, sí y no. Vamos a lo concreto. En febrero de 1939, en el contexto del final de la Guerra Civil Española, las tropas fascistas alcanzaban Barcelona. Y pocos días después, el arqueólogo Martín Almagro Basch, nacido en 1911 y muerto en 1984, era nombrado director del Museo Arqueológico de Cataluña. Pero este señor no era un señor cualquiera, ¿no? Almagro pertenecía a Falange Española, concretamente al sector que más se había acercado ideológicamente al nazismo, ¿no? Os podéis imaginar las implicaciones que tiene esto en la arqueología, en el sentido de encontrar la raza pura, etcétera, etcétera, ¿no? Y este montón de chorradas. Almagro había luchado con los fascistas en Aragón y País Vasco y, bueno, como premio, precisamente, parece que se le otorgó la dirección de este Museo Arqueológico de Cataluña, ¿no? En 1968 este hombre sería nombrado, ahora sí, director del Museo Arqueológico Nacional, el que tiene sede en Madrid. Podríamos decir por méritos, aunque en realidad, por supuesto, estamos hablando de méritos de guerra, ¿no? Este colaboracionismo con el fascismo. Es cierto, porque ¿por qué negarlo? Que Almagro Basch es sin duda un arqueólogo muy importante para la historiografía española, pero no por ello deja de ser un fascista, claro. ¿Se puede separar al arqueólogo de la persona? Es más, ¿por qué siempre que nos planteamos se puede separar la obra del autor, resulta que el autor es una sabandija que debería arder en el infierno? Pues en esas estamos, ¿no? Bien, no hay un registro histórico claro en el sentido de un documento o una transcripción de una conversación o algo similar, al menos que yo conozca, que afirme que el señor Almagro entrase en el Museo Arqueológico de Barcelona pegando tiros, ¿no? Pero viendo quién era, lo raro sería que no lo hubiera hecho. Pero bueno, la mayor parte del pasado desaparece precisamente ante esas mayúsculas de la historia que se basa en el registro, ¿no? Y probablemente lo más llamativo del pasado no pueda volver a nosotros en forma de fuentes históricas. En fin, hasta aquí en realidad se acaba la inspiración en la realidad, ¿no? El resto de cosas que comentamos, que si la reunión de tipo sectario, que si la niña con la máscara de Chulú, uy, ya hablaremos de esto un poco más tarde, es pura ficción, ¿no? Que esta ficción rimen con cosas que han pasado en otros contextos, etcétera, etcétera, pues ya lo dejo para más adelante. Sin embargo, sí que merece la pena pararse en otra cuestión, ¿no? Y es la importancia para la construcción de este relato que hemos hecho las personas que hemos participado en el mediometraje, la importancia que tiene para su construcción la obra de Howard Phillips Lovecraft, ¿no? Este señoruco que bueno, da mucho que hablar. Escritor norteamericano nacido en 1890 y muerto en 1937. Uno de los padres del terror moderno. Bueno, Lovecraft era, como mínimo, un tipo peculiar, bastante peculiar. Como ser humano, seguramente era bastante detestable, ¿no? Tuvo una relación bastante compleja con su madre, por decirlo de forma suave. Es cierto que tenía su propio club de fans por carta, que le decía, ah, qué bien, esto que has escrito, qué interesante, tal, no sé qué, ¿no? Pero en lo que es el trato personal, tampoco no sería el tipo con el que te irías a tomar un café de buena gana, ¿no? El tipo más majo. Por otra parte, en lo ideológico, esto también hay que decirlo, era un anticapitalista empedernido. Pero antes de que saquemos las banderas, probablemente es necesario recordar que este anticapitalismo es en el peor sentido de la palabra, ¿no? Su anticapitalismo está basado en un ultratradicionalismo atroz, ¿no? Lovecraft era conservador en el sentido más puro político y antropológico de la palabra. Pensaba que las distintas personas en la práctica cumplían distintas funciones, ¿no? Lo cual le hacía preservar todas las estructuras de clase, de género y de etnia que pudiera haber. Era un tipo asquerosamente racista y bueno, insisto, Decir que era un señor de su época sería algo bastante vergonzoso, teniendo en cuenta que en la misma época, concretamente en la que él murió, en España se estaba dando la revolución del 36, que estaba poniendo el mundo de abajo arriba, ¿no? Pero, insisto, Lovecraft, una de estas personas que desagradable se queda corto, ¿no? Lovecraft pensaba que el mundo iba cuesta abajo. Lovecraft era, sin ninguna duda, un pesimista. Es cierto que en los últimos años de su vida, viendo cómo la Gran Depresión destruía Estados Unidos, que él había conocido, ¿no?, con cierta paz social, relativa, claro, pues en este contexto tuvo. Él pensaba que durante la Gran Depresión los que tenían más dinero, una aristocracia, como la llamaba él, iba a aportar ese capital para ayudar a las personas a vivir en mejores condiciones, ¿no? Eso, otra de las cosas que demuestra es que Lovecraft todo lo que tenía de imaginación lo tenía de analfabeto político, ¿no? Así que en ese contexto Lovecraft se volvió socialista, aunque eso sí, un socialista verdaderamente rancio y anticomunista. Esto da que pensar, ¿no? Si Lovecraft estuviera hoy, ¿habría votado al Frente Calvo en las siguientes elecciones? Bueno, grandes preguntas que se van a quedar de momento sin respuestas. Bien, no separando a la obra del artista, sino entendiendo que esta obra nos trae cosas interesantes para reflexionar, independientemente de lo equivocado que estaba el artista respecto a algunas cuestiones sobre el análisis de la realidad. Y cuando digo algunas cuestiones es porque acertó en muchos de los problemas que trae consigo el capitalismo. Cabe suponer que los grandes cambios que Lovecraft vivió en su entorno seguramente actuaron como combustible para alimentar su propio concepto del terror, ¿no? La literatura de Lovecraft nace precisamente de la desconfianza hacia el progreso. En cierta medida es el padre de las distopías, no entendiéndola como la entendemos ahora, como ingeniería social, sino como el padre de la desesperanza. Ante la inmensidad de todo lo que nos rodea, según su mitología, los seres humanos no podemos ser otra cosa que humildes y, en la medida de lo posible, no interferir con este gran mundo que nos rodea, ¿no? Bueno, eso es lo que el refranero español ha llamado siempre virgencita, que me dejen como estoy, ¿no? Así que no alteres tu mundo, no vaya a ser que este mundo te vaya a traer una serie de problemas. Podríamos decir que es algo así como la cara B de Julio Verne, ¿no? Julio Verne era un optimista casi ingenuo, ¿no?, en sus postulados sobre la tecnología y en sus postulados políticos. Podemos decir que el autor francés representa la fe ciega en el progreso y cómo este progreso tecnológico va a repercutir en la salud de la humanidad, ¿no? Al mismo tiempo, el americano teme que el ser humano se crea más importante de lo que es. Lovecraft no teme tanto a entidades físicas que se puedan tocar, sino aquello que trasciende lo que se puede medir. Por eso las criaturas lovecraftianas asaltan los sueños, pueblan en tiempos pasados o en rincones del espacio sideral, alejados a una distancia que no se puede localizar finalmente, ¿no? Y esa es un poquito la clave, aquello que no se puede conocer, ¿no? Ya sabéis esa frase de la emoción más antigua y fuerte de la humanidad es el miedo, y el tipo de miedo más antiguo y fuerte es el miedo a lo desconocido, ¿no? De esto está hablando Lovecraft terriblemente. Frente a un mundo con un montón de fronteras que Julio Verne apostaba por derribarlas con progreso, con ilustración, etcétera, etcétera, Lovecraft teme lo que puede existir más allá de esas fronteras y que somos incapaces de comprender, ¿no? Bueno, dicho esto, ¿en qué hemos utilizado la mitología de Lovecraft en el mediometraje? En realidad acabaríamos antes diciendo lo que no hemos utilizado de Lovecraft. En fin, las pinzas es el único elemento original de la narración del cortometraje, ¿no? Aquí lo que le damos tanta importancia a las pinzas en Lovecraft suelen ser tentáculos, ¿no? Los tentáculos le llaman muchísimo la atención precisamente por su viscosidad, por su falta de límites, por no ser una unidad discreta, sino al ser algo elástico, algo que se puede transformar continuamente, ¿no? La ambientación general proviene de sus obras. La ficticia Universidad de Miskatonic, en el ficticio estado de Arkham, es un lugar frecuente en sus textos. La criatura principal, esa criatura que muchos saben cómo se escribe, pero cada cual la pronuncia a su modo, ¿no? Estoy pensando en Cthulhu, Cthulhu, Chulú. No deja de ser la protagonista de su relato más famoso, La llamada de Cthulhu. Y la letra de la canción con la que acaba la narración no deja de ser una letra inspirada en unos versos que escribe Lovecraft. La canción, por cierto, es una canción originariamente griega y es esta que pinchamos a continuación.

Con todo, quizá el elemento más importante es la incapacidad de acción de los personajes, la falta de agencia. No importa lo formado que estén científicamente o los medios tecnológicos a los que puedan acceder, según Lovecraft y según hemos utilizado en este mediometraje, hay cosas que simplemente están más allá de la comprensión humana. Y al estar más allá de la comprensión humana, no se pueden dominar, no se pueden someter, no se pueden controlar. Y lo único que pueden hacer los seres humanos ante ella es ser simplemente humildes. Y bueno, hasta aquí el programa del pájaro observador. Es un programa diferente, no sabemos si os habrá gustado o no, lo miraremos según las estadísticas, o si no en los comentarios, si nos ponéis a parir también sabremos si nos ha gustado. Así que nada, con esto me despido y nos vemos en el próximo programa de El Pájaro Observador.

0: Bienvenidos a Lluvia con Truenos, un programa por y para la liberación animal.
1: Los santuarios de animales son espacios donde los animales no humanos que han sobrevivido a la explotación pueden tener la oportunidad de vivir su vida siendo individuos con voluntad y sus intereses, y no siendo usados como meros recursos. Territorios que se enfrentan a diferentes problemáticas para asegurar ese presente dichoso a sus residentes.
0: En el programa de hoy queremos conocer la labor de FESA, Federación de Santuarios de Animales, y a qué retos se está enfrentando actualmente. Hoy está con nosotros María del Santuario La Vida con los Frambuesa, directora de la asociación. Bienvenida María, muchísimas gracias por este ratito.
2: Buenas, gracias a vosotros.
0: Que sabemos que estás hasta arriba, que tienes un montón de trabajo y de cosas, pero bueno, nos dejas este ratito para contarnos un poco, para empezar, ¿qué es FESA para la gente que no lo conozca, cuándo se constituye y por qué surge la necesidad de crear esta federación de santuarios?
2: Bueno, la federación está constituida por varios santuarios a nivel nacional, de momento, todos somos de aquí de España. Y bueno, en 2019 comenzamos como a reunirnos y a plantearnos la creación, ¿no?, de una federación para hacer un poco más de fuerza y de unión para mejorar tanto la forma de trabajar como poder hacer presión a nivel legal, ¿no?, para conseguir que se nos considere como una figura legal y que por fin podamos tener esa tranquilidad también para los animales. Y también para crear redes de colaboración con diversos proyectos y, bueno, un poco para incentivarnos a mejorar en nuestro día a día, ¿no? Y aportarnos unas a otras en lo que podamos ser más fuertes. Y, bueno, pues eso, los objetivos son conseguir la regulación específica en la que se nos reconozca y trabajar en conjunto para mejorar y tener un mayor alcance en cuanto a concienciación y a trabajo.
0: ¿Cuántos santuarios estáis ahora mismo en la federación?
2: Actualmente somos 7 santuarios los que la conformamos. Esperamos que dentro de poquito sea una otro más. Y bueno, siempre intentamos trabajar con santuarios y proyectos afines, con lo cual preferimos crecer despacito, pero sobre una base segura, con una ideología similar para poder seguir avanzando, ¿no?
0: No sé si nos podías contar un poco qué requisitos o qué afinidades se necesitan para poder formar parte de FESA, para que iros conociendo un poquito más.
2: Bueno, los criterios de inclusión son diversos, o sea, nos basamos como en varios criterios objetivos, como pueden ser pues el estar regulados, ¿no?, el estar constituidos como asociación, tener a los animales de forma legal. Que la forma de trabajar y de gestionar el proyecto sea afín, es decir, que se comporte como lo que entendemos como un santuario, ¿no?, que no haya reproducción de animales en el mismo, que sea antiespecista, que no se permita pues que los visitantes o ni siquiera los visitantes ingieran productos de origen animal o participen en el proyecto con productos de origen animal. O sea, hay una serie de normas como bastante básicas. Y luego tenemos también como límite, que parece lo más complicado por lo visto, el que las gallinas estén implantadas. Es algo que si hay un animal que se caracterice por salir de la industria y que tenga una enfermedad, que tenga tratamientos en ellas, y creemos que es un criterio bastante sensato del baremo de cuidados de los proyectos. El hecho de que se implante a las gallinas pues es como un mínimo, ¿no?, de cuidados que creemos que se debe hacer hacia los animales rescatados. Y bueno, actualmente todos los proyectos que estamos en FESA, por supuesto, lo seguimos a rajatabla, todas reciben ese tratamiento y creemos que es como pues un indicador de cuidados. Y creo que no se me olvida nada, pero bueno, tenemos el formulario y de hecho dentro de poquito queremos anunciar la entrada de este nuevo proyecto y ahí un poco haremos un resumen en redes.
0: Llama mucho, nos llama un poco la atención cuando comentas que uno de los requisitos es que los miembros del santuario no coman productos de origen animal, ¿no? Porque, bueno, siempre hablamos desde aquí que los santuarios son el centro del movimiento y se dice, y de verdad que, claro, pues desde las ciudades o las activistas que estamos haciendo otras cosas en la calle, pues les tenemos ahí como, ¿no? Hay siempre apoyar a los santuarios y a tope con ellos porque están los demás animales. Y no sé, a mí me estalla un poco la cabeza pensar que hay gente que está en santuarios sin entrar mucho más, pero bueno, que eso, que hay gente que está en santuarios y que consume a familiares de los de sus residentes. Eso pasa. Sí.
2: No, no voy a decir más. A ver, es verdad que a nivel de terminología, ¿no? Santuario no tiene por qué implicar que sea antiespecista. Uh-huh. ¿No? Existen los santuarios de cetáceos, los santuarios de grandes felinos. Es otros principios y es otra tal. Pero bueno, en la federación obviamente hablamos de santuarios antiespecistas y obviamente los requisitos son bastante básicos, yo creo, en ese sentido. Pero bueno, que también está la discusión sobre la mesa con el tema de la alimentación de perros y gatos, ¿no? O de animales carnívoros.
0: Claro, sí, en ese sentido que habrá a lo mejor, ¿no? Que tomar decisiones en plan de qué alimentación estás dando a los carnívoros, ¿no?
2: Claro. Ya. Sí, sí que es. También es complicado de llegar a un acuerdo.
0: Y luego decías que era difícil también lo de los implantes en las gallinas, que eso era una cosa difícil para los santuarios. ¿A qué te referías con eso?
2: Bueno, pues actualmente que nosotros conozcamos, santuarios que implanten, aparte, bueno, hablábamos de Zenfluencer, ¿no? Solo que yo sepa, los que estamos en FESA, mis amigas Las Palomas y Esperanza del Valle Encantado, sí que utilizan implantes para las aves hembra que por condiciones genéticas están condenadas a padecer cáncer y problemas de reproductor, pero el resto de santuarios o no los usan o no se pronuncian al respecto. Y bueno, creo que a nivel de concienciación sería bastante interesante y también a nivel de hacer campañas, ¿no? Porque tienen un coste económico bastante elevado y yo creo que si tenemos un animal con una enfermedad, una pata rota y una cirugía de 800 euros, todos hacemos una recaudación para ese tratamiento. Entonces, si no se hacen campañas para implantar gallinas es porque no se considera un tratamiento imprescindible.
0: Ya.
2: Uh-huh. Y bueno, obviamente lo es.
0: Bueno, sí, sí. O sea, nos parece muy interesante esto que vamos a ir descubriendo poco a poco, ¿no? El tema de los santuarios, que eso, que hay mucha información que quizá no conocemos. Y en el programa de hoy creo que vamos a ir aprendiendo un montón.
1: Actualmente estáis trabajando en la campaña Los Santuarios No Son Granjas. Y nos gustaría que nos explicaras pues cuál es la problemática a la que quiere hacer frente a esta campaña.
2: Bueno, pues actualmente han salido dos proyectos de núcleo zoológico, vamos, dos proyectos de Real Decreto, uno enfocado desde el Ministerio de Derechos Sociales, Consumo y Agenda 2030 para animales de compañía y otro de núcleos zoológicos tradicionales que viene impulsado desde el Ministerio de Agricultura, Pesca y Alimentación. Nosotros encajaríamos en el de tradicionales, ¿vale? Se nos ha metido con la figura de refugio permanente. La palabra santuario no aparece por ningún lado, ni se la espera. Entonces, bueno, nosotros por un lado no queremos ni de broma que se nos regule desde ganadería y queremos que se reconozca la figura de santuario, porque a nivel social ya está aceptado. O sea, es algo que tenemos que pelear por ello, ya que la sociedad tiene una buena imagen de ese concepto. Y nos parece interesante que se mantenga su uso y que aparezca también a nivel legal. Y bueno, desde el punto de vista jurídico, nosotros acogemos animales que son de compañía, porque cuando el animal llega a los centros, a nuestros centros, pierden la finalidad productiva. Por lo tanto, no entendemos el afán de ganadería de no soltarnos, o sea, de mantenernos con animales con la etiqueta, ¿no?, de animales de explotación, animales de producción, etcétera. Por un lado, por el riesgo que supone para los animales la gestión desde ganadería, porque sacrificios obligatorios, vacíos sanitarios, bueno, toda la retahíla de cosas que pusimos en el manifiesto, no sé si lo visteis, en el que nos querían equiparar a explotaciones ganaderas, prohibir la apertura al público, límites de animales recogidos muy absurdos, o sea, rollo 50 ovejas y 50 cabras. ¿No puedo tener 60 ovejas? No puedo tener 60, puedo tener 100, pero no 60 ovejas. O sea, cosas como muy rígidas y muy poco... Y si no tengo espacio, puedo tenerlas también. Si mi terreno no lo permite, también. O sea, cosas muy absurdas. Y, bueno, restricciones sanitarias loquísimas. Cuando nosotros, nuestros movimientos son el animal sale de donde esté, abandonado, explotado, lo que sea, y viene aquí, fin, se acaba el movimiento. Y luego, bueno, requisitos estructurales, instalaciones comerciales, por ejemplo, pues separar por especies a los animales, que todos sabemos que hay especies que es más seguro que vivan separadas, pero luego hay individuos que podrían convivir y tener relaciones súper chulas y nos obligarían a separarles. O sea, contra toda ética y contra toda mentalidad antiespecista, absolutamente. O sea, no seguiría ninguna lógica. Pero luego también para la propia ganadería sería absurdo mantenernos ahí, porque si para ellos somos un peligro sanitario, en las comunidades autónomas, no sé si habéis oído hablar de la Carta Verde.
1: No.
2: Vale, cuando una comunidad autónoma durante X años da negativo a brucelosis, a tuberculosis y demás, se les otorga la Carta Verde. Es decir, pueden traficar con cadáveres por toda Europa sin ningún problema. Pueden mover los cuerpos porque no hay enfermedad, ¿no? Tienen esa Carta Verde. Pues si nos siguen metiendo a los santuarios en esta mierda y yo les doy un positivo, les quito la Carta Verde. Sacadme de ahí porque mis animales no van a ir a consumo y a vosotros os estropeo años de trabajo, que por eso hacen este tipo de sacrificios en muchas enfermedades y demás. Es por la Carta Verde, es por considerar a la comunidad libre de enfermedad. Entonces sería interesante a todos los niveles. Y luego también hay una sentencia del 2024 en Valencia que ha reconocido que los centros de este tipo tienen un menor riesgo relativo a la sanidad animal. O sea, ya tenemos una jurisprudencia que indica que al no tener movimientos, al no pasar la cadena alimentaria, al ser los primeros interesados en que los animales no enfermen y no estén en peligro, tenemos un menor riesgo sanitario. O sea, no somos un riesgo epidemiológico en absoluto. Entonces, pues bueno, estamos un poco preocupados intentando tirar abajo este proyecto porque no sirve de nada modificarlo.
1: Y una pregunta, María. ¿Las granjas escuela cómo quedarían? Porque supuestamente estas instalaciones de explotación reciben visitantes y demás, entonces ¿se les va a acabar el chiringuito a este tipo de negocios o a ellos les van a dejar para...? Porque las granjas escuelas son como una de las primeras herramientas didácticas que se utilizan para seguir pensando que los animales son recursos y que los necesitamos para poder desarrollar nuestra vida como humanas. Entonces, no sé si sabéis algo de esto. Y luego...
2: No entrarían en la categoría de refugio permanente. De hecho, seríamos nosotras las que tendríamos que intentar meternos en la de granja escuela para librar.
1: O sea, no es un refugio permanente,
2: Porque ellos hacen compra-venta, hacen cría, o sea, ellos tienen...
1: Vale, están dentro de lo que es la cadena de explotación, ¿no? Por entenderlo.
2: Suponen un riesgo porque sí que hay movimiento y demás. Lo que pasa es que, claro, las granjas escuelas no cogen animales sin trazabilidad. Eso es algo que para ganadería es súper peligroso, el que haya un animal llegando a un centro que no tenga trazabilidad, que es la... ellos lo matan. O sea, en ganadería es la de, uy, un bicho que no tiene... ¡Ay! Podría estar súper enfermo y la de no, está bien, lo tenemos delante, no le pasa nada, podemos hacerle pruebas y legalizarlo. Hay comunidades autónomas donde se hace y hay comunidades autónomas donde directamente si no hay trazabilidad o multa o sacrificio.
0: ¿Con trazabilidad te refieres a que se sepa de dónde viene? ¿Qué es lo que ha pasado?
2: Todos los animales de ganadería tienen dueño.
0: Y tiene, vamos, o sea, a de, ha nacido aquí, luego ha estado aquí, como todo el
2: resto de su vida. Claro, su mantra es ese, porque para pasar a consumo tienen que tener trazabilidad. Uh-huh. Entonces, claro, todos los animales de ganadería tienen dueño. Entonces, cualquier animal que no tenga trazabilidad, o es robado, o es robado. Ya. Su cabeza no existe el perdido, no existe el abandonado, porque
0: quien va a abandonar tampoco, claro, menos. Claro. Sí, y bueno, entonces a ver si nos ha quedado claro, el objetivo principal de la campaña Los Santuarios No Son Granjas sería que se reconozca la figura de santuario como tal, ¿no? Y esa figura, ¿qué conllevaría que se reconociera?
2: Que la palabra, o sea, que figure la puñetera palabra santuario como refugio permanente. Y bueno, todos los aperos que luego le quieran poner, pues refugio permanente que acoge animales de compañía no típicos, o sea, que no sean perro, gato, hurón o conejo, que sean animales de producción también. Y bueno, todo lo que quieran meter dentro, porque es lo que te digo, santuario en realidad existen con otras connotaciones, o sea, no tendría por qué ser solo antiespecista.
1: En la ley... 7/2023 del 28 de marzo de protección de los derechos y el bienestar de los animales, en sus borradores sí que se contempló la palabra santuario, ¿no? Y sí que estaba, o sea, que se veía como que iba a ser un gran paso el que se incluyera la palabra con definición y, por tanto, luego en el articulado que viniese pudiera utilizarse este término. Y claro, ¿qué pasó en ese momento para que esta palabra, que es ahora lo que estáis defendiendo en vuestros objetivos con esta campaña, se quedara fuera? Y claro, es esto, que este problema, o sea, el problema de no tener esa palabra en la Ley de Bienestar Animal del 2023 ha conllevado todo esto.
2: Yo creo que no. O sea, de hecho, yo creo que la inclusión de esa palabra, no sé quién consiguió meterla, pero vamos, en cuanto la leyesen en ciertas cabezas, obviamente los lobbies están presionando para hacernos desaparecer. Entonces, directamente la palabra desapareció y las consecuencias de esa presión de esos lobbies ha sido también que las condiciones en las que nos quieren hacer encajar, ¿no?, como refugio permanente en los núcleos tradicionales, sean de extinción, básicamente. O sea, si esto saliera no podríamos ni seguir adelante. De hecho, bueno, también se consiguió en esa ley segregar a los perros, y en el Real Decreto de Núcleos Zoológicos también están peleando por los mismos derechos para todos los perros, porque de aquella ley pues han nacido estos núcleos, y estos núcleos pues son lo que son.
0: Ya. ¿Y cómo podría apoyar la figura legal de los santuarios de animales frente a la crisis de sanidad animal, por ejemplo, con la gripe aviar o como con la peste porcina? Y no, estamos pensando en el caso, por ejemplo, de Cuori Liberi.
2: Pues sería súper interesante, ¿no?, que se nos escuchase y se nos planteasen alternativas. O sea, si no nos, en absoluto nos negamos a tener inspecciones, a tener unas instalaciones adecuadas, a que las condiciones de trabajo sean por personal formado. O sea, nosotros contentísimos de que los santuarios funcionen de una forma, pues es que no sé cómo deciros, que funcionen bien, ¿vale? Que funcionemos de forma profesional, que funcionemos con gente profesional, ¿no? Creo que los animales también se lo merecen. Que nos exijan formación, que nos exijan unas instalaciones dignas. O sea, que no esté todo lleno de somieres, palets tirados, cristales y animales en riesgo, ¿no? O sea, me parece digno hasta para los animales, ¿no? Que desde ganadería, no, perdón, desde Agenda 2030 o desde donde nos quieran regular, se nos exijan unas condiciones de higiene y de control de cualquier tipo. O sea, es lo lógico porque albergamos animales. De hecho, yo he tenido conversaciones con el veterinario de ganadería en las que él me decía que a él también le preocupaba el que desde ganadería se regulase animales que podrían estar en manos de gente que no los cuidase.

O sea, si quieres tener cerdos o jabalíes rescatados, necesitas un doble vallado desde el principio, porque es la única forma de que no se te contagie una PPA, una UYESCA y tal. Vale, pues hacemos este tipo de vallados. Que en vez de este tipo de vallados queréis jaulas, entonces tenemos que negociar, porque para nosotros está por encima la calidad de vida de los animales, porque no sé si sabéis que la peste porcina también se contagia por fomites, que es, bueno, ratones, pajaritos y demás. Entonces es muy complicado de contener, ¿vale? Pues entonces vamos a hablar de qué condiciones tenemos que mantener a esos animales. Pero si no tenemos un control mínimo, si no nos regulan de ningún tipo, pues cuando haya una crisis van a hacer con nosotros lo que harían con cualquier otra granja. Entonces es súper importante que existamos y que seamos parte de esos protocolos y de esos comités en los que se decide cómo se nos gestiona.

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jaulas mentales las que ahora te están atrapando. Y creo que juntas podremos volver a encontrar la manera, salir de este encierro que está destrozando aquello por lo que

0: Y aprovechando que te tenemos a ti, que has nombrado también, bueno, pues lo de en Cataluña, la peste porcina, no sé si estás enterada de lo que ha estado pasando y en los últimos meses, si nos puedes poner así, hacer un resumencillo de cómo están las cosas por ahí.
1: Bueno, pues como sabéis, un foco de origen desconocido. Están exterminando jabalíes y bueno, los santuarios que hay en la zona afectada, en la zona cero que llaman, en primer lugar les exigieron unos vallados y unas instalaciones X. No sé si todos lo llegaron a hacer. La persona con la que yo más estoy en contacto sí lo hizo. De inmediato recibió otra visita en la que le dijeron que esas instalaciones eran insuficientes y tenía que hacer aún ampliación y más mejoras. La muchacha ya no, bueno, tenía los cerdos en habitaciones prácticamente, o sea, la había aislado súper bien. Y aún así le dijeron que la única alternativa ya era el traslado, era sacarlos de allí. Desde el punto de vista de enfermedades infecciosas, pues si hay un brote en un centro, el traslado puede conllevar la expansión de la enfermedad, ¿no? Entonces, es algo que nos queda bastante en el aire. Supongo que en este caso, pues por lo que os decía, por el tema del contagio, de la forma en la que se contagia, sí que existe un riesgo real en que se queden en el centro de la enfermedad, pero bueno, el hecho de los traslados ha sido un poco demencial por las exigencias, ¿no? Que tienen que ir a centros colaboradores, los centros colaboradores ya están saturados, entonces, bueno. Creo que ahora ya incluso están dejando que salgan de Cataluña. No sé qué comunidad autónoma se va a atrever a acogerlos. Aquí en País Vasco ya os digo yo que si voy a ganadería y hago esa pregunta, me detienen. ¿Quieres traer un cerdo que está en una zona donde han matado ya 6.000 jabalíes? Te los traes para aquí, ¿no? Y la liamos aquí. O sea, a mí me parece que es un poco complejo el tema, o sea, cuanto menos complejo, pero bueno, que si supiéramos desde un principio cómo gestionarlo, porque si nos hubieran dado unas pautas, pues en las instalaciones ya podríamos contemplar, pues tener unas instalaciones de interior, una nave para aislar a ciertos animales en caso de que aparezcan estas enfermedades, como pasa con la influenza aviar. Estamos preocupados por la PPA en Cataluña, pero este verano, otoño, va a volver la influenza aviar y no sabemos qué va a suponer. Porque si tenemos que meter a todas las aves en interior, a
0: Es
1: ver,
0: peor
1: ¿cómo?
0: todavía, ¿no? Meterlas en interiores como se contagia más y, ¿no? Sería.
1: No, se contagian por excrementos de salvajes, por contacto con secreciones o excrementos de aves salvajes. Entonces, la época chunga son las migraciones. Bueno, aquí, por ejemplo, tenemos aves reales y hay otras aves que pueden transportar el virus. Y claro, si no pueden estar en exteriores para no tener contacto con las heces.
0: Claro, ¿dónde los metes, no? O sea, ¿qué haces? Ya.
1: Claro, o sea, nosotros sí tenemos instalaciones para que estén en interior, pero hay centros que tienen terreno exterior y casetas. No, no pueden estar
0: Tenemos.
1: encerrados.
2: Entonces, ante estas crisis sanitarias que pueden pasar, lo que estáis solicitando un poco es ver cómo homogenizar estratégicamente lo que es el diseño de los santuarios, ¿no? Que cualquier persona coja cuatro, cinco o seis animales, los meta en un sitio y ya está, ¿no? Como tener más esa perspectiva a largo plazo de tener a los animales en mejores condiciones y evitar posibles enfermedades que pueden pasar por probabilidad, ¿no? Pero que cuanta más prevención se ponga, mucho mejor es, ¿no?
1: Sí, eso es, o sea, sería un poco negociar las condiciones en las que podemos gestionar estas crisis de la forma en la que los animales salgan más beneficiados sin que tampoco se nos exijan las instalaciones de ganadería, ¿no? Porque, por ejemplo, para nosotros es imprescindible a nivel de cuidados que los animales vivan con nosotros, entonces que sus instalaciones estén dentro de casa y demás. Hay otros centros que no funcionan así, entonces tampoco se nos puede homogeneizar de una forma muy clara, pero sí que podemos tener unos requisitos básicos de seguridad, formación del personal, ¿no? Que la gente sepa lo que es un vector, lo que es una cuarentena, que muchas veces vemos cuarentenas bastante sospechosas. O sea, un poco la formación de dar esa tranquilidad que tampoco lo tienen los ganaderos, ¿vale? O sea, que también estamos poniéndonos igual nosotros el listón aquí y estamos viendo luego que se están haciendo cosas mucho más bárbaras y con el beneplácito de la administración. Pero bueno, como nosotros no queremos poner en peligro a los animales, estaríamos dispuestos pues a negociar todo esto, ¿no? el que se nos exija cierta formación, el que se nos exijan ciertas instalaciones, incluso pues eso, tener preparadas instalaciones si hay que hacer cuarentenas o si hay que hacer aislamientos, si hay un positivo a algo, y que se nos deje tratar también a los animales enfermos, porque hay enfermedades que no son mortales en sí y sí son de sacrificio obligatorio. Entonces, a día de hoy, lo que pretendemos es un poco negociar todo esto y que se nos permita también gestionar la salud de las habitantes de una forma también segura a nivel de sanidad.
2: ¿Y qué otros beneficios, más allá de la protección de los animales, que es el centro, ¿no?, de los santuarios y de estos lugares en los que los animales pueden llevar su vida fuera de la explotación, buscáis otro tipo de beneficio con la figura de legal de santuario de animales? Por ejemplo, pues beneficios fiscales o otro tipo de beneficios que puedan apoyar a la labor de los santuarios, más allá de la simple protección de los habitantes.
1: A ver, a nivel fiscal nos buscamos nosotros la vida, haciéndonos fundación, haciéndonos pues todo lo que hacemos para recaudar y demás. O sea, a nivel fiscal no tendría nada que ver con la regulación legal, pero sí que es verdad que estar regulado nos podría ayudar a gestionar subvenciones si se decidieran desde algún momento, igual que se subvenciona saco la ganadería y otro tipo de explotación animal, pues estaría bien, ¿no? Pero bueno, que no es nuestro objetivo ni muchísimo menos, ya sabemos buscarnos la vida, llevamos años haciéndolo. Y lo ideal sería que nos dejasen tranquilos, ¿no? Que tuviéramos la tranquilidad legal, por lo menos, de que los animales no corren peligro constantemente, porque es que al final vivimos en pánico con alertas, avisos de ganadería, inspecciones, que a día de hoy son una tensión horrible, porque es que te hacen una inspección y hay un positivo y sabes lo que se viene una guerra.
0: Sí, ¿no? Pues lo mejor es que, como no van a ayudar, pero por lo menos que no molesten, ¿no? Básicamente.
1: Eso, por lo menos tener un trato amable. Eso. Que de vez en cuando hagan inspecciones me parece correcto, o sea, si yo lo entiendo, que a nivel sanitario es lo correcto, pero que no sé, que vengan y que se haya un positivo, te vengan y te los maten a todos, no es tan claro, no es nadie.
0: Y voy a hacer una pregunta un poco maliciosa. Cuando van a sacrificar algún animal o en Cataluña, que han estado exterminando los jabalís, ¿quiénes son las personas que hacen eso?
1: Jabalís creo que son cazadores oficiales.
0: Wow.
1: Personal, bueno, aquí en Vitoria se estaba permitiendo la caza con arco de jabalíes.
0: Ah, ¿se considera como una especie invasora o plaga o qué? Plaga.
1: Sí, por quitar jabalíes, hay muchos. Luego hay granjas donde los sueltan, ya sabéis, pero hay muchos. Uh-huh. Y si van a asesinar animales a un santuario, son con las medidas de ganadería. O electrocución, o perno cautivo en el caso de cerdos, o cámaras de gas portátiles. No se contempla la opción a una eutanasia humanitaria.
0: Ya. Claro, sí, ellos no, como no entienden, ¿no?, que son personas, pues no lo merecen tampoco. En fin, y los activistas, ¿cómo podemos ayudar, cómo podemos apoyar las personas que estamos fuera de los santuarios en todo esto, pues apoyando con el tema de las alegaciones y no sé, cómo podemos hacer que tengáis más fuerza?
1: Pues qué os digo, estar pendientes de las redes, estar bueno, de las nuestras, de las vuestras, o sea, siempre que avancemos en alguna dirección, porque en verdad muchas veces no estamos publicando, pero tenemos 20 grupos de trabajos abiertos con compañeras de otros santuarios, con campañas a medias, con estrategias, con gente relacionada con la política para valorar diferentes opciones, o sea, realmente trabajar, estamos trabajando todo el tiempo en esto, pero campañas y tal, de momento no tenemos nada preparado para salir, pero próximamente es posible que tengamos que hacer presión, o sea, estar siempre pendientes, porque igual que pasó con lo de las alegaciones, que fue locura en la última semana, ¿no?, de presentarlo, pues eso requiere un montón de trabajo, de trabajar la ley, de darle vueltas. Y luego la recogida de firmas, que nos queda muy poco espacio. Entonces, estad siempre pendientes y una vez que saquemos campañas, si tenéis dudas, preguntadnos. Y si no, pues haceros eco. O sea, enseguida que saquemos algo, por favor, a gritarlo a los cuatro vientos.
2: María, una pregunta. ¿Vosotras tenéis en estos momentos algún tipo de referente de algún estado o algún país que tenga una normativa que más o menos os convenzca, que pueda ser como modelo de lo que queréis que sea en el Estado español?
1: Pues, sí, llevo tiempo con otras compañeras intentando recopilar un poco cómo está a nivel legal en otras comunidades. De hecho, con las compañeras de la Red de Santuarios de Italia estábamos también hablando que si saliese una legislación a nivel europeo, la tranquilidad para todas. O sea, si lo consiguiéramos que llegase desde arriba, o sea, que sea superior a nuestros gobernadores, imaginaros la tranquilidad para todas. O sea, entonces también hemos estado hablando de reunirnos con otros países, que por eso también nació FESA, ¿no? Para crear alianzas con otros países, en este caso de la Unión Europea, por cercanía. Pero si tenemos que revisar, por ejemplo, Estados Unidos, cómo está el tema, yo no sé si seguíais a Esther de Wonderpig, que era una cerdita que rescató una pareja. Bueno, no eran veganos, hicieron veganos, la cerda se hizo mayor, muy mayor, empezó con cáncer y no permitía la legislación de Estados Unidos tratarla con quimio. Tuvieron que llevar a la cerda de 500 kilos a Canadá.
0: Madre mía.
1: Entonces, molaría recabar un poco toda esa documentación también para que la gente vea en perspectiva, ¿no? Que dices, jo, aquí estamos fatal, pero bueno, igual como no nos hacen ni puñetero caso, ni para bien ni para mal, tampoco estamos tan mal. Es que yo, si sale esta regulación, ya os digo que mejor nos habíamos estado quietos. Porque nos va a fastidiar vivas. O sea, es la de mejor habíamos seguido trabajando así en la intemperie.
0: Sí.
1: No existimos, somos ganaderos o somos loquitos, no me digas nada. Yo los quiero mucho, ya está, no los voy a matar, ya está.
0: En tierra de nadie, ¿no? Mejor que...
1: Me lo planteo bastante, porque realmente los santuarios nacieron de una forma y ahora querer darles la entidad legal que queremos, pues un poco pierde la esencia
0: ya.
1: Y bastante perdemos si sale algo así, ¿no? Si nos cortan las alas directamente. Porque sería como, pues se acabó lo que hacíais, como no gustaba, pues ya no existe.
0: Claro.
1: Entonces...
2: Y una pregunta, porque a lo mejor lo has explicado, pero es que yo no lo acabo de entender. ¿Por qué sale ahora estas dos formas de regularizar, por un lado, los animales de compañía, que lo lleva la Agenda 2030, y que lo lleva la Dirección General supuestamente de Derechos de los Animales, y por otro lado esta que os está perjudicando y de ahí toda la campaña? O sea, ¿qué es lo que ha hecho que se ponga el foco? O sea, es que sí, que a lo mejor la pregunta es súper ingenua y la respuesta es súper sencilla, pero no lo acabo de ver. ¿Qué ha hecho que se ponga el foco sobre los santuarios en estos momentos?
1: Pues en realidad no es que hayan puesto el foco en los santuarios, es que nos han ignorado completamente, o sea, han dicho santuario no existe, se lleva a llamar refugio permanente. Y en base a un refugio permanente, pues las condiciones van a ser estas, que son súper aleatorias, ya os digo, el número de animales y todo es súper random. Y ya está, o sea, yo creo que ha sido mero protocolo por su parte de decir, pues esto hay que regularlo de alguna forma y vamos a poner estas condiciones. No tiene ninguna base más allá, creo yo. Y lo que pasa es que con la ley que salió, pues había que sacar como los núcleos, o sea, los núcleos. Los reales decretos son los que dan forma a la aplicación de esa ley, ¿no? Porque la ley en sí no implica que haya inspecciones o que se aplique esa ley. Tiene que haber los reales decretos, que son los que articulan luego las diferentes figuras que se tienen que regular. Entonces, pues eso, aparece por un lado el de animales de compañía, con lo que consideran animales de compañía, perro, gato, hurón. Y por otro lado, pues los otros núcleos zoológicos, que eso les han puesto el nombre de tradicional. Habían hablado también de que se llamasen atípicos, o sea, esto un poco...
2: O sea, que tampoco está muy claro por lo que cuentas, lo que tienen ellos entre manos, ¿no? O sea, cabe esperanza por lo que veo, ¿no? O sea, que si tienen ahí un cacao maravilloso, estupendo...
1: O sea, lo que me da miedo es que se sientan tres con un cubata y hacen esto, ¿no? Entonces, de repente se sientan otros cuatro y votan. Y de repente pues tenemos la ley, la del 2023, pues separándonos a los perros. O sea, que ya no es que los santuarios no existieran, pues es que han hecho una barbaridad con lo de los perros que no te lo crees. Y dices, ¿cómo ha podido llegar esto adelante? Ha llegado. O sea, es increíble, pero ha llegado. Y no han servido de nada las campañas, no ha servido de nada todo lo que se ha hecho. Y mi miedo, nuestro miedo, es que pase algo así. Entonces tenemos que trabajar para que esto desaparezca. O sea, esta propuesta no tiene ni pies ni cabeza. Modificarla tampoco, o sea, sí que puedes modificar alguna locura, pues eso, como el número de animales o cosas así, que es obvio que no tiene ni pies ni cabeza, pero que aún así no tendríamos cabida en ello. O sea, es que sería agonizante entrar ahí. Y pues yo no sé de qué cabezas pensantes salen estas cosas, en qué momento se les ocurre, pues como, ¿quién propone separar a los perros? ¿Quién da lo que hay? Sale para adelante, o sea.
0: Los intereses que hay, ¿no? Al final, un poco lo que decías tú, que es que hay un lobby muy fuerte que está ahí detrás, que no le interesa, que es que el movimiento antiespecista tenga fuerza, que salga adelante. Y con lo de los perros igual, yo creo que la caza es un lobby muy fuerte también. Y claro, pues es que...
1: Bueno, que los políticos que están votando son cazadores.
0: Claro, efectivamente, lo que tú dices, son
1: cazadores. El que no es ganadero, el que no es...
0: Entonces, ahí pues está clara la cosa en ese sentido.
2: Claro. Y otra pregunta en relación a los animales que, por ejemplo, los conejos, que pueden ser considerados de compañía, pero también pueden ser considerados a nivel de explotación ganadera, ¿en dónde entrarían ese tipo de ejemplos?
1: Entrarían, pues supongo, perdón, según la ley, acordaros de lo del estado positivo de animales de compañía.
2: Ajá.
1: Ahí seguramente entre los conejos. Pero bueno, tenemos también a los caballos. Yo en ganadería, cuando hemos intentado explicar lo que hacemos, siempre he dicho, a ver, aquí en País Vasco hay un montón de caballos de carne. Y entendéis que hay caballos que no se comen también. Pues lo mismo con la oveja, ¿vale? Tenemos aquí un caballo. O sea, sería tan sencillo, pues eso, como un caballo, como, bueno, también tenemos el tema de los toros de lidia, que no se les ponen crotales y se les pone el chip. ¿Por qué no se extrapola esto a otras especies? Pues porque hay una presión absurda que no responde a ningún raciocinio. O sea, es que estamos en manos de dementes, de verdad.
0: Total, totalmente.
2: Con todo el escenario que nos has contado, María, ¿puedes decirnos, pues eso, el escenario más favorable para ir así como ya ir cerrando un poco, el más favorable que se plantearía y el menos favorable? ¿Y qué medidas tomarías o podríais tomar por parte de los santuarios, ya no solamente de CESA, sino porque esto afectaría al final a todos los santuarios que están a día de hoy declarados en el Estado español, que no sé ahora mismo cuál es el número total, si tú también tienes la cifra y no la puedes decir.
1: Ni idea.
2: Ni idea.
1: No sé si vamos ya por más de 80, o sea, no te puedo decir. Pero realmente también, aunque salga una figura legal, tenemos que tener, bueno, que salga una figura legal a nivel nacional va a suponer que todos nos podemos adherir a ella, porque ahora mismo va por comunidades autónomas. Entonces ahora hay centros que están como centros de recogida, yo no puedo salir de explotación ganadera porque aquí no hay otra opción, hay otros sitios en los que están como núcleo zoológico. Entonces que salga una figura a nivel nacional, pues supondría que en algún momento nos exigirían a todos adaptarnos a esa figura. ¿En qué momento? Que también os digo que es que muchas veces pensamos que son como súper estrictos y quitando en ciertos puntos que sí que son muy muy incisivos, ¿no? Como puede estar pasando en Cataluña, que están siendo muy estrictos con estos centros, pero la gente de Cataluña nos decía, ¿no? Oye, llevo aquí 10 años y en 10 años no han venido nunca a ver nada. O sea, que pueden pasar años hasta que alguien diga, oye, ¿qué hacéis ahí? Pero sí que realmente pues supondría que en algún puñetero momento nos tendríamos que regularizar con lo que existiera a nivel nacional. También os digo que si el de granjas escuela nos cuadra más, pues igual te toca meterte en el de granjas escuela, que te pueden exigir permisos municipales como apertura al público, pues te sacan la licencia municipal de actividad al público, lo que narices te pidan, y te metes como granja escuela, que vas a tener más laxitud de permisos, visitas y... Porque claro, o sea, para que os hagáis una idea, tendríamos que tener un registro de toda la gente que viene, y toda la gente que viniera tendría que tener formación. Familia, amigos, o sea, nosotros vivimos aquí. Sería demencial. Pero claro, esto implicaría que hubiera inspección y que te pillasen con gente sin formación. O sea, que es todo muy teórico y a la vez luego en la práctica pues no hay funcionariado para hacer inspecciones de... Yo creo que no llegaría tanto. Y el panorama idílico pues sería lo que os comento, que se nos reconozca como lo que somos, como centros de rescate de animales que vienen de consumo, que dejan de ser de consumo, que pasan a ser animales de compañía, o sea que nuestra exigencia no es tan loca, y luego pues poder negociar pues eso, las alternativas, ¿no? A ganadería, a la gestión que hace ganadería, pues oye, hasta aquí estamos de acuerdo, vamos a tener medidas de seguridad, vamos a hacer cuarentenas, vamos a hacer, yo que sé, saneamientos de X tipo, no vamos a hacer vaciado sanitario, no vamos a hacer sacrificio de positivos, o sea, vamos a intentar negociar. O sea, para mí la figura ideal sería tener una relación cordial con la administración y poder negociar ciertos casos. O sea, si hay un foco de PPA, coño, pues es un problema para todos, es una enfermedad mortal. Nadie quiere que entre la PPA en su centro. Pues los más interesados primero son los santuarios que están en la zona, son los que más van a querer poner las medidas. O sea, de hecho, se han mostrado siempre a favor de lo que les hayan solicitado. Entonces yo creo que sería lo más, lo ideal sería poder gestionar eso. Una relación cordial y poder negociar las cosas de una en una.
0: ¿Y sabes cuándo se va a resolver todo esto? ¿En qué proceso está ahora mismo la cosa?
1: Todo esto es lento. No sé cuándo lo tienen que sacar, no a votación, sino, bueno, como a debatirlo, ¿no? Con otros grupos y demás. Entonces puede eternizarse. O sea, no sé si se planteaba para el 27 o así. Ni idea. Que igual en alguna ronda de esas se cae, ojalá, y ya nos lo quitemos. Pero Testofer yo creo que sabe, lo tiene bastante más trabajado. Pero bueno, que ya os digo que va para largo. Y una vez que se apruebe hasta que salga...
0: Sí, que pasará un montón de tiempo. Pero bueno, estaremos atentes desde... como has dicho, desde las redes y de...
1: Vamos a intentar hacer muchísimo ruido.
0: Totalmente, para que, bueno, pues todo toda la comunidad antiespecista, ¿no? Pues estemos ahí apoyando y ojalá que consigamos eso, pues que se reconozca a la figura del santuario, se reconozca como que son centros de rescate de animales, que no van a ser para el consumo y que bueno, que están ahí para vivir y disfrutar de sus vidas. Claro. Y ser lo más
1: que nos permitan reconocer, ¿no? Su derecho a vivir, su derecho a vivir felices, libres, a establecer relaciones, o sea, que los aislamientos eternos que pretenden implantar, o sea, a nivel emocional para estos animales pueden ser letales. Claro. O sea, sabemos lo que supone el estrés para la salud y hay animales que no sobrevivirían a ciertos aislamientos y a ciertos espacios, ¿no? O sea, que sería letal, o sea, en verdad es que nos mataría tener claro. Que tener cuarentenas, aislamientos y demás. A ciertas especies sería terrible.
0: Bueno, pues nada, seguiremos atentes y nada, pues que no queda otra que la lucha sigue, ¿no? Que es constante y tenemos muchos frentes abiertos. Y para ir finalizando, sí, dime.
1: No, que totalmente, que hay muchísimos frentes.
0: Para ir finalizando el programa, una pregunta que estamos haciendo últimamente a las personas que entrevistamos y que además por estas semanas que he ido pasando vemos muy necesario, que es muy importante la acción y la práctica y estar en la calle y hacer actividades, pero leer un poquito también está muy bien, ¿no? Y tener un poquito algún marco teórico viene bien. Entonces, te queríamos preguntar, María, ¿qué libro de 824 tú recomendarías a las personas que nos están oyendo este programa?
1: Bueno, os voy a decir primero el de Raquel, de Finca Arcadia, que me dijo veganismo en un mundo de opresión, no me dijo el porqué, así que ahí lo dejo. Y luego el mío pues, es R209, que soy una motivada. Yo sigo allí. Bueno. Yo creo que es un libro para motivarse. Total. Y para dar un poco las ganas de seguir luchando, porque es que no está el mundo bonito. Y pensar que se pueden hacer estas cosas, pues oye, te da un poco de alegría.
0: Pues sí, la verdad es que sí, aunque cada vez lo pone más difícil también, ¿eh? Pero...
1: Y no, ya es ciencia ficción, la verdad.
0: Pero
1: no lo inventé, yo ya sabía bien.
0: Que sirva para inspirar, ¿no? Y para motivarse. Fenomenal, pues muchísimas gracias María, que sabemos que lo que decíamos al principio del programa, que tienes mucha gente a tu cargo y muchos frentes abiertos. No sé si antes de terminar el programa te apetece decir alguna cosilla más.
1: Nada, daros a vosotras las gracias por ser altavoz de esto, que creo que a día de hoy es súper importante. Y nada, gracias por dar voz al antiespecismo, al antifascismo y estar ahí en la lucha siempre.
0: Pues muchas gracias a vosotras por estar ahí también cuidando a los animales, que es una labor súper importante, por organizaros también, que a veces sabemos lo complicado que es, ¿no? Y lo necesario, pero que se complica. Y lo dicho, pues estaremos ahí muy atentes a las redes y hacer mucho ruido para todo el apoyo que se pueda necesitar.
2: Os mandamos mucho ánimo para la espera y fuerza. Muchas gracias.
1: Gracias, chicas.

0: Nos despedimos una edición más. 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
1: 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Hasta dentro de un mes, cuidaos mucho, salud y antiespecismo.

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0: ¿de dónde sacan las proteínas?
1: Ay, yo es que sin el queso no puedo vivir.
0: ¿Y si estuvieras en una isla desierta con un cerdo, te lo comerías?
2: ¿Pero qué comes? ¿Lechuga?
0: ¡Es que sois muy extremistas!
3: El veganismo no es ni una dieta ni una moda. Es una posición ética, política y moral que rechaza la explotación, crueldad y uso de animales en todos los ámbitos de la vida. Llegará el día en que los hombres conocerán el alma de las bestias y entonces matar a un animal será un crimen igualmente punible que matar a un ser humano. Ese día la civilización habrá avanzado. Leonardo da Vinci.

0: Bueno.
1: Bueno.
0: Segundo programa de Top Portfolio.
1: Hemos llegado hasta el segundo programa, increíble.
0: Toma. Madre mía. Qué cosa, ¿no?
1: Qué cosa.
0: No sé, ¿quién se lo esperaba esto?
2: Sí, ¿eh?
1: Muchísima gente lo estaba esperando. Nos han llegado cientos y cientos de emails.
0: Nos han dicho que era el programa que estaba
1: diciendo
0: todo el mundo
1: que
0: esperando.
1: Lo estaban esperando.
0: Seres humanos y sintientes, todes.
1: Sí, nos han llegado algunos ladridos.
0: Oye, me habían dicho que el otro día no nos presentamos muy bien.
1: Pues igual ni dijimos los nombres en todo el programa.
0: Creo que por ahí algo, pero bueno. Pues ¿quiénes están al
2: pues
0: micro?
2: Nada, decimos incluso los apellidos como si fuéramos gente famosa.
0: Y el DNI, no, okay. quita, anda.
1: El número de la tarjeta.
2: Problema, bueno, pues yo soy Fran.
0: Hola, Fran.
2: ¿Qué tal?
1: Yo soy Sandra.
0: Y aquí Adolfo.
1: Muy bien.
0: Aquí estamos los tres.
1: Tendríamos que ponernos sobrenombres de verduras y dirigirnos solo con Escarola.
0: Las tres veganas. Uy, qué
2: oye,
0: buena.
2: Pues sí,
1: Garbanza. Uy, bueno. Me encantaría ser Garbanza.
0: Garbanza. Y yo Doña Lenteja.
1: Ay, podríamos hacer una comunidad y conversaciones entre las verduras.
0: O Doña Patata.
1: Patata es increíble.
0: Bueno, pues aquí las tres compas, como recordamos el mes pasado, sí somos veganas.
1: Sí.
0: Y por eso estamos haciendo este Tofus to Furious programa de veganismo. ¿Y de qué iba este programa? Que ya no me acuerdo. De veganismo sí, pero bueno, ¿qué?
1: Y de reírnos un poco de la gente vegana, de nosotras también, de la vegetariana también.
0: De la vegetariana del también. Mes, que está aquí presente.
1: Sí. Le tenemos silenciado el micro para que no te ocupe espacio.
0: No tengas miedo, no tengas miedo, vegetariana del mes, que te tratamos muy bien, ya verás. Pues nada, que eso, ¿no? Veganismo con mucho humor, mucho autocrítica también, ¿no?
1: Sí,
0: a las diferentes
1: todo.
0: Maneras
1: sí,
0: de sí. ser veganas.
1: Es lo que más nos apetece.
0: Y que no somos un grupo único y uniforme.
1: Ni
0: y
1: perfectas.
0: Ni lo pretendemos
1: ni queremos
0: ser.
1: Serlo.
0: Superiores somos, pero bueno.
1: Eso ya hablaremos en otro
2: abordaremos.
1: Es un debate de una hora de ¿somos las veganas superiores? Sí, fin.
0: Sí, punto. Gracias. Pues nada, compas, ¿qué?
2: Pues
0: ¿empezamos?
2: Nada. Empezamos, dale.
0: Pues vamos allá.
1: Veganicias.
0: Bueno, y en la sección de veganicias de hoy, Frank, ¿qué nos traes?
2: Pues hoy traemos una de esas noticias que te hacen pensar si la democracia se pronuncia igual cuando hay sangre de por medio. Y nunca mejor dicho, ahora veréis por qué.
0: Madre mía, menos mal que este programa era de humor, ¿no?
2: Sí, menos mal, menos mal. Bueno, sí, aquí sí, nos ponemos un poquito más seria, pero luego se relaja la cosa,
0: cosas,
2: ¿eh? Así
0: sí,
2: que...
0: Sí, efectivamente.
2: Bueno, pues el Congreso, para quien no se haya enterado, ha bloqueado la iniciativa legislativa popular No es mi cultura, esa que pedía quitar la tauromaquia de la lista de Patrimonio Cultural de España. Más de 715.000 personas firmaron para que se debatiera, pero el PP, Vox y UPN votaron en contra y el PSOE decidió abstenerse, cerrando la puerta al debate antes siquiera de empezar. Sí, señoras y señores, el mismo PSOE que presume de progresista esta vez eligió el silencio. Mientras tanto, partidos como Sumar, RC, Bildu, Podemos, Junts, etcétera, votaron a favor, pero no fue suficiente.
1: O sea que el Congreso, una vez más, no escucha, ¿no?
0: ¿Qué va a escuchar?
1: Hemos sido PSOEizadas.
0: A 715.000 personas, por favor.
2: Efectivamente. De hecho, desde el colectivo promotor, ¿no? De la ILP, lo dijeron bastante rabanito. Los votos del PP, Vox, UPN y la abstención del PSOE han amordazado a más de 715.000 personas. Se ha sacrificado la libertad para elegir la cultura que queremos. Aunque, ojo, también dejará una frase para enmarcar. No nos han vencido, nos han desafiado.
0: Ay, a tope siempre.
2: También me gustaría destacar otra frase, ¿no? De Aida Gascón Bosch, directora de Anima Naturalis, bueno, una ONG que lucha contra los derechos, bueno, a favor de los derechos de los animales.
1: De repente
2: contra, ¿no? Y dice así, los argumentos de sensibilidad, de ética, de democracia y de respeto a las comunidades se estrellaban contra el muro de los cálculos políticos. Sin embargo, aquí me meto otro ojo.
0: Dale.
2: Insistió en que esto no significa que hayamos perdido, porque hemos demostrado que cientos de miles de ciudadanos estamos dispuestos a defender la compasión y la vida. Ha ganado la crueldad, el PSOE, con su abstención, le ha dado la victoria a PP, UPN y Vox.
0: Vamos, me parece súper importante que señalemos a quienes han paralizado esta ILP con nombres y apellidos. Y que bueno, que parece que los votos valen más que la compasión.
2: Sí, una vez más, lamentablemente, pues parece que sí. Y esa es la raíz del problema. Cuando un país necesita justificar la violencia diciendo que es nuestra cultura, ahí algo huele muy mal. Aquí ya me saco un poco de la noticia para decir que la cultura no puede estar por encima de la ética. Durante siglos muchas prácticas fueron consideradas normales o incluso respetables. Puedo dar algunos ejemplos como la esclavitud, la subordinación legal de las mujeres, los matrimonios forzados, el trabajo infantil, etcétera. Todos estos ejemplos, que digo, formaban parte de la cultura de su tiempo. Y hoy no solo están prohibidas estas prácticas, sino que las rechazamos. O bueno, por lo menos la gran mayoría de la sociedad lo hace, o eso queremos creer. En fin, que la cultura evoluciona con la conciencia moral, y lo que define a una sociedad no es lo que mantiene, sino lo que tiene el valor de dejar atrás cuando comprende que ya no puede justificarlo. Y aquí entra lo más importante, los valores de la Declaración Universal de los Derechos Humanos del 1948 hablan de dignidad, libertad y rechazo a los tratos crueles o degradantes. Aunque se refieren a personas, esos principios han inspirado tratados posteriores, como la Declaración Universal de los Derechos de los Animales o el Tratado de Funcionamiento de la Unión Europea, que ya reconoce a los animales como seres sintientes, aunque hay que seguir luchando, porque en el primer caso no es vinculante y en el segundo limita esto, puesto que menciona que también hay que respetar los ritos religiosos, las tradiciones culturales y el patrimonio regional. Esto último me viene al pelo para decir que no cuela. Defender la tauromaquia con el argumento de que es nuestra cultura, insisto, no cuela. Aunque muy a nuestro parecer está respaldado por el tratado este que decía antes, insisto, pero la cultura no puede justificar el sufrimiento. Dejemos la moral a un lado, la ética va primero, siempre, no debemos olvidarlo.
1: Y lo peor de esto es que ni siquiera se trataba de prohibir los toros, ¿no? Solo de quitarles lo que es el blindaje legal, ¿no?
2: Gracias por la puntualización, pero sí, exactamente. O sea, es que retirar la tauromaquia del patrimonio cultural no habría acabado con ella, pero sí que habría permitido que los ayuntamientos y comunidades decidieran libremente si quieren seguir fomentando un espectáculo basado en la violencia. También habría supuesto el fin de muchas subvenciones públicas y, sobre todo, un cambio simbólico enorme: dejar de tratar la tortura como arte. Pero el mensaje que deja el Congreso es claro: la voz ciudadana puede esperar. Aún así, aquí vuelvo a citar otra frase de las promotoras de la ILP: nada detiene a un pueblo cuando su lucha nace del corazón. Con esta frase os animamos a la gente que nos está oyendo a que haga su activismo, ya sea de sofá o no. Y ya sabes, comparte, firma y habla sobre esto, porque quizá, y solo quizá, la cultura del futuro no se mida por las fiestas que mantenemos, sino por las crueldades que decidimos dejar atrás. Y recordad, y ya me callo con la noticia, que vaya chapa estudiando, ya nos ponemos un poquito más...
1: No, que la gente necesita saber esto, que luego la gente no se entera de nada, que dice, ay, lo de los toros, lo de los toros qué, pues esto es.
2: Pues nada, ya para acabar, recordad que la tortura no es cultura, es historia mal aprendida.
0: Uy, cómo me gusta.
1: Sí.
0: Sí.
2: Y nada, esto fue No es mi cultura, crónica de un debate que no fue.
0: Que no ha sido todavía. No ha sido. Seguiremos luchando para que llegue.
2: Y seguimos en Tofus to Furious. El debate.
0: Pues, bueno, a ver qué te va a oír, Sandra, madre mía.
1: Es que me ha apuntado muchas cosas.
0: Es que me da mucho miedo, no, porque entiendo. Sandra se lo ha preparado mucho.
1: No, pero que no entiendo absolutamente nada de lo que he puesto.
0: Eres como Rajoy.
1: Pone aquí, no acerca o aleja, otra. ¿Acerca o aleja qué? O sea, ¿qué es esto?
0: Aléjalo de tú.
1: Sí, no, si crees que si me lo pongo lejos no lo entenderé.
0: Madre
1: no tiene
0: mía,
1: sentido,
0: a
1: nada,
0: ver,
1: lo que
0: me da mucho miedo. ¿De qué vamos a hablar hoy en el debate? Porque yo no me lo he preparado.
1: Bueno, la idea es debatir sin sacar absolutamente ninguna conclusión, porque ya dijimos en el primer programa que esto, hay veces que tendremos la solución, veces que no, y veces que pues vamos a charlar.
0: Y que tenemos visiones diferentes.
1: Claro,
0: y en
1: claro.
0: Esto yo creo que también.
1: Yo creo que sí.
2: Ahora lo veremos.
1: ¿Comprar procesado y en supermercados favorece el veganismo?
0: No lo sé, joder.
1: A ver,
0: empieza
1: bueno,
0: tú.
1: Bueno, nosotros hemos hablado alguna vez que sí que hemos notado, bueno, no sé si ha sido contigo que
0: sí,
1: no ha sido,
0: sí,
1: que
0: sí.
1: Hemos notado que hay menos opciones veganas cada vez más en los supermercados. En los grandes supermercados.
0: Cada vez menos opciones.
1: Cada vez menos opciones veganas. Las van quitando. Sí. Y sobre todo de marcas grandes, yo creo. Tipo, una marca te saca una chocolatina que ahora es vegana y dice, ya no me interesa, la quito. Y la he tenido 3 meses en esto.
0: Vale.
1: ¿Qué pasa? ¿Dónde está la cosa? Ahí.
0: ¿Dónde está la cosa?
1: ¿Dónde está la cosa?
0: Yo antes de ir ahí, empezaría diciendo, ¿es bueno este intrusismo del capitalismo feroz en el mundo del veganismo?
1: No.
0: Vale, pues ya está, se acabó el debate. Entonces, no,
1: pero,
0: es bueno.
1: Pero no está bien, pero...
0: ¿Cómo que pero?
1: Yo.
0: Tú.
1: En mi pueblo, que
0: tú,
1: no me
0: que yo
1: puedo
0: dónde
1: comer...
0: compras.
1: No me puedo comer ni una aceituna tranquila en un bar porque seguro que lleva calamares o cualquier mierda. Pues mira, si puedo ir con mi madre a comprar... Y mi madre descubre de repente que hay un sustituto, que tal no sé qué, que ya me puede hacer un avío en un segundo porque no controla tanto como podemos controlar nosotras de cocinar, de texturizado, de yo mezclo esto con esto y sale muy rico tal. Pues mira, si eso puede conseguir que mi madre coma un fin de semana que estoy yo allí vegano, pues vámonos que nos vamos, ¿no? O sea, me refiero, entiendo el punto de que es un intrusismo que flipas y que no tienen nada que hacer aquí, lo suyo sería comprar marcas locales, que en pequeños comercios veganos hay, que sean éticas, porque al final a las grandes marcas les da exactamente igual la postura ética o moral. O sea,
0: a ver,
1: al final
0: Fran, ¿quieres hablar? Porque me estoy lanzando al micro. Me estoy lanzando al micro y no me retengo.
2: Sí. O sea, yo creo que en un primer momento puede estar bien, ¿no? Para esos veganos, veganas, veganes, digamos, principiantes, ¿no? Que se animen, y porque es verdad que al principio igual puede llegarse un poco abrumador porque es que ¿cómo? Tal. Luego hay mil cosas, ¿no? Pero en un primer momento, pues igual puede ser un buen recurso para que la gente pues pueda comer más variado, vamos a decir. Pero vaya, que creo que no debería de ser como el consumo de un vegano o sí. vegana.
0: A ver, es que
2: experimentado, vamos a decir.
1: Si una persona, eso, sí, sí.
0: Si una persona se considera vegana, es que vamos a la esencia del veganismo. ¿Cómo puede una persona que se considera vegana, ya sea, vamos a tirar por el medio ambiente, va, que compre plastificado, ultraprocesado y que viene del otro lado del mundo? Una.
1: Sí.
0: Vale. Venga, vamos a tirar hacia el sufrimiento de los seres sintientes. Que se vaya a una gran superficie donde explotan a los proveedores y los tienen súper atados. Y a los trabajadores a saber cómo las tienen también. Y luego encima una marca que saca ahí un producto vegano porque hay un nicho de mercado. Hablemos
2: sí, sí.
0: claro.
2: Sí.
0: ¿Iríais a comer al McDonald's?
1: No.
0: ¿Fran? ¿No, ¿no has dicho no? ¡Fran!
2: No.
0: Me has asustado.
2: A ver, no. Pero es que todo...
0: Ir al McDonald's, depende del contexto. Lo tenemos tan claro no, que es el
2: clarísimo.
0: Demonio y es el infierno.
2: Sí, sí, es el demonio.
0: Pero irte a Carrefour no pasa nada. ¿No?
2: Es también el demonio.
0: O irte a comprar un chocolate de Nestlé. Vamos, por favor.
1: Sí, sí.
0: Es que es contra sí, sí, veganismo sí, sí, sí. puro y duro. Ahora bien, entiendo...
1: Que hace un acercamiento el que esté presente en grandes superficies. Pero también, no sé, yo estaba leyendo esta mañana que algunas marcas lo han retirado por el efecto contrario. Porque los cuñados han dicho, ¿cómo? Ah. Que esto tiene el sello vegano y son las palmeritas que llevo comiendo 25 años. Que resulta que eran veganas, pero ahora le han puesto el sello.
0: Ese es un tema muy interesante.
1: Eso es increíble. Sí, sí, o sea, he estado leyendo que marcas lo han retirado por eso, porque como que Peña ha dejado de comprar porque tenía el sello. Y es como, pero mira, si te lo llevas comiendo toda la vida.
0: Sí,
1: o sea,
0: sí,
1: ¿qué, ¿qué te importa que tenga el sello vegano?
0: No, pero es que hay gente muy contra el veganismo.
1: Sí, sí, sí.
0: Vamos, yo tengo
1: al extremo.
0: Gente de mi familia que le digo esto es vegano y dice, no lo pruebo.
1: Y sacan y una cruz.
0: Algo, y es algo
1: bendita.
0: Igual que se ha comido siempre. Pero solamente le digo, es vegano. ¡Ah, ya no lo quiero!
1: Total.
0: Eso es algo raro para tuyo.
1: Es que vamos, tal cual, sí.
0: Eso
1: sí.
0: es verdad, sí, sí. Y sí que es verdad que, claro, que tener en grandes superficies donde la gente va a comprar productos veganos y una variedad de productos que igual la gente no está muy lucha en la cocina, yo eso lo entiendo, sí que puede favorecer que empieces a familiarizarte y a difundir el veganismo a otros colectivos, ¿no? O a otra gente que igual no llegarías. Pero es que me parece que es tan antinatura.
1: Sí, es sí. un poco complejo.
0: Uf, madre mía.
1: O sea, estamos
0: mía,
1: de acuerdo en que puede hacer abrir un acercamiento, pero que no tiene que ser la base. O sea, me refiero, la cosa es que no estés continuamente todas las semanas comprando ese tipo de cosas. Uh-huh. O que si vas a comprar sustitutos de ese tipo, pues los compres de marcas que conozcas, o que sean locales, o que sean
0: eso
1: gente
0: es.
1: Guay.
0: Comercio local, claro. Relocaliza la economía en tu barrio, por favor, a uh-huh. pequeños comercios, que la, el dinero sí que se queda ahí. Si se lo das a una grande superficie, los beneficios se largan
2: sí.
0: al propietario, a los sí. propietarios multinacionales, que se van a otro lado. Y que... Es que esto es como el comercio justo. Una marca que saca un producto de comercio justo es que tiene tan poca vergüenza de decir, este producto es de comercio justo y el resto de mis productos no lo son.
1: No,
0: no lo son. Y no les da vergüenza hacer eso.
1: Nada, ninguna.
0: Entonces, con el veganismo es igual. Sí. Que tú vayas a comprar una marca, que lo confesaste tú el mes pasado, que comprabas una marca de unas salchichas... Que están muy buenas, si nadie duda. Pero bueno, discúlpame, a mí los huevos fritos me flipaban. Pero vamos, no deje de comerlos por el sabor.
1: Sí, sí, sí.
0: No es la razón de de comer esto.
1: Claro, claro.
0: Entonces...
1: Vamos poco a poco.
0: A mí, sí. Pero ya sabes, Sandra, tú y yo hemos tenido muchas discusiones fuera de micro sobre este tema de ir a comprar a grandes superficies. Sí, sí. Cosas procesadas y de marcas que no van.
1: Yo soy un poco adicta.
0: Uf, madre
1: mía. No tengo que confesar.
0: Yo me retengo mucho.
1: Mi mala vegana es que soy adicta a esas cosas.
0: Esta y es la sección siguiente, no lo confieses todavía. Pero bueno, yo sí que es verdad que hay ciertos productos que voy a una cooperativa de supermercados de Granada, que no diré el nombre, que todo el mundo seguro conoce,
1: no lo dices.
0: Que sí que tiene productos veganos y compro de vez en cuando allí. O sea, no estoy libre de pecado, no soy perfecta.
1: Sí,
0: eso
1: sí.
0: Está claro. Pero bueno.
1: Que sí que hacemos lo que podemos con lo que tenemos también.
0: Pero
1: joder,
0: me costaría
1: que
0: mucho...
1: Tenemos que ser seres de luz.
0: Por favor. Había una charla que mucha gente se hizo vegana con esta, de un señor americano que no me acuerdo cómo se llama. Bueno, da igual. Ya me saldré. Si me acuerdo, os lo dejo en las notas. Pero que decía... El veganismo es muy fácil porque ahora hay un montón de productos que reemplazan a la carne que os gustaba y tal. Y eran todos procesados, ultraprocesados. Claro, mentalidad americana,
1: sí,
0: totalmente
1: total.
0: Estadounidense.
1: Sí, de plato preparado
0: es que
1: y ya está. Con la cantidad de cosas, o sea, de tipos de tofu que hay que no conocemos. El otro día vi un vídeo de 10 tipos de tofu.
2: Sí,
1: uno que sabía blue cheese. O sea, ¿qué? Unas cosas. Los texturizados que hay, las legumbres, que te puedes hacer 70 hamburguesas con un bote de lentejas, tío,
0: sí,
1: que o sea, que me refiero que tampoco es tan complicado, pero entiendo que es una manera de acercarlo, que no está bien, pero
0: lo voy a decir porque no me puedo mordir en la lengua. Esa gente vegana que compra en esos supermercados me parecen menos veganas. Ya lo he dicho, se acabó.
1: Hacemos una sección de entrevista a la gente vegana que compra
0: a la puerta de un supermercado. ¿Tú crees que eres vegana entrando a este sitio a comprar?
1: Solo
0: ¿no te da vergüenza, por favor? Y ya me callo porque me caliento y no puede ser.
1: Bueno, un debate más que no tiene solución. Ya está.
2: Espero que haya gustado.
1: Que avisáis, o sea, que hayáis sacado muchísimas cosas en claro.
2: Claro.
1: Porque eso es lo que
0: clarísimo.
1: Venimos.
0: No vayas a comprar a esos sitios, por favor. Eso es lo que tienes que sacar en claro.
1: Vete a comprar texturizado y tofu, hombre.

0: Solo. Luego el resto sigue, tiene que seguir siendo vegano 100%. Que si no,
1: me parece bien.
0: Ay, bueno, pues nada, Irene es otra compa de Ortiga.
2: Va a pasar toda la cooperativa por aquí.
0: Toda la cooperativa que sea vegetariana.
2: Sí, sí, claro.
0: Que todavía falta mucho.
2: Faltaría que trajéramos a Carnaca, vamos.
0: Trajemos
2: a la gente.
0: Pues nada, Irene, que joder, súper encantadas de que te prestes a participar. Además que sabemos que desde que te contamos el programa estabas deseando de venir.
1: Sí, estaba loca por venir.
0: Qué guay.
1: No soy la primera, soy la segunda,
0: sí,
1: casi.
0: Pero bueno. Las segundas a veces son casi tan buenas o mejores que las primeras.
1: Claramente.
0: La primera es mi compañero de piso, tampoco voy a decir nada. Bueno, ya. Que empezamos por el principio. ¿Cómo llegaste al vegetarianismo?
2: Es complicado decirlo, ¿eh?
0: Uy, por Dios. Con lo fácil que es decir vegano. Mira, solo por facilitar la vida tendrías que ser vegana.
1: Claro, claro.
0: ¿Cómo llegaste al veganismo? Pues mira, mucho más fácil.
1: Mucho más fácil. Bueno,
0: a ver, cuéntanos.
1: Pues me hice vegetariana hace 13 años.
0: ¡Wow! Ahí nos ha dado a todas,
1: sí,
0: ¿eh?
1: Sí.
0: Ahí nos ha dado a todas.
1: Sí, con 18 años. La verdad que fue curioso porque mi madre es vegetariana y yo lo había vivido en casa desde pequeña. Había visto cómo mi madre tenía pues una comida diferente y tal. Pero mi madre es vegetariana porque no le gusta el sabor de la carne y el pescado.
0: Ah, bueno.
1: Simple y sin mucha más elaboración. Y yo de adolescente empecé a darle vueltas a qué es lo que hacía mi madre y por qué. Y se juntó con que un compañero mío de instituto, bueno, de cursos superiores, es uno de los cofundadores de una marca muy conocida de procesados veganos.
0: ¡Anda! Y aquí,
2: ¡que nos mande
0: y aquí,
2: cosas!
0: Y aquí le estamos dando caña. Yo dando caña.
1: Que nos mande este debate, cosas. No sé yo.
2: Que nos mande cositas.
0: Hombre, bueno.
2: Y si no, para mí, Adolfo, no.
0: Nos puede mandar lo que quiera, pero en antena no va a salir la marca. Así que...
1: No. Me arrola el nombre. Bueno.
0: Sí, sí.
1: Y él era un activista en el instituto, daba charlas.
0: O sea,
1: daba,
0: él es vegano, ¿no?
2: Él es vegano.
0: Él es vegano y ha creado una marca de comida...
1: Procesada vegana.
0: Procesada, sí. Vale, muy bien. Sí. Oye, qué guay tener a alguien así
2: qué
0: cercano,
2: guay,
0: ¿no?
2: Ya ves.
1: Sí. Y yo como que le introduje mucho en mi vida y empecé a darle vueltas a por qué y tal. Y decidí que yo quería hacerme vegetariana porque me parecía de entrada más accesible que el veganismo.
0: Y que lo es,
2: la primera puerta, claro, sí.
0: Sí.
1: Y entonces yo quería hacerlo pues desde los 15, 16 años, pero en mi casa me prohibieron dejar la carne y el pescado antes de los 18, porque se ve que con la mayoría de edad ya sí. Pero sí,
2: como
1: ya.
2: Los piercing, ¿no? Claro. El tatuaje, ¿no?
1: Y cumplí 18 y lo dejé. Así.
0: ¡Joder!
1: Sí. Y ya hasta hoy.
0: ¡Qué bueno! ¡Qué bueno! Oye, pues nada.
2: 13 años,
1: claro, sí. Sí. Algunas veces he tenido que comer carne y pescado viajando, porque no me quedaba otra, pero bueno, la verdad es que me ha costado mucho.
0: Cuéntanos un poco más de eso. ¿Cómo que viajando, por dónde, por ejemplo, te tuviste que comer algo? ¿O en qué situación?
1: Pues fue una vez en Colombia, en una aldea perdida en mitad de la selva, que hicieron un caldo de pollo con el pollo que corría por allí, pues lo vi ahí dentro.
2: Wow.
1: Y me dijeron que no había otra cosa que eso. Y claro, yo le intenté contar, bueno, tal, es que, pero ya lo estaba contando y me estaba sintiendo fatal y dije, bueno, yo voy a tener que comer de ese caldo. Intenté que no me pusieran tropezones.
2: Ay,
0: sí.
1: y me comí solo el caldo. Pero fue ese momento de, ese sabor yo ya lo había retirado de mi vida ¿no? Y ver el pollo por allí y luego comérmelo, bueno, me costó mucho, la verdad. Y la otra fue...
0: Eso es algo muy guay, ¿no? Cuando vuelves a probar carne o tal, dices... No, por Dios, no.
1: Sí, totalmente. Vamos, qué eso bueno. Sí. Con la carne me pasó antes que con el pescado. El pescado tuve ahí como un enganche.
0: Dejaste antes la carne que el pescado, ¿no?
1: No, toda la vez.
0: Ah, toda la vez, vale.
1: Toda la vez, sí. Bueno. De hecho, fue curioso que mi abuela paterna nos hacía a toda la familia unas gambas a la plancha en Navidad. Y yo le dije que era vegetariana desde los 18. No, abuela, este año yo no voy a comer ni carne ni pescado. Y ella me puso las gambas igualmente porque dijo que las gambas no eran ni carne ni pescado.
2: Ah, claro.
1: Y que las gambas se comían
3: clásico,
1: igual.
3: Eso es, claro.
1: Sí, y le costó cuatro años de retirar, o sea, de creerse que yo no iba a comer las gambas.
2: Wow.
1: De por qué no comes, insistiendo. Y yo, que no. Y 4 años de pelea hasta que dijo, bueno, ya está. Pues...
0: Oye, pues sí, porque esa era mi siguiente pregunta. Las presiones sociales, ¿qué tal las llevas y tal? Pero bueno, resististe a tu abuela, hostis, eso, eso es superar ya muchas cosas, ¿eh?
1: He de decir que el hecho de que estuviera mi madre antes que yo me ayudó bastante. Hombre, claro, porque tenía ahí una compinche. Sí, sí. Pero es verdad que...

0: que me he rodeado de ambientes donde ha habido más gente vegetariana y eso me ha ayudado. Sí que lo he notado en comiendo fuera y pues eso, más socializando, que bueno, que la gente te pregunta más, que por qué no comes, que las tapas, que tal, y sí que es una cosa que he notado, pero cada vez lo noto menos porque, bueno, pues
1: Sí que
0: habiendo
1: es
0: un
1: verdad
0: poquito más de conciencia.
1: que te, sí, hay más conciencia y luego sí que es verdad que es lógico, ¿no? Tendemos a juntarnos con
2: Con
1: gente un
2: gente que
1: poco
2: es un poco afín,
1: que es
2: claro.
1: un poco
2: Sí.
1: afín, ¿no? Pero aquí, por ejemplo, yo hasta llegar a Granada no tenía ni un amigo vegano ni vegana y me costó, ¿eh? Encontrar gente afín al final que pues no nos vamos a juntar por ser veganos, sino porque tengamos amistad también, ¿no? Pero que no es tan evidente, no es tan
2: Sí,
1: fácil.
2: totalmente. En Granada ha sido más fácil, sí.
0: Exacto. Yo creo que en la universidad sí que me costó un poquito más. Además, era muy joven y, claro, era como que me costaba incluso defender la postura porque la típica pregunta de ¿por qué? Y si estuvieras en una isla desierta, ¿qué harías? ¿No? Esas preguntas de mierda, pues me costaba mucho responder ahí bien. Pero ya con los años, y es verdad que en círculos más seleccionados, sí que ahí sí que mejor.
1: Vale, yo sigo preguntando, no sé, las compas, si tienen preguntas.
3: Dale, dale.
1: No, bueno, esas presiones sociales que ya nos has contado un poco y que ahora, pues no, también yo creo que con una madurez, ¿no? Más, te sientas más en tu postura. No sé qué te iba a preguntar, se me ha ido ahora la pinza. ¿Ves? Tiri, tiri, tiri, tiri. Ah, sí, ¿cómo ves a la juventud ahora, ¿no? Porque yo, por ejemplo, la flipo que hay gente vegana o vegetariana muy joven, ¿no? Ahora, que parece que se ha expandido más. No voy a decir que es una moda, sino que igual hay más conciencia o tal, que también habrá gente que esté por ahí por moda. Pero ¿cómo ves a la gente que viene por detrás en este tema, en vegetarianismo y veganismo?
0: Pues yo coincido contigo. La verdad es que creo que nos dan unas cuantas vueltas y van a una velocidad mucho más rápida que lo que hacíamos nosotras, ¿no? Y creo que lo tienen mucho más integrado, que son mucho más conscientes y que para ellas a lo mejor la decisión tiene más connotaciones políticas, medioambientales de las que podía tener en nuestra época, ¿no? Que era como algo mucho más homogéneo y no tenía tantos matices. A lo mejor, vamos, yo creo que ahora lo tienen bastante más claro.
1: Vale, y vamos a hablar de lo que no te hace vegana, que son huevos, leche, queso, miel, me
0: Sí.
1: supongo, ropa y demás.
2: Higos.
0: Higos. ¿Habéis abierto
2: El
0: el
2: primer
0: debate?
2: programa fue
1: El
2: el
1: primer programa
2: debate.
1: hablamos mucho de los higos, sí.
0: Me encanta, me encanta.
1: No sé, ¿qué es lo que consumes que no qué es lo que no te hace vegana?
0: El huevo, el queso, sobre todo, la miel y la ropa. La leche, bueno, sí, nata, sí, derivados.
1: Derivados, ¿no? Pero leche
0: Derivados.
1: en sí misma no, pero
0: No, pero sí,
1: derivados.
0: exacto.
1: Vale.
0: Sí, y
1: ¿Y
0: sí.
1: qué barrera encuentras ahí? Porque, joder, a ver, no. Bueno, a ver, somos veganos, intentamos veganizar a la gente que viene aquí, a la vegana, a la vegetariana del
0: No lo
1: mes.
0: dudaba, la
1: Pero,
0: verdad.
1: joder, 15 años de vegetariana, ¿no? Que tu idea principal habías dicho que igual era llegar al veganismo. Y cada una tiene su proceso, lógicamente, y lo respetamos. Pero, hostias, 15 años.
0: Pues mira, yo cuando me hice vegetariana, mi idea era ser vegana, porque yo tenía esa idea, ¿no? De la explotación, de cómo viven, cómo se crían, cómo mueren los animales y lo tenía muy en la cabeza. Y me choqué con ostras, no me está resultando tan fácil como pensaba. Y ahí entra un poco en, ostras, estoy siendo muy incoherente, no, tengo un montón de contradicciones, ¿cómo puedo ser un tan, bueno, cómo puedo vivir así, ¿no? Como voy predicando una cosa y luego, pues, como huevo y como queso. Y tuve una época de estar mal por eso. Y cuando me preguntaba a la gente que come carne, me preguntaba, oye, pero ¿por qué comes huevo si el huevo es tal, tal, tal? La pregunta que nos hacen a los
2: La
0: vegetarianos.
2: gente que come carne encima, o sea, que es
0: Sí.
2: como,
0: Claro, que es como,
2: cariño.
0: bueno, cállate.
2: Total.
0: Pues ahí yo me quedaba pillada de, es verdad, es que soy una hipócrita, es que estoy ahí cayendo. Y lo intenté en una época. Yo creo que demasiado pronto, porque aún no había cogido la dinámica, sobre todo de el cocinar, el prepararme yo mi comida que no fuera, bueno, que fuera alimento, o sea, que nutritivamente estuviera
2: Sí, que
0: bien,
2: fuera
0: ¿no? Porque eso
1: completa,
0: también
1: ¿no?
0: es difícil. Y ya pretendía quitar también huevos y queso y derivados y tal. Y me costó mucho, y como que me eché para atrás, pensé, bueno, Esa es una contradicción que tengo, es una incoherencia que tengo, voy a intentar convivir con ella porque coherente 100% pues no voy a ser nunca. Y me queda un poco ahí. Es verdad que lo sigo teniendo en mente, pero me parece, lo que me echa para atrás es el nivel de elaboración y de tiempo que siento que tengo que tener para comer bien siendo vegana. Como que en un ritmo de vida súper rápido y también con pocas herramientas, porque me siento que tengo pocas herramientas para cocinarme cosas yo bien, pienso, ostras, pues cómo puedo sustituirlo y que luego no me quede coja yo de, pues eso, me falten cosas. Que sé que no, ¿eh? Pero a la práctica me cuesta verlo. Y es una de las cosas por las que aún no veo el momento, aunque sí lo sigo teniendo en mente, la verdad.
2: Es que al final es un desaprendizaje increíble, o sea, de toda la vida haciendo lo mismo y ahora de repente es otra cosa totalmente diferente con productos que no has visto en tu vida, en plan, aprende tú a cocinar el tofu, años, claro. ¿Sabes? O sea, meses, para que esté bueno.
0: Claro.
2: Entonces, sí, o sea, es que...
0: Sí, y luego también, en mi caso, yo trabajo en el sector sanitario y durante estos años, yo qué diría, no sé, los últimos 10 años, se han desmentido muchos bulos de la dieta vegana que existían, ¿no? Y a mí también me ha gustado mucho poder estar ahí trabajando y poder decir, no, mira, es que la dieta vegana no es menos sana, ni le faltan nutrientes, ni, ¿no? Y eso a mí me ha gustado mucho poder hacerlo. Y ahí yo también como que me voy acercando poquito a poco a, bueno, venga, pues un pasito más.
1: Pues Irene, hasta aquí hemos llegado con tu entrevista.
2: Y con tu vegetarianismo.
1: Nosotras tres no somos entes superiores a nadie. O sea que el veganismo se puede. Así que tú ya tienes toda la información. Tienes ahí pues igual una barrera mental o yo que sé qué que te tal.
2: Sí.
1: Te invitamos a que lo intentes y que te unas al club, porque de verdad se puede. Nos ves aquí a nosotras tres que somos...
0: Sí,
1: y además
0: sí,
1: que tienes mucho entorno ahora vegano también. Así
0: totalmente.
1: Que
0: sí,
1: da
0: sí.
1: El paso. Venga, anímate. Y me ha gustado lo que has dicho de lo de la hipocresía, porque vamos a ver una sección que nos,
2: ¿cuál es?
1: Que nos toca a nosotras mismas también. Oye, muchísimas gracias
0: por
1: venir.
0: Sois geniales.
1: Y aquí tienes apoyo vegano para lo que necesites, para dar el paso.
2: Bien, si estás agobiado, nos puedes mandar audio si los ponemos aquí en plan en la sección de la ira, si está muy agobiada, la ponemos aquí.
0: Sí, muchas gracias, chicas.
3: La mala vegana.
1: Ay, y esta sección que nos toca confesar.
2: Adolfo ha vuelto a caer.
1: Me cago en
2: Adolfo.
1: No me lo puedo
2: Adolfo
1: creer.
2: La vuelta al día.
1: A ver, no he sido yo. Sí, he sido yo.
2: Sí,
1: claro.
2: He sido yo.
1: He sido yo, pero ha sido sin querer.
2: No le eche la culpa a Sara, que no está aquí para defenderse. ¿Eh?
1: No. Ha sido sin querer queriendo, joder.
2: ¿Qué te ha pasado? Empieza tú, a ver, cuéntanos.
1: Ay, madre mía, pero es que esto me pasó antes de ayer. Encima, he contado.
2: Es que otra vez lo ha hecho a posto otra vez para tener algo que
1: claro,
2: contar en el programa. Vamos. Es que lo has hecho a posto.
1: Tía, otra vez contador a cero. ¿Cómo me fastidia esto?
2: Ni
1: es que
2: un
1: no
2: mes
1: puede
2: ha pasado.
1: Ser. Por favor. Mira, voy mucho a un bar que está cerca de mi casa, que me encanta, que no es vegano, pero que tienen unas tapas veganas muy ricas y que tanto la cocinera como la camarera me conocen. Entonces fui el otro día, pedí la primera cervecita o un vino, lo que fuese. Pedí y le dije la tapa vegana, porque era una camarera que no me conocía. Me sacó la tapa vegana y tal. Ya pedí la segunda y ya no le dije nada de la tapa. Porque digo, bueno, pues ya está. Pues, ¿os acordáis eso de no insultar la inteligencia de los camareros? Porque los adoramos allí donde estéis, os queremos mucho. Pues me sacó una tapa e hice cataplof. Y digo, madre mía, ¿cómo sabe esto? A algo que no sé lo que es, pero que seguro que no es vegetal.
2: Wow.
1: Iba con un amigo que no era vegano y le dije, ¿puedes probarlo? A ver si esto es atún.
2: Y corroboró, ¿no?
3: Sí, era atún, ¿verdad?
1: Y era atún. Atún, turun, tun, tun. ¿Se puede, doctor? Pues sí, era atún. Tengo que decir que no ha sido algo queriendo, pero que se me olvidó, porque es que siempre tenemos que estar detrás, por
2: sí,
1: favor, la tapa vegana.
3: Siempre.
1: Esto es vegano, seguro, tal, lo
2: y
1: lleva
2: no tiene, y con mantequilla lo pinta. Ay, y se conta.
1: Sí. Qué agotamiento, por favor.
2: Es terrible.
1: Así que
2: yo
1: bueno.
2: Ya digo, ponme unas aceitunas. Un tomate liñado con aceite. Sí,
1: la verdad que la chica se portó enseguida súper bien y dice, ay, es verdad que no era vegana, te saco otra tapa, tal. Y digo, ya, contador a cero, joder, eso no mola.
2: Gracias.
1: Ay, Dios. Pues ya está, ahí la mala acción vegana que he hecho del mes.
2: Bueno.
3: Bueno, te acompañamos en el sentimiento. Sí.
1: Gracias.
2: Estaremos ahí el mes que viene para la
1: siguiente.
2: Nunca
1: contáis a cero vosotras, ¿eh? A ver cuándo os
2: sí.
1: toca.
2: Sí, ah, no, yo no, yo lo he dado.
1: ¿Ves?
2: Bueno, no. Esta puede ser que sí. No, pero esto es una tontería. Es que no me ha dado tiempo, es que yo soy muy buena vegana, entonces oh, no me ha dado tiempo.
1: ¿La que compra el supermercado? Ay, perdón, sí. Perdona, perdona, sí, no, claro.
2: Yo estaba en la presentación de la Mariana Enríquez, de los libros sí. suyos, allí en el Palacio de Carlos V, y fui con un amigo, y me dice, ¿quiere un chicle? Y yo estaba muy nerviosa, porque me encanta esa señora, y yo estaba muy nerviosa.
1: ¡Contadora cero!
2: Y dije, sí, y me comí el chicle, y ya dije... ¿Este chicle? ¿Qué marca es? ¿Esto qué es? ¿Esto que tengo en la boca? ¿Yo qué mierda es? Y ya, no sé, le pedí la caja y ponía, tal, no sé qué, 200 es. Y dije, mira, yo esto no sé si es vegano. Y lo eché en un papelito. Pero le di un mascaillo.
1: O sea, no has querido.
3: No lo llegaste a comprobar.
1: No has querido saber si tienes el contador
2: o no. Porque no sé cuál es la marca. Yo lo miré en el momento y había un montón de ingredientes. Estaba todo oscuro. No me voy a poner con el móvil a mirar cada qué cosa es. Lo escupí y dije, ya hasta que hemos llegado. Y yo qué sé. Si
1: te la darían los dientes al momento, ¿no?
2: A lo mejor era vegano. Es que a lo mejor era vegano,
1: sí,
2: y eso
1: seguro.
2: No es una cagada.
1: Por eso lo has traído a esta sección.
2: Es que como no lo sé. Es la vegana de Schrödinger. ¿Puedo seguir con el contador cero o no? No se va a comprobar nunca.
1: No lo sé, madre mía.
3: Oye, yo diría que sí, ¿eh? Eso de fingir demencia no vale.
1: ¡Ay, Fran!
2: Que no veo. ¡Ay, los ingredientes!
1: ¡Ay, que estaba tan oscuro!
3: Claro.
1: Que todas
2: pero
1: esas
2: que lo escupí,
1: es...
2: que no me lo comí.
1: Pero,
2: sí,
1: pero bien que lo mordiste. Y la saliva seguro que tragaste algo.
2: Sí. Vamos. Escupí luego en el suelo también.
1: Rejurgitaste.
2: Sí. Lo eché todo. ¡Qué asco!
1: ¡Ay, por Dios! Venga, Fran, que te toca, que no te libras.
3: A ver, yo es que también he sido muy buen vegano.
1: Sí, todos sois muy buenos ahora.
3: Entonces...
1: Vamos, no tenéis vergüenza.
2: Es que tú eres muy malo.
1: No, guapa, no tienes ninguna vergüenza. No, no queréis aquí abriros.
3: No tengo nada así como muy...
1: ¿Te has comprado otro coche?
3: Pues todavía ni lo tengo. O sea,
1: ah, encima.
3: Encima.
2: Igual no se aplica la mala vegana.
1: Oye,
2: del mes anterior.
1: Me acuerdo que el mes pasado querías contar otra cosa, no lo del coche.
3: Ay, es verdad.
1: Vale, venga, cuenta esa.
3: A ver, no lo recuerdo muy bien, pero bueno, básicamente...
1: Justamente, se me ha olvidado.
3: A ver, igual... Bueno, lo voy a comentar, ya está. Ya, simplemente ya está, un documental que vi en un evento, en un congreso. Y, bueno, básicamente decía que la ganadería... pues era el fin, ¿no? Como que podía provocar el fin del cambio climático y... En fin, no sé, como que un documental que además expresamente se metía con los veganos y nos llamaba como que éramos muy sentimentales, incluso nos dice, incluso dice el documental que tenemos como un pensamiento muy antropocéntrico. Bueno, dice una serie de barbaridades ese documental, una serie de falacias mezcladas con medias verdades que de verdad... En fin, lo único que quiero decir...
1: No me digas que te convenció el documental y por
3: no,
1: eso te
3: no, no me
1: mal.
3: Convenció, pero es verdad que hubo un momento... Además, estaba en un contexto con gente que no era vegana ni nada, era también en un entorno rural, y salí allí como un poco incluso cuestionándome de si la ganadería... Y es como que no engañen, gente. Sí. La ganadería...
1: Saliste cuestionándote que no está mal, ¿eh? Hay que cuestionarse,
2: sí, sí.
1: Hay que cuestionarse mucho, que los veganos y las veganas lo hacemos constantemente. Pero no, no te echo para atrás.
3: O sea, no me echo para atrás, pero dije, hostia, igual el veganismo no... Qué va, qué va.
2: Sí, lo típico que dices, ay, pero es que estoy igual... Que no, que no, que no.
3: Que no, no, tuve un momento de debilidad, pero que no, que la ganadería, aunque sea ganadería extensiva...
1: En ese momento de debilidad nada. No te comiste nada que no debieras.
3: No, no, no, no, no, no, no me comí nada que no debiera.
2: Fue al campo a coger hierba para comer, para decir, soy vegano, soy vegano.
1: Bueno, pues no es una cosa tan mala vegana.
3: No, no es una cosa tan mala vegana, pero era que hubo ese cuestionamiento ahí de, hostia, si yo estoy haciendo también esto, no solo por el bienestar animal, sino también por sostenibilidad ambiental, realmente, pues sí, aquí os afirmo que sí, que no la vendan el lobby de la ganadería,
2: no, no.
3: Que ninguna ganadería, por muy extensiva que sea, por muy ecológica que sea, es sostenible. Ni con la vida... Ni
1: empezando
3: general,
1: por ahí, por con ahí, la vida, total. Empezando con la vida.
3: Ni con la vida, ni con el bienestar, ¿no? Del medio ambiente, digamos.
2: Y que al final siempre somos nosotras las que nos cuestionamos. Y la peña esta que estaría allí diría, uy, qué bonito el documental,
1: claro,
2: mira qué bien, lo
1: estoy
2: haciendo genial.
1: Lo que decía Irene, el que come carne le dice, ¿por qué come huevo?
2: Sí,
1: me
2: sí.
1: Cago en...
2: Sí, sí.
1: Mira, este rabio que llevo dentro me lleva a la siguiente sección.
2: Anda,
1: vamos.
2: Me tienes hasta el...
3: Tofus.
1: Es que no puedo. Mira, estaba no voy a deseando. Hablar yo hoy. Pero bueno, ay, ya me he calentado. Es que
2: estaba
1: no puede ser.
2: Deseando después de tener esta sesión.
1: Uy, por favor. Bueno, es que además, como surge, da igual, ya lo contaré en otro programa. ¿Qué pasa con esta sección?
2: Pues presentamos una nueva sección. Vamos en
1: segundo programa,
2: pues
1: nueva sección.
2: Pues nueva sección. ¿Cuánto durará esta sección? No lo sabemos, depende de las veces que nos cabremos en un mes.
1: Pues bastante, seguro.
2: Es una sección de ira, de pataleo, de queja, de grito y de llanto, si nos ponemos un poco sentimentales incluso. Y de cosas que nos pasan en nuestro día a día como veganas, las cuales pues eso, nos genera mucha ira, mucha cólera, mucho enfado, mucha rabia, enojo, furia. Y lo vais pillando, ¿no? De que va un poquito esto. Sí. Cosas que nos dan muchísimo coraje.
1: A ver, somos seres de luz, de paz y amor, pero de vez en cuando tenemos que sacar todo eso que llevamos
2: sí.
1: dentro. Y
2: sí, este sí, es sobre todo porque estamos rodeados de gente.
1: Por favor.
2: Que vaya tela.
1: No podemos más a veces. Entonces hay que sacarlo de dentro y esta sección es nuestra, pero también es de las oyentes.
2: Sí.
1: Así que en próximos capítulos os diremos cómo hacernos llegar vuestra rabia y vuestro me tenéis hasta el tofus.
2: Sí, sí.
1: Bueno, ¿y qué más?
2: ¿Quién está rabiosa? Ay,
1: hoy me parece que venía... Bueno, yo me he calentado ahora,
3: sí,
1: pero Fran venía...
3: bastante rabioso. Además que me pasó justo este fin de semana. No sé si querés que comente el caso en concreto o...
1: Tú saca lo que quieras.
3: Bueno, fuimos a una pizzería y bueno, había pues pizzas veganas, pizza no vegana... pizza mixta, pizza, en fin.
1: ¿Cómo es una pizza mixta? Pues, ¿mitad vegana, mitad no vegana?
3: Claro, porque había la pizza carnívora.
2: Ajá.
3: De hecho, es que la decían así, era como, bueno, vale.
1: Sí, bueno, bien. Mejor que se identifiquen.
3: Y la mixta era, pues, con carne y con verdura.
1: Vale. Eso es mixtura, ¿vale?
3: Eso
1: ah,
3: sí, parecía okay. que eso era mixto. Y vale. bueno, la vegana era simplemente, pues, sin queso. Era marinara con verdura.
1: Sí.
3: Y luego, cuando fuimos a pagar, nos dijeron lo que costaba. Y adivinad qué.
1: Dios mío, es que no quiero saberlo.
2: ¿Era
1: porque,
2: igual o más?
3: Era igual... Bueno, si es más ya...
2: Ya, es que no me sorprendería.
3: Costaba exactamente lo mismo que la pizza o vegetariana o la mixta. Que la mixta, bueno, me puedo imaginar que si mozzarella, que si verdura, que si carne...
1: Uh-huh. Con lo caro que está el queso.
3: Claro, y es como, ¿en serio? Y no sé si os pasa, pero a mí me pasa muy a menudo que tienes que ir a algún establecimiento, a algún restaurante donde sabes que no es vegano... Igual tiene alguna opción y le dice, bueno, pues quítame el queso y quítame esta mermelada que lleva que no sé qué. Y yo no sé vosotras, pero yo sí, siempre sí. yo siempre la
1: sí.
3: le doy de, oye, ¿pero me puedes bajar el precio? ¿O cuesta lo mismo? Y siempre la misma respuesta. Siempre cuesta lo mismo aunque quitemos ingredientes. Así que puede ser, aunque no parezca que estoy muy irritado... Pero me da mucho coraje. Porque
1: que Fran es un tío sí. tranquilo. Si llego sí, a ser yo, me como el micro.
3: ¿En serio? ¿Me estás cobrando menos
2: sí, sí.
3: por...?
2: Eso es ridículo.
3: O sea,
2: ¿y llevaba solo verdura o alguna proteína aparte?
3: Nada,
2: o sea,
3: nada.
2: ¿No? Encima. Vale, perfecto. Era el dato que faltaba ya.
3: Sí, entonces eso, encima, no he comido...
2: Sí, pimiento verde, pimiento rojo, cebolla y aceitunas, y zumbando, y ya está ahí, 20 euros. Joder.
3: Sí. Así que pues...
1: Sí, eso da mucha
3: hasta
1: rabia.
3: Hasta el tofus.
1: Sí, sí.
2: Hasta el tofus.
1: Señores restauradores, nos tenéis hasta el tofus, leches.
2: Os queremos mucho a las camareras,
1: sí,
2: pero por favor.
1: Bajar los precios de lo que claro, lleva menos ingredientes, que además son más baratos. Seguro sí, que eran claro. de temporada y todo, jodidos. Mm-hmm. Ay, no puedo con eso tampoco, pero bueno. Pues
2: ¿tú
1: nada.
2: Estás rabioso? ¿Tú quieres decir algo?
1: Yo estoy muy rabioso, pero me lo voy a callar hoy. Ya.
2: Yo es que tengo una, pero creo que igual es un poco extensa. ¿La dejamos para el siguiente tofus?
1: Sí. Bueno, sí, yo qué sé, lo que tú sí. quieras, vamos.
2: No.
1: Si necesitas sacarlo, aquí estamos, grupo
2: no,
1: de
2: lo puedo sacar. Ya lo saqué hace tiempo, lo puedo sacar en unos meses otra vez. Yo me lo guardo aquí, me sale un bultito aquí en el cuello.
1: Lo metes para adentro y ya volverá a salir.
2: Y ya para dentro de dos meses.
1: Bueno, pues nada, me encanta esta sección, que lo sepas.
2: Es muy divertida.
1: Tengo
2: le
1: muchas
2: hemos puesto
1: ganas.
2: Poco tiempo, esto va a durar más.
1: Sí.
2: Es otro problema.
1: Tengo muchas ganas de sacar yo lo que llevo dentro también, pero bueno.
2: Recomendaciones.
1: Ay, pues bueno, hoy en la recomendación...
2: ¿Te la has leído?
1: Sí, que sí me lo leí, pero de una sentada además, es que la vais a flipar. Vosotras también os la vais a leer de una sentada. Y se la voy a recomendar a Irene también,
2: anda.
1: A ver si ya da el paso al veganismo, que le falta no ni nada. Bueno, que siguiendo con la editorial, nuestra editorial favorita, 824, ya lo sabéis, que es maravillosa esa editorial, que publica un montón de libros y muchos gratuitos en su página web sobre veganismo, hoy os traigo un libro que es pequeñito. bonito, como lo estáis viendo aquí.
2: Ay, pero si es como un santoral, ¿no? De estos que lleva la abuela.
1: Es un librito de bolsillo, pero que no porque sea pequeño, tiene poca importancia. Me atrevería casi a decir que puede ser la Biblia del veganismo.
3: Wow.
1: Y bueno... Y se llama efectivamente ¿Qué es el veganismo? Y me lo compré ya siendo vegano porque le eché un ojillo y de verdad dije, wow, aquí encuentro todas las respuestas a esa gente pesada que te pone en cuestión todo el tiempo. Y es que vais a estar de acuerdo conmigo y ya veréis. Aquí el nombre de alguno de los capítulos y que sé que me lo vais a querer quitar de las manos al momento. ¿Van, eh? ¿Las veganas se preocupan más por erradicar el sufrimiento animal que el humano? Esto va a ser un tema de debate nuestro también.
2: Yo esto no lo voy a hablar.
1: No, ya, dejadlo para un próximo programa, señora humanista. ¿Los veganos son extremistas y o radicales? Tiene un capítulo sobre el consumo de huevos, otro sobre el consumo de leche, sobre las dificultades de ser vegano, el problema de la presión, ¿no? Un poco social y tal. Vamos, vamos, ¿eh? ¿Las plantas sufren? Ese es uno de los capítulos del libro. Y una que me encanta, si el león se come a la gacela, ¿por qué no vamos a comernos nosotras al cerdo?
2: ¿Eh? Dice José María mientras va a un supermercado a coger una bandeja de pollo. En plan, señor.
1: Por Dios, pero bueno, que el libro es pequeñito, tan solo 38 páginas, pero que no sé si os acabáis de dar cuenta que es la guía de... todas nuestras escaletas, sí, de aquí a un año,
2: total.
1: Porque aquí toca
2: el programa hecho.
1: Un montón de temas y he rescatado alguna frase que me encantan del libro. Ser vegana no equivale a amar a los animales, sino a respetarlos. Como es lógico, los animales tienen interés en tener sensaciones agradables y evitar las desagradables. Uy, sorpresa. Desean disfrutar de la vida y, por supuesto, no sufrir. Tampoco quieren que se les mate. ¿Habéis entendido? ¿Eh? Adoptar el veganismo no supone atacar a quien no lo es, no os sintáis atacados, joder, ni tener un sentimiento de superioridad. Aquí yo discrepo, sí que somos superiores y ya sabe todo el mundo, aunque no le guste,
2: sintáis atacados.
1: No os sintáis atacados, pero somos superiores y lo tocaremos también en un próximo programa. En realidad, precisamente, el no sentirse superiores, esto me lo tengo que hacer un poco a mí, es lo que empuja a muchas a hacerse veganas. Igual no fue mi caso, pero no digo.
2: Adolfo quería ser más.
1: Yo
2: y te dijo, ¿qué puedo hacer? Vegano.
1: Pues hala. Bueno, que el libro lo podéis descargar gratuitamente en la web de la editorial 824. Os invito de verdad a que os lo leáis, seáis o no seáis veganas, seáis vegetarianas, seáis lo que queráis, porque vais a dejar de tocarnos las berenjenas a la gente vegana y encontraréis aquí las respuestas que tanto estáis buscando.
2: Ay, pues sí, se puede llevar, sí, se puede descargar en PDF, solo llevamos en el móvil y en cualquier momento cuando nos pregunten algo por la calle, de lo típico de...
1: Toma,
2: PDF.
1: Te lo envío por WhatsApp.
2: Te lo lees. Vas allí 15 minutos, te lees estas 38 páginas
1: por
2: y luego
1: favor.
2: Vuelves.
1: Y hablando de esta gente pesada que está todo el rato diciendo,
2: sí,
1: pues pasamos a la siguiente sección. Y si... Esta también es nueva, ¿eh?
2: Sí, es verdad.
1: ¿Y si qué?
2: Pues esta sección está hecha para reírnos un poquito sobre las típicas frases que los carnívoros nos dicen, pues para buscarnos las contradicciones, como siempre. Y de paso, pues vamos a aprovecharla para dar información y herramientas para enfrentar a estas situaciones que son muchas veces muy incómodas. La peña se piensa que por ser vegana somos Google y que tenemos toda la información del mundo. Y si no la tenemos, nos miran con cara, con un poco de condescendencia, de ay, pobrecitas, mira, están haciendo esto, no saben ni por qué, es que no saben lo que están comiendo, que se van a morir de desnutrición, todas esas cosas.
1: ¿Y tú por qué comes carne, joder? ¡Vamos!
2: Claro, es que yo es lo único que voy a contestar a partir de ahora.
1: ¡Vamos a volver
2: por qué
1: a la
2: no
1: sección!
2: ¿Y tú por qué sí?
1: ¡Vamos a volver a la sección! ¡Me tienes hasta el tofus!
2: Hay que volver atrás un segundo, que Adolfo se...
1: Me vuelvo a calentar, que no puede ser.
2: Y hilando justo con uno de los capítulos que has comentado antes, hoy traemos la famosa ¿y si eres vegana por qué comes plantas? Y las plantas también sufren.
1: Sí, sí, sí.
2: Una cosa que, no, que una de las cosas que más nos dicen a las veganas y que utiliza la gente como excusa para comer animales es que las plantas también sienten y sufren. Lo primero que tenemos que hacer es tomar 3 respiraciones profundas para calmar la ira y explicarles muy claramente que aquí la ciencia es muy clara y ya en el colegio nos lo han explicado. Estamos los animales, seres vivos con sistema nervioso, y las plantas, seres vivos no sintientes y sin sistema nervioso. Por lo tanto, cuando nos dicen que las plantas son seres vivos, es verdad. Nadie niega que no lo sean. Lo que decimos es que no son seres vivos sintientes como nosotras y los animales no humanos. Nuestra razón para estar en contra de la explotación y muerte de los animales parte de una base clara. Sienten y sufren lo que les hacemos. Por ello no tiene sentido una defensa o una equiparación a una cebolla. Las plantas carecen de sistema nervioso conectado a un cerebro, sistema único por el cual se ha demostrado que podemos sentir y sufrir. Y aquí siempre suelen decir que algunas plantas, pues si las tocas se cierran, otras que se mueven, que se enganchan, que trepan, que tal, tal, tal, tal. Pero esto que vemos es una respuesta a estímulos, como el tacto, y es pura supervivencia.
1: Solo quiero meter una cuña.
2: ¿Qué?
1: Vamos, hay plantas que sienten más que humanos. Sí. Eso hay que decirlo.
2: Y que piensan más que también,
1: por favor.
2: Seguro.
1: Disculpa. No, que vamos.
2: Que esto que hacen las plantas de cerrarse cuando las tocas, como las mimosas creo que se llaman, no es una experiencia consciente como la de los animales humanos y no humanos. Así que no, las plantas no sienten dolor. Sienten el mundo a su manera con sus propias habilidades de supervivencia y respuestas a estímulos.
1: ¡Toma ya!
2: Además, si tan angustiados estáis por las plantas y sus sentimientos, quizás os interese saber que hacen falta 16 kilos de planta para producir un kilo de carne. Y en torno al 70% de la tierra de cultivo y el 63% de las tierras cultivadas de la Unión Europea, unas 125 millones de hectáreas de tierra en Europa, se utilizan para alimentar al ganado. Esto es un informe de Greenpeace. Y el 70% de la deforestación del planeta es por la industria ganadera y el 65% de las cosechas del planeta se destinan a la ganadería. Así que, si tanto les preocupan las plantas, igual tienen que plantearse dejar de comer carne.

0: Es que Sandra, lo has dicho tan claro que no se podía añadir nada más.
1: Yo tengo la boca seca.
0: Vamos, me has dejado, pero vamos, ole tú. Vamos.
1: Esto lo recortáis luego del programa, lo guardáis como audio y cuando lo pregunto se lo ponéis directamente y dices, toma, escúchatelo.
0: Escúchate esto. Déjame en paz, joder. Que ¿ya?
1: Ya estamos acabados.
2: Pues ya ha llegado.
1: Para la casa.
0: Pero vamos,
1: cada uno a su
0: favor,
1: casa, increíble. Que esta gente querrá acostarse.
0: Pero que ya se ha acabado el segundo programa de Tofus to Furious. No me lo puedo yo de creer.
1: Voy a hacer un día una captura de pantalla de las veces que has escrito el nombre del programa. Con todas sus posibles variaciones.
0: Sí, que me encanta.
1: Es increíble, es increíble.
0: Es tan variable como variado como el veganismo.
1: Sí, efectivamente.
0: El
1: ah, pues eso mira, es. Pues podemos decir. No es un error, es que es así.
0: No, es que somos. Es que es las así. Veganas somos diferentes.
1: Somos
0: no
1: sí,
0: son más
1: diversas.
0: Único, eso es.
1: Perfecto.
0: Así que pues que nada, que yo de verdad cada vez me gusta más el veganismo. Yo no
1: es
0: sé cómo lo sentís
1: yo
0: vosotras,
1: no sé cómo la gente no va vegana
0: con que
1: lo
0: divertido. No puedo evitarlo. O sea, hago este programa y salgo de aquí más vegana todavía.
1: Hombre,
0: de lo que
1: supuesto.
0: Entrado. Si es que todavía se puede. Irene, no te rías. Tú sales
1: Adolfo siempre superior.
0: Irene, ¿tú sales más vegana o no? Hoy.
3: Pues un poquito sí.
0: Sí,
3: un poquito
0: sí.
3: De hecho, ya tengo aquí el librito. O sea,
0: me lo ha quitado de las manos.
3: El libro directamente.
0: Muy bien, muy bien. Pues bueno, ya nos contarás. Mira, te podemos traer como vegana la próxima vez.
1: Podemos hacer como cuando hacen de estos realities y luego los entrevistan 6 meses después. De sí. ¿Qué fue de?
0: ¿Qué fue de Irene?
1: ¿Qué fue de Irene?
0: ¿Se hizo vegana o no?
3: Me dais 6 meses solo.
1: Tienes 6 meses de
0: más. Nos engañó a todas, ¿o no? Pero bueno, pues que nada, que ya está, que se acaba el segundo programa de Tofus to Furious. Oh. 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
1: Pues
2: hoy nos despedimos con una canción de Nude Drama, Aire, que está grabada en el Santuario Gaia y habla sobre la nueva vida de los animales rescatados de ser explotados y de cómo por fin viven felices y dignamente en un refugio. Os recomendamos su disco. Uf, ya estamos aquí con los...
1: Parets de vidre. Ah, ¿tú? Oh. ¿Cómo se dice?
3: Parets de vidre.
1: ¡Ah!
0: ¡Parets de vidre!
2: Gracias.
0: Olé.
2: De temática íntegramente vegana. Un besito. Nos escuchamos el mes que viene.
1: El mes que viene.
2: Gracias.
1: Un besito.

0: pronto será medianoche, hora de los últimos preparativos para estos activistas de la causa animal.
1: El objetivo de esta noche. Volvemos al mismo lugar de la semana pasada para sacar a los dos individuos de los que habíamos hablado.
0: Para ellos, los animales son individuos que hay que salvar.
1: Cuando lleguemos, nos estacionaremos justo aquí, frente a esta entrada. Así solo debemos bordear el campo frente a las edificaciones. Te ubicarás como guarda, tal como la última vez.
0: Dan, Lola y Percy aún no tienen 30 años, pero sí una veintena de operaciones de secuestro en su lista. Acciones ilegales preparadas minuciosamente.
1: Mucha excitación. Un poco de temor. Hay una cantidad de aspectos que hay que dominar. No se trata de un juego.
2: A nosotros, en el peor de los casos, nos conducen a detención preventiva, pero saldremos vivos pase lo que pase. Pero si la misión fracasa, estos dos pequeños serán enviados al matadero tal como está previsto.
0: ¿Su blanco esta noche? Un criadero de cerdos a 30 kilómetros.
3: Para mí es estupidez cuando los criadores dicen que aman a sus animales. Mis padres nunca me educaron para asesinarme al final.
4: On va traverser l'allée et on va rentrer dans les bâtiments.
0: En la entrada.
4: C'est un cochon qui a été ce qu'on appelle claqué. C'est-à-dire qu'il était jugé trop faible par l'éleveur. Et du coup, il l'a simplement fracassé au sol.
0: Dan y Lola se equipan. Enarbolan los colores de su movimiento. Se dirigen a la sala de maternidad.
1: Vemos estas marranas con la mirada triste. Están desoladas, encerradas 7 días de 7 y 24 horas al día en estas celdas. Y es por ello que debemos hacer algo al respecto. Tenemos el deber de actuar contra algo que es injusto, inmoral, pero desafortunadamente legal.
0: Un poco más lejos, en la sala de engorde. Indignados. Para ellos grabar ya no es suficiente. En el derecho francés, un robo de esta naturaleza es castigado con una pena que puede ser de hasta 10 años de cárcel.
4: Ça peut être considéré comme du vol, parce que tout simplement, on voit ces animaux comme des produits de consommation.
5: Attention, ça va être un peu lourd.
0: Estos pequeños cerdos serán confiados a un refugio acostumbrado a las operaciones nocturnas. Golpear los criaderos y ocupar los mataderos. 269 Liberación Animal hizo de ellos su marca de fábrica. En 5 años, este otro colectivo ha llevado a cabo 30 acciones con cara descubierta, como este bloqueo en el sureste de Francia. De los 58 militantes, 6 están siendo procesados por la justicia. La cabeza del movimiento es Stéphane Lagarde. Esa noche no participó en la acción, pero es acusada de haber inspirado a los bloqueadores. Es su 15º proceso con pena en suspenso. Una nueva condena podría conducirla a prisión. Hay temor porque no es un momento agradable. Pero al mismo tiempo se asume. 4 horas de audiencia. El veredicto se conocerá en 2 meses. Además de la cárcel, los acusados corren el riesgo de pagar 38.000 euros por daños y perjuicios reclamados por el matadero.
6: Fuimos escuchados por el tribunal y estamos satisfechos. Ahora el tribunal decidirá, hará su trabajo. Es todo lo que tengo por decir.
0: ¿Cómo considera la causa animal?
6: Solo diré eso.
7: No me arrepiento, asumo mi responsabilidad. Es normal. Se trata de un sistema de explotación de seres vivientes. Entonces, hoy más que nunca, se entiende que se trata de una lucha esencialmente política y no solo de sensiblería frente a perros y gatos. Estamos lejos de eso. Espero en todo caso.
0: En la región de París, donde los Vincent. Se es criador desde hace 6 generaciones.
8: Esto es un criadero, pero no queremos abandonar. Así nos cueste. No se sabe si todo irá bien. Si hay animales enfermos, sí, hay que luchar. Te tiene que gustar estar en ello.
0: Hace 8 meses, Bruno Vincent descubrió sus inscripciones que establecen el vínculo entre la cría y la epidemia.
8: Es odio, no sé para ellos. Es gente que ya no quiere este tipo de crianza. Es gente diferente, no sé. Quieren transformar el mundo, no sé.
0: Bruno radicó una queja. Pero no se hace ilusiones.
8: Que no coman carne, pero que nos dejen tranquilos.
0: A 250 kilómetros de allí, con Ceylan, su compañero, Tiffan Lagarde dirige el santuario. Un refugio para una cuarentena de animales.
9: Allez, t'as de l'eau, du blé. Allez, mangez un peu, là. C'est pas tous les jours la fête.
2: Tenemos 2 vacas que vienen de laboratorios. Las ovejas iban a la carnicería, los cerdos lo mismo, uno que viene de un matadero también. Deberíamos ver a los animales así, y no como pedazos de carne.
0: Con un puñado de fieles continúan la lucha a pesar de los procesos.
7: Así tengamos procesos judiciales en Bélgica y en Suiza, o también en Italia. Todavía seguimos haciendo acciones en esos países, por lo menos el colectivo. Cuando digo nosotros, es todo el mundo, evidentemente.
2: Un activista es activista toda su vida, finalmente. En Francia o en el extranjero puede haber cosas que se pueden saber y otras que no.
0: La pareja planea abandonar Francia para vivir plenamente su revolución en nombre de los animales.

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1: En este especial abordaremos la música y posicionamientos antiespecistas de solistas y bandas conformadas por chicas y chiques que han dado cara a la sociedad especista, no tan solo por medio de sus canciones, sino también por sus potentes declaraciones en tocatas, conciertos y sus prácticas cotidianas.
2: Hola a todas y todes quienes están sintonizando la radio La Zarzamora, bienvenides, muchas gracias por estar aquí presentes en este especial antiespecista, acompañándonos, resistiendo, Saji.
1: Sí, hola a todas y todes, acá Ñarki.
3: Hola, acá Kazu. Estamos en este especial antiespecista con varias compas y compes. Vamos a presentar sus canciones y comentarlas. Y bueno, nos van a mostrar también un poco lo que aprecia cada ser, cuáles son sus sentires. Vamos a escuchar audios de estos seres hermosis.
2: Bueno, partiremos este especial antiespecista comentando qué es el especismo y qué significa antiespecismo. A grandes rasgos, el especismo es la creencia de que los humanos son una especie superior que puede usufructuar y explotar al resto de las especies en función de sus privilegios y su comodidad, lo que sería el antropocentrismo, humano en el centro. El antiespecismo, por tanto, rechaza la supremacía humana y reivindica las relaciones de apoyo mutuo entre las especies, tanto animales como en la naturaleza en su completitud.
3: En la práctica, el antiespecismo se refleja en rechazar cualquier producto que provenga de la explotación animal, o sea, parte de la cadena de devastación del capitalismo patriarcal y especista. Esto no solo con respecto a la alimentación, sino también a la vestimenta, productos químicos, fármacos y de limpieza que son probados en animales o creados en base a ellas.
1: En este, nuestro contexto a Via Yala, el antiespecismo confluye con la ancestralidad de los pueblos que luchan por la defensa de sus territorios y de las aguas, expandiendo nuestra visión antiespecista a seres sagrados como los ríos, lagos, bosques, montañas, cerros, entre otras existencias que están siendo atacadas por la devastación capitalista patriarcal, provocando una cadena de repercusiones en todas las expresiones de la vida.
3: Por eso, en este especial, comenzaremos revisando la música de bandas de estos territorios sureños en donde partieron algunas que han sido fundamentales en la expansión del cuestionamiento antiespecista, tal como lo sigue siendo Indómita Morfosis, conformada por Valentín y acompañada de intérpretes de lengua de señas. Esta banda ha sido fundamental en posicionar el cuestionamiento antiespecista dentro de espacios feministas y disidentes inclusivos. Valentín comenzó a tocar en actividades que se generaban en distintas casas ocupa y espacios de resistencia de Temuco en el año 2009. Desde ese momento ha ido creciendo junto a sus canciones que están en constante revisión y modificación, lo que las hace canciones dinámicas y vivas, abiertas a nuevos cuestionamientos y reflexiones respecto a las temáticas tratadas. Esto podría decirse es un reflejo de Valentín, quien va mutando junto a su música. A continuación, Valentín nos cuenta de su relación con el antiespecismo.
4: Creo que el mundo está construido sobre una base antropocentrista. ¿Qué significa antropocentrista? Que el humano es el eje de todo. Entonces, todo lo que no sea humano está hecho para que las personas se sirvan, nos sirvamos de eso. Todo justifica nuestro bienestar. Y las cosas más crueles que jamás nos gustaría que nos ocurrieran a nosotros ni a las personas que queremos o incluso no a otras personas, ocurren todos los días a los animales. Entonces los animales en este contexto y en esta visión del mundo pasan a ser objetos. Es difícil imaginarse la personalidad individual, por ejemplo, de una vaca o de un pollo, de una gallina, de un chancho, de una chancha. Es difícil, si nunca has convivido con une, imaginarte que tienen una personalidad única. Como si es más fácil imaginarlo con las perras con que habitamos. Y animales son usados no solo para comida, sino para vestimenta, para probar los remedios que después nos sanan, para probar los productos de limpieza, etcétera, para muchas cosas. Y creo que no comerlos es lo mínimo. No comerlos y no usarlos es lo mínimo, porque las otras cosas que están tan configuradas en nuestro cerebro, como ya es un trabajo cotidiano que yo y creo que todas las personas tenemos que seguir y continuar haciendo. Nunca es un check de algo listo, ya hecho. Siento que como toda la educación, así como el patriarcado, como el racismo, así el especismo también, son cosas que según nuestra corporalidad nos afectan de distinta manera, a veces como oprimidos y otras como opresores, y hay que estarle dando vueltas todo el rato. Y en este caso el especismo nunca nos va a afectar como oprimides. Eso es mi opinión. Dejar de comer animales y de consumir a costa de su vida, creo que es lo mínimo. Y también es importante cuestionar las formas de producción de las otras cosas también. Ojalá algún día podamos alimentarnos sin explotación. Pero mientras tanto que estamos hablando del antiespecismo, esa es mi opinión. Y también que no es necesario tener plata para no consumir productos de origen animal. Están las legumbres, las verduras, las frutas y eso. Saludos al programa y muchas gracias por la invitación.
3: Bueno, ahí estábamos escuchando a Indómita Morfosis, a Valentín. Muestra que no es necesario tener plata para ser vegan. Esto parte, de un prejuicio que existe dentro del veganismo, que se dice que justamente eso, que es necesario tener plata para ser vegan, pero no es así. Porque igual se pueden hacer nuestros propios alimentos, con legumbres, hacer su hamburguesa, unos falafel. Yo desde que me hice vegan, siento que mi cuerpo está más bacán, me siento más fuerte, como de que comía chatarra cuando estaba en la U, así me sentía como la mierda, así como un cansancio eterno. Y no, después que me hice vegan y empecé, por ejemplo, a comer más legumbres, frutos secos y toda la bola, fue un cambio que se siente también en la mente, en el espíritu. más liviano.
1: Sí, bueno, ahí en este audio Valentín nos comenta también los diferentes tipos de explotación animal que están en nuestra vida cotidiana. O sea, no es solamente una cuestión de alimentación, también es una cuestión de vestimenta, de formas de vivir en definitiva, porque encierra todos los elementos que componen la sociedad de consumo. Ya sea, los fármacos, ya sea los productos de limpieza, ya sea, todo tipo de cosas, desinfectantes. Ahora, por ejemplo, con todo lo que es la locura de la higiene con el tema del COVID-19, también cuántas cosas se están echando, esos aerosoles que se van a la atmósfera y tantas cosas que dañan a todos los seres vivos.
3: Que aumentó el uso de esos químicos en todas las casas, si antes se usaba como una vez cada cierto tiempo, ahora es como el triple, así, el cloro, esas weas con alcohol gel y todas esas chayas. Yo igual lo ocupo, por ejemplo, en la casa, a veces weas con cloro, y porque vivo con mi mamá y toda la cuestión. Entonces, igual es súper charcha, pues, por ejemplo, está a cura y a cura como que tenemos que alejarle para que no se respire esa mierda, pues, porque igual está más como a su altura.
5: Ay, de paso, recordar y aclarar también el maltrato y la explotación animal ejercida constantemente por parte de los pacos, los milicos, durante todo este tiempo y siempre a lo largo de la historia. Que este último tiempo estuvieron haciendo sufrir un montón de animalites, sacándolos para reprimir. Hay un montón de pruebas y videos que evidencian cómo golpean a los caballos, mientras que igual se encargaron de censurarlo, pero todos lo vimos, así que No.
1: Que pueden encontrar en la Zarzamora, en el WordPress, está la información, hay una nota que desarrollamos sobre el tema para evidenciarlo, porque estaba, como siempre, pues, invisibilizar la violencia hacia los animales. Entonces es necesario empezar a visibilizar. Y bueno, ese también es un objetivo de este especial, pues.
5: Nada, y esperemos que no pase nada con este 18 y celebramos que no se haga ningún rodeo asquerolio y ojalá que coman mucha menos carne.
1: Sí. Bueno, al menos ya no van a estar las fondas y las ramadas, que en eso ya aumentaba bastante el asesinato de la masacre animal que se produce en estas fechas del 18, porque estamos grabando este programa justamente en estas fechas de las fiestas de sus patrias, de las patrias de este estado asqueroso, genocida, especista, patriarcal. Y bueno, al menos va a disminuir en un porcentaje pequeño, pero va a disminuir en algo la masacre animal este año, 2020.
3: Bueno, ahora les dejamos con uno de los temas más fuertes y potentes de Indómita Morfosis, en el cual habla de la explotación animal de las hembras animalas. La canción se llama Animalas.

0: Si mentimos es para protegernos de algo a lo que le tenemos miedo.
1: Bueno, aquí en esta canción Valentín habla de la producción de miel, de huevos, de leche, bueno, y todo esto relacionado a la explotación de la hembra. Las violaciones que sufren las hembras en la industria, porque para que las personas puedan tener leche, tomar leche, las vacas son violadas todos los días, los terneros son asesinados porque no sirven para la producción de este sistema asesino de mierda. Y bueno, igual para tener, lo mismo pasa con los huevos, las gallinas también son violadas, lo mismo pasa con la miel, porque la miel que se hace dentro de este sistema, matan a las abejas para sacar la miel de su... Y es alimento, sí, pues alimento para su bebé, sus crías. Y esto pasa constantemente, pues todos los días está pasando que violan a las hembras. En la industria de la carne, en la industria de la leche, en la industria del huevo, en la industria de la miel, en los pescados, en todo. Todo lo que son productos de origen animal está pasando una violación, un sufrimiento, un dolor y un montón de otras cosas horribles que, no sé, yo no sé cómo una persona se puede alimentar de un ser que sufrió toda su vida, que ni siquiera pudo ver el sol, que no pudo sentir el pasto, que no pudo sentir el agua, que vivió apretado toda su vida, que le cortaron la cola. Nació y empezó a sufrir desde que nació. Y yo eso lo encuentro horrible. No sé, la gente que come ese sufrimiento está comiendo sufrimiento al final, po. Como que la gente que come carne, que come todos los productos de origen animal, está comiendo sufrimiento, está comiendo dolor, está comiendo muerte, violación y un montón de otras cosas dentro de lo que pasa en este sistema.
2: Y no, y también ver que, o sea, se entiende que nos hemos criado en varias generaciones desde siempre en un sistema súper especista, carnaca, de todas las formas, nos han criado en una cultura comiendo y maltratando y explotando a otros seres. No, por un haber crecido así, no es que va a decir, ah, ya, y bueno, entonces sigamos matando y comiendo y maltratando. Como que si uno es consciente de eso, tiene que abortar ese privilegio y ya, y esmerarse así, porque es el sufrimiento de otros seres. Y si no, no tiene sentido, porque es el también

0: Nos criaron de una manera, hemos crecido de una forma patriarcal y se supone que nos estamos planteando y que queremos abolir esas conductas, prácticas, lo que sea. Entonces también tenemos que hacerlo con el especismo, también tenemos que hacerlo con el racismo, también tenemos que hacerlo con todo. Es una cuestión de abortar privilegios siempre y demás, que cuesta y lo que sea. Pero también esos argumentos, bueno, como decían antes, como de que es de clase ser vegano, eso no es cierto, porque acá no hay nadie que pasando la bomba, sí. Vivimos del recicle, se puede sembrar, y se puede aprender el conocimiento, por suerte entre nosotros lo hacemos circular y siempre se puede aprender a hacer las cosas o buscar, troquear, lo que sea. Hay miles de recetas, la verdad que ser carnaca no es nada barato, todo lo contrario, porque si vamos a hablar de qué es tener un privilegio para comer, yo sé, un kilo de legumbres sale quizás 2 lucas, ¿no? Pero un kilo de esa de muerte, ¿cuánto sale? Como, no sé, es impensable, ¿entiendes? Entonces no hay forma de justificarlo. Media pila.
1: Sí, ya basta con ese prejuicio de que las personas que optamos por una alimentación sin sufrimiento somos burguesas. No es así, o sea, yo creo que de hecho la burguesía se ha adueñado de un discurso que nació desde abajo, que nació desde los cuestionamientos súper profundos de jóvenes y jóvenes, desde la subversión, abolir la sociedad de la esclavitud y de la explotación hacia toda la existencia, no tan solo la humana. Y ahora que, no sé, exista todo este comercio ecolais, ecoburgués del veganismo en los súper, en el Jumbo, en las mayonesas o en las como las mismas marcas, por ejemplo, que la crianza, que tiene así como cosas veganas. Y por otro lado están explotando hacia millones de animales para el consumo de carne. Eso es de ahora, o sea, viene después. Entonces es una justificación súper... Una que yo siento que dejar de consumir muerte, reciclando, recuperando, sembrando, trocando con otras compas y otras compas. Entonces es una falta de respeto para todas estas personas que sí nos ha costado caleta, porque no hemos tenido el privilegio de poder tener nuestra cuenta bancaria, ir al Jumbo y comprarnos todo el stand de veganismo y las leches de 15 lucas. No, lo hemos hecho con así comprando cereal en bruto, haciéndonos leches con ingredientes integrales. Y siempre se puede encontrar una opción barata, o sea, la avena integral al por mayor es súper barata y etcétera, hay millones de ejemplos, así que eso, basta de ese prejuicio, es mentira, es falso. Pasamos a la segunda banda de esta jornada, pasamos a una banda oriunda de Temuco, Warrior. Es una de las bandas más potentes del hardcore sureño. Estamos hablando de Derrumbando Defensas. Tremenda banda. Una banda de mujeres conformada a mediados del 2009 por Maritza Aguayo en la voz, Constanza Fernández en la batería, Carolina Vera en el bajo, Mónica Torres en guitarra, y que se iniciaron tocando en una conocida ocupa de aquellos años en Temuco, la Casa Roja. Ahí varias y varias se van a acordar de esa emblemática casita donde se hacían estas tocatas, terrible buenas por lo demás, de hardcore y punk allá en Temuco. Bueno, ese era, ahí confluían diferentes bandas y era un espacio bien concurrido por aquellos años. Ya no está la Casa Roja, pero en ese momento era, hacían las tremendas tocatas. Sus letras hablan sobre liberación animal, violencia estatal, temáticas que han sido expuestas con la fuerza del hardcore y de las integrantes que han sabido hacerse respetar en un mundo under, ganándose un sólido espacio que las ha llevado incluso a compartir escenario con bandas como Dierai. Y un mundo bastante de machos por lo demás, hay que decirlo, el mundo del hardcore y del punk. Ya tenemos más o menos en la Zarzamora, hemos trabajado también el tema de la violencia dentro de estos espacios, y estas compañeras se supieron hacer un espacio ahí dentro de estas tocatas, y creo que en esos momentos era la única banda de cabras que tocaba en la Casa Roja. A continuación escucharemos el audio que nos enviaron sobre su sentir y pensar ante la explotación animal.
2: Hola amigos de la Zarzamora, mi nombre es Mónica, soy guitarrista de Derrumbando Defensas, una banda acá de Temuco, banda hardcore. Bueno, antes que todo quiero agradecer la invitación a participar de este programa, a hablar sobre toda una visión antiespecista, animalista, que tiene que ver igual con el enfoque que tenemos nosotras como grupo. Bueno, igual el contexto actual me parece que es súper adecuado como para poner este tema sobre la mesa, porque hay hitos que han marcado los últimos tiempos acá a nivel nacional y también como global. Entonces hay un contexto político, social, hoy en día de salud, ¿cierto?, que ha marcado toda una jornada de cuestionamientos, de incertidumbres. Y básicamente me gustaría poner como una visión autocrítica y de replantearse muchas veces lo que se exige a nivel humano y tratar de traspasar eso a los animales. Me refiero a que en Chile hace un par de meses atrás se inició una revolución muy positiva, muy favorable, ¿cierto?, en donde se exigen un montón de cosas como una vida más digna, respeto a derechos humanos. Y finalmente, si bien eso es súper válido y nosotras lo compartimos, ¿cómo de esa manera uno traspasa esas exigencias sin olvidarse de los animales? O sea, ¿el derecho a una vida digna acaso le corresponde solo a las personas, a los humanos? ¿O también ese derecho a la vida digna le debiese pertenecer de forma inherente a los animales? Esas cosas es súper importante porque finalmente, más allá de crear un discurso más coherente, nos saca un poco del centro de la discusión. O sea, ¿por qué no ampliarlos un poco más? Evitar ese debate especista o esa proposición de ideas muy antropocentrista. O sea, en definitiva, no todo tiene que ver con nosotros, también podemos extendernos y empatizar, simpatizar y por qué no legislar muchas veces cosas que tienen que ver con los derechos de los animales. Bueno, también no deja de ser un tema interesante para ponerlo ahora como en discusión, cuestionarse el consumo de los animales. Creo que en el contexto más actual, retomando el tema de la pandemia y todo eso, se habla mucho de estudios, de avances, todo como ligado a la ciencia, ¿cierto? Como esperanzando y diciendo que la solución es una vacuna y que con eso ya se puede detener todo este tema. Y bueno, básicamente no es algo nuevo, o sea, otros tipos de virus y enfermedades ya han afectado a las personas siglos antes y todo, entonces. Y creo que por lo que he visto y he leído y me he informado, es como algo que está ocurriendo cada vez más cerca. O sea, son como menos años para que un nuevo brote de un virus muy infeccioso y letal a la vez llegue a los humanos. Entonces, se pone mucho el foco en tratar de buscar la solución con vacunas, que obviamente la mayoría son experimentadas con animales. Pero ¿por qué no poner el foco en la discusión en por qué nuestros hábitos o nuestras políticas o nuestras acciones que tienen que ver muchas veces con culturas están provocando esto? O sea, ¿a qué voy? En definitiva, muchas veces el consumo de los animales o el trato se manipula como un negocio, ¿cierto? De forma muchas veces cruel, insalubre, indigna. Provoca finalmente que estos virus vayan saltando entre un animal y otro, vayan mutando y finalmente nos peguen a nosotros y terminemos así como estamos. Realmente la solución a todo, de aquí en adelante o para cualquier otra enfermedad que surja, va a ser sencillamente tratar de diseñar una vacuna, o finalmente la discusión central está en cómo nosotros nos relacionamos, cómo nosotros tratamos y de qué manera estamos ocupando a otros seres vivos dentro de toda esta maquinaria tal y cual como funciona. O sea, debiésemos ponernos ahí ese cuestionamiento, replantearnos cómo nos estamos relacionando. Creo que el respeto, ese sentir más ético y el amor en definitiva es lo que nos va a llevar quizá mejores puertos. Es una alternativa súper válida, súper buena, súper positiva, con un impacto real e importante. Y nada, los dejamos invitados ahí a hacer esa reflexión y tratar de adoptarlo a su vida diaria de la mejor forma posible. Ese sería nuestro aporte para este programa. Agradecemos nuevamente la invitación. Y nada, aguante los medios independientes. Felicitaciones aquí a las chicas que están haciendo estos programas. Y nos vemos en la próxima.
3: Bueno, aquí en el audio, una de las cosas que queremos recalcar el uso de animales para crear vacunas contra el COVID-19. Han utilizado principalmente a primates, a macacos. Ocuparon a una especie que se llama macaca mulata, que es considerada por estos seres científicos asquerosos casi lo más parecido que tenemos a los humanos. Esas son las palabras de estos científicos, y que por eso ocupan a esta especie para crear una vacuna. También ocuparon a monos rhesus que fueron expuestos al virus pandémico y que después se mantuvieron sanos según ellos. Bueno, esta información la sacamos de la bbc.com. Y sale esta información porque la encontramos igual horrible, porque quizá cuántos seres le han puesto químicos y quizá cuántas otras cosas venenosa para ellos, asesina a las ratas, a los simios, a estos macacos, a los monos, a los chimpancés, todos estos seres que sufren constantemente igual para esta supuesta bienestar. Estaba leyendo que hay como una medida, por ejemplo, que dice que no le produce dolor al, como que está esta medida de no le produce dolor al animal o le produce un bien al ser humano, como que esa es la comparación que hace, como para estándar de esta explotación que hacen los científicos por los laboratorios.
1: Sí, es súper importante igual empezar a conversar este tema de la experimentación animal dentro de la ciencia, bueno, que ya está en un tema bastante discutido por lo demás, pero acá lo menciona la compañera de Rumbando Defensas, y bueno, qué mejor ejemplo que lo que estamos pasando ahora con lo que sucede con el COVID-19 y toda esta carrera que hay, que es como una carrera armamentista, pero en la versión de la ciencia y de la farmacología, y donde están utilizando nuevamente a cientos de especies de primates y otros animales más. También hubo otro caso de unos otros animales, pero no recuerdo en este minuto, pero que los habían también involucrado como con el tema del contagio. Y por qué, cómo no nombrar también a los murciélagos, que empezaron a ser el blanco de todas las noticias y de toda la información, y cuando el blanco tiene que ser en definitiva el consumo de animales. O sea, acá el problema y la fuente de todas estas pandemias, de la del COVID-19, de la fiebre, la gripe porcina, la fiebre aviar, son y se producen a partir del consumo de animales. Entonces, ese es el punto a donde se tiene que enfocar todo, o sea, nuestra opinión en definitiva, porque sabemos que la televisión y que la ciencia siempre va a enfocarse en la producción económica, en las ganancias económicas y no en el bienestar ni de la humanidad ni de los animales. Entonces, partiendo por eso, bueno, ese era un tema que queríamos destacar de este audio. Y bueno, continuamos con Derrumbando Defensas. Derrumbando Defensas siempre estuvo presente en las marchas por los animales que se realizaban en Temuco. Estas compañeras ya cuentan con 10 años tocando y 3 discos bajo la manga. Una tremenda banda hardcore. Eso de que estén en las marchas, yo tengo muchos recuerdos de marchas antiespecistas, contra el rodeo también, ahora que estamos en septiembre, donde participaba esta banda. Así que era necesario destacarlo también, que aparte de que hacen música, son activistas. En el año 2010 lanzan su primer EP, llamado Días de Egoísmo y Gritos de Dolor. Posteriormente, en el año 2013, lanzan su disco El Mundo Cerró Sus Ojos. En el 2017 lanzaron su disco Confrontar. Luego, en el 2018... lanzaron un vinilo llamado Ruidos de Resistencias y en el 2020, este año, un cassette llamado Seguimos en Pie. Les invitamos entonces a continuación a disfrutar de toda la potencia y hardcore de Derrumbando Defensas con su tema Masacre.

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1: Bueno, ahora pasamos a la otra banda que a partir del hip hop ha posicionado un discurso feminista negro y gordo dentro de la escena monopolizada por los machos asquerosos. Crudas Cubensi surge en 1999 en Cuba, conformado por lesbianas y queer, a partir de un colectivo de teatro, arte y activismo que les unió en la lucha por visibilizar a las mujeres y disidencias en el hip hop y el arte. Su lucha se ha centrado durante años en generar conciencia sobre el aislamiento de las lesbianas latinas y negras y caribeñas, pero esto no es todo. Las Crudas también son activistas antiespecistas. En diferentes canciones mencionan su rechazo al consumo de carne. A continuación, escucharemos una entrevista realizada a las Crudas Cubensi sobre su veganismo y cómo lo afrontan culturalmente.
2: Nosotras somos así bien revolucionarias. Y no sé, para nosotros fue bien importante entender que para dejar de oprimir debemos nosotras mismas dejar de hacerlo. Y consideramos que para tener estos bellos cuerpos no necesitamos comer animales, o sea que las personas, seres humanos y animales, estamos como en un ciclo, todo en un equilibrio, y pensamos que los animales también tienen la libertad de ser libres. Yo sé que es una cuestión bien cultural en Cuba, en el Caribe, en Latinoamérica, como comer mucha carne está conectada mucho con culturas ancestrales. La cultura afrocubana también, hay mucho sacrificio de animales y todo eso, las culturas mexicas también, pero nosotras creemos desde nuestra humilde visión y devoción a la cultura afrocubana también, creemos que hay ciertas cosas que hemos aprendido que es bueno para nosotras desaprender y empezar a crear un mundo nuevo. Y pienso que no comemos animales por religión, por política, por salud, porque somos seres libertarias, por solidaridad. Y realmente para nosotras es, para mí es indescriptible la sensación que tengo desde que no como animales y cómo mi vida ha cambiado, mi obra, mi trabajo, mi intelecto, a como era antes. Y pienso que, no sé, que sería bueno si en cada cultura nos replanteáramos el consumo de carne, que yo pienso que es un eslabón fuerte de la cadena capitalista, que es un eslabón fuerte para esclavizar las mentes y los cerebros de las personas. Y no sé, creo que por eso decidimos no comer carne.
3: Debe llegar el momento en que las personas despierten y se den cuenta que debemos cambiar desde nosotras y nosotros mismos, y así se puede ir cambiando algo, ¿no? Pienso que esta opción de vegetarianismo o de veganismo es algo como muy personal que te ayuda a entender tantas cosas que debemos parar, ¿no? Y eso, la violencia contra los animales es como de las violencias más básicas y más permitidas y más legalizadas en el mundo y promocionadas, y como el mundo está proud, o sea, está orgulloso de ser carnívoro, y a nosotros nos parece como mucho, muy violento, demasiado. Y pensamos que eso influye en todas las demás violencias, porque luego si nosotros pensamos, o yo pienso, que somos lo que consumimos visualmente, lo que consumimos auditivamente, lo que consumimos, pues, los olores o todo lo que nos entra, el oxígeno, el aire, todo lo que entra por nuestra nariz, por la boca también, la alimentación también es parte del consumo, y todo lo que consumimos dentro lo procesamos, lo combustionamos, toda esa información, y luego ese es el resultado de lo que somos diariamente. Entonces, en la medida en que consumimos productos de violencia, ya sean visuales, auditivos, de todo tipo de productos, y claro, comestibles mucho más, todo eso va dentro y luego lo reproducimos, y esa es la cadena de acciones de los seres humanos. Entonces, en la medida que lo que consumamos sea más hermoso, menos lleno de violencia, o sea, más libre de violencia, así en esa medida nuestros actos serán también actos de amor, de paz, de construcción y de comunión hermosa y menos de violencia.
1: Bueno, aquí estábamos escuchando las palabras de las Crudas Cubensi, que bueno, nos decían eso, como que uno es lo que consume, y creo que en gran parte es cierto. Si uno consume muerte, igual también se siente más como la muerte. Yo creo que todos los que hemos podido dejar de consumir muerte en distintos sentidos y envases y formas, nos hemos liberado de un gran peso. Realmente, se los digo así desde el alma, uno se siente mucha más aliviada. Y bueno, y también lo que mencionaban de nuestras culturas, así, nuestros ancestres, igual sí, también vienen de culturas en las que han crecido consumiendo otros animales, pero tampoco es lo mismo, igual se respeta, porque igual hay otro contacto, otra comunicación con esos seres, es súper distinto, y es distinto. No sé si alguien quiere decir.
4: Sí, que en realidad la crítica del veganismo siempre se ha centrado en lo que también mencionaron acá en este audio, que es el consumo de carne y la producción cárnica como base fundamental del capitalismo. Y eso es así, entonces llama mucho la atención cuando las personas se llaman a sí mismas y a sí mismas anticapitalistas, o están en contra de la explotación en otros sentidos, pero sin embargo siguen consumiendo y alimentando uno de los bastiones más terribles del capitalismo, que es la industria cárnica. Que de hecho, o sea, no solamente estamos hablando de animales cuando hablamos de industria cárnica, también estamos hablando de devastación de la Ñuque Mapu, estamos hablando de devastación del Amazonas, de devastación de millones de territorios que están siendo ocupados para generar forraje para esos animales, que aparte, aguas, millones de ríos que están siendo contaminados constantemente, o que se secan también, como no sé, son los casos acá, están los casos del norte también, y bueno, bastantes ejemplos tenemos, o sea, está lo que sucedió en Freirina también, un pueblo entero que salió a no sé, a rechazar una industria cárnica que estaba devastando el territorio. Pero sin embargo, o sea, hay que preguntarse también, así, no, nosotras y nosotres, quienes apoyamos a esas personas, así, ¿le seguimos consumiendo a esa empresa, por ejemplo? ¿Qué pasa con AgroSuper? ¿Ustedes saben de dónde están consumiendo, no sé, el cadáver que se están llevando? Entonces, falta coherencia, y yo creo que una buena lección del veganismo es que empecemos a tener, gracias a la empatía, una coherencia política en todas las vertientes de nuestras luchas, no tan solo en la lucha cuando salimos a marchar a la calle, sino que en nuestra vida cotidiana.
5: Bueno, sí, yo creo que cuando uno ya como que despierta, por así decirlo, y toma esta opción, que en realidad es una forma de vivir, el veganismo, el antiespecismo, algo que uno practica así, o intenta hacerlo todos los días, en todo lo que hace. Igual, no sé, a mí al principio me costó, porque no sé, desde chiquis que nos meten la carne, la leche, el consumo de huevo, así lo más normal, o sea, como que el queso, como esa adicción que se produce, igual porque las weas así como que te la hacen como una droga al final, pues hay caleta de gente que así no puede dejar, o sea, que justifica igual por el sabor de las cosas, como que no puede dejar de comerlo porque ya lleva años y años, y no sé, pues cuando uno ya decide y lo hace, no sé, yo creo que todos estos pequeños cambios que podemos hacer, como igual de abandonar nuestros privilegios, apañan caleta. Hay caleta de gente que dice que no, que esto no sirve de nada, que para qué gastamos nuestro tiempo, nuestra energía en intentar algo que en realidad no va a cambiar nada. Bueno, yo no creo que sea así. ya lo está cambiando, está cada vez más haciéndose más visible el antiespecismo. Siento que ya, no sé, la revolución tiene que ser antiespecista, o sea, ya no podemos seguir teniendo estos discursos y estas prácticas así como ya anticapitalista, como que queremos que se acabe el patriarcado, siendo que seguimos, no sé, consumiendo a otros seres, consumiendo sus vidas, violentándole a las largas igual, pues.
4: Y bueno, eso con respecto al audio que acabamos de escuchar. Y dejamos acá a Saji, que seguirá con comentando a las crudas comencias.
1: Vamos a escuchar un tema que se llama El Veganeo, bueno, de Crudas Cubensis. Que lo disfruten.
6: Oye, sí, es que mucha gente estaba preguntando por una canción dedicada al veganismo y aquí está nuestra canción al veganeo, el crudeo.
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2: 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Bueno, ahí estábamos escuchando el veganeo de las crudas cubensi, una canción que igual nos dio harta hambre. Ah, ¿por qué no decirlo? Ahí.
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0: Un gran saludo, amigas y amigos de América Latina y el Caribe. Un gran saludo a ese territorio de la resistencia, el territorio de Abya Yala. Sean bienvenidas y bienvenidos a este cadenazo radial anti-extractivista, convocado por radios libres anarquistas de diversos territorios que emiten a través de este espacio radiofónico su posicionamiento anti-extractivista por la liberación animal de la tierra y la humanidad. Mi nombre es Olmedo Carrasquilla Águila de Radio Temblor, un proyecto colectivo emitido y producido por el colectivo Voces Ecológicas de Panamá. Bueno, ante todo queremos agradecer a los radioescuchas, a todos los pueblos, comunidades, seguidores que están ahora mismo conectados a través de estos espacios. Por supuesto, un espacio solidario de resistencia y propuesta ante el extractivismo que arremete como parte del capitalismo voraz y en momentos que estamos viviendo una crisis ambiental global. Bueno, podemos también extender nuestra gratitud, elogio a emisoras que se han conectado como son Noticias de Abajo, de México, Frecuencia Subversa, de Ecuador, Radio Última Frecuencia, Radio La Zarzamora en territorio Gualmapu, Radio Lafqueche, San Antonio, Recupera Tu Vida en Santiago, Oxolote Radio en México, Radio Paralelo, Portugal, Nuevo Sol Rebelde en Guatemala, Radio Cósmica, Fuga Radial, entre otras radios comunitarias alternativas, libres, como ustedes quieran llamarle, que se están uniendo a este cadenazo radiofónico anti-extractivista. Bueno, yo me ubico en territorio panameño y nosotros vamos a compartir una serie de posicionamientos, de voces, de defensoras de la vida, de defensores de comunidades rurales que vienen luchando contra las hidroeléctricas. Se puede decir que son represas que le cortan la vida o el afluente a toda una cuenca para generar electricidad y que está dentro del marco de la falsa solución al cambio climático o a la transición energética corporativa. Y por supuesto también queremos destacar las voces de compañeras y compañeros que vienen luchando contra el extractivismo minero, que a pesar que en el año 2023, en el mes de octubre, noviembre, se dio una huelga nacional y en la cual la Corte Suprema de Justicia falló en contra de un contrato entre el Estado y la empresa Cobre Panamá de la subsidiaria canadiense First Quantum, actualmente el gobierno y nuevo presidente Raúl Molinón quiere con el sector corporativo y minero abrir nuevamente este proyecto ubicado en el corredor biológico mesoamericano. Hay muchos proyectos extractivistas en Panamá, el tema minero, el tema de las hidroeléctricas, pero también la arremetida de proyectos de turismo inmobiliario y, por supuesto, hay que decirlo, el panameño y la panameña se están jugando ahora mismo una lucha ante las amenazas de Donald Trump de recuperar el canal interoceánico. Un canal que fue realizado por panameños, por panameñas, por supuesto por otras personas de otras nacionalidades y sobre todo del Caribe, en el cual derramaron su sangre, fueron quienes también aportaron esta edificación y que con mentiras y posiciones infundadas Donald Trump quiere recuperar este proyecto del pueblo panameño. Así igualmente también queremos expresar otro de los efectos que tenemos ambientalmente, que es un efecto que a todo el ser humano nos está exigiendo mayor responsabilidad, que es el tema del cambio climático, que nosotros nos referimos en este caso a la justicia climática y a la transición energética comunitaria real y justa, ¿no? Entonces, vamos a compartir una serie de voces de distintas organizaciones de comunidades rurales que vienen atizando esta lucha en Panamá contra el extractivismo. Juana Camargo, de Espacio Encuentro de Mujeres, y también miembros y miembros de la organización Ya es Ya.
1: Cada vez que hablamos de la minería, quedamos todavía mucho más, yo diría, con mucha más preocupación por todo lo que tiene que ver con las fuentes de agua. Creo que es un crimen lo que se hace con esta situación y sería doble crimen que se case con algo tan importante como la Caja del Seguro Social y su defensa. Porque no puede ser que por ahí se esté argumentando que hay que volver a abrir la mina, porque si no, no vamos a poder resolver los problemas económicos del país. Y por ahí decir que tenemos que aguantarnos todo lo que pase con la Caja del Seguro Social, todo lo que implica el proyecto de ley de reforma 163, porque al fin y al cabo dijimos no a la mina. Yo creo que lo que estamos diciendo es sí a la vida. No podemos continuar con este tipo de políticas extractivistas.
2: Aquí está también la representación de Veragua a través de la Red Ecológica Social Agropecuaria, Resabe. Santiago Mendoza.
3: Bueno, me pareció tan importante porque se hablaron un tema tan especial sobre la Sierra de la Mina, cosa que contrasta con lo que el gobierno nacional pretende hacer de oído sordo y vista ciega en el cumplimiento del fallo de la Corte Suprema de Justicia, y que hoy nos da herramientas de acuerdo a la asesoría que se dio hoy en este cierre de mina, que no podemos los panameños permitir que el gobierno, sea este en turno o el que venga, se dé este desarrollo de mina, porque sería un desastre total para la presente y futura generación.
2: Y bueno, también Calibel Pizarro, que una de las compañeras aquí.
4: Bueno, lo primero decir que nosotros tenemos un fallo que fue histórico, y que el fallo de la Corte Suprema de Justicia, que es nuestro más alto órgano de gobierno, dijo que ese contrato es inconstitucional y que por lo tanto la mina ya no tiene un contrato vigente. Luego las autoridades, el Ejecutivo, tiene que ejecutar. Estamos a la espera de la definición de un plan de preservación y gestión segura del sitio, que debe estar aprobado por el Ministerio de Comercio e Industria, y que hasta la fecha no tenemos la confirmación de eso. Por otra parte, el Ministerio de Ambiente debe recobrar su protagonismo, porque es quienes por facultad de ley tienen la capacidad de fiscalizar, de hacer las inspecciones, y no tenemos información sobre las inspecciones que hace el Ministerio de Ambiente. Entonces estamos ante una situación peligrosa. Tenemos la visita de un hidrogeólogo con más de 35 años de experiencia, que ha trabajado con aguas subterráneas en todo Canadá, y nos están diciendo que la problemática de las tinas de relave es un peligro inminente. Entonces necesitamos que el gobierno sea responsable y cumpla con lo que deben hacer por ley.
2: A nivel Pizarro, a todos esos pueblos que tengan resistencia contra el modelo extractivo aquí en Latinoamérica y el papel fundamental de las mujeres en estos procesos de liberación, ¿qué mensaje pueda?
4: Bueno, que sigan adelante, que en Panamá en el año 2023 logramos lo que parecía imposible. Hicimos que se detuviera una empresa minera, una de las más grandes e importantes del mundo. Nosotros logramos un cambio en la ley, logramos una ley de moratoria minera que prohíbe nuevas concesiones, y también logramos un fallo en derecho de la Corte Suprema de Justicia. Entonces, lo que a nosotros nos parecía imposible, y que en un país miles de personas salieran a protestar, pues ocurrió, y que esa esperanza nos mantenga vivos y nos mantenga activos, porque sí se puede y tenemos que seguir.
2: Gracias, Alibel. También con nosotros y nosotras está Ricardo Wong, son Promar, y en este caso Promar es uno de los defensores y defensoras del mar, de la vida acuática, y una de las cosas que se señaló es el tema de la defensa de esa fuente hídrica para toda población, indistintamente que esté en la cordillera como en la costa.
5: Bueno, es obvio que para Promar la contaminación del agua es un aspecto que debemos vigilar estrictamente. Todo el problema radica en que tenemos que ver la contaminación de agua superficial, y nos preocupa mucho la contaminación de agua subterránea, porque es difícil hacerlo. La parte superficial es bastante sencilla y se tiene experiencia, pero para la parte subterránea desconocemos si se hicieron los estudios con la extensión que se requiere. Por lo tanto, toda esa contaminación subterránea tenemos que visualizarla en el sentido de poder cuantificar los riesgos que tenemos al tener una explotación minera.
2: También están presentes las compañeras y compañeros guerreros del mar. Y hay que destacar, están las mujeres organizadas defendiendo la tierra, la vida. Y el papel que jugaron las compañeras en Colón, en Donoso, en la costa, en los ríos, en la montaña, inspiró a otras provincias y otras comarcas a nivel nacional.
6: Mi nombre es Inés Sutherland, de Despierta Donoso y Omar Torrijos. La lucha no ha terminado. Hemos seguido instruyéndonos, haciendo sinergias con otras organizaciones a nivel nacional, que con la lucha del 2023 conocimos y pudimos compartir. Y todavía tenemos la esperanza que se haga un verdadero cierre con la ayuda de todo el país y a nivel internacional.
2: Así mismo, gracias por esas palabras. Y por aquí está Cholo. Cholo es una leyenda de las producciones aquí sonoras, pero en defensa de la vida. Cholo García.
7: Pues a mí, yo siento que el pueblo panameño logró una pequeña victoria, pero esa victoria tiene que ir acompañada de toda la gestión que hay que impulsar para que el cierre definitivo de la mina se dé de la manera más correcta. El tema es que hoy aprendimos que el cierre no lo puede hacer First Quantum Mineral. Tienen que contratar una empresa especializada para eso. Y eso ni siquiera el gobierno creo que está enterado.
2: Y vengo por aquí a compartir con una defensora de la vida, de derechos de la mujer. ¿Cuál ha sido la perspectiva de la participación de la mujer en estos espacios de interacción en defensa de la vida, la naturaleza, que es lo que exige el pueblo panameño? Que se cumpla la normativa para que se cierre definitivo Minera Cobre Panamá.
8: Soy Lilia Mendoza. Sin duda, se hemos demostrado no solamente en la lucha que dimos todos juntos, los conciudadanos, para defender el derecho a nuestro medio ambiente sano, a la vida de futuras generaciones, y algo de y previo a eso también, es que esta lucha es esencialmente femenina. El feminismo bien practicado defiende la naturaleza y entiende muy bien la correlación que hay entre nuestro medio ambiente y el seguir abonando vida en nuestro país. Los espacios están abiertos siempre para nosotros y vemos un gran número de mujeres. De hecho, estamos en mayoría aquí las mujeres defendiendo pues los derechos de nuestro medio ambiente, de futuras generaciones a su salud, el derecho de nuestros niños y niñas a un territorio sano.
2: Y ya cerrando este programa especial, queremos agradecer a las distintas organizaciones socioambientales, a organizaciones comunitarias ecológicas de base a nivel nacional, a distintos gremios, movimientos populares, sindicatos, ciudadanos, por supuesto, que siempre vienen siguiendo estos programas y estos proyectos colectivos en defensa de la naturaleza, los derechos humanos y, por supuesto, la vida.
0: Bueno, amigas y amigos, queremos agradecer por esta oportunidad que no solamente le brindan a Radio Temblor de Panamá, sino a todo el pueblo panameño que viene luchando por otros modelos de vida. Y por supuesto que nosotros lo hemos presentado en distintas mesas de diálogo, en distintas acciones, pero definitivamente los gobiernos que apuestan al neoliberalismo y al extractivismo han hecho pues que la unidad entre organizaciones, entre sectores, entre frentes de lucha y comunidades pues se haya constituido más fuerte contra la arremetida de estos proyectos que hemos mencionado. Definitivamente el desafío ahora mismo para el pueblo panameño que se debate, además de la reforma a la seguridad social, es el tema de la reapertura de la mina Cobre Panamá, que es subsidiaria de la empresa First Quantum, en donde también hay capital coreano, chino y estadounidense con canadiense. Este va a ser un gran desafío para el pueblo, para las organizaciones rurales, ecologistas, ambientalistas, que en el 2023 le dijimos no a este falso proyecto destructivo, depredador y de muerte. Así que ustedes pueden visitar nuestra página www.radiotemblor.org y las redes sociales convencionales y también las redes sociales libres virtuales. Así que esto queremos pues agradecer nuevamente, reiterar nuestro elogio por el trabajo que desempeñan todos estos medios alternativos, libres, comunitarios, autónomos, que unen y tejen toda esta esperanza y solidaridad a través de las producciones radiofónicas, de los noticieros, de las radionovelas, de tantos proyectos que se van a través de todas estas ondas radiofónicas, ¿no? Así que nos despedimos desde Panamá. Soy Olmedo Carrasquilla Águila, de Radio Temblor Internacional, producido por el colectivo Voces Ecológicas COVEC.
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11: Muy buen día a todos, todas y todes. Damos la cordial bienvenida a este programa radial desde Petén, la cuna del Imperio Maya, Guatemala. Somos la radio Un Nuevo Sol Rebelde. Para nosotras es un gusto poder unirnos a este cadenazo radial en defensa de la madre tierra, territorio y los derechos humanos. Para esta ocasión seremos muchas radios libres y anarquistas de diversos territorios que nos unimos en la emisión de este cadenazo anti-extractivista por la liberación animal de la tierra y humana. Por eso te invitamos a ti, que nos estás escuchando, a que no te despegues de esta transmisión. Conoceremos experiencias, similitudes y quienes están tras los proyectos de muerte que afectan a todas las existencias. Y como es costumbre, desde nuestro territorio y en cada programación, leeremos el Nahual del día de hoy, así que dele, compa.
12: ¿Sabían que los Nahuales mayas significan energía, espíritu o fuerza de los seres y elementos de la naturaleza? Según la cosmovisión maya, son símbolos que representan y vinculan a cada persona con el ecosistema, creando así el equilibrio. Es por ello que antes de iniciar nuestro tema, queremos compartir con ustedes el Nahual que nos rige y nos acompaña en este hermoso viernes 28 de febrero, el cual es E con 10 de energía, que simboliza el camino del destino, el guía, es el que también nos lleva a un punto objetivo y preciso, la búsqueda de la realización también en todas las situaciones, en todos los aspectos y en las manifestaciones de la vida. Este es el mejor día para iniciar cualquier tipo de negocio o negociaciones. Es un día muy especial para firmar contratos y un gran auspiciador de los viajes, ya sean cortos o largos. Es un día muy bueno para la comunicación, en especial con el exterior, para tener noticias de los seres queridos que viven fuera del país. Desde la página de comunicadoras indígenas Jungnaoj, escucharemos al Tata José Socop, guía espiritual guatemalteco, que nos comparte más acerca del Nahual de hoy.
13: Lo que vamos a hablar ahorita de la energía E. El significado es el día del camino. Es el día del destino. Cada uno de nosotros tenemos un camino y un destino. Cada uno tiene su fecha de nacimiento que nuestros abuelos han dejado y cada día tiene un camino y un destino. En Cachiquel le llamamos

0: sigamos investigando nuestro camino, nuestro destino. Tal como acabo de decir, al llegar acá tuvimos que venir en un camino. Y sin embargo, el camino tiene su espíritu, en Kakchikel, su rajahual, ¿ya? En la cual cada vez que nosotros salimos, tenemos que pedir el permiso para salir. Todos sabemos que puede pasar cualquier cosa en el trayecto, en el camino. Entonces, es necesario entonces de pedir el permiso respectivo para trasladarnos de un lugar a otro. El permiso para venir a distintos lugares y también pedir por nuestro futuro, por nuestro camino, por nuestra meta, por nuestros objetivos de vida. Sin embargo, miremos nuestro yumilar, a dónde nos conduce cada uno, y sigamos.
1: Parte de las resistencias que hacemos los pueblos, las mujeres estamos presentes a través del arte, la música y la poesía. Presentamos a Naik Madera. Es un grupo musical guatemalteco conformado por mujeres quienes a través de su música buscan transmitir el sentir, pensar y actuar de la mujer con proyección alternativa, creativa y de propuesta. Saludamos a todas las radios libres y anarquistas de diversos territorios que nos unimos en la emisión de este cadenazo radial anti-extractivista por la liberación animal de la tierra y humana, y a todas las personitas que nos escuchan de diferentes territorios de nuestro querido Abya Yala. Escuchemos a continuación La Mina que Contamina.

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1: Muy bien. Muchísimas gracias a quienes nos están sintonizando y bueno, ya escuchamos esta hermosa canción con un gran mensaje del grupo Naik Madera. Bueno, entonces estaremos iniciando compartiendo con ustedes este cadenazo, como ya lo mencionaba la compañera, pues estaremos compartiendo sobre luchas y resistencias de los pueblos, organizaciones, etcétera, ante el extractivismo, monocultivos, hidroeléctricas y contaminaciones masivas que se dan y muchas otras cuestiones más. Hablando de nuestro territorio, específicamente de Guatemala, uno de los cultivos que ha generado impactos negativos desde sus inicios hasta la fecha en nuestro país es la caña de azúcar. Aquí estamos hablando de la costa sur de Guatemala. Las plantaciones de caña se asentaron en las planicies del Pacífico, una zona rica por la fertilidad de sus suelos, de origen volcánico.

0: y también por la cantidad de agua que reciben por medio de lluvias y no más que todo también, ¿verdad? Por sus ríos que nacen en la cadena volcánica. Entonces, ¿qué fue lo que sucedió? Todas estas condiciones que les compartí, pues fueron perfectas para el desarrollo del cultivo y la expansión de todos estos ingenios azucareros. Hoy en día, pues Guatemala ocupa el quinto lugar a nivel nacional en la exportación de azúcar y es el tercero en producción en América Latina y el Caribe. Pero, ¿qué pasa? Esta es la parte que vemos, ¿verdad? Pero, ¿qué pasa ya viendo más a detalle con las comunidades, con la población rural y excluida? Pues uno de los problemas graves que presenta el monocultivo es la destrucción total de los ecosistemas donde se instala, que en Guatemala ha significado la desaparición de amplias áreas de bosque, que hay en el bosque, la flora, la fauna, toda esta diversidad que podemos encontrar, todo eso se ha perdido para que estos ingenios sean instalados. Asimismo, añadido a lo anterior, se suma el uso exagerado, pero exagerado de agua, lo cual afecta a las comunidades humanas y causa impactos directos e indirectos en los ecosistemas terrestres, marinos y costeros. Entonces, la quema de caña de azúcar es otro tema también. ¿Qué pasa cuando ya se está cultivando y hay que quemarla? Uno, el gran calorón, se imaginan ustedes, todas esas extensiones que queman contamina el ambiente, el aire, las personas que están cerca se sofocan, afectan la salud, ¿verdad? De esta población cercana, libera CO2, que es uno de los gases de efecto invernadero que contamina. Y la quema de estas plantaciones es año tras año, si nos damos cuenta, va contribuyendo al aumento del calentamiento global. Hace poco nosotras tuvimos la oportunidad de ir a visitar a una comunidad donde hay un grupo de mujeres organizadas, donde vimos de cerca toda esta realidad. Ahora, aparte del cultivo, del monocultivo de caña, también ya está fuertemente las plantaciones de banano, las plantaciones están haciendo pruebas con plantaciones de papaya, de tabaco y a la vez la palma aceitera, que es una de las cuestiones que también afecta y más adelantito vamos a hablar. Los relatos, confesiones de las compañeras es como antes, en su niñez, en unos ríos donde se bañaban, iban a divertirse, ahora desaparecieron. Y también pudimos observar con las compañeras que hicimos el intercambio, pues cuando íbamos en el camino, el agua está directamente, todo el tiempo están regando estas plantaciones. Aunque el calor esté sofocante, imagínense toda esa agua que están jalando de los mismos ríos que hay alrededor. También en la época de zafra, esto lo que les estaba diciendo, ¿verdad? Los ingenios azucareros desvían los ríos hacia sus plantaciones. Esto pues ya lo hemos podido experimentar nosotras mismas, lo hemos visto y también con todos los testimonios. Entonces dejan a las comunidades sin agua y vierten todos los residuos contaminantes en ellos. En época de lluvia también se da una cuestión que los canales, zanjones que abrieron en su momento para hacer ese desvío, después ¿cómo es? Se llenan, llevan las aguas tierra adentro y provocan inundaciones, ponen riesgo y en vulnerabilidad a muchas poblaciones. A esto también se le agrega la contaminación generada, ¿verdad? Por el uso excesivo de agroquímicos, plaguicidas y madurantes. Las compañeras hacían sus testimonios de que antes era avioneta, ahorita ya hasta drones hay, y de cómo se dice, ¿verdad? A veces de que pues no estamos fumigando directamente su comunidad, pero si la comunidad está a un par de kilómetros de donde están estos monocultivos, obviamente el aire y todo eso también lleva todo este agroquímico, todo este plaguicida, todos estos madurantes, o esto va a caer a los ríos. Entonces ahí se va contaminando todo, ¿verdad, compañera? Es como se va dando toda esta cuestión y cómo quienes son las y los más afectados, pues son las comunidades, ¿verdad? Son las y los niños, las mujeres. En este caso, tal vez quisiera yo compartir de cómo también esto viene a afectar más fuertemente a las mujeres, a las compañeras, porque ¿qué sucede cuando no hay agua ya en la comunidad? Cuando los pozos se secaron, son las madres, son las niñas, niños que van con sus canecas, decimos nosotros, con sus cantaritos de agua a buscar al siguiente río más cercano, a donde haya una aguada o algo, y eso implica muchas veces kilómetros y kilómetros que tienen que caminar. Entonces es ahí también donde se va viendo cómo todas estas afectaciones, pues realmente sí, no solo en el medio ambiente, sino también a la vida tanto familiar, comunitaria e individual.
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4: Y así como dijo la compañera, si nos damos cuenta, son temas bastante fuertes. Los monocultivos industriales de palma aceitera se han expandido durante los últimos años en Guatemala. Y una de las regiones con mayor incremento es el municipio de Sayachepetén, donde las empresas han definido las tierras como óptimas para la producción de palma africana. La población de Sayaché está compuesta por desplazados de diversos puntos del país a partir del conflicto armado interno, que es la guerra civil que duró 36 años aquí en Guatemala. Se sumaron familias sobrevivientes de comunidades masacradas buscando nuevas tierras donde establecerse. Y a fines de la década de 1990, durante el proceso de paz, el gobierno regulariza las propiedades, adjudicando y garantizando a todas las familias campesinas e indígenas la tenencia a la tierra que ocupaban. Las comunidades sufren actualmente un segundo desplazamiento, en su mayoría forzado, provocado por las empresas palmeras. Durante la última década, Sayaché enfrenta un proceso de acaparamiento de tierras, pero es algo súper inmenso por parte de estas empresas, porque van utilizando distintas estrategias. Las empresas han ido comprando tierras a las familias campesinas e indígenas y también a empresas ganaderas o incluso a comunidades enteras. Y una de las estrategias que he escuchado que hacen estas empresas, ¿verdad? Es por ejemplo, si hay personas que están alrededor, van como comprando estas tierras de alrededor, y si hay comunidades adentro, pues luego les no les dejan entrar a la comunidad, ¿verdad? Porque ya están en propiedad privada, y eso hace que las comunidades muchas veces igual tengan que vender sus tierras porque no pueden ni entrar ni salir de su comunidad, o todo está completamente acaparado por estas empresas.
0: Exactamente, justo como lo mencionaba la compañera que ya nos explicaba sobre esta situación, ahorita nos fuimos al norte de Petén, donde se da esta situación. Ahí el monocultivo, ya lo decía ella, pues es palma aceitera, ¿verdad? Y justamente así como le decía, las familias que se resisten al final van quedando rodeadas por las plantaciones de palma. Lo mismo que sucede en la costa sur con los monocultivos de azúcar. Entonces, al comprar la tierra, como ya mencionaba la compañera, las empresas cierran el paso a las y los vecinos, ya no pueden acceder a sus propias tierras por los caminos tradicionales que antes tenían, ¿verdad? Incluso para sacar su cosecha, y obligándolos a utilizar unos caminos más largos o que no están en condiciones adecuadas, que implica varias horas a pie para llegar al destino. Entonces eso hace casi imposible, ¿verdad?, el poder entrar tanto a los predios como para cultivar y salir a vender sus cosechas, como también para muchas veces acceder a las comunidades. Entonces eso es una situación bien fuerte. Tal vez aquí igual ir recomendando nuestros medios alternativos y comunitarios que tenemos en Guatemala, y ahí pueden, si tienen curiosidad, informarse más sobre este tema. Un claro ejemplo es la comunidad Pico de Oro, que quedó al final aislada. y la palma aceitera pues cerró el único paso, lo limitó, construyó el paso y es así como propiedad privada. Entonces ha sido un proceso largo de negociación, no se ha podido llegar a un acuerdo y es una situación difícil para todos estos vecinos y vecinas. Hay un medio alternativo comunitario a nivel nacional que se llama Prensa Comunitaria. Ahí hay muchísima de esta información que nosotros compartimos con ustedes y que son, ahí sí que es verídico porque viene desde las propias comunidades, desde las vivencias de las y los comunitarios, de las mujeres, para que se pueda dar uno cuenta de la realidad. Lo que los medios, obviamente masivos, ¿verdad?, pues no nos dicen y que siempre callan. Entonces, volviendo al tema de la palma aceitera, además las y los campesinos pues sufren todos estos métodos de presión con el fin de empujarlos a abandonar y vender sus tierras. Y muchas veces se han reportado quemas y fumigaciones en sus parcelas, cultivos, robos de cosechas por esta situación. Para no ir muy lejos, el verano del año pasado, pues la mayoría de incendios en el área Petén fueron intencionados y especialmente donde había pues bosque, donde había reservas naturales y después decir, bueno, se quemó y ahora vamos a invertir en tal cosa. Entonces es una de las estrategias que también se andan utilizando. ¿Qué pasa igual con todos los testimonios que hemos visto, que hemos escuchado de parte del trabajo también es en los monocultivos? Pues se pierde el acceso al agua. Ya no se puede hacer una recolección de leña, ya dijimos, ¿verdad?, que se cierran los pasos. La palma, pues para poder hacer un monocultivo, estamos hablando de un solo cultivo en gran cantidad, pues destruye lo que queda de bosque, se saca todo el mayor beneficio, pero para el monocultivo que beneficia a tales empresas. Entonces, sí tenemos un grave problema en Sayacchen. La deforestación, contaminación y todo esto viene igual, la violación de los derechos laborales de las y los trabajadores, que ese es otro tema también larguísimo, ¿verdad?, en el cual ahondar, lo que implica trabajar en condiciones inhumanas, con un pago totalmente bajo y bueno, un montón de cosas más. Entonces, ahora pues el área de Petén Norte, Sayacchen, está cubierta en su mayoría de palma y la gente ahora pues se da cuenta, ¿verdad?, que la palma no se come, que ya no hay una gran biodiversidad de flora y fauna como antes habían y que es un beneficio solamente para las empresas. Entonces creo, ¿verdad, compañera?, que es necesario una ley de agua que castigue todo este aprovechamiento desmedido que hace de los afluentes que hacen las empresas agroindustriales, que desvían todos estos cauces de ríos, dañan al medio ambiente, atentan contra la seguridad alimentaria de quienes dependen de pesca, agricultura y aún así lo siguen haciendo. Entonces, sí es necesario, ¿verdad?, una ley de aguas o alguna política pública que castigue todos estos hechos. ¿O qué opinas tú?
4: Sí, así es, compañera. Se debería, nos hace falta, ¿verdad?, esa ley, para que nosotros como población podamos agarrarnos de ahí y defender tanto nuestra tierra, cuerpo, igual decimos, es una defensa que se ha estado haciendo por lo largo de los años y sería bueno buscar como esa forma de darles ahí a todas esas empresas que nos vienen a destrozar nuestro territorio. Y por ejemplo, igual está el ejemplo del ecocidio que se dio en Petén, en Río La Pasión desde el 2015, donde pobladores y organizaciones ambientalistas, académicos e incluso autoridades gubernamentales coincidieron en señalar que la contaminación del Río La Pasión es una de las tragedias ambientales más importantes del país. Bueno, para decir importantes, diríamos desastrosas del país.
0: Desastrosas.
4: La contaminación, ¿verdad?, impactó cerca de 150 kilómetros de río, afectando a poblaciones de peces, reptiles, mamíferos y otras formas de vida que también se alimentan del río. Y sin embargo, los efectos de esta catástrofe son más amplios y afectan directamente a las poblaciones que viven en la ribera del río, con nefasto costo en su vida cotidiana. Y vieran que muchas veces pasa eso. Por ejemplo, La Palma, ¿verdad? Dijo que ellos no tenían nada que ver en eso, que no. Incluso hicieron un videíto donde contaban todas las cosas positivas de La Palma. Y ya después otros compañeros, ¿verdad? A través de la documentación, a través de nuestros medios comunitarios, ¿verdad? Creamos materiales para decir, no, ya hay académicos, ya hay personas que han dicho que este suceso se debe a esta plantación extensiva de monocultivo. Pero también, ¿verdad? Nos gustaría ponerle la reflexión con ustedes sobre lo que muchas veces se habla de educación ambiental, porque es una palabra bastante compleja. Muchas veces pensamos, es que hay que recoger basura, hay que cómo se llama, pero, o incluso está lo que pasa que a todas las comunidades, a toda la población maya hablante, toda la población indígena, siempre se les acusa de que somos los contaminantes de nuestro territorio, lo cual no es así, sino que nosotras lo estamos protegiendo, y por lo cual, ahorita les vamos a pasar un audio donde cabal hablamos sobre la relación del cuerpo tierra y también sobre la palabrita de educación ambiental, que incluso el compañero que entrevistamos dice, educación ambiental para todas estas empresas, nosotros no necesitamos educación ambiental porque nosotros y nosotras somos quienes cuidamos y protegemos, preservamos la madre tierra. En cambio, son ellos los que sí necesitan una educación ambiental.
0: Que hacen una gran contaminación en gran escala.
4: Masiva, exacto. Entonces, estaremos escuchando a continuación este audio.
5: Saludos cordiales a todos quienes nos escuchan y sobre todo quienes nos ven a través de los diferentes medios. También hemos trabajado directamente con compañeras mujeres que de alguna manera hablamos de la defensa del territorio, cuerpo y también todo lo que nos rodea desde una perspectiva de la recuperación de la memoria histórica y sobre todo a partir de la cosmovisión maya. Porque nosotros hablamos mucho de la dualidad. Desde la dualidad, pues no hay nada y nadie es superior e inferior. Desde esa perspectiva, los hombres, mujeres, somos de alguna manera interdependientes, así como la niñez y la juventud, así mismo la biodiversidad. Todo el dolor, todo aquella discriminación que atraviesa por el cuerpo de nuestras compañeras mujeres o de nosotras como mujeres, desde la defensa y el cuidado y la protección, también es el dolor que siente la madre naturaleza, la madre tierra y la biodiversidad. En este contexto nosotros hemos ido posicionando también de alguna manera el cuidado y la protección de la madre tierra y el cuidado del cuerpo como un eje transversal político, porque desde ahí es que podemos todos y todas involucrarnos al cuidado y la protección de la vida, no solo del ser humano, sino que de los seres vivos, tanto animales, las plantas, los árboles, todo aquello que nos rodea. Y hago el llamado también a todos y todas a sumarse a esta lucha, a esta recuperación y sobre todo seguir transformando esas ideas. Necesitamos desaprender muchas cosas en el mundo tecnologizado. También hay que desaprender del consumismo. Ya no hay que seguir asistiendo a esas formas de vida que nos imponen. Sobre todo, ¿verdad? Tener que transmitir a la generación un futuro mejor, crear esas esperanzas que de alguna manera nos hará libre a todos y todas.
6: ¿Por qué es tan importante la educación ambiental? Todos nos enfocamos en la educación ambiental cuando hacemos alguna introducción o hablamos de algún taller donde hacemos exposición, haciendo conciencia de los cambios climáticos y la importancia que es que los seres humanos sembremos un arbolito, que protejamos un bosquecito, que no lo quememos, que no tiremos la basura por el camino, que cada cosa en su lugar y todo este tipo de cosas son como lo que todo mundo nos preocupamos. Pero en cuanto a la educación ambiental, es algo que para mí tiene mucho que ver con todos los patrones de conducta de los seres humanos, y que es muy importante no solo hablar de cómo sembrar un arbolito, ni cómo hacer una ronda cortafuego, ni cómo levantar basura que tiramos de manera inadecuada. Educación ambiental sería lo que deberían de tener los grandes consorcios, las grandes transnacionales, que hacen efectos climáticos verdaderamente inconsecuentes, verdaderamente irreparables. Yo creo que es por allí, por el primer mundo, donde deberíamos de hacerles este nivel de educación ambiental, incluyendo la actitud de consumo, inclusive. Un ejemplo muy sencillo es cómo las grandes plantaciones como de banana, en el caso de Guatemala, o de la palma africana, que son monocultivos, le han hecho tantísimo daño al medio ambiente, han despedazado al planeta con una actitud meramente ambiciosa, con una actitud de prepotencia, de arrogancia, con una actitud en contra de la lógica misma de la vida. Aquí tiene mucho que ver también el tema del mercado, ese mercado exigente, ese paladar exigente, donde los productos tienen que tener una forma, un estilo, una estética, y todo esto le hace muchísimo daño al medio ambiente. Entonces yo creo que es por ahí donde tenemos que empezar con el tema de la educación ambiental, inclusive a aprender a consumir, inclusive a aprender a ser consecuentes con nosotros mismos, no solo de lo biológico. Es muy importante pedirle a estas grandes empresas como la Monsanto, como la Bayer, las inconsecuencias que han hecho, los daños irreparables al medio ambiente, solo por decir un par de empresas, pero como ellas hay miles en el mundo que se dedican a hacerle tantísimo daño al medio ambiente. Entonces, cuando hablamos de la importancia de la educación ambiental, entonces estábamos hablando, pues, que los países desarrollados serían los primeros con los que tendríamos que hablar y enseñarles a pensar de manera más positiva y más consecuente con respecto a la vida en el planeta. Entonces, para mí, educación ambiental es algo tan estratégico, es algo tan importante de lo que debería de ocuparse alguna instancia en el mundo. Entonces, pues, sí amerita de que todos hagamos conciencia en cuanto a la educación ambiental, porque el daño al planeta se lo hacen las grandes transnacionales, las grandes empresas ambiciosas por el poder y por el dinero y por el control del planeta, a través de la minería a campo abierto, a través de la extracción del crudo y de un montón de materiales que la madre tierra tiene y que lo hacen de manera inconsecuente. Entonces la educación ambiental es algo muy importante, pero no debemos de dejarla en que cómo debemos de recoger basuritas, en que cómo debemos de sembrar un arbolito, sino cómo vamos a transformar a estos actores internacionales de tantísimo poder económico, de poder político, de imposición y de miseria que han creado en el planeta. Por eso, para mí es muy importante la educación ambiental, pero llevarla a otro ámbito, a otro espacio.
7: Y es momento de una pausita musical. En este cadenazo desde Guatemala estaremos presentando música de resistencia con artistas guatemaltecas y saludamos a todas las radios libres y anarquistas de diversos territorios que nos unimos en la emisión de este cadenazo radial antiextractivista por la liberación animal de la tierra y humana. Escuchemos a continuación a Sara Kuruchich y Lila Downs con este hermoso tema de Pueblos, donde se dignifica y honra la existencia y las luchas de todos los pueblos indígenas del mundo, las ancestralidades y los caminos plurales que el tiempo nos convoca a transitar. Sin más, escuchemos a continuación.

0: Como mencionaba la compañera, son bastantes, ¿verdad?, los desastres que podemos observar que vienen acarreando de toda esta situación. Lo del río La Pasión de Petén realmente fue algo bastante fuerte, tanto a nivel de territorio aquí en el regional, pero también a nivel nacional e internacional, ya que fue todo una gran contaminación que se dio, ya lo mencionaba la compañera. Fue el 30 de abril del 2015 que se dio. Imagínense hace cuántos años esto sigue impune. 30 de abril del 2015, días después de que sí hubo bastante lluvia y sí se provocó un desbordamiento de las piletas de oxidación de la empresa de reforestación de Palma de Petén, Repsa. Se señaló de que esto fue un producto del desborde de las piletas, pero también de cómo se supone que las empresas tienen que llevar todo un sistema, ¿verdad?, funcionando para que estas cosas no sucedan, ya que en estas piletas de oxidación la empresa vertía el químico utilizado para tratar las plantas de palma, y el químico fue el que produjo que miles, miles, miles de peces fallecieran, ¿verdad? O sea, se murieran. Esto lo explicó Rosalito Barrios, profesor de la Facultad de Ciencias Químicas y Fa de Farmacia de la Universidad de San Carlos de Guatemala. O sea, como ya lo mencionó la compañera, hubo diversos estudios, nada se dio seguimiento, entonces no hubo ninguna sentencia para esta empresa. Y todo eso, ¿verdad? Lo que hubo es que hubo un consumo excesivo de oxígeno con todo esto lo que se dio y pues la profundidad que hubo de tanto de sustancias aceites, de todo esto que se acumuló en el río fue como de una capa de 60-70 centímetros de profundidad y debajo de toda esa capa pues todos estos organismos se asfixiaron. Entonces, algo que decir igual y recalcar, este efecto colateral de la contaminación en el río La Pasión no es solamente que nos vamos a la muerte de las especies biológicas, sí, sí es importante, pero también todo el efecto social y económico y comunitario que conlleva. ¿Por qué hablamos de esto? Las comunidades que viven alrededor, muchas viven de lo que es la pesca, el recurso alimentario de las comunidades y la pesca para consumo y la pesca para venta. Además, como hay muchas comunidades súper aisladas en zonas rurales de difícil acceso, no hablemos de un agua potable de calidad, eso no tienen acceso. Entonces, ¿qué hacen? Es consumir agua del río. Y al hacer esto, pues hay incluso investigaciones, entrevistas directas, todo esto ahí está documentado y se puede buscar de cómo en las comunidades después empezaron a sufrir enfermedades en la piel, enfermedades del estómago, causa de por estarse bañando, cocinando, consumiendo esa agua del río que ya estaba contaminado. Entonces, el agua es vital, el agua es vida, eso lo sabemos perfectamente, pero nos damos cuenta, ¿verdad, compañera? Cómo todas estas empresas, todos estos monocultivos, todo extractivismo, hidroeléctricas, utilizan el agua a favor de, pero tampoco se piensa en un uso adecuado o en las políticas públicas que ya mencionábamos para sancionar, porque la población que menos tiene acceso a los recursos primordiales que debería por ley tener el acceso a educación, a salud, a vivienda, a agua de calidad, pues no la hay. Y entonces estos son los medios que se tienen para sobrevivir.
1: Así es, como dice la compañera, sí, muchas veces en diversos encuentros se hace como esa pregunta, ¿por qué? ¿Cuáles son nuestras problemáticas, verdad? La mayor respuesta que da la población es el agua,
0: El
1: es
0: acceso
1: el
0: al agua.
1: agua, el acceso al agua. Pero había una compañera que decía, se dan cuenta, ¿verdad?, que esa es la mayor problemática que todas las personas estamos pasando en Guatemala. Pero Guatemala tiene más de 20 lagos y 120 lagunas. Y tiene un montón más de
0: Ríos,
1: ríos,
0: ¿cómo se llama? Donde brota el agua,
1: nacimientos,
0: nacimientos, pero
1: sí.
0: lamentablemente todos están
1: Todo se está
0: acaparando,
1: acaparando.
2: Asimismo, también tenemos el caso del lago de Izabal, Libertad para las Voces del Lago. Es una campaña que se dio en el 2018, la cual buscó visibilizar y denunciar la realidad del despojo y desalojos de sus territorios. Criminalización, persecución, asesinatos, violaciones sexuales y prisión política que viven en las comunidades quechí desde el Estor y en los alrededores del lago de Izabal y el valle del Polochic en Izabal y Alta Verapaz, respectivamente por denunciar y defender el lago de la contaminación de proyectos extractivistas mineros en el territorio, por defender los cerros que están siendo destruidos por esta empresa, además de vivir un constante asedio por terratenientes locales y empresas de monocultivo que les desaloja y no permiten vivir de manera digna y en paz. Por otro lado, la problemática del despojo histórico de tierras que viene desde la reforma liberal en el Valle del Polochic y tiene causas estructurales en donde la mayoría de comunidades han sido despojadas de sus tierras para el cultivo de palma africana, caña, banano, hule, así como la explotación minera con fines de negocio transnacional. Mientras tanto, la población quechí no tiene tierra para cultivar sus alimentos y vivir en lugares dignos de manera permanente. Esta problemática sin duda tiene viviendo a estas comunidades en los más altos niveles de pobreza extrema y con cuadros de desnutrición crónica por la falta de tierras para cultivar sus alimentos. El Estado guatemalteco ha sido insensible, totalmente ajeno a la búsqueda de soluciones de esta problemática, y también las instituciones encargadas han jugado el papel de perseguir y criminalizar a quienes buscan la realidad de sus tierras. Mientras el Estado no busque verdaderas soluciones en la adjudicación y priorice a la mayoría de la población, los problemas persistirán y se agudizará cada vez más. En este sentido, no solo son las comunidades las desestabilizadoras ni las organizaciones sociales son las responsables de la problemática agraria. Por el contrario, son las empresas extractivistas las responsables. Entonces se deben construir espacios de diálogo, pero con respuestas y soluciones concretas, viables, no solo para entretener, engañar y criminalizar a las comunidades indígenas y a la población en general.
1: Y bueno, saludamos a todas las radios libres y anarquistas de diversos territorios, ¿verdad? Que nos unimos a la emisión de este cadenazo radial anti-extractivista por la liberación animal, de la tierra y humana. Y a todos los, las, les compas de diferentes partes de nuestro Abyayala. En este espacio musical les presentamos a Gabriela Volten, docente social e investigadora con trayectoria en el rap. Pues el objetivo principal de su música es despertar el pensamiento crítico y mantener la memoria histórica de nuestro país guatemalteco. Entonces escuchemos su canción Lucha Latina.
3: Un nuevo sol rebelde.

Al lado de eso, su gran sensibilidad ante todos los problemas. Su sensibilidad frente a la injusticia. Su espíritu inconforme cada vez que surge algo que está mal. Lo haya dicho quien lo haya dicho.

0: Busquemos respuestas, hagamos propuestas, contribuyamos a transformar las realidades. 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
1: Bueno, es así como, bueno, si se dieron cuenta, en nuestro espacio también nos gusta resaltar mucho, y ya mencionábamos al inicio, sobre cómo también se hacen las distintas luchas, visibilización y la defensa de la tierra, cuerpo, territorio, nuestra querida madre tierra, nuestro querido Abyayala, como se dice, a través del arte, la música, la poesía. Y es por eso que a lo largo de este programa, de este cadenazo que hacemos desde Guatemala, pues estamos presentando tanto a grupos artísticos, grupos musicales, artistas individuales, mujeres más que todos, para resaltar y también visibilizar el empoderamiento femenino, de cómo las mujeres también somos capaces a través de nuestra música transmitir, hacer sentir, visibilizar todo este sentir y pensar y actuar, ¿verdad? Y de cómo también, pues al final es una alternativa, o hablamos de una propuesta del buen vivir, ¿verdad? Que engloba todo eso desde la protección, visibilización, incidencia, denuncia, etcétera. Y más que todo es súper lindo cuando tenemos artistas que visibilizan toda la situación que pasamos, desde las minas que contaminan, desde ecocidios, desde todas estas cuestiones, todos estos temas que vamos a ir escuchando a lo largo de este programa. Entonces, por seguir ya con lo, bueno, casi finalizar, mejor dicho, Construyendo Alternativas, nosotros también ya vimos todas las problemáticas que ya descritas, ¿verdad? Que pasamos y sabemos que es una situación complicada, que hay muchas más, y al escuchar en este cadenazo nos daremos cuenta que en otros países también hay muchas cuestiones que tenemos similares, desde los proyectos extractivistas, desde los monocultivos, desde las minerías, desde las hidroeléctricas, etcétera. Pero también es necesario visibilizar el rol, la lucha que hacen los pueblos, que hacemos las mujeres, que hacen las y los campesinos, organizaciones y sobre todo nuestros pueblos originarios, nuestros pueblos indígenas. Ellos tienen un derecho ancestral a la tierra, lo cual no es valorado, no se lo han dado, pero es necesario, ¿verdad?, que se visibilice y que se haga esta cuestión de que se les brinde el acceso a la tierra, ya que se valore también toda esta ardua labor que hacemos muchas y muchos en defensa de nuestros recursos. Sigo insistiendo en la defensa de la biodiversidad, madre tierra, cuerpo y territorio, porque son luchas que día a día hacemos. Día a día, lo que estamos haciendo justamente ahora con este cadenazo radial, estamos visibilizando, estamos denunciando, evidenciando todas estas atrocidades que suceden desde los pueblos, desde los territorios, que muchas veces, vuelvo a decir, los medios masivos no nos cuentan, y de cómo hay muchas alternativas para vivir en armonía, para vivir bien, para vivir en paz con nuestra madre tierra y protegerla. Los efectos del cambio climático a nivel mundial ya los estamos sintiendo, ya los sentimos, y cada vez irá más peor. Es necesario que despertemos, que hagamos conciencia, busquemos métodos para ir haciendo esta defensa. Pero algo muy importante que decía la compañera hace unos momentos, esta conciencia también en las empresas, Malaya, ¿verdad? Todas estas empresas, todos estos de extractivos, mineras, etcétera, tuvieran esa conciencia, ¿verdad?, de proteger a nuestra madre tierra, porque realmente se nos está agotando todos los recursos, nuestra biodiversidad, recursos en general. Entonces es necesario hacer esta conciencia.
0: Las mujeres estamos presentes en la lucha y defensa por la soberanía alimentaria. Aportamos en el traspaso de conocimientos de forma oral, en la producción, selección y protección de semillas nativas y criollas, en la comercialización e intercambio de productos, en la defensa del territorio tierra y nuestro territorio cuerpo, para garantizar el acceso a alimentos sanos y nutritivos para nuestras familias y las comunidades.
2: Agroecología y soberanía alimentaria
3: para el buen vivir.
1: Y también parte del programa, o nosotras que somos mujeres, ¿verdad? Es importante de visibilizar el rol de la mujer en todo esto. Por ejemplo, las mujeres indígenas tienen una estrecha relación con la tierra y desempeñan un papel súper clave en las familias, en las comunidades y las naciones, como principales proveedoras de alimento, guardianas de semillas. Aquí hablamos de semillas nativas y criollas, de conocimientos de plantas medicinales, cómo curarnos de resfriados, malestares estomacales, dolores de cabeza, todas estas recetas que debemos no solo recuperar las recetas, sino también recuperar todas estas plantas medicinales ancestrales que son súper importantes, ¿verdad? Empezar a ver todas estas alternativas. Cuando la tierra se pierde o se degrada, la vida diaria de las mujeres se ve muy afectada. Hay que hacer conciencia de eso, ya que se vuelve más pesada la carga de proveer la subsistencia a la familia. También es importante visibilizar que, como ya lo mencionaba la compañera, ¿verdad? Respetar la cosmovisión del pueblo maya. ¿Por qué? Porque comprende un sistema de valores que interpreta y relaciona la vida, las cosas y el tiempo. Algo de que hoy en día, pues tal vez ya no lo relacionamos, ya no lo vemos, pero es la explicación y forma que ellos tienen de dimensionar tanto el universo, las energías, la naturaleza, el respeto a todos los seres por igual. La población maya pues tiene esa filosofía de vida que busca el bienestar, sí material, pero también la plenitud espiritual, ¿verdad? Cómo todo va enlazado y cómo todo se trata de un sistema de vida armónico y equilibrado entre los seres vivos. Seres vivos no solo somos nosotros los seres humanos, ¿verdad? Sino los seres humanos más los seres o entes de la naturaleza y el universo. Entonces, en este sentido, pues la espiritualidad y las ciencias son la explicación muy minuciosa de la cosmovisión maya. Esto a través de, ya hemos tenido la oportunidad de participar y la verdad es muy interesante, por ejemplo, en rituales sagrados. Hay códices, inscripciones en piedras, hay toda la tecnología que ellas y ellos tenían antes, cómo hacían todo esto de leer las estrellas, o sea, una cuestión enorme y súper wow, ¿verdad? El arte, el tejido, la música, la tradición oral, o sea, un montón de cuestiones, ¿verdad, compañera?
4: Así es, compañera, es muy cierto lo que dices y es lo que comentábamos hace un rato, ¿verdad? De cómo muchas veces son las comunidades, los pueblos indígenas que son como los mal vistos y se les pone como destructores de la naturaleza cuando no es así. Y esto lo pasan en lo que decía la compa, ¿verdad? En los medios masivos. Y para esto igual estamos nosotras para desmentir todo esto de que las comunidades indígenas no son los destructores, las y los destructores de la naturaleza, sino que somos protectoras y protectores. Entonces hay que tener bastante en cuenta eso, ¿verdad? Y también es bonito saber de que no estamos solos, solas en este lugarcito, ¿no? Sino que hay más resistencia en diferentes partes de nuestro querido Apchayala. El tiempo se nos ha hecho bastante corto porque hay de un montón de qué hablar.
1: Y es que se extiende el tema, tratamos de hacerle como un super mega resumen, pero
4: es extenso y aparte en Guatemala ya decía la compa, las compañeras, ¿verdad? Está lo de las hidroeléctricas, las mineras, los monocultivos de caña, palmera, piña, papaya y
1: horrible.
4: Y también la petrolera. Porque aquí en Guatemala.
1: Ese tema se nos olvidó, pero sí.
4: Aquí en Petén Al final de cuentas, cuando hacemos un mapita y empezamos como a identificar dónde estaba esta parte, nos damos cuenta que todo está lleno. Y por ejemplo aquí en Petén, aparte de la palma aceitera, también tenemos la petrolera, lo cual igual es bastante contradictorio. ¿Por qué? Porque se ha visto esta lucha de los compañeros y compañeras de las comunidades que están en esta área protegida. Es una área protegida, dizque protegida, porque las comunidades ya se encontraban ahí antes de que
1: se diera la ley de áreas protegidas.
4: Ajá, antes de que se diera la ley de áreas protegidas. Entonces, han querido desplazar a estas comunidades que están preservando y defendiendo los bosques. Entonces, se ve como esa contradicción que les digo, así es área protegida, entonces que se vayan las comunidades. Pero en esta área protegida también estaba operando la empresa petrolera, lo cual, sí, esto es bastante contradictorio, bastante feo para todos nosotras y nosotros. Y bueno, para cerrar este espacio radial, como les decimos, el tiempo se nos ha ido volando. Recordamos que nuestras tierras, nuestras montañas, ríos y selvas son más que solo recursos, son el alma de nuestros pueblos, son nuestra historia, son nuestras raíces, pero también, como lo decían las compañeras, son el objetivo de aquellos que buscan extraer, destruir y dominar sin importar el daño que causan a nuestros pueblos y a la naturaleza. Nosotros, nosotras y nosotres, los pueblos del Abyayala, no somos solo testigos de lo que sucede, somos las y los guardianes de la vida, de la biodiversidad, de la resistencia. Cada uno de nuestros pasos en las calles, cada uno de nuestros gritos en defensa del territorio es una semilla de esperanza. Sabemos que nuestra lucha no es fácil, pero también sabemos que el poder de la unidad de nuestros pueblos es más grande que cualquier maquinaria extractiva. Vamos a quemar todo. Hoy más que nunca debemos recordar que no estamos solos, solas. La resistencia se teje en cada rincón del continente, en cada comunidad que se alza contra las multinacionales que nos roban y destruyen. Desde los pueblos originarios hasta las ciudades, todos compartimos un mismo sueño, lo cual es un futuro justo, sin extractivismo, sin devastación. Entonces seguimos en pie, seguimos luchando, seguimos soñando, porque un pueblo que resiste es un pueblo que vive. Nos despedimos con la firme certeza de que la tierra y su gente siempre prevalecerán. Así que viva la resistencia, viva el pueblo unido, viva la lucha por la madre tierra, viva la Yayala.
1: Muchísimas gracias, y es así como nos despedimos. Agradecemos a quienes se sumaron a este cadenazo radial anti-extractivista por la liberación animal de la tierra y humana. Entonces, esto ha sido un poco de lo que nosotras compartimos desde Guatemala. Saludos con paz.
5: Llegamos bien a nuestro destino. 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
3: Febrero antiextractivista en todos los territorios. Las lógicas extractivistas del capital se despliegan en los diferentes aspectos de lo que nos imponen como existencia. La usurpación de los territorios y su posterior extracción no solo atacan a la tierra en sí, ataca también la vida vegetal y animal, modificando y exterminando los ecosistemas. Ataca a las comunidades que habitan en los territorios, extrayendo sus conocimientos, historia y prácticas culturales para capitalizarlas. Destruye las prácticas autónomas e impone una dependencia económica. El extractivismo monopoliza las posibilidades de sustento de esas comunidades, destruyendo las prácticas ancestrales de supervivencia e intercambio, para imponer sus trabajos, haciendo cómplices de la devastación a las propias personas que los habitan. El extractivismo, motor central de la mantención y reproducción del capitalismo, hoy pintado de verde y sustentable, inunda los territorios con devastación y miseria. Hoy, los territorios históricamente colonizados son obligados a sostener la llamada transición energética, que saquea y devasta al nombre de la sustentabilidad, la electromovilidad y la vigilancia extrema. Los grandes capitales de la industria minera y forestal avanzan apropiándose de la tierra con ayuda de los gobiernos de turno y de toda la casta política, ignorando y silenciando los posicionamientos y decisiones colectivas de las comunidades afectadas. Este febrero nos invita a apagar la máquina de destrucción, a que en cada territorio amenazado se desplieguen acciones que impidan por todos los medios la imposición y funcionamiento de los proyectos de devastación. La crueldad del capital y sus ejecutores no da tregua, hoy con Julia Chuñil desaparecida, con Emilia Milén, con Macarena Valdés en la memoria y con la larga lista de asesinados por defender la tierra, nos toca actuar. No al sistema de la devastación. Seamos su piedra en el zapato, sus obstáculos, sus enemigues. Por Bau, a 4 años de su asesinato liberando al lago Riñihue de los oligarcas.

0: Ayala, desde Radio La Zarzamora nos encontramos con los compañeros de Queule Resiste, que es un movimiento que nace para defender el territorio de Penco y Lirquén contra todo extractivismo. Vamos a compartir con ustedes esta entrevista que estamos realizando en el territorio de Penco para conocer la historia de este territorio y también cómo surge este movimiento en defensa de la Bahía de Concepción. Bienvenidos, compañeros. ¿Cómo están?
1: Bien, todo bien, gracias por la invitación.
2: Todo bien, gracias.
0: Bueno, cuéntenos, para empezar queremos saber cómo surge Queule Resiste.
2: Bueno, soy Arnoldo Cárcamo, ya con mis 74 años, nacido y criado en Penco, un luchador que siempre ha privilegiado la autonomía para defender mi territorio. Para mí son válidas todas las luchas. Pero a la que últimamente he estado rodeado, porque nací en una lucha de la coordinadora Penco Lirquén, donde todos éramos uno, todos luchábamos. Pero hoy en día muchos de mis compañeros ya no están luchando con esa energía y les es más cómodo para ellos porque no salen a luchar a la calle.
0: ¿Cómo surge Queule Resiste, compás?
1: Hola, mi nombre es Rubén. Bueno, el Queule Resiste nace de una lucha de muchos años atrás que nosotros llevamos acá en Penco Lirquén, que bueno, es una pequeña historia que voy a contar, cortita, para que más o menos tengan una idea clara. En un principio nosotros organizamos la lucha contra el proyecto Octopus en el año 2012-2013 aproximadamente, donde nos juntamos un grupo de vecinos, de jóvenes y de pobladores de acá de Penco Lirquén, para enfrentar esta lucha del terminal de GNL que se quería instalar en aquellos tiempos acá en las costas de Lirquén, específicamente en el sector de La Cata de Lirquén, y que obviamente se iba a ver afectado todo el polo gastronómico que iba a haber acá y nuestro territorio. Y bueno, resultante de un quiebre que hubo ya después de mucho tiempo, de desgaste y muchas otras cosas que influyeron igual, nacen nuevas coordinadoras acá en Penco con gente que ya había participado de la coordinadora anterior. Y nosotros, cuando se comenzó con la lucha contra el proyecto minero acá en Penco, un grupo de compañeros que veníamos de la lucha anterior de Octopus, nos encontramos con la realidad súper dura y compleja, el saber que la gente que estaba organizando esa resistencia en Penco solamente la veían del ámbito académico, institucional. ¿Qué quiere decir eso? Que solamente estaban encerrados entre cuatro paredes, entregando información que también es buena, que igual es parte de la lucha, pero ellos no consideraban, y así nos dijeron, que dentro de sus estatutos estaba no salir a la calle, no hacer rayado y no hacer más manifestaciones más directas contra la empresa misma, que en ese tiempo era Viola Antanios. Y la conversación nuestra como grupo y como compañeros y como amigos que somos del territorio y que veníamos de otras luchas, como digo, dijimos, esto no puede ser. Así que nos reunimos un par de días, un par de semanas y nació el movimiento de Queule Resiste, en homenaje a los Queules, ¿cierto?, que precisamente van a ser, o sea, afectados acá en el territorio. Le pusimos Queule con K, para diferenciarnos un poco. Y la idea es nosotros ser una opción, digamos, de lucha frontal, directa, en este caso, en nuestras formas más radicales, podría decirse, frente al extractivismo y en especialmente frente a la minera Aclara, que hoy día quiere instalarse en nuestro territorio, y así también con el terminal de GNL en Penco Lirquén.
0: Compañeros, ¿nos podrían describir este territorio que habitan en cuanto a su diversidad vegetal y animal para que la gente sepa cómo es Penco, Lirquén y la Bahía de Concepción?
2: Bueno, nosotros como habitantes de Penco creemos que este es el paraíso, el Edén, porque si nosotros tomamos en cuenta el mar, la isla que tenemos a 20 metros de la orilla, entonces aquí no se pasa hambre. No se pasa hambre, o no se pasaba, porque si estábamos cerca del mar, íbamos a mariscar. Y si estábamos cerca del cerro, íbamos a la mutilla, a los chupones, íbamos a los quebles, íbamos a recoger todos los productos del cerro. Entonces, esto era un paraíso. Pero de hace muchos años que se vino este extractivismo, que nosotros no nos dimos cuenta, que éramos cabros, y la gente

0: También, a lo mejor no se dio cuenta que vinieron las forestales.
1: ¿En qué
0: Se
1: año fue eso
0: instalaron.
1: más o menos?
0: Mire, yo tengo recuerdos del año 60, ya había desarraderos, pero no me recuerdo si eran de bosque nativo o de pino. Del año 60, que en el Ilquén hacia arriba volteaban, o en Coihueco, donde está la minera, hacia arriba vivía parte de mi familia igual, tía, primo, viviendo del área forestal. ¿En qué nos dimos cuenta con el tiempo ahora, reflexionando? Es que nosotros íbamos a buscar mutilla, íbamos a buscar zarza, íbamos a buscar los quebles. Había muchas vertientes, tomábamos agua, pero de todo, riquísima el agua. Íbamos también a buscar nalca, porque habían pajonales, que sean extensiones húmedas grandes. Entonces íbamos a buscar nalca. Y así sin darnos cuenta se fueron acabando las vertientes. Era porque las forestales, pues las famosas forestales que muchos quieren, pero ellas nos acabó el agua. Con todo esto de plantar árboles, después trajeron el eucalipto y todo eso produce erosión, produce desgaste en la tierra, produce la succión del agua, las napas. Entonces todo eso es un extractivismo que lo damos cuenta ahora. Bueno, para no dejar pasar, este gobierno ahora quiere darle luz verde a las forestales. Más todavía, digo yo. Entonces, eso es que Pinco se ha visto afectado. Después se nos quiso instalar un GNL. Las empresas siempre han mentido, vecinos y vecinas. Siempre han mentido. Nos dijeron que eso iba a traer progreso, que las empresas iban a tener gas y todo. Pero nos dicen la verdad. Y a mí me tocó leerlo, afortunadamente. Y ahí me di cuenta, porque no hubo ningún ingeniero, ningún político, ningún dirigente, ninguna persona que se llegara a mi lado, que yo lo pedí, para estudiar el proyecto.
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1: Compañero, ¿y qué especies de animales y qué especies? Porque mencionaban ustedes que hay muchos queules acá, o hubo en su momento
0: Sí.
1: muchos queules. ¿Cómo es el queule? ¿Cuál es su importancia para el territorio? Y también si nos pueden contar qué especies animales también habitan, porque sabemos que hay pequeñas reservas donde incluso se han visto pudús, por ejemplo.
3: Frente a eso, bueno, para acotar un poquito más, Penco, ¿cuál es la mayor característica que yo lo encuentro? Igual soy nacido y criado en Penco y de hecho vivo a 100 metros del bosque y de la entrada del fondo Coihueco donde se va a instalar la minera. Yo desde chico hemos recorrido el bosque, desde chico, y lo otro, que es muy importante, que ese bosque para la época de los 80, en plena dictadura, cuando no había muchos recursos, nos sirvió a mucha gente de acá de Penco y del territorio para abastecerse de leña. Entonces, y siempre la gente está yendo a buscar leña para su abastecimiento y para su consumo diario porque en las necesidades, como decía Arnoldo, bien dicho, es un lugar donde la gente se puede tener energía para su estufa, para calefaccionarse dentro de todo el año. Y lo otro también, que Penco, ¿cierto?, es la tercera ciudad más antigua de Chile, que hay que tener en consideración eso, que es parte del patrimonio, yo creo que del mundo, por todas sus características históricas que tiene. Aquí ante la Concepción, se fundó Concepción, entonces toda una historia que tiene Penco. Y lo otro, que la característica especial que yo hallo, es que tú estás en el centro de Penco y a 4 cuadras tiene el mar y a 4 cuadras tiene el cerro. Con los árboles, tienes río, tienes donde ir a bañarte, a pasear, a hacer ejercicio, deporte. Entonces, todas esas cosas se verían afectadas si se llegase a instalar una empresa extractivista como lo es, en este caso, la minera Clara. Y bueno, son los mamíferos que se encuentran acá, ¿cierto?, en el territorio de los cerros de Penco Lisquén, son el zorro cumpeo, el zorro chilla, el gato montés, inclusive hasta el puma, son los que se encuentran acá en el territorio. Y las aves, es el águila chilena, el cernícalo, el choroy, el tucuquere. Y también se encuentran los reptiles, la lagartija, la culebra de cola larga, la rana chilena. Y bueno, y también el pudú. Y entre otros, el jílguero, el chugao. Entonces hay muchas especies que se verán afectadas si esta mega empresa nefasta llegase a instalarse en nuestro territorio.
0: Para no dejar pasar, el peuco.
3: El peuco, sí.
0: Resulta que el peuco también se creyó que viene Penco de ese origen. Hay varias teorías como ustedes. Para contar esta del peuco nomás. Es que antes el escrito en español, Penco, Peuco, la N era como la U. Entonces, que se cree que Penco nació del Peuco, porque el Peuco con el San Nicolo eran de por aquí. Nosotros, cuando llegaba la época de cosecha de la mutilla, del queule, de la avellana, íbamos a los cerros, porque eran unos árboles grandes y que tenían un fruto amarillo, como un níspero más grande. Entonces, ese éramos, algunos lo comíamos las primeras veces, ya después no, porque uno se curaba, se embriagaba. Se comía con cáscara y el ligerito andaba todo mareado. Entonces, era típico. Entonces, después pues ya no, pero lo traíamos para que las casas, las mamás hicieran mermelada. Hacían mermelada. Entonces, lo cocían y ahí hacían mermelada. Pero el recuerdo más es que si yo lo comía con cáscara,
1: quedaban mareados.
0: Andábamos mareados.
4: Consulta, o sea, ¿qué altura más o menos tiene el queule, logra en su adultez?
0: 15, por lo que veíamos, 15 metros hacia arriba los antiguos.
4: O sea, en el fondo el queule viene a dar un gran espacio de
0: un
4: sombra
0: gran espacio.
4: Y de protección en el suelo,
0: ¿cierto? Y de protección, sí, correcto. Entonces, eran muy grandes. Entonces, eso sobre el queule, que era muy apetecido, porque era un fruto especial, y que se podía hacer mermelada para el invierno, para tener después. Con respecto a Penco, también característico, que aquí es histórico porque aquí vinieron los españoles y trataron de invadir. Murió muchos mapuches que se le hicieron frente y no los pudieron derrotar. Porque Penco también tiene una característica para así como hacerlo notar, es que Penco es privilegiado desde el punto de vista espiritual también, porque cuando vinieron los españoles y con su tecnología, aquí hacían iglesias, hacían fuerte, era tan los temblores que habían aquí que todo lo echaba abajo. Entonces dijeron, este territorio no es apto para una ciudad, y se fueron de aquí. Se fueron hacia donde hoy en día es Concepción. Claro, ahí se fueron. No, temblaba mucho y muchos relámpagos, muchos tornados marinos. De hecho, hicieron el puente las ballenas que le pusieron, porque aquí habían ballenas. Eran muy saludable todo esto. Dicen que Penco fluía leche y miel, porque tiene agua dulce por todos los lados. Agua dulce, de Penco, el Irquén, las quebradas, que tienen mucha agua, sobre todo cuando llueve. Entonces, por eso quisieron los españoles quedarse aquí, pero no pudieron por los temblores.
3: Y por los mapuches. Disculpa, ¿no? Sí, antes que se olvide. Tengo aquí un detalle nomás, es referente al queble, pero también está el pitao, que de hecho eso fue por lo que se paró en un momento el proyecto de la minera, por 5 pitaos, que ellos decían que eran 5, que lo tomaron así. Poco menos que un chiste, hasta el gobierno se reían porque el proyecto se había detenido por 5 pitados, que también es un árbol endémico y en peligro de extinción, así como el queble, que está en nuestro territorio. Y de hecho, hace pocos días atrás, un compañero nuestro, de hecho, descubrió más queble, que no están, digamos, dentro del área donde se va a instalar la minera hoy en día, pero sí está dentro del área de la concesión minera que ellos tienen. Y esos quebles no están declarados por la minera, digamos, para que se protejan. Claro. Entonces ahí viene todo un trabajo que también hay que hacer frente a eso.
4: Compañeros, en relación también a lo que se venía ustedes relatando, ¿cómo y cuándo comienza a aparecer las amenazas extractivistas en Penco Lirquén?
3: Nosotros la hemos visto, nuestra amenaza, desde hace muchos años atrás. Yo tengo conciencia del año 70, cuando en aquellos años, yo recuerdo, no lo vas a recordar, de que ahí, en el territorio donde tú entras, que es el fondo Coihueco, hablemos específicamente de eso, porque ahí es donde se va a instalar la minera. Yo me acuerdo que ahí antiguamente se plantaba trigo. O sea, yo veía por mi ventana, íbamos a jugar y siempre trigo, trigo, trigo, trigo, trigo. Y desde chico nosotros jugábamos ahí en las pajas cuando venían las máquinas. Era toda una aventura desde niño jugar en esa zona. Me acuerdo que te recuerdas tú eso. Cada ciertos kilómetros había en casa. Entonces era como una comunidad en realidad en ese tiempo. Pero de la noche a la mañana empezaron a llegar las forestales. Y como decía bien Arnoldo, y nunca nos dimos cuenta. otros tiempos, dictadura, donde había muy poca información y llegó gente, mucha gente fue a trabajar a las forestales porque no había trabajo, gente cercana donde yo vivía en el territorio ahí, se hicieron, no sé, operadores de máquinas, otros andan con su yunta de bueyes, donde no había mucha tecnología como la que hay ahora, que ahora llega una máquina y te saca 10, 5 plantas de árboles en un minuto, y no, antes había una mata, había que sacarla y pelarla así con hacha y tirarla con buey, ¿cachai? Entonces había una generación de trabajo, digamos, pero eso se veía como algo normal. Y ya, bueno, o sea, avanzado el tiempo y se llegaron a las forestales, habían territorios, habían ciertas partes donde había árboles nativos, porque nosotros lo íbamos a tirar en el liana, todo un cuento que hay ahí. Pero de repente todo eso de la noche a la mañana, sin darnos cuenta, se fue. Y después, digamos, lo que tenemos como más cercano es el proyecto Octopus, que fue aproximadamente en el año 2012, por ahí. Y esa fue la primera amenaza real que nosotros tuvimos acá en Penco Lirquén, de una empresa extractivista. Entonces, ¿qué quedó? O sea, organizarse la gente porfiada. Veníamos de una lucha contra la dictadura, mucha gente. Igual venía un periodo de que la universidad y los jóvenes venían con ansias de hacer cosas. Nos encontramos como en ese periodo, que es 2011, tú sabes, la primera revuelta estudiantil. Fue como el momento preciso, ¿cachai? Como para poder organizar como una resistencia frente a la lucha de lo que era la primera asonanza, o sea, asomada, digamos, de una empresa extractivista que realmente llegara a Penco a construir algo, algo concreto.
0: Sí, no sé si yo agregar algo. Que sí. siempre lo he tenido en cuenta. Yo ya una persona mayor, una persona adulta, quien a mí me abrió los ojos, y lo quiero dejar en claro aquí, fueron esos jóvenes que tenían el pelo parado, pintado, fueron esos jóvenes que nosotros los miramos de reojo y decíamos, ¿me entiendes? Esos niños fueron los que se dieron cuenta que era un peligro, porque teníamos en el grupo nosotros gente así. Teníamos gente. Yo me uní a eso porque dije yo, si yo no he hecho nada en la vida, ¿qué voy a hacer ahora que estoy viejo? Voy a unirme, y me uní a esos jóvenes. Y como yo sabía leer y sabía de proceso, dije yo, ya, voy a leer el proyecto. Y ahí me di cuenta que era verdad lo que decían los cabros. Y la primer gran mito que había es que iba a ser saludable al medio ambiente. La bahía se iba a ver beneficiada con eso.
4: Ese era como el eslogan.
0: El eslogan que tenían ellos. Y resulta que al leer me di cuenta de que ellos usaban cloro para su regasificación. Y esa era la palabra clave. Entonces la lucha hizo que ellos echaran para atrás el proyecto, la lucha de todos los compañeros. Y después, cuando retiraron el proyecto, lo trajeron nuevo. Por eso le digo que cuando ellos dicen que han cambiado, van a hacer algo nuevo, es mentira, vecino. Es mentira, porque trajeron algo más dañino, que era la ionización. No, ahora nosotros vamos a ionizar, por lo tanto este proyecto no va a dañar la bahía. Pero si la ionización es matar los peces con electricidad.
1: En eso consiste
0: la regasificación.
1: El Octopus, entonces, lo que ahora conocemos como GNL.
0: GNL era una empresa que traía gas desde Estados Unidos. Mire, ya Estados Unidos metido en el tema. Y toda la cuestión. Está metido, pues siempre ha estado metido en Estados Unidos en todos los extractivismos. Entonces, traen el gas a menos 172 grados centígrados. Lo traen líquido. Y aquí hay que regasificarlo. Donde llegan se regasifica. ¿Pero por qué? ¿Por qué lo traen criogénico? ¿Por qué lo traen frío? Porque así un barco hace como 240 barcos. Entonces aquí es como tener 240 barcos.
3: En uno.
0: En uno. Y se regasifica con temperatura. Porque a menos 172 grados, imagínense, y esta bahía tiene 10 grados. Ya, por decirle, 10, 12, 14, eso es mucha temperatura para el frío. Entonces ahí lo regasifica. ¿Qué tienen que hacer con esa agua que van a usar para la regasificación? Tienen que matarle todo ser vivo. Y son muchos metros cúbicos que ocupan por hora. Entonces, ahí está el daño, pues. Nos dimos cuenta del daño que iba a producir y se luchó. Afortunadamente está parado, pero no por la parte política, está parado con las observaciones que hacía uno la réplica se podía llegar a la Corte de Ministros y ahora la están eliminando eso. Así que estamos como pueblo quedando abandonados por el extractivismo, por la misma falsa democracia.
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4: Bueno, en relación a lo que relata acá el compañero, ¿cuáles fueron las primeras acciones territoriales cuando comienza a aparecer este proyecto?
3: Bueno, las primeras acciones territoriales fue organizar y buscar gente que estuviera realmente interesada, o sea, en luchar contra este proyecto Octopus, que posteriormente pasó a llamarse BioBiogenera en su última etapa. Bueno, nuestras primeras acciones fueron organizar a la comunidad, informar, que es lo más importante, informar de todos los medios, tanto asambleas vecinales, juntas de vecinos, club deportivo, llegamos a las juntas de vecinos, fuimos a hablar con el alcalde, fuimos a hablar con los pescadores, con la gente de los puertos. Nosotros en Penco utilizamos todas las formas legales para poder informar a la comunidad de que estábamos en un peligro latente. Y además nosotros nos fuimos también informando del peligro que era el generar el GNL desde su extracción en Estados Unidos, porque se usa el fracking, que el fracking es una herramienta que actualmente se usa y que está contaminando y matando las napas subterráneas y los territorios allá en Estados Unidos. Bueno, nunca sale esa noticia, pero es así, la gente lo está pasando muy mal. Entonces nosotros igual tuvimos que leer bastante para poder informar a la gente, una vez que ya nosotros teníamos como visto nuestro territorio, que fue un trabajo de meses, prácticamente un año, y también nos dimos cuenta de que no solamente nosotros íbamos a ser afectados, sino que también la comuna de Tomé, Talcahuano y Bulnes, porque el gas iba a ir hacia Bulnes, donde se iba a construir una empresa de gas, de distribución del gas, que se iba a distribuir iba a ir conectado al sistema central. Porque en el fondo no es, aparte de la energía que ellos producen, o sea que siempre se produce acá en Chile, no es para los habitantes, sino que son para las mega empresas del norte. Así que eso hay que dejarlo claro. Entonces, como la primera opción fue organizar a los territorios y logramos crear una coordinadora intercomunal, donde estaba Tomé, Penco, Lirquén, estaba Talcahuano y estaba Bulnes. Y también fuimos súper apoyados, digamos, por otros movimientos sociales que habían en esa época, en el 2012, digo, como 2013. Y eso fue una gran lucha que nosotros dimos, digamos, frente a esa mega empresa que se los quiso instalar y que, por suerte, hoy en día no está todavía instalada.
4: ¿Qué estrategias comenzaron a utilizar ellos, estas empresas, para tratar de igual manera querer instalarse?
0: Cambiaron de estrategia, ya no usaron cloro, usaron ionización, e hicieron un cambio ahí para decirle a la comunidad, pero ya nosotros ya estábamos empoderados de la situación, así que no, la gente no le creyó. Además, se unió fuertemente el polo gastronómico, el Ilquén, que fue bastión importante en toda esta lucha, porque ellos se hicieron conciencia de la afectación que iba a pasar ahí y nos apoyaron, y se apoyaron ellos también, digamos, nos apoyamos en conjunto, una férrea defensa del territorio.
3: Lo otro, igual que quiero acotar, también, bueno, que la empresa extractivista, como siempre en todo lugar, yo creo que del mundo, también a raíz de la corrupción, porque acá en Penco se vivió la corrupción directa hacia las juntas de vecinos, con su presidente, que actualmente es presidente de la junta de vecinos actual de Penco, y con un tal señor Campbell, Cristian Campbell, que lo digo con nombre y apellido, que era excomunista y todo lo demás, y él se vendió al sistema. Ellos utilizaron esa metodología y comprando, o sea, varias conciencias, muchas conciencias se puede decir, y poniendo a los vecinos en lucha, digamos, entre ellos mismos, que eso es lo que ellos hacen, ¿cierto? Tienes que dividir para gobernar, como se dice. Y también tuvimos una respuesta fría, muy fría, del parte del municipio, que era de la DC, del alcalde, ex alcalde Víctor Hugo Figueroa, de la DC, y donde siempre tuvimos una acogida prácticamente fría. Así, nosotros siempre sospechamos que él siempre estuvo a cargo, estuvo a favor de todas las empresas que han llegado aquí a Penco hasta el día de hoy.
4: Bueno, en relación también a esto, a las estrategias, ¿cómo van mutando estos proyectos hasta llegar a lo que hoy día nos enfrentamos, cierto, territorialmente, con la instalación de GNL, Penco Lirquén y Minera Clara?
0: Bueno, yo creo que ellos han usado estrategias comunicacionales. han ocupado su dinero en este momento, porque ellos hacen muchos videos, conferencias afuera, instalan espacios para que la gente conozca desde su mirada los proyectos. Lo que a ellos más les favorece es que es la televisión y video, porque la televisión la ve la mayoría de la gente y la televisión...
4: A través de los medios hegemónicos...
0: La radio vio
1: ha sido la vocera casi de...
3: Vio como fue lo mismo.
0: Vio las propagandas.
3: Funamos muchas veces la radio vio por lo mismo.
0: Propaganda a mil. Sí. Gastan mucho dinero en eso, porque la gente le escucha y la gente común a la que quieren llegar escucha eso. Sí. Entonces, comunicacionalmente, ellos dan la lucha, casi no con enfrentándolo a nosotros.
3: Lo otro, igual disculpa, que también, o sea, como van avanzando estas empresas, estos megaproyectos, ¿cierto? Es a través de la institucionalidad, que muchas veces, bueno, se dice, yo veo, leo siempre por ahí, de que todos los movimientos sociales van a una PAC, que es el proceso de participación ciudadana de los proyectos, ¿cierto? Que para mí, o sea, personalmente es como, la verdad, no sirve de nada. Creo que ese también es una instancia de limpieza de imagen de la empresa, es donde ellos no tienen ninguna mayor responsabilidad, te pueden decir lo que ellos quieran. Y nosotros lo hemos vivido actualmente con el proyecto de la minera, que en Penco lamentablemente hay mucha gente, mucha gente, más de la que ustedes se imaginan quizás, que está comprada y que está a favor de la minera, porque lo más probable es que sueñan en un trabajo, tener una posibilidad de empleo, que también uno puede entender esa parte porque hoy en día se juega con la necesidad de las personas y ese es el terrible mal que tienen las empresas extractivistas a nivel mundial. La limpieza de imagen que se hace a través de la institucionalidad, a través del SEA, del Servicio de Evaluación Ambiental, y con las PAC, yo creo que también es una forma de hacerle el juego a las empresas extractivistas. ¿Por qué? Porque nosotros como ciudadanos, ¿cierto?, vamos a entregar como informes, le entregamos nosotros, no, creemos que esto y lo que ustedes hacen, suponte, no sé, que en vez de tirar 10 camiones, deberían tirar 5. Ah, ya, vecino, gracias, nosotros los vamos a ir. Entonces van modificando sus proyectos a través de lo que los mismos vecinos les vamos entregando.
0: Sí, yo creo que el proyecto minero, como vio el Antonio, se presentó, se hicieron las observaciones, se hicieron las críticas, se hicieron todo lo que estuvo a nuestro alcance, y como usted bien dice, han ido mutando, han ido cambiando, han ido perfeccionando su proyecto, hasta después cercar el palo y decir que son amigables al medio ambiente, siendo que es lo mismo, es lo mismo, le cambian las palabras nomás, le cambian las palabras, y a través de las conversaciones y de los PAC, nosotros hemos ido informando y ellos, claro, voy a citar un ejemplo. Ellos dicen carepalo, la minera, que son un circuito cerrado. Y cuando uno lo encara le dice, pero señor, esto no es circuito cerrado porque lo dice. Ustedes meten el producto, lo limpian, le meten agua y después lo sacan. Y eso que va para afuera lleva agua. Entonces los kilos que estaban dentro ya no son los mismos. Si fuera circuito cerrado, saldría lo mismo para afuera. Si meto 100, saco 100. Pero resulta que saco 120 para un lado y 80 para otro. Ya no es circuito cerrado. Después salen en algún momento de la vida, salen, sí, realmente no era tan así, pero son circuito cerrado. Pero evidentemente no es circuito cerrado. ¿Entiendes? Ellos van acomodándole, informándole a la gente y desmintiendo lo que uno dice. Pero uno está convencido que lo que dijo es verdad. No es circuito cerrado, no es aquí ni en la quebrada del ají. Pero ellos con sus palabras, porque tienen ingenieros, tienen técnicos, tienen de todo, para poder hacer su marketing. Y nosotros no, somos simples pelagatos, simples vecinos, no. Simples vecinos, pero al final tienen que reconocer. Pero la reconocen así, ¿no? Y hay mucha gente que les cree. De hecho, en una intervención que yo le hice eso mismo, de un vecino dijo, pero si usted no es ingeniero, ¿cómo le vamos a creer? Un mismo vecino. Lo que uno dice es verdad. Ellos no son circuitos cerrados. Van a los químicos que echan, más el agua, más la tierra, que va a ir como desecho. y esos desechos tienen químicos y no se los pueden sacar, ni que recircule lo que más puedan.
1: Claro.
0: Les voy a contar algo. Esa recirculación que hacen, que es buena, desde el punto de vista que antes botaban todo afuera, ahora recircula, recupera. Pero en lo más contaminante, aquí sí que ellos mintieron a la gente y mucha gente les creyó. Mire, les voy a contar que en una de las partes de su proceso, ellos dicen que producen fertilizantes. Y la gente, pero maravilla, yo les digo, véndanme un kilo de fertilizante, si me lo van a vender. No, porque disfrazan una pequeña porción de fertilizante dentro de toda su contaminación. Recirculan tanto, yo lo voy a decir en simples palabras, recirculan tanto que le queda una cosa espesa, llena de contaminación, y no la pueden botar. Entonces, ¿qué ellos dijeron? Porque son ingenieros, pues está la Universidad de Conce avalando, está la Universidad de y todo, de Montreal, y toda la cuestión. ¿Qué hacen ellos? Le echan permanganato de potasio y cal apagada, cubriendo toda esta contaminación, y van y la botan allá como sólido. Y dicen que eso es fertilizante, pero aquí es donde hago un llamado yo a los vecinos, si hay algún ingeniero que pueda conversar con nosotros. Porque si nosotros sacamos esa conclusión, mejormente lo hará un ingeniero en proceso, un químico, ¿cierto? Para poder desenmascarar ese fertilizante que ellos dicen. Toda esa contaminación le echan permanganato de potasio y cal apagada, y que es algo sólido, y ellos como sólido lo pueden botar. Pero ¿qué tiene eso si se vuelve a en presencia de agua?
1: Se llama, le cae lluvia.
0: Se le cae lluvia por algún motivo que la podemos describir. ¿Qué pasa? ¿Sabéis qué pasa? Esa masa sólida se lixivia de nuevo. Esa es la palabra técnica. Se vuelve a lixiviar, vuelve a formar agua y vuelve a correr y claro, contamina. Entonces, eso que lo dice un pobre viejo, un vecino nomás, necesitamos algo técnico. Ojalá que algún vecino tenga un hijo que quiera ayudar y pueda ayudarnos.
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4: ¿Quiénes están detrás de estos proyectos extractivistas?
3: Bueno, nosotros sabemos de que a raíz de la historia, ¿cierto?, detrás de todo el extractivismo que hay en América Latina y lo que pasa, bueno, en Europa y en los países africanos, siempre está la mano, digamos, de los norteamericanos en lo que, digamos, o sea, el GNL, principalmente porque todo lo que es el proceso de GNL, el hecho ya de traer, digamos, o sea, el GNL desde Estados Unidos acá, siempre está metido Estados Unidos. Y más aún en lo que es la minera de tierra rara. Como sabemos que hoy día, para nosotros que hemos descubierto esto, porque cuando empezamos con el asunto de la minera de la tierra rara, de lo que aclara, tuvimos que empezar a investigar, a buscar artículos, ahí a preguntar, porque era algo extraño también para nosotros. Entonces, y nos fuimos dando cuenta, o sea, a través del poco tiempo que llevamos nosotros como organización, de que en realidad las tierras raras es una lucha geopolítica militar que le decimos nosotros como Kevlar Resiste, siempre en nuestras publicaciones ponemos eso, estrategia geopolítica militar, porque en realidad, si bien se usa para la tecnología de celulares, para cosas médicas, pero también el uso fundamental para las potencias hoy en día, lo que es China, Estados Unidos, hablamos de Rusia, que están enfrascados en una tremenda guerra, es para la tecnología de fabricación de armas.
4: O sea, para carrera armamentística.
3: Para carrera armamentística y para carrera espacial, fundamentalmente, porque eso es la. Ellos no piensan, ninguna empresa extractivista piensa de aquí a 5 años más. La guerra de Ucrania va a terminar en 5 o 4 años más o un par de meses más. Pero ellos piensan de aquí a 50, 60, 80 años de lo que viene. Entonces yo estaba leyendo anoche, hace poquito, de que Estados Unidos quiere quedarse con Groenlandia, ¿cierto? Y resulta que anoche salió una información, que la subimos de hecho a las redes, de que Groenlandia está plagada de tierra rara. Entonces todo es un porqué. ¿Qué pasa? De que nosotros como Chile, lamentablemente, igual tenemos tierras raras que se descubrió a través de la empresa Aclara, ¿cierto? A través de georreferenciación, y se detectó tierra rara acá en Chile. Y bueno, los países que están detrás de esto fundamentalmente es Estados Unidos. Bueno, es que aquí hay un tema político, ¿cachai? Porque hace poco tiempo atrás vino Kamala Harris, que es una comandante del ejército, sí, del Comando Sur, de que ella es estadounidense. Ella, de hecho, se juntó con el presidente Milei, se juntó con el presidente de Bolivia, se juntó con Boris, ¿cachai? Y donde les dijo, porque están los videos, y está ahí, ¿cachai? Donde ella les dice que todos los recursos naturales, el litio, la tierra rara, el cobre, todo eso, son para Estados Unidos. Porque Estados Unidos está en una lucha frontal, económica, y si puede ser hasta militar, pero así encubierta como la Guerra Fría, con China y con Rusia. Entonces, fundamentalmente, en este caso, lo que está detrás, en nuestro territorio, es literalmente Estados Unidos. Y la empresa Clara, bueno, es una empresa peruana con capitales canadienses e ingleses y que está en la bolsa de Toronto de Canadá. Está como en la bolsa, como aquí en Chile, cuando tú tienes una empresa y le pones a la bolsa y la gente empieza a comprar acciones. Entonces ellos ahí venden su empresa, venden su proyecto y todo eso.
0: ¿Lo puede comprar cualquiera? Y aquí donde está en el marketing de ellos, dicen que es para los automóviles, para los celulares. Mentira. Ellos no van a ir y van a procesar aquí. Ellos van a pescar el producto y lo van a colocar a la venta. Y ahí lo compra los que tienen plata, ¿no? No hacer para mi automóvil.
4: ¿Cuáles serían las consecuencias concretas de la instalación de este proyecto acá en el territorio?
3: Yo voy a hablar, mi compañero va a dar una parte técnica y yo voy a dar un poquito de la parte social. Yo creo que la parte social que nos afectaría a nosotros es lo que te explicaba un poco al principio de la entrevista, que es un territorio en el cual nosotros toda la vida hemos vivido prácticamente libre, fuera de contaminación. Pero nunca digamos que nos haya tocado, o sea, tener una mega empresa que estuviera dentro de nuestro territorio, ¿cachai? Y estuviera tan cerca. Para empezar, la empresa va a estar a menos de un kilómetro del Cefán de Penco, que se encuentra en el Fundo Coihueco, va a estar a menos de un kilómetro de un colegio básico que está a la entrada del Fundo Coihueco. Se va a impedir el paso a los turistas, porque la gente camina, va a los ríos, porque hay ríos donde tú te puedes bañar, puedes hacer picnic, ¿cachai? Entonces hay un área que se llama El Tranque, que eso queda como 800 metros de la entrada del Fundo Coihueco, y de ahí van a poner, en su proyecto sale, van a poner guardia, ya no va a poder entrar gente, no va a poder caminar. Entonces se corta toda una vida turística y de contacto con la naturaleza de los vecinos del territorio, tanto de Penco como Lirquén. Y yo creo que es imposible y es loco pensar de que una minera esté a menos de un kilómetro de un territorio, y menos de un colegio y de un Cefán. O sea, para mí eso es algo terriblemente increíble y no sé cómo las autoridades pueden justificar eso. De hecho, hace un tiempo atrás, un grupo de parlamentarios, tanto de derecha y de izquierda parece, que salió en la prensa y nosotros lo recogimos en su momento, ellos quieren plantear, porque no hay ninguna norma que hable sobre, no hay leyes en Chile que hablen sobre la minera de tierra rara. No hay. De hecho, la empresa, de hecho, creo que no pagan no pagan impuestos ni nada, no, por extraerla. No, creo que no queda nada acá. Royalty tampoco queda. Entonces, como no hay nada escrito, entonces hay un grupo de parlamentarios que salió un par de años atrás, donde ellos plantean que toda minera que se quiera instalar en el territorio chileno tiene que estar a más 14 kilómetros de una comunidad. Y nosotros vamos a tener una a 800 metros.
4: Súper cerca.
3: Eso es lo que yo puedo ver con la parte social.
0: Voy a hablar de la afectación que va a tener esta minera. Primero el paisajismo. Se va a ver afectado porque van a cortar todos los árboles, van a mover mucha tierra, grandes extensiones de tierra que las van a sacar y no vuelve. Entonces se va a ver afectado mucho el paisajismo que tenemos en este momento nosotros, a pesar de que las forestales tienen un paisaje para allá, pero esos cerros van a volar. Esos cerros después se van a erosionar, porque nos dicen, hay algo que también me gustaría tocar. Ellos dicen que después de que saquen esas tierras, van a reforestar con árboles nativos. Pero nosotros tenemos dudas de que eso funcione. Porque hay muchos estudios que dicen que la reforestación con árboles nativos fracasa el 80%. Entonces, pues, cuando ellos fracasen y no estén aquí, esa es la pregunta. Cuando ellos no estén aquí y ese fracaso sea, ¿quién va a reforestar? Las mismas forestales van a decir, ya nosotros vamos a plantar pino y calito para que se vea verde.
1: Aparte, estamos hablando de una mina de tajo abierto.
0: Sí, obvio que va a cambiar. Entonces, eso no se toma en cuenta porque hacen mitigaciones. La famosa, sí, la institucionalidad es la peor enemiga de nosotros. Sí. Porque a cada cosa le tiene un decreto para favorecerlo. La reforestación no se la creemos. Van a botar su relave en quebradas. Se dice que las quebradas corre mucha agua y hay muchos árboles nativos en sus fondos. Y ellos los van a rellenar. Las quebradas por sí, con los temblores se mueven, con los terremotos se mueven, hay movimiento. ¿Y quién asegura que esa compactación que ellos van a hacer es segura? Siendo que la compactación que va a haber en esas quebradas, a donde coloquen su relave, acordémonos que lo dije antes, va a tener fertilizante. Pero eso que está ahí, sólido, cuando la montaña se mueva, se va a quebrajar. Cuando se quebraje, va a entrar agua y lluvia. El agua del contorno la pueden sacar, pero el agua propia que cae ahí, ¿cuántos milímetros cae por lluvia? Y hay fisura, va a entrar agua. Y lo otro es que si plantan árboles, ¿cómo se va a dar cuenta que se fisuró esa cuando ya esté la contaminación en el mar? Cuando ellos no estén aquí la empresa. Entonces hay tantas dudas de las cosas que van a pasar, tantas dudas, tantas respuestas que no, a lo mejor no se preguntaron. En las observaciones.
4: También que no es menor el impacto que va a tener sobre nuestros compañeros animales.
3: Sí, bueno, frente a eso es lo que delante un poco habíamos dicho de la cantidad de animales que habitan el territorio. Y obviamente que sí, porque de hecho ellos con el pudú tienen la estúpida idea en realidad de poder encerrarlo en jaula, o sea, tener un espacio cerrado para ellos. O sea, ya oye, que te den 50 metros cuadrados y ahí echar, ellos quieren recolectar a todos los pudú y echarlo adentro y ahí que queden, anden, pero todo dentro de una jaula, ¿cachai? Con un zoológico. Y lo que pasa, más encima dice Arnoldo, que el sistema eso se lo avala, o sea, está dentro, no, está bien, está dentro de la norma, porque estamos protegiendo el pudú del hábitat donde ellos andan. Pero el pudú aquí todavía han dado libre por todos los cerros, por todos los ríos que toman agua, ¿cachai? Y todo lo demás. Entonces la afectación del pudú principalmente, de todos los animales, de los invertebrados, porque también por los ríos también hay peces, hay cangrejos que andan, que habitan. Y los pájaros que andan día a día, las culebras, todo el sistema que vive en el bosque.
4: Claro, el proceso de nidación.
3: Los ruidos, las luces, porque eso va a ser una faena de 24-7, o sea, no para en 50 años, 15 años que va a estar ahí, no paras, día y noche. Entonces todas las especies, ¿cachai?, van a tener que emigrar, como lo que pasa actualmente, un caso visible, que nosotros actualmente tenemos cisnes acá en la playa Penco, cisnes así, pero muchos cisnes, que esos cisnes vinieron de la planta de Valdivia, cuando fue la contaminación hace no sé cuántos años atrás, esos cisnes, ¿cachai?, que llegaron acá y ahora tenemos cisnes en la playa, si no pueden haber cisnes en la playa, y los vemos bonito y todo, pero no es algo antinatural.
1: Provocado por
3: la industria extractivista, claro. Como siempre.
1: Aparte, si estos animales no pueden migrar, o sea, cuando se ve afectado su posibilidad de alimentación, por ejemplo, y los animales les van a impedir migrar, porque si están encerrados, ¿cómo van a buscar otra opción de vida? Están condenados a la extinción en un territorio que está erosionado o que va a ser dañado. Y eso en cuanto a la minera, ¿cierto? A la minera clara específicamente. Ahora en cuanto al GNL, ¿cuáles serían las consecuencias del GNL, de ese puerto de gas?
0: Mire, las consecuencias que tiene tanto para las personas externas como Penco, Tomé, es el libre tránsito, porque en sus descargas ellos van a prohibir pasar por ahí, porque es dentro de la normativa. Y el polo gastronómico, obvio que se ve afectado, porque ellos recolectan para la venta, para el consumo de los turistas, de la gente, y ya no van a poder esas áreas pasar por esa área, tampoco se va a poder pasar. Entonces el polo gastronómico, obvio que se va a ver afectado por el temor de la gente, porque va a haber una regasificadora ahí que puede incendiarse en cualquier momento por un accidente que se produzca ahí,
3: justo en esa área donde va a pasar, digamos, el ducto hacia, porque después eso se conecta hacia el Bulnes. En principio era así, no sé si va a cambiar el proyecto. Justamente ahí está el rehue de las coñitos de las quemapos, donde ellas realizan sus ceremonias y todo eso. Lo otro también de que, como bien dice Arnoldo, cierto, el barco que va a estar gasificando, cuando se haga la descarga, va a tener un área de seguridad de 500 metros de que habla el Arnoldo. O sea, a su alrededor no van a poder andar botes, ni personas, ni nada. Y lo otro de la contaminación del agua por la ionización y por la cantidad de, porque la ionización, como es bien lo explicaba Arnoldo, es a través de electricidad, porque tienes que matar todos los microorganismos que están que entran, que ellos succionan como agua, tienes que eliminarlos todos, los más chiquititos hasta los más grandes, peces inclusive, y tienes que tener una malla de cierto diámetro que va a ser cierta cantidad de peces, pasan y esos van a morir y después tienes que devolverlo al mar con otra temperatura, con otro calor, y eso va quedando una estela, ¿cierto? De,
0: se llama una pluma.
3: Como una pluma, ¿cachai? De un porcentaje de agua que no es al agua, digamos, que es original. Entonces ya afecta, digamos, la calidad del agua para los...
1: Claro, un agua muerta.
0: Muerta, agua muerta,
1: como prácticamente, tú decías,
0: tal cual. Sin vida.
1: Sin vida.
0: Recordando así rápido que ellos vienen muy fríos, a menos 174, o sea, súper, súper congelado, súper frío, menos grados, menos 172 grados. Entonces, después, esa agua que se junta con la que tenga 12 grados, puede quedar en 6. Si es 12 grados, entonces se forma como una pluma distinta. En la descarga se va a formar unas corrientes distintas a la que hay, sin vida, el agua, indudablemente, y todos los peces, todas las cosas, van a morir y otros se van a transformar, van a cambiar su forma de adaptarse a esa condición, pero contaminado. Esos cambios de temperatura, esos cambios de vida del ecosistema de la bahía, es el que provocaría la regasificación. Y esos cambios son dañinos para los alimentos que se venden en el polo gastronómico. Obviamente, y para todos nosotros.
3: Bueno, nosotros tenemos los ejemplos de que ha pasado en Quintero. Quintero yo lo conozco de mucho antes de que llegaran todas esas empresas que están ahí, ¿cachai? Que igual tienen un nutrido de GNL. Y hemos visto por televisión cómo también han habido derrames de petróleo. Porque ellos tienen que llevar petróleo y a través de un barco que se gana al lado y le dan petróleo. Entonces muchas veces se da que esas mangueras se rompen y toda la cantidad de petróleo, toneladas de petróleo han caído al mar. Entonces eso igual es un peligro latente. Un barco que explota acá son como casi 40 bombas atómicas. Ese es el nivel que se podría afectar una explosión completa así
1: de
3: un barco de GNL. También porque ese es un recorrido que, bueno, ustedes saben de que se hace la caminata del túnel. O sea, la gente va, camina y va hacia el túnel y esa parte ya quedaría cerrada porque tú vas a tener un gas que va a ir pasando, entonces tiene que estar cerrada esa parte para que la gente no pase.
2: 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Volviendo como al tema de estos procesos y cómo lo han enfrentado, cuéntenos qué irregularidades ustedes han identificado en estos procesos.
0: Tengo un ejemplo que me lo dieron en una PAC. Nosotros decimos que el plano regulador de Penco no se condice con el proyecto minero. ¿Y qué me contestaron? Yo le hice esa pregunta. Me dijeron, no, si ya se está arreglando. Cuando uno hace una pregunta, ellos ya van con los diputados, con los senadores y con todo este organismo medioambiental que existe, que para mí es un chiste, ellos le arreglan la carga. Este proyecto no es compatible con el proyecto, se lo arreglan. ¿Qué les cuesta hacer un plumazo y hacerlo? Claro. Mire, si todas las muestras que hicieron para avalar el proyecto, lo hicieron con agua potable y agua de río, y daban una cierta cantidad de datos ahí. Ahora la van a hacer con agua gris de Esbío. Nos dan información Esbío, yo he ido a Esbío que me dé información de cuál es su calidad química, cuántos metales pesados tiene. No la dan esa información a las personas. Este proyecto va a usar agua ya no del río. Se lo sacaron el río que le dolía mucho a la gente. No vamos a ocupar su río, pero vamos a traer agua, se la vamos a comprar del río. ¿Qué agua? Agua gris. ¿Qué calidad de agua van a ser enterradas cuando compacten, cuando se la metan a los procesos? Todas esas cosas no las saben. Hay grandes dudas con la calidad del agua.
3: Lo otro era que también lo hemos dado cuenta, ¿cierto?, de la institucionalidad. Nosotros hablamos siempre de la corrupción, de la nefasta, corrupta y bélica minera Clara. Porque es literal, es tal cual, y la gente a lo mejor hallará muy exagerado, pero es así. Y la corrupción está en todo momento porque resulta que la minera Clara hoy en día funciona en Concepción, en la región y en el país, como si ya estuviera instalada. Yo creo que la gente ve las noticias, hoy la minera Clara, hay un foro en Conce de la industria, y ahí están los buenos sentados, ocupando la palabra. Y resulta que ellos como empresas extranjeras, extractivistas, todo lo demás, ellos están funcionando sin poner un clavo en el territorio, están haciendo convenios con Huachipato, están prácticamente mano a mano con el gobierno. Entonces, eso igual es una forma de irregularidades que no se puede dar, ¿cachai? Como dice el compañero, bien, manga ancha para el empresariado y manga corta para los pobladores, porque nosotros no hemos tenido respuesta ni ayuda de nadie. ningún organismo del Estado ha dicho, oye, ustedes como pobladores, aquí hay un ingeniero forestal, aquí hay un ingeniero en proceso, como dice el compañero, nada. Para los pobladores este sistema no te da nada, nada, nada. Y si no tiene recursos, llegamos a esto, a estar un grupo de personas, de pobladores, entregando días, horas, ¿cachai?, de nuestro tiempo, pasándolo mal muchas veces, para poder leer este proyecto, que es súper complejo, y para poder tener una respuesta acorde, ¿cachai?, a lo que es el desafío de poder enfrentar una empresa terrorista como esta, ¿cachai?
4: Sabemos que en Penco y alrededores decidieron por medio de una consulta comunitaria que no querían la instalación de la minera Aclara, antes la Biolantánidos. ¿Cómo fue el proceso, ese proceso de consulta, y cómo ha sido ignorado por las instituciones y por también ignorado por la misma empresa?
3: Quiero aclarar primero que nada que como Quebre Resiste nosotros no participamos en esa consulta ciudadana. Esa fue hecha por otras organizaciones de Penco, que yo personalmente yo la valoro porque también nosotros realizamos cuando estuvimos con Óptimo, no tan completa como esa, porque sí, esa consulta que se hizo, que fue el 2022, en febrero del 2022, la consulta era que si se quería una minera en Penco, sí o no, entonces se hizo con todas las de la ley. Entonces las personas de los otros movimientos que hicieron esa propuesta, que como te digo, yo personalmente yo la valoro porque igual es una forma de poder demostrar y ver qué es lo que piensa, digamos, la comunidad en general. Cuento corto, ese proceso llevó alrededor de casi 9.000 personas y tanto, que es un gran número, para el Penco somos 50, casi 60.000 habitantes, entonces que llegara esa cantidad de personas, o sea, a votar legalmente con su carnet, registro electoral, si no fue una cosa al otro y te paraste en la plaza y firma aquí, ¿cachai? Tenías que estar dentro de la residencia y todo el cuento, se habilitaron colegios y bueno, ahí quedó que el 99.2% no quería una minera en nuestro territorio. Pero ¿qué pasa? Que como todos esos tipos de acciones no son vinculantes dentro de los procesos, porque el sistema ahí queda claramente que no escucha a las comunidades. Es como, sí, políticamente correcto, pero no era, al final era no quedar en nada, solamente tener un estudio sociológico, se puede decir, de qué piensa la comunidad. Y la minera, para ellos, nunca han tocado el tema, le da lo mismo, prácticamente, como te digo anteriormente, ellos están funcionando como si aquí no pasara nada. Como que todo el mundo está con ellos, nosotros estamos con el gobierno, estamos con el empresariado, lo invitan a todas las reuniones que hay de empresas en la región, fuera de acá igual, están en la tele. Y de hecho ellos, bueno, también observan bastante lo que nosotros hacemos, porque nosotros acuñamos el término ese de Penco Lirquén, la resistencia de Penco Lirquén, siempre hablamos, y hoy en día hasta los candidatos de Penco, el alcalde de Penco, antes no se usaba Penco Lirquén, se usaba Penco solamente, porque Lirquén se miraba como el patio trasero, se puede decir literalmente, como de Penco. Y como nosotros tenemos compañeros y hemos trabajado siempre con el polo gastronómico, tenemos una buena comunicación con ellos, y se acordó de nosotros no incluir en todas nuestras acciones, rayados, banderas que hagamos, siempre le ponemos Penco Lirquén, porque somos uno solo. Y la empresa, tanto como los políticos, ¿cachai?, de turno, se adueñaron de ese lema, porque suena bien.
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3: Hago un llamado a los papás de los niños, porque acá se juega mucho, acá en Penco se juega mucho fútbol, mucho deporte, entonces ellos han llegado mucho a lo que es el deporte, porque hoy en día ya no se juegan los niños, ya no juegan en las canchas de los barrios. Los niños, lamentablemente, hoy día juegan en escuelas de fútbol. No era como nosotros juntamos una parte donde fuera y ahí una pelota y jugamos. No, ahora tiene que ser en escuela de fútbol. Entonces estos tipos, como ganan millones y tienen gente que para pensar solamente eso, ¿cachai? Oye, ya metámosle fútbol así, ¿cachai? Entonces aquí han apadrinado escuelas, clubes deportivos, juntan niños, lo llevan a jugar a otro lado. ¿A qué niño le gustaría ir en un bus, aunque vayáis una cuadra más allá, pero vayan un viaje, ¿cachai? Y ellos lo hacen. Y es parte de su estrategia, ¿cachai? También compraron compañeros, es compañero nuestro de lucha contra Octopus, un dirigente de los pescadores de Lirquén, que actualmente trabaja para la minera, y él se declara de la minera y luchó con nosotros codo a codo, ¿cachai?
1: ¡Qué horror!
3: Entonces, ¿por qué? Porque igual están llegando, tienen altos recursos, tienen plata, le ofrecen mil cosas, y porque así están funcionando hoy en día en todo ámbito y en todos lados, en todo el mundo, ¿cachai?
1: Hablando de lo que actualmente estamos enfrentando, de este plan de fortalecimiento industrial, que en concreto le entrega apoyo a la minera Clara y a la industria forestal, entre otras facilidades para la exploración e instalación de proyectos extractivos. Pero este plan, por ejemplo, tiene un discurso muy basado más bien en la necesidad del trabajo, ¿cierto? Otra necesidad que siempre toca el extractivismo y que por ahí entra lamentablemente a la mayoría de las comunidades donde interviene. Queríamos saber en qué consiste este plan de fortalecimiento industrial que surge también a partir del cierre de Huachipato, ¿cierto? Y el Huachipato, una industria, para la gente que no conoce este territorio, una industria que tenía muchos, muchos trabajadores, una siderúrgica. Y cuando se cierra, quedan todos estos trabajadores, obviamente sin trabajo, pero se les ofrece esta alternativa, ¿cierto? Y en esto surge la minera de nuevo como un salvavidas, ¿cierto? De esta gran catástrofe, como lo plantean, ¿cierto?
3: Mira, yo la verdad de las cosas es que creo que el sistema en el que estamos imperantes, sea el gobierno que sea, nos da punta sin hilo. Toda esta maquinaria de lo que pasó con Huachipato, todo esto ya estaba previsto de hace muchos años atrás, no de ahora, de este periodo del expresidente, yo creo que de 10, 15 años atrás, ya se veía venir, y yo creo que lo de la minera de Tierra Rara, lo mismo, yo creo que esto ya venía proyectado de quién sabe cuántos años atrás, porque yo por mi trabajo voy relacionando cosas, ¿cachai? De repente yo me pregunto por qué en esta región han hecho tantas carreteras, y buenas carreteras, y todas, ¿a dónde llevan? A los puertos, todas llegan a los puertos. De hecho, el camino a Penco que ustedes recorrieron para acá, ese se va a ampliar como en dos o cuatro pistas más, ¿cachai? ¿Y por qué se están ampliando? ¿Por qué están ampliando Talcahuano? ¿Por qué Coronel tiene tantas buenas? Y todas llegan al poliesto más para arriba. Todas nacen de ahí porque tienen que sacar toda su madera, todas sus exportaciones. Tienen que salir por los puertos de Penco, Lirquiempo, Talcahuano, San Vicente. Entonces yo creo que todos estos proyectos, más que analizarlo como una forma estratégica para la región y todo lo demás, es una estrategia para la empresa extractivista. El sistema nuevamente juega con la necesidad de la gente. Pero yo voy más allá de la minera, más allá de lo que pueda traer esta agenda que está preparando el gobierno con las empresas, que yo literalmente creo, estoy más que seguro que eso ya está planificado de mucho tiempo atrás, el gobierno que se ha estado y se ha sido lo mismo. Entonces yo creo que lamentablemente es un sistema al cual nosotros tenemos que tratar de en algún momento de la historia o de la vida, ¿cachai? Quizás no estemos acá, de tratar de destruirlo y de combatirlo de como sea y de todas las formas posibles, porque es un sistema que nos lleva a la destrucción, ¿cachai? Del medio ambiente, de nuestros territorios. Ellos van a arrasar con todo, vienen con todo, ¿cachai? Yo recuerdo siempre que cuando estábamos en Octopus, en el año 2012, de ministro de Energía estaba Máximo Pacheco, que ahora está a cargo de Codelco, Checo, de la concertación, y para Pachecos. Y ese viejo está a cargo de lo que era energía, y se hizo un encuentro ahí en la estación que, de ferrocarril que está en Conce, que ahora está la intendencia. Y fuimos invitados nosotros como la coordinadora de Penco Lirquén, un grupito ahí con los chiquillos, fuimos allá. Estaba hasta la empresa y obviamente, los buenos. A mí lo que me quedó siempre dando vuelta, de que sabéis cuál era el tema, 2012 te hablo yo, la energía renovable para el 2050. Y yo siempre digo a Arnoldo, oye, nosotros pensamos de aquí a mañana, a dos días más, una semana, un año, todo el mundo, ¿cachai? Como que se proyecta como, oye, los locos piensan a 50 años más, ¿no? ¿Cachai?
4: Ante esto, ¿cuáles son las posibilidades de evitar que se instalen?
0: Hay lo difícil, yo en la vida institucionalizada, porque van quedando tan poco van quedando que si cada día nos estamos peleando, estamos en esto de disperso, por una u otra razón, porque yo también creo que también son líderes ellos a su manera, no estamos juntos, es la unión, pero esa unión que se vio años atrás, que creció una juventud que estaba en el liceo, que estaba por ingresar al liceo, que ingresó al liceo y ahora ya se recibió, ¿cómo podemos juntarnos? No sé, no tengo la vara mágica y va a ir cada vez más en contra de los pobladores. Si esto, el Ecazú, esto que se está juntando, empoderar al CEA para que él sea el organismo que diga sí o no, son gente que va a depender de la parte política. Entonces, estamos quedando cada día, con el tiempo que avanza, creemos que nos favorece la ley, es decir, la ley 19.300 que dice que todos tenemos derecho a vivir en un ambiente libre de contaminación, pero hecha la ley, muerta la letra al tiro. La clase política, sus letras y sus votaciones no nos favorecen.
3: Creo que nosotros somos conscientes de que la lucha siempre ha sido difícil. Hasta la dictadura, 17 años, yo creo cuando habían 8, yo creo que nadie se imaginó que en algún momento se podía ir la dictadura. en todo el mundo, si ha pasado eso. Y yo creo que yo siempre creo en las personas. O sea, uno tiene como una utopía, una forma de ver el mundo, de ver las cosas. Yo en ese sentido, si la minera se llegase a instalar, yo creo que siempre tiene que haber gente porfiada, gente cabeza dura, ¿cachai? Es que siempre va a haber alguien que nazca y que crea, ¿cachai?, de que las cosas no son como están planteadas y que pueden surgir nuevas cosas, nuevos

0: A la ciudadanía es a leer, a informarse, a los vecinos, a los que están escuchando igual. Me gustaría hacerles llamado que busquen la lectura, que busquen la lectura porque ahí van a encontrar la verdad.
1: ¿Dónde pueden encontrar el proyecto, compañero?
0: En la página del CEA. En la página del CEA. Yeah. Ahí se encuentra.
2: Hay una parte que dice proyecto y ahí sale el proyecto. Bueno, yo quiero hacer un llamado igual a la conciencia más que nada de las personas que puedan estar escuchando, ojalá gente igual de acá de Penco, Lirquén, del territorio, que se den cuenta que lo que viene para Penco no es solamente la minera, no es solamente un terminal de GNL, sino que es las grandes empresas extractivistas que vienen por nuestro territorio. De aquí, si se llegase a aprobar estos dos nefastos proyectos, yo creo que Penco, Lirquén nos convertiríamos sí o sí en una nueva zona de sacrificio, donde ya sería imposible poder habitar y poder vivir con nuestros niños y niñas y niñes en nuestro territorio. Entonces nosotros como padres, como personas adultas o como jóvenes de nuestro territorio tenemos el deber de poder defender este territorio a como dé lugar. Le hago ese llamado a todas las personas, tanto de Penco, Lirquén y también de otras partes que puedan escuchar este pequeño mensaje.
1: Para terminar, ¿quieren agregar algo?
2: Yo sí quiero agregar algo, una lucha que nosotros también tenemos pendientes con el pueblo mapuche, los presos políticos que están en este momento en la cárcel de Concepción, también en la cárcel de Temuco, a los presos del caso Lautaro, bueno, de todos los casos y de todos los presos políticos, también al huerquén Rafael Pichún, de Sara Huincachupay, así que mucha fuerza y resistencia a todo el pueblo mapuche, hermano. Marichihuevo.
1: Bueno, muchas gracias por acceder, compañero, a dar esta entrevista a Radio La Zarzamora.
3: Y nos vemos en la lucha nomás.
1: A organizarse, a informarse, sí. ¿Cierto? A resistir por la liberación animal de la tierra y la humana.
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13: Del Colectivo Viento Sur, que es una organización que trabaja temas medioambientales y de justicia climática a nivel nacional. Y con miras a la articulación internacional. Y de eso vengo también un poco a apoyar aquí la narrativa, se agradece también el espacio. La idea de esta presentación, de esta exposición, es un poco plantear la idea de cómo el modelo forestal, a través de la exportación de celulosa y astilla, pretende enmarcar al planeta en una falsa transición energética, donde lo que se está tratando de hacer es mantener la plusvalía del petróleo mientras sea posible. Y quienes están financiando esto son justamente las petroleras. Entonces, desde esa premisa, digamos, les quería plantear algunas estadísticas que están aquí solamente para mostrar en esta memoria de exportaciones, donde se puede ver que por volumen y por precio la mayor exportación forestal en Chile es de pulpa, de eucalipto, por un gran margen, ¿verdad? No deja de ser importante eso. Además, el primer país exportador y los más importantes son obviamente China y Estados Unidos. Esto sigue siendo acorde a lo que hemos planteado hasta ahora o a lo que conocemos, que por un amplio margen también la empresa que está a cargo de esas exportaciones sigue siendo Celulosa Arauco y CMPC. Celulosa Arauco principalmente porque es la que produce celulosa, CMPC produce madera y cartón, pero sabemos que trabajan juntos, sabemos que son las mismas familias, sabemos que las familias están casadas entre ellos, que tienen personas en los bancos, en las AFP, en diferentes lugares donde se maneja la especulación que tiene que ver con este mercado. Por ejemplo, la Estrategia Nacional de Cambio Climático y Recursos Vegetacionales es una de las estrategias que el Ministerio de Energía, junto con CONAF, ¿cierto?, han planteado como primera emergencia ampliar la matriz energética de Chile a las llamadas energías renovables y, sobre todo, ampliar el mercado de exportación de la minería a la forestal. Entonces, lo que vemos acá, por ejemplo, es un dato estadístico de cómo se ha perdido superficie forestal por decenio en distintas regiones del mundo. Y vemos que claramente aquí no hay un patrón que obedezca...

algo natural, ¿sí? Aquí hay solamente un estancamiento de la deforestación en las zonas de América del Sur y en África, ¿ya? Aquí tenemos algunas pequeñas deforestaciones en América del Norte que se pueden ver más adelante, aquí están dados, pero sobre todo con empresas de conservación que están presentes en este territorio también. Pero principalmente donde más se ha perdido masa forestal en los últimos 10 años, en los últimos 40 años, han sido en Sudamérica, Latinoamérica y en África. Esto no es raro porque desde la ONU se armó desde el 2012 un plan para participar en fondos cooperativos, para que los países puedan participar en fondos cooperativos de carbono forestal. ¿Qué significa esto? Que todos los países que todavía conservan masa forestal o biomasa forestal pueden ofrecer la supuesta captación de carbono que ofrecen esa masa forestal a los países que todavía no han podido dejar de emitir y hacer un recambio energético, digamos, como una especie de transacción bursátil en el que por cada arbolito que yo la planto, tú puedes emitir una cierta cantidad de toneladas de dióxido de carbono sin repercusiones. Estos son los llamados mercados de carbono. La pérdida de biodiversidad se ve así más o menos en el mundo. En Chile está afectada principalmente en lo que es el territorio del Gualmapu, por razones históricas que todos conocemos. Y eso tiene repercusiones en la concentración del poder y del capital en términos de recursos madereros. Principalmente Arauco y CPPC, como yo les decía, no solamente son propietarios de las tierras a partir de la dictadura, sino que también son propietarios de la academia y de los recursos de investigación que avalan y certifican la explotación del recurso forestal como una manera sustentable y limpia de producir capital. Y esto no es, de nuevo, gratuito, porque en Chile lo que se hace es traficar con desarrollo limpio. Aquí en Chile lo que se hace es vender desarrollo limpio en forma de mercado de carbono, en forma de bonos de carbono, a las empresas y universidades de afuera que hacen sus estudios y sus investigaciones o sus desarrollos tecnológicos acá en la región. No estoy hablando solamente de Chile en este caso, estoy hablando o de Gualmapu, del territorio de acá, estamos hablando de toda Latinoamérica y el Caribe, pero principalmente en Arauco, con el proyecto MAPA, que es la ampliación de la celulosa de Arauco en Constitución, ¿cierto? Es una de los proyectos ancla de el IRSA, ¿cierto? Que promete o permitiría, digamos, el financiamiento de las rutas energéticas que pretenden entablar de aquí al 2050 los países desarrollados. Las certificaciones que avalan la explotación forestal están dadas principalmente por la empresa La Celulosa, o sea, la misma celulosa, las mismas empresas de celulosa certifican las plantaciones que ellos explotan, porque de alguna manera cuando a la hora de vender el cartón o el papelito o lo que sea que tienen, necesitan justificar de que eso viene de una fuente limpia y sustentable o lo que sea. Ahora, ¿para qué es esa demanda? Y este es un gráfico que trata de mostrar un poquito cuál es la demanda del el primer producto. Principal producto maderero que se exporta realmente. Uno pensaría, bueno, somos buenos para construir, consumimos hartos palos de madera, ¿cierto? Desde el 2008 hasta el 2023, la cantidad de producción de madera aserrada ha disminuido. Desde 547 miles de metros cúbicos hasta 538 miles de metros cúbicos. No es tanta la disminución, pero es una disminución. Sin embargo, las plantaciones a nivel anual han aumentado. Desde 6.800 miles de hectáreas a 7.900 hectáreas. O sea, más de 2.000 hectáreas han aumentado las plantaciones en los últimos 14 años. Sin embargo, el consumo de madera no está dado a principalmente el consumo local, y sin embargo, cuando es consumo local, está apretado principalmente a lo que es la pulpa y la celulosa. La pulpa química, que es la pulpa que produce la celulosa para la producción de cartón, y sobre todo lo que tengo acá, que son las astillas, ¿ya? Que las astillas también son esto, lo que vemos aquí en los aserraderos, ¿cierto? En el puerto de Corral, apilado, listo para exportar. ¿Por qué? Porque lo que vemos en este mapa es el mapa de exportación de estos chips de madera, ¿ya? Estos chips de madera tienen una sola función, que es la producción de pellets para producir calor, para producir combustible de energía renovable, o sea, combustible limpio. Esto es lo que se conoce como producción de energía a partir de la quema de biomasa, y está catalogado por la FAO como una energía renovable no convencional. O sea, si usted quema madera, es más limpio que quemar petróleo, ¿sí? Para calentar la casa o para producir energía. Obviamente que para calentar la casa podemos usar leña, pero no es el mismo proceso que está detrás de la producción de pellets, donde tiene que haber toda una cadena productiva de deforestación, de producción de pellets, de apilarlos, de moverlos, de después prensarlos, pegotearlos con un químico,
después meterlos en bolsitas, venderlos por, llevarlos por camión, venderlos en las casas, vender las estufas, vender, ¿cierto? Es toda una cadena productiva que le agrega el valor a este producto para que sea consumido en países donde no quieren dejar de emitir. Entonces, a cambio, van a quemar madera en vez de quemar gas en sus plantas de termoeléctricas para producir energía. Esto bajo la excusa de que es renovable y que es más sustentable, pero todo el mundo sabe, cualquier científico sabe, que quemar madera es mucho menos eficiente que quemar gas en términos de energía y en términos de contaminación. Por mucho que digan que es una fuente de energía renovable, no lo va a hacer nunca, y la principal especulación que tiene que ver de aquí al 2027 con la expansión del producto de pellet es hacia Europa y hacia Norteamérica, ¿ya? Siendo que se abren nuevos mercados en Latinoamérica, como ven aquí en Brasil, y sobre todo en Sudáfrica y en Medio Oriente y en el sudeste asiático. Bajo esta perspectiva, nosotros acá en Chile observamos que los mayores consumidores de pellets de madera son justamente las plantas de celulosa. O sea, la planta Selco de acá es la que más pellets de madera ocupa para quemar, para producir energía limpia de todo Chile. Y lo mismo en MAPA. O sea, en MAPA están haciendo las modificaciones para quemar los pellets de madera que se producen acá y que la celulosa de MAPA sea limpia y sea y esté certificada con los logos que les mostré recién. ¿Quién compra el papel, el cartón, la celulosa de Chile? China, Alemania, Estados Unidos, Finlandia, bueno, finalmente el norte global, ¿sí? Lo que nosotros le llamamos el norte global, el mismo norte imperialista que vino acá a arrasar con los recursos, ahora simplemente se los lleva en forma de cartón. ¿Para qué? Para, uno dirá, bueno, el papel y el cartón es útil, ¿cierto? Porque puede ser para papel higiénico, ¿cierto? Para higiene, o puede ser para papel, para publicidad, para libros, para revistas, pero en general lo que se va todo es empaque, solamente empaque, y es más de la mitad. Es todas las bolsitas, las cajitas, sobre todo el comercio digital, ahora que tú puedes apretar un botón en el teléfono y te llega una caja en la casa, todas esas cajas vienen con celulosa que sale de acá, pero que va a China, se va a Alemania, pasa por las cajas de las empresas de Amazon o Mercado Libre, lo que sea, y se devuelve a China a buscar las cuestiones, las empacan y las traen para acá. Entonces, cada caja de cartón acarrea una huella de carbono que compensa, digamos, lo que justamente no están tratando, están tratando de no emitir, ¿cierto? Los tipos que están pagando con bonos de carbono por comprar cajitas baratas. En términos de la región, ¿cierto? Nosotros estamos en el color cafecito de Latinoamérica, ¿cierto? ¿Qué significa esto? Que nosotros somos los que menos consumimos celulosa. Sin embargo, somos los mayores productores, junto con el sudeste asiático y Sudáfrica. Los que más consumen, ¿cierto? Es Asia Pacífico, Norteamérica y Europa.

0: como recordar Simporte Industrial, una colectiva que es de acá de la costa, y le vamos a hablar sobre el tema del puerto industrial que quieren construir en Cordel precisamente.
1: Y bueno, para contextualizarles así como la historia como un poco se vuelve a repetir con el puerto chino industrial en Corral. ¿Y por qué lo decimos? Porque en los años 90 ya había llegado la portuaria Corral a prometer una chipera que iba a traer puestos de trabajo, que iba a traer este progreso económico, esto que ya llaman el bienestar para las comunidades. Cuento corto, hoy en día, ¿en qué se ha transformado eso? En que se perdieron lugares que eran ocupados, visitados por la gente ahí originaria, como era la playa de Amargos. Hoy en día es una montaña de chip. Yo creo que no hay nadie aquí quien no conozca esa montaña de chip, quien no haya escuchado a los barcos llevándose ese chip. Entonces eso es hoy en día, no es un lugar que ha prestado fuente de trabajo para la comunidad, al contrario, se perdió, como les contaba, la playa y toda la contaminación acústica y también ambiental que eso trae. Hay un video que se viralizó, no me acuerdo si el año pasado o antepasado, de cómo se veía esa nube, esos chips volando por Corral, y eso es lo que aspira a la gente y animales y seres que habitan ese lugar también. Y hoy en día pasa un poco lo mismo. Vienen con este proyecto de puerto, presentándolo como un proyecto tentativo, que puede ser un puerto que reciba buques de turistas, entonces van a poder llegar grandes buques y yates a este lugar y traer muchos turistas para que vengan a gastar plata y la economía aumente y mejore. Pero la realidad es que es un puerto que está pensado para apoyar a todas las empresas extractivistas, para mover todo lo que es material forestal, minero, y para facilitar rutas de comercialización con destino a Asia. Entonces está el exalcalde de Corral, Gastón Pérez, quien es uno de los principales gestores y promotores del puerto chino, y obviamente también esto en un convenio con un consorcio que es chileno-chino, Pacífico Sur, que es integrado por empresarios chinos e inversionistas, diplomáticos chinos, y Alejandro Sáenz, promotor en Chile, y el socio cooperador, o sea, el Palo Blanco, ¿ya? Actualmente lo que se está solicitando son 6.2 hectáreas. Bueno, y otro tema importante que se me olvidó decirles, cuando solicitaron el polígono más pequeño, ¿por qué más pequeño? Porque al ser más pequeño está afecto a menos restricciones, es más difícil que le pongan el ojo encima, y también al ser más pequeño y al presentarlo como proyectos aislados, pequeños proyectitos, que en verdad son un gran proyecto, pueden evadir a veces los servicios de evaluación de impacto ambiental. Hoy en día esto es lo que se está solicitando, 6.2 hectáreas de relleno, además de grandes extensiones, como yo les decía, la zona de afectación en realidad es más allá del puerto. Y pensando, o sea, están las zonas de acopio, pero toda la contaminación ambiental y acústica y sonora, y visual que eso va a traer consigo. Y los impactos que traería los buques que se está pensando y que está ahí escrito, como les digo, hay un proyecto escrito, y en ese proyecto hablan del calado. El calado es como, por decirlo así, la profundidad de un buque. El calado que ellos describen no coincide con el calado que permite la bahía coger. Entonces, ¿qué es lo que van a tener que hacer para que esos buques ingresen? Dragar. ¿Qué va a pasar al dragar? Todo lo que viva en el fondo, en este caso, esto es uno de los lugares que contiene bancos naturales de Navajuelo y Huepo, que no son muy, no sé si es el único a nivel regional, en algún momento tratamos de investigarlo, pero es uno de los pocos. A nivel
0: regional, el de Huepo es el único.
1: Había más. Algo me acordaba de eso. Entonces, es el único a nivel regional. Al dragar, eso se va a perder. Y además que todo lo que tenga que ver con la intervención del suelo, en el suelo uno dice, no, yo saqué un metro de suelo. Ese metro de suelo acumula una cantidad de historia en términos geológicos tan grande que es lo mismo en proporción del impacto. O sea, ese metro en el que hay una historia de millones de años, las consecuencias no son consecuencias que se van a poder como apalear o mitigar en un un par de años, sino que son consecuencias que lo más probable es que sean irreversibles. Esto es parte del IRSA también, obviamente, así como también como el camino a la circunvalación Ancachilla, así como la carretera del Alerce Costero, todo está vinculado.
0: Bueno, igual decir por otro lado que el tema de la carretera del Alerce Costero está directamente relacionado con la construcción de este puerto, porque en el fondo, si es que hoy día no ha habido tanta presión por la construcción del puerto aún, es porque no tienen la vía para después poder ellos sacar todos los camiones o todo este sistema de movilización del chip y entre otras cosas que ellos quisieran mover a través de la ruta. Entonces, en el momento en el que se apruebe esa carretera y la quieran construir, o sea, eso va a ser como la puerta de entrada para que empiecen nuevamente las presiones políticas para que después el puerto se apruebe.
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6: El Parque Alerce Costero está siendo nuevamente amenazado. Entre La Unión y Coral, en la provincia de Valdivia y Ranco, existe un gran e importante territorio de selva nativa y endémica.
7: Son más de 24.694 hectáreas de ecosistema en el que viven diferentes especies fundamentales para el ciclo de la naturaleza, albergando más de 186 especies únicas de flora y más de 50 especies de fauna, entre ellas el monito de monte, guineas, pumas, zorros y huillines.
8: Encontramos los últimos reductos de bosque templado lluvioso del mundo, posibilitando la vida de bosques de alerces costeros, coihues, cipreses, notros, canelos y renovales,
9: que acompañan al abuelo alerce de más de 5.000 años de antigüedad.
7: Entre otras especies, en el parque nos encontramos con las maravillosas turberas, concentraciones de materia orgánica, tipo humedal, donde habitan diferentes musgos semidescompuestos, entre esos el pompón.
10: La turba y su capa orgánica natural regula la humedad necesaria para la vida del parque y almacena por debajo diferentes gases tóxicos, como el carbono, CO2, que se mantienen encapsulados gracias a su existencia.
8: En este legendario territorio, no solo albergan especies de flora y fauna, también existen comunidades, familias y una rica cultura en torno al hábitat natural del parque que se ve terriblemente amenazado por la ambición humana y el supuesto progreso.
11: La carretera T720 es un proyecto de devastación que se pretende instalar en Ainilleuf.
12: Su objetivo es la construcción de una carretera desde el sector de La Unión hacia Corral,
13: en donde se encuentra Portuaria de Corral, puerto que actualmente hace fluir mercancías de diferentes consorcios forestales.
14: Todo esto sería pasando por el bosque milenario de Alerce Costero, afectando de diversas maneras el ecosistema del territorio.
15: Algunos de los impactos y consecuencias de esta carretera son:
16: degradación de los suelos,
17: usurpación de territorio ancestral mapuche,
18: pérdida de flora y fauna,
19: grave situación de escasez de agua,
20: fomento de la construcción y ampliación del puerto semi-industrial a industrial, impulsado por China en Corral, que convertiría este maravilloso lugar en zona de sacrificio,
21: aumento de inmobiliarias que impactan de manera irreversible las cuencas hidrográficas y su flujo de aguas, provocando sequías en la actualidad, la destrucción de espacios sagrados como vertientes, meñocos, trayencos y, por sobre todo, la escasez de un elemento vital para la vida, el agua.
22: Este proyecto se ha propuesto como una idea que contribuye al fomento del turismo y la conectividad vial en el territorio.
23: Pero la realidad es que no es un proyecto sustentable en ningún término para la comunidad,
14: ya que sus consecuencias favorecen solo a los empresarios internacionales y desfavorecen de manera irreversible la calidad de vida de la gente y de todo su ecosistema.
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25: El suelo es un ecosistema extraordinariamente complejo,
0: un gramo de suelo puede tener miles y miles de especies de microorganismos diferentes, más de 1,000,000,000 de bacterias y hasta 200 metros de hifas de hongos en un solo gramo de suelo, una cucharadita de té. Entonces es extraordinariamente complejo y cada vez se está investigando más. El suelo en sí mismo es el hábitat de casi el 60% de la biodiversidad de todo el planeta. Hay una gran cantidad de macro y microorganismos que habitan el suelo: lombrices, hongos, plantas, animales, protistas, de todo. Entonces, sin duda es muy grande su biodiversidad.
1: Mari Lamien, Mari Compuche, Incheta Valeria Vargas Piñén. Soy parte del Movimiento por la Defensa del Alerce Costero y les invitamos a la campaña Hashtag Defensa del Alerce Costero a todos los medios alternativos, individualidades, colectivas, a sumarse y a través de intervenciones, memes, grabaciones y actividades que pudieran realizar. 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
2: Desde Inil Mapu, mal llamada Valdivia, Hualmapu, les enviamos un gran saludo y un gran abrazo combativo y de resistencia desde el Movimiento por la Defensa del Alerce Costero. Defendemos a nuestro lahual antiguo abuelo. Desde esta resistencia y de todas las resistencias de este punto de nuestro territorio, un gran abrazo combativo. Marichihuo.
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1: Estamos transmitiendo para el cadenazo radial anti-extractivista. Las radios libres y anarquistas de diversos territorios se unen en la emisión de este cadenazo por la liberación animal de la tierra y humana. Hoy la tierra enfrenta uno de sus momentos más críticos. El capitalismo verde avanza y la devastación que trae consigo también.
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1: A continuación, vamos a escuchar a dos compañeras hablando del caso del puerto exterior de San Antonio y a Jorge Morales del Observatorio de Conflictos Medioambientales de la Aconcagua.
2: Marimari Compuimun, Quiñepoyen Chalín Compuche, desde acá del territorio cordillero del Picún Mapu, específicamente de la zona central, es que queremos visibilizar el río del Valle del Maipo y todo su ecosistema como nuestra principal fuente de vida, ya que con la utilización de esas aguas se suministra este sagrado alimento a tres regiones del país: región metropolitana de Valparaíso y Rancagua. Este río, el Ufumaipo, nace en la montaña de San José de Maipo, por eso es que queremos relevar su importancia como cabecera de cuenca, recalcando que todo saqueo, destrucción o extractivismo en esta zona afecta a todo su territorio, desde la montaña, el valle mismo, desembocadura, playas y humedales del litoral central, por lo cual cabe decir y es lamentable que todo el territorio está siendo amenazado por la minería y la explotación del agua.
3: A comienzos del año 2024 nos despertamos con una alerta proveniente desde el Valle Juncal, Parque Andino Juncal, en los Andes, región de Valparaíso. Recordar que el río Juncal es uno de los tres tributarios más importantes que tiene el río Juncal. Son varios, pero uno de ellos es el Juncal, Río Blanco, Río Colorado, que están en la parte alta o cabecera de la cuenca del río Juncal. La alerta de instalación de la minera Nutrex puso en valor el rol que juega el río Juncal. Para realizarlo, un análisis en términos muy simples y cercanos a la comunidad, uno de cada 4 litros que llega a la zona costera de la región de Valparaíso, bajo ciertas circunstancias, por cierto, proviene del río Juncal. Ese es el impacto que tiene que se instalen actividades productivas que utilicen el agua, que es un bien común, como parte significativa de su proceso. Todos sabemos que la industria minera lo que más requiere es agua y energía eléctrica. Son dos grandes necesidades para poder desarrollar su actividad. El conflicto Juncal movilizó a toda una región, particularmente partiendo desde la cabecera de la cuenca, llegando hasta Valparaíso y hasta a nivel nacional, posicionando a través de las organizaciones socioambientales con apoyo de cierta institucionalidad, posicionando el tema de la relevancia de la protección de las cabeceras de cuenca. Hoy, en el contexto de la ley de cambio climático, marco cambio climático, que está en plena vigencia y en elaboración de una serie de reglamentos, se puede identificar una serie de instrumentos que, bien utilizados, pueden brindar esa protección a las cabeceras, ¿ya? De manera paralela y complementaria a las protecciones que se pueden relevar desde la ley 21.600 o de SPAR, conocida como SPAR, ¿no? Así que creemos que, a pesar de que la industria extractivista está profundizando sus actividades y está multiplicando sus efectos, creemos que es posible cierto nivel de resguardo. Pues bien, ahora el 2025 nos sorprende otra noticia, asociada también a las cabeceras de la cuenca río Aconcagua, que es la alianza entre Anglo American y Codelco Andina. Esa es una amenaza de verdad muy significativa, puesto que al revisar la cantidad de agua que consume Codelco y los derechos de agua que tiene, es que les queda un gap, un espacio entre lo que tienen y lo que están utilizando, y creemos que esta alianza obedece principalmente al interés de Anglo American por acceder a nuevas fuentes de agua para sus procesos productivos. ¿Esta alianza va a generar efectos significativos e irreversibles en la cuenca de la Aconcagua, principalmente por factores hídricos y de polución de contaminantes, material particulado 2,5, material particulado 10 y otros compuestos que van a aumentar la contaminación en la región metropolitana, que ya tiene un plan preventivo de contaminación? Creemos que no se ha visibilizado correctamente los efectos que tiene esta alianza en los territorios y solamente se habla de un beneficio fiscal del orden de 3.000, 3.700 millones de dólares en un periodo de 21 años. Lo que no se dice es cuánto cuesta un consultorio, lo que no se dice es cuánto cuesta construir un CEFAM, operarlo y cuál es el costo de la salud de las personas que se ven afectadas por actividades productivas contaminantes como esta. En los futuros meses vamos a hacer un estudio precisamente para relevar esto y de alguna forma poner en valor los números que están ocultos de manera intencional por la empresa avalada por el Estado, que lo único que busca es percibir mayores tributos para desarrollar ciertos planes de Estado, ¿no? Es muy probable que este proyecto pueda ser inclusive catalogado como de interés nacional, como lo fue catalogado, por cierto, ahora que está en la coyuntura, la línea de transmisión 2x500 kV LT Cartones por Paico, que nos regaló profundo corte de energía eléctrica durante esta semana. Así que invitamos a las organizaciones y a las personas comunes a interiorizarse de lo que está ocurriendo en la cabecera de la cuenca de la Aconcagua, de la cual dependen 2 millones de personas. Mismo caso en Maipo con otras actividades productivas que están instaladas en la cabecera, como es Compañía Minera del Volcán. Finalizando el año 2024, recibimos la noticia de obras realizadas en Coyihuay, comuna de Quilpué, región de Valparaíso, asociadas a la instalación de una planta de procesamiento minero para varias faenas que están activas y operativas dentro de la misma localidad de Coyihuay. Esta noticia la recibimos con profunda preocupación. Por tanto, en Coyihuay es el lugar donde nace la cuenca del estero El Puangue. El estero El Puangue es tributario del río Maipo y el año pasado también se puso en valor un acto administrativo del Estado que habla del plan de descontaminación de la cuenca del Maipo, fijando una serie de estaciones de monitoreo que estaban determinadas en la norma secundaria de calidad ambiental de las aguas continentales de la cuenca del río Maipo, entre ellas áreas de vigilancia en el estero El Puangue. Esas áreas, en particular la del estero El Puangue, fue detectada con una serie de contaminantes que la posicionan en nivel de saturada y latente para varios compuestos, nocivos para el medio ambiente y para la salud de los seres humanos, de los seres vivos en general. El hecho de que se instale una minera en la naciente, en una de las nacientes del río Maipo, es un conflicto que debiera alertar a toda la región metropolitana, principalmente, atendiendo que las aguas del estero El Puangue, como señalamos, alimentan la cuenca del río Maipo, poniendo en riesgo la salud de las personas que dependen de los sistemas sanitarios rurales, conocidos como APR, ¿no? De la cuenca del Puangue y de la cuenca del Maipo, en la última sección del río, prácticamente en la desembocadura, arrastrando una serie de contaminantes hasta ese lugar. Creemos que ese conflicto debiera ser observado con mucha detención por las organizaciones socioambientales, por las autoridades pertinentes. Por tanto, aumenta la amenaza de contaminantes. Para precisar, por ejemplo, en las instalaciones de la minera se va a instalar un depósito de 1.000 litros de cianuro. Al revisar las características geomorfológicas del emplazamiento de la minera, se determina que se instala en cercano a quebradas que llegan al estero Puangue. Así que creemos que esta amenaza debiera ser abordada de manera seria, inmediata y drástica para evitar el riesgo a la población y a los ecosistemas.
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5: Respecto al proyecto Puerto Exterior, que se conoce también como Megapuerto, es bien difícil describir la magnitud de este proyecto. A grandes rasgos, esto se trata de construir dos terminales portuarios, los cuales van a ser desarrollados en 5 fases de crecimiento operativo, y que en su conjunto, cuando esté totalmente construido, van a llegar a movilizar un total de carga contenerizada de hasta 6 millones de TEU al año. Esto significa triplicar la capacidad que tiene el actual puerto. Y tiene varios componentes ya este tema de puerto exterior. Cuando uno piensa en, dice, ampliar un puerto, se imagina que esto solamente afecta a la costa, ¿ya? Pero en este caso es así, pero no solamente eso. Para la construcción de este puerto se va a requerir modificar la parte vial de San Antonio, la parte de línea férrea también, ¿ya? Y se va a requerir de contar con canteras desde donde se va a extraer el material, que equivale aproximadamente un volumen similar a 6 Cerros Santa Lucía, de acuerdo a lo que señaló en alguna exposición el gerente de ese minuto de EPSA, ¿ya? Y estas canteras van a estar ubicadas en un sector aledaño, ya cercano a San Antonio, que es San Juan, ya, que como ya explicamos recién, ¿no es cierto?, está siendo impactado por la Ruta 66. Son dos canteras que están ubicadas en los cerros de San Juan, bastante cercanos a la parte poblada, y que van a ser explotadas durante 10 años, ya, a razón de 3 tronaduras diarias en cada cantera. Y esta roca va a ser trasladada desde esas canteras hasta el puerto, y van a construir una estación de transferencia en donde van a generar descarga de esta roca y acopio, ¿ya? Y esta estación de transferencia la van a ubicar cercano aledaño al Estero Sauce y al Parque El Piñeo, ¿ya? Que está siendo también impactado por

de mayor largo, ya para mayor capacidad. Y esto conlleva también el impacto a población cercana, que es la población San Pedro, ya que en la práctica esta población va a quedar aislada. Porque por la frecuencia de los trenes, por el largo de estos trenes, esta gente no va a poder salir desde ahí si está pasando un tren durante varios minutos. Bueno, va a generar también que hay ciertas poblaciones que van a tener que ser desalojadas desde ahí, ya la población Guanaspé. En la parte costera implica la pérdida completa de la playa de Yoyeo, absoluta, ya porque sobre la playa de Yoyeo se va a instalar una de las explanadas, y hacia el interior de la playa, ya en lo que es en este minuto mar, ¿no es cierto? Ya se va a dragar y se va a instalar el segundo terminal. Se va a construir un molo de 1.5 kilómetros de largo, que inicia donde termina la desembocadura del río Maipo, ya hacia adentro. Entonces, los impactos son enormes y brutales a la ciudad y al ecosistema costero de San Antonio y del litoral central, ya, porque la construcción de esta mole ya tiene una superficie similar a la superficie que tiene en este minuto Yoyeo, todo el sector de Yoyeo. O sea, si uno saca el diseño de puerto exterior y lo pone sobre el mapa de Yoyeo, ocupa todo lo que es el centro de Yoyeo, desde la costa hasta la plaza o incluso hasta la avenida Chile, como para que las personas que conocen San Antonio un poco tengan la idea de lo enorme que es. Y entonces genera digamos, un cambio, un impacto a nivel de lo que son los ecosistemas, a lo que son las vidas y costumbres, ¿no es cierto?, de grupos humanos, ¿ya? Es enorme. La verdad es que es muy difícil de poder explicarlo. En la parte costera genera impacto a lo que es el estuario. Estos impactos han sido minimizados en la evaluación ambiental, ¿ya? Va a generar un impacto en relación a área protegida, que en este minuto es el santuario y humedal río Maipo, ¿ya? Que está declarado protegido como santuario y como humedal. Además del tema de la pérdida de la playa, ya, que la playa, claro, no está protegida, pero sin embargo es el impacto que tiene es innegable y es no tiene compensación. O sea, es imposible compensar la pérdida de la playa para lo que significa para el ecosistema natural, como para la vida y costumbre de los grupos humanos que están relacionados con la playa, como son los pescadores de Boca del Maipo, los grupos originarios, ¿no es cierto? ¿Ya? Y también la población de San Antonio que hace uso de la playa en términos recreativos. Para la gente de los pescadores tiene que ver con el tema de la pérdida de una actividad ancestral que ha sido recientemente protegida por la Municipalidad de San Antonio como patrimonio cultural inmaterial, ya, que es la pesca chinchorro. Y por supuesto que también para la pesca que pudieran hacer, digamos, este grupo en lo que es el río Maipo, ya, porque va a afectar este molo, la construcción de este molo va a afectar a la dinámica que tiene la relación del estuario, ya, es decir, el río con el mar, ya. Lo que es el tema de sedimento, el curso de los sedimentos, eso también va a afectar a la dinámica litoral, porque en este minuto el sedimento del río Maipo nutre toda la parte costera hasta las cruces, el Tabo, ¿ya? Y la construcción de este molo va a interrumpir esta dinámica, cambiándola completamente, y por lo tanto va a generar un impacto ahí negativo, por supuesto, en relación a toda la vida marina, que en este minuto depende, ¿no es cierto?, de los nutrientes del río Maipo. Bueno,
Es bien complejo poder explicar en pocas palabras o en poco tiempo, digamos, todos los impactos en este sentido. Y lo que se visualiza ahora como más también muy complejo y sobre lo que nosotros estamos actuando en este minuto tiene que ver con la supervivencia de las lagunas Ojos de Mar, ya que esto fue lo primero que se visualizó, el primer impacto que se visualizó del proyecto Puerto Exterior, porque el diseño inicial contemplaba tapar completamente las lagunas con cemento para generar estacionamiento. Eso ya no corre, ya porque hubieron observaciones, por supuesto, en contra de este tema, y en la primera adenda, ¿no es cierto?, proponen ellos conservar las lagunas, ya. E incluso ahora ya la propuesta es a conservarlas, a generar incluso un diseño paisajístico, algo que seguramente va a salir en la segunda adenda que van a presentar en junio, que tenían que presentar en enero, pero que sin embargo ellos solicitaron el aplazamiento hasta el mes de junio de este año. El punto es que aun cuando EPSA señala que están protegiendo las lagunas, que están interesados, ¿no es cierto?, en este ecosistema, en protegerlo, en conservarlo para la comunidad, en la práctica el diseño del proyecto, que ocupa toda la playa de Yoyeo, ¿ya?, de construirse así como está, va a generar la muerte de las lagunas finalmente. Porque el humedal, las lagunas Ojos de Mar, son lagunas del tipo albufera, es decir, que su régimen hidrológico es subterráneo y se nutren de la playa, ¿ya?, y del estero El Sauce. Entonces, la pérdida de la playa va a interrumpir el ciclo hidrológico, ya, que favorece la permanencia de estas lagunas, y finalmente, claro, la proyección es que finalmente muera, ya. Eso por una parte, y por otra parte porque alrededor de las lagunas se va a instalar todo lo que es la zona logística del puerto exterior, ya, incluso durante el periodo de construcción, que son alrededor de 10 años, ya van a haber acopio de rocas, elaboración de, ¿cómo se llama?, de hormigón, ya, qué sé yo, entre muchas otras cosas, lo cual va a implicar, por supuesto, una alteración enorme a lo que es la vida que existe en las lagunas, la vida natural, la fauna, ya, contaminación y qué sé yo. Ellos planean mitigar estos impactos incorporando alrededor de las lagunas barreras de alrededor de 4 metros de alto, ya, lo cual, o sea, también es muy complejo para el tema de la integridad, ¿no es cierto?, o lo que es la que la fauna ya pueda, y principalmente aves, ¿no es cierto?, puedan conectarse con el resto del ecosistema. O sea, la fauna que habita las lagunas está conectada con la playa de Yoyeo, está conectada con la desembocadura del río Maipo, con el humedal río Maipo, porque a nivel ecosistémico esto es un solo ecosistema, no son ecosistemas diferentes, no están separados. En este minuto se entienden así porque hay intervención humana, ¿no es cierto?, intervención antrópica, que ha ido generando un paisaje que aparentemente está disgregado, pero en lo que tiene que ver con la parte natural, ecosistémica, no es así, ya, o sea, esto está integrado. Entonces el impacto en uno de estos componentes genera inevitablemente impacto en el otro. Entonces la lucha que nosotros tenemos en este minuto, a través de una reclamación en el Tribunal Ambiental, es que se conserve parte de la playa de Yoyeo como parte del polígono del humedal Ojos de Mar. Esto está en el segundo tribunal ambiental actualmente. Estamos a la espera de que en el mes de marzo se produzca la primera audiencia para exponer los antecedentes al respecto, y esperamos que esto tenga buenos resultados.
Hay estudios al respecto que están en el expediente de la declaratoria del humedal Ojos de Mar, realizados por la Universidad de Chile, realizados por Carolina Martínez, ya geógrafa del Observatorio de la Costa, que ha colaborado con nosotros, y también por un limnólogo contratado por la Municipalidad de San Antonio en su minuto, cuando estábamos en la reclamación por la declaratoria del humedal. Que indican que efectivamente se requiere que se conserve parte de la playa para que puedan las lagunas seguir existiendo y conservando las características que actualmente tienen, ya, y por supuesto sus servicios ecosistémicos. Entonces eso es un poco a grandes rasgos lo que les puedo como comentar sobre el tema del proyecto Puerto Exterior, pero no es lo único, es lo más icónico, ya, es lo que más conoce la gente en general, y de alguna manera es lo que EPSA ha utilizado a su favor también, ya, al señalar que ellos están protegiendo las lagunas, que están interesados en resguardarlas, ¿no es cierto?, y facilitar que la comunidad tenga acceso a ellas, pero en la práctica las acciones que ellos están demostrando no es así, ¿ya? Y incluso hay cuestionamientos de parte de EPSA a compromisos, ¿ya?, que se tenían que cumplir. Hay incumplimiento a compromisos que se tenían que cumplir como parte del avenimiento mediante el cual se llegó a la declaratoria de humedal urbano. Que tienen que ver precisamente con infraestructura en relación a las lagunas, algo tan básico como por ejemplo el cambio de luminaria, ya no se ha concretado. Estudios también en relación a al tema de, ¿cómo se llama esto?, de carga, ya de aguas, digamos, que pudieran llegar hasta las lagunas, de aguas contaminadas, que tenían que hacer un estudio de descargas, eso es. Tampoco se concretó, ya, eso se tenía que concretar en un plazo de 6 meses. Pasó ese tiempo y no se llegaron a concretar la mayoría de los compromisos que tenían ellos en relación a las lagunas. Sin embargo, ellos informan a la comunidad y proponen, ¿no es cierto?, un diseño paisajístico y varias cosas que supuestamente se cumplirían durante el proyecto Puerto Exterior, pero que es muy difícil de creer si en relación a lo menos no han sido capaces de cumplir. Por otra parte, también han habido cuestionamientos de EPSA a la elaboración de la ordenanza para la gobernanza del humedal, que está a cargo de la municipalidad, ¿ya? En este minuto no está terminada esa ordenanza, hay un borrador, pero ya frente a ese borrador, lo primero que hace EPSA es emitir un informe que cuestiona y desvalida ya esta ordenanza, situación en la cual no tienen ellos por qué inmiscuirse. Ya, el avenimiento señala que la ordenanza está a cargo de la municipalidad, que la tiene que elaborar y la tiene que presentar al Tribunal Ambiental. Y además que tiene que existir en esta ordenanza un acápite específico para el humedal Ojos de Mar, en donde tiene que existir un comité de gestión del humedal que tiene que estar conformado por actores claramente identificados ya en este avenimiento, y de ninguna manera EPSA tiene la facultad de cuestionar o invalidar este instrumento, ya, o la elaboración de este instrumento por parte de la municipalidad. Sin embargo, así lo han hecho. A mí me parece súper importante sacar esto a la luz pública, porque EPSA tiene frente a la comunidad un discurso que busca validar ya su accionar. Sin embargo, en las instancias judiciales o las instancias más de alguna manera privadas, por decir así, su accionar es completamente contrario a lo que muestran hacia la comunidad, ¿ya? Así que es súper importante tener eso en consideración, y ojalá pudiéramos tener mejor otra instancia donde poder explicar con mayores detalles ya lo que tiene que ver con el tema de las lagunas Ojos de Mar, con la protección y las complejidades, ¿no es cierto?, que tiene a futuro el hecho de que el diseño del proyecto no se modifique.
de llegar a ser construido el proyecto como está diseñado, las lagunas, aun cuando estén protegidas, ¿no es cierto?, oficialmente, no van a continuar teniendo las mismas características, probablemente de manera lenta y paulatina este ecosistema llegue a perecer. En cuanto al conflicto que existe acá en San Antonio con el proyecto Ruta de la Fruta, que es la concesión Ruta 66 Camino de la Fruta, esto tiene que ver con varios aspectos. En primer lugar, el tema de que la evaluación ambiental es muy antigua, es del año 2013, y los estudios más antiguos aún, que son del año 2011, sin embargo, la construcción se inicia en el año 2024. El proyecto supuestamente tiene que ver con construcción de obras en el trayecto de la Ruta 66 actual existente. Sin embargo, en la comuna de San Antonio no existe Ruta de la Fruta, no existe trazado, ¿ya? Porque la Ruta de la Fruta actual llega hasta Santo Domingo y conecta con el puerto a través del río Maipo y Avenida Chile, ¿no es cierto? Y desde ahí, con el acceso al puerto. Entonces, el tramo que se proyectó en la comuna de San Antonio, el objetivo que tiene es descongestionar la parte urbana de Yoyeo y trasladar, ¿no es cierto?, los camiones por una vía diferente que empalme con el acceso al puerto. Entonces, este nuevo trazado tiene una evaluación muy somera y muy antigua que no se actualizó. Por lo tanto, a la hora que se empieza a construir, ¿no es cierto?, nos encontramos con que impacta a comunidades de manera muy grave, ¿ya? Entre ellos, lo que en este minuto se está destacando mucho es el tema de las tronaduras. El proyecto inicial, evaluado en el año 2013, plantea que se podrían utilizar tronaduras y plantea un máximo de tronaduras de 20. En dos sitios específicos, que son el viaducto Maipo y el viaducto San Juan, ¿ya? Y plantea una evaluación ambiental respecto de esas tronaduras. Sin embargo, actualmente la concesionaria ha planteado que necesita realizar un mayor número de tronaduras y en varios sectores de este trazado de la comuna de San Antonio. Y el problema es que estas tronaduras son 92, ¿ya? Se sumarían 92 tronaduras en total, ya en diferentes sectores, y en varias partes estas tronaduras están muy cercanas a viviendas, a comunidades, y no hay una evaluación exhaustiva respecto de los daños que esto podría ocasionar en términos de ruido, material particulado, ya, qué sé yo, daños a viviendas, pozos, cursos de agua. Eso no hay una evaluación porque no hay informes acabados en relación a ese tema. Entonces, al respecto, una de las comunidades que va a recibir aproximadamente el 50% de estas tronaduras en sus deslindes ha interpuesto un recurso de protección que ahora escaló hasta la Corte Suprema, y diversas denuncias en la Superintendencia de Medio Ambiente, que afortunadamente han sido acogidas recientemente. La Superintendencia emitió una resolución que paraliza en 30 días la ejecución de estas tronaduras que ya se habían empezado a ejecutar en el mes de enero. Llegaron a ejecutarse 3 tronaduras. Y paraliza entonces, ¿no es cierto?, estos trabajos de tronaduras a la espera de que la concesionaria, ¿no es cierto?, pueda realizar los estudios que correspondan y en este sentido pueda cumplir con la evaluación ambiental con la RCA, ya, porque ellos, al ejecutar estas tronaduras, este nuevo plan de tronaduras, están en un incumplimiento porque estas tronaduras no están evaluadas, ya. Ese es el conflicto principal, pero no es el único, ya.
Este tema de tronaduras también se extiende a otros sectores, principalmente también puede ser afectado el Parque El Piñedo, que es una zona con bosque esclerófilo que sigue el curso del estero El Sauce, que actualmente está en solicitud de protección bajo la ley 21.202. Se inició ese proceso, pero hasta el minuto no hay avances. Y este bosque esclerófilo es uno de los pocos pulmones verdes que van quedando alrededor de San Antonio, que afecta también quebradas en San Juan, que por supuesto que no están protegidas, pero que sin embargo la comunidad de Alto Santo Domingo, que es la que presentó el recurso de protección, también está tratando de proteger una de las quebradas que están dentro de su límite. Ha provocado una deforestación bien importante y tampoco hay mitigación respecto de esta deforestación. Lo que presenta el proyecto es, se presenta como mitigación o compensación, es forestar, por ejemplo, en lugares muy alejados, entre eso, por ejemplo, en Humedal El Yali, ya, en otros sectores, pero de ninguna manera pretenden reponer vegetación en el sector donde se ha deforestado y se ha degradado toda la parte natural, ya. También otro de los conflictos importantes o las consecuencias importantes que no han sido tomadas en cuenta tiene que ver con el hecho de que se, digamos, los ecosistemas que están naturalmente conectados los impacta de manera grave al desintegrarlos de alguna manera, ¿no es cierto? Ya, lo que implica grave daño a la fauna. Eso tampoco ha sido tomado en cuenta, no hay mitigación, nada de eso. Entonces, eso es a grandes rasgos, digamos, los conflictos que se tienen con esta, con este proyecto. Y también destacar que no solamente acá se ha tenido conflictos con el proyecto Ruta de la Fruta, o sea, en las otras comunas de la sexta región también han habido denuncias, han habido causas también, ¿no es cierto?, en tribunal ambiental. Se trató inicialmente de bajar la resolución de calificación ambiental, pero no se logró. Y actualmente hay una

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2: Muy buenos días, tardes, noches, madrugadas a todas y todos, todes quienes se conectan a este urgente cadenazo radiofónico que se está liberando, juntando, aunando las señales de radios libres, autónomas, anarquistas, independientes, comunitarias, como nos queramos llamar. Queremos nosotras como Fuga Radial, desde esta mal llamada Bolivia, sumamos a este llamado porque vemos muy urgente poder amplificar las luchas por el territorio, las luchas antiextractivistas que se dan en esta región. Creemos que hay mucha potencia de lucha fértil, mucha denuncia, mucha violencia encima de los territorios y las vidas, que nos parece urgente denunciarlas porque obviamente los medios de paga no lo van a hacer. Así que estamos acá abriendo este espacio para que resuenen, se denuncie, pero también pues para seguir abonando la fértil lucha de la resistencia histórica, anticolonial, antiextractivista, anticapitalista y antipatriarcal.

vamos a compartir con ustedes algunos registros que ya teníamos trabajados o que ya habíamos compartido en otras transmisiones de La Fuga Radial realizada en meses pasados, pero también vamos a compartir reportajes realizados para esta transmisión del Cadenazo exclusivamente y también algunas producciones de radios hermanas, compañeras de estos territorios igual libres, igual comunitarios, que han compartido desde sus territorialidades y desde su forma y su trabajo.

trabajo y sus señales, material para abonar este espacio. Así que les dejamos con esta transmisión y que se siga liberando la palabra y la lucha terrestre.

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1: Turiro me llaman por aquí. De muchas migraciones provenimos y nos asentamos en esta tierra donde hablan el besi, un idioma que parece un susurro. Y hoy, en la incursión a la cima de mi colonia, he visto los tropeles de pecaríes, tapires y agarundíes escapando de algo en medio de los gritos de los jotes y guacamayos. He visto asustadas y araras queriendo sobrepasar su limitada movilidad. He visto el fuego. Hemos sobrevivido al Jurásico y al Triásico. Algunos de mis huevos sobrevivirán. Lo juro.
2: Hemos preparado esta fuga radial de urgencia porque se nos hace difícil hablar de los incendios y no hacerlo sin llorar, ¿no? Porque el humo que estamos respirando tiene que ver con muerte.
3: Como mujer lideresa chiquitana, representante de toda la presidenta de la Ormich, todo lo que es la biodiversidad que hay en nuestros bosques, en nuestro territorio, todo se está quemando. Inclusive en algunas comunidades, hasta sus propios ganaditos que tenían, sus vaquitas, también algunos ya se le han quemado. Porque cuando el fuego se descontrola no se puede hacer nada, pues, ¿no? En algunas comunidades hasta sus casas se han quemado. Sino que después, cuando aplaca el fuego, después de los incendios, ¿cómo quedamos las comunidades? ¿Cómo quedamos en las comunidades después que se nos ha quemado todo nuestro sembradío, nuestro chaco, nuestro potrero donde comían nuestras vaquitas? Ahí, ¿qué es lo que van a comer? O sea, la verdad es muy preocupante y desesperante porque nos vienen tiempos difíciles, especialmente para las comunidades indígenas. Publica las violaciones que aparte en las comunidades, de que los padres, las madres están apagando el fuego. Otras personas que no tienen nombre, violando a las niñas que quedan cuidando a sus hermanitos menores en casa. Las compañeras embarazadas, porque todo mundo se moviliza a apagar el fuego. Compañeras que han perdido sus bebés, que estaban embarazadas y han perdido sus bebés. Así que yo le pediría que todos, ¿no?, entre todos nos unamos y podamos juntarnos y decir qué hacemos frente a toda la situación que estamos viviendo. Sentarnos a analizar y ver la salida, hacer propuestas para frente a lo que estamos viviendo ahora. Que las que me puedan escuchar, eso transmito desde las voces de las mujeres chiquitanas, porque sabemos que las voces son poder.
4: Mi nombre es Pura Solís Viana, soy presidenta de la Organización de Mujeres Indígenas de la Comunidad San Juan de Chiquitos, de la TCO Turboeste, municipio de San José de Chiquitos, del departamento de Santa Cruz. Lo que yo les voy a comentar o les voy a contar a ustedes es que acá nosotros en la Chiquitanía, como somos una comunidad directamente muy adentro del municipio, entonces somos olvidadas directamente. Desde el año 2019 que se vio que aquí en la comunidad llegó a 5 kilómetros el fuego, se hizo todo lo posible por mitigar, por apagar, entraron bomberos voluntarios, pero fue un rato, o sea, unos días, vieron que estaba incontrolable la situación y bueno, pues volvieron nuevamente a sus lugares. En sí, nosotras como mujeres nos afecta bastante este tema de los incendios forestales. Si yo les comento que aquí en la comunidad San Juan de Chiquito no tenemos agua ya hace 2 meses y esto no es de recién, esto viene arrastrándose desde el 2019 precisamente, que ahí se vio que el impacto fue grandísimo. Entonces no había agua y hasta ahora no hay. A causa de los incendios forestales se nos está secando el río. La fuente que tenemos de agua directamente se nos ha secado. Y bueno, pues nosotras como mujeres nos toca vivir lo peor, ¿no? Porque al estar en la casa tenemos que buscarnos el agua de donde sea directamente. Ahora, este año fue lo peor que vivimos, porque en el 2019 y en esos otros años no había demasiado humo. En este año directamente hubo algo que fue caótico directamente para nosotras y estresante para nosotras como mujeres, que con decirles que una desesperación llegó a cada casa de la comunidad, que no podíamos cómo buscar una solución directamente para que el gobierno central o el gobierno departamental o el municipal nos pueda ayudar, nos pueda colaborar con apagar el incendio. Cosa que no fue así. Los incendios de aquí alrededor de la comunidad, del territorio, llegaron cerca, más o menos a unos 4 kilómetros ha llegado. Y bueno, pues dimos gracias que por lo menos llovió, pues no llovió algo y ya podemos ver un poco mejor. Pero esto no es de recién, esto viene ya arrastrando desde hace tiempo.
0: Nos parece importante nombrar con nombre y apellido a los grandes responsables de este ecocidio. El gobierno nacional en alianza con el agroempresariado.
2: También denunciamos a los gobiernos departamentales y municipales en los territorios donde están siendo amenazados por el fuego.
0: A la Cámara de Industria, Comercio, Servicios y Turismo de Santa Cruz, CAIM.
2: A la Cámara Agropecuaria del Oriente, CAO.
0: La Asociación de Productores de Oleaginosas y Trigo, ANAPO.
2: A la Federación de Ganaderos de Santa Cruz, FEGASACRUZ.
0: La complicidad de la denominada Autoridad de Fiscalización y Control Social de Bosques y Tierras, ABT.
2: También denunciamos al Instituto Nacional de Reforma Agraria, INRA.
0: También a las mafias y redes traficantes de tierra.
2: A las colonias menonitas.
0: A las organizaciones políticas partidarias.
2: De la misma manera, a las organizaciones indígenas paralelas que se han conformado con fines partidarios políticos. El extractivismo seca y agota lentamente la vida. El extractivismo es patriarcal porque también explota y violenta a las mujeres, a la tierra, a los bosques, al aire, en una persistente figura de opresión que pone el exterminio como horizonte.
0: Nosotras también llamamos a subvertir las comodidades de nuestros espacios urbanos y cuestionar nuestros privilegios. Somos más que una sociedad de consumo.
2: Aún nos queda el hálito para resistir, porque ni el fuego de las hogueras que pretendieron quemar a nuestras abuelas lograron someternos. Este fuego incendial nos reaviva las determinaciones, nos cuestiona los hábitos, nos radicaliza en la lucha por una vida y una tierra libre y digna, sin dueños ni patrones, y a nosotras como ella.
0: Basta de agronegocios, extractivismo, Estado y capital.
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9: Gran marcha,
10: gran de, mujeres marcha de mujeres indígenas chiquitanas por la vida, nuestros cuerpos y territorios.
9: Entre el humo y llamas,
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11: Estamos de luta como mujeres.
12: Aquí estamos hoy viernes 11, justo día de la mujer boliviana, con un montón de mujeres que se han organizado, mujeres organizadas que han venido desde sus territorios para poder marchar contra todo este dolor que están.
13: Compañera, ¿por qué se autoconvoca esta marcha desde las mujeres indígenas chiquitanas?
11: Nos hemos convocado por la preocupación, la indignación de que nos están violando nuestros cuerpos como mujeres, con nuestras historias, los tenemos nosotras que son vida en nuestros bosques. Nuestros gente están muriéndose, la chiquitanía está en agonía, la amazonía de todos está en agonía.
12: Nos hemos autoconvocado porque realmente tenemos sed de justicia y tenemos sed de ayuda para nuestras comunidades y nuestros animales. Atención Monteverde, a 180 kilómetros de Concepción, no llega ni la señal, no tenemos nada de ayuda a nivel departamental, no tenemos ninguna ayuda.
11: Nosotros lo que pedimos a todas los radioescuchas que dios es a medios de comunicación que se unan a la lucha de las mujeres indígenas.
12: Seguimos con la transmisión, escuchamos un poco lo que están reclamando las compañeras con harta furia y harto dolor. Llegando a la plaza.
11: No tenemos nada que festejar hoy día como mujeres bolivianas. Estamos de luto porque nos queman nuestros bosques, nuestros animales. No tenemos nada que festejar.
14: Sin bosque no hay agua, sin agua no hay vida, sin bosque no hay agua.
15: De las mujeres indígenas chiquitanas exigimos que los culpables de los incendios de nuestra casa grande y los cómplices de la muerte de nuestros hijos y de muchas vidas reciban un castigo merecido para que este tipo de delito nunca más vuelva a repetirse. Segundo, exigimos protección para nuestro territorio, solicitando de manera inmediata la reglamentación de pausa ambiental, comprendiendo que esto no afecta a la forma de producir de los pueblos indígenas. Y demandamos que el gobierno no ceda a las presiones políticas para la superficie de esta medida. El tráfico de tierra se tiene que frenar. No se debe otorgar resoluciones de asentamiento vulnerando los derechos de las naciones indígenas de tierras bajas. Como mujeres indígenas chiquitanas, alertamos que la violación por los incendios nos afecta de manera directa en nuestros cuerpos, en nuestro territorio. Estos incendios no solo han aumentado nuestras necesidades, sino también los niveles de violencia física, económica, emocional y sexual, exponiéndonos a situaciones de desplazamiento. Lo que nos hace notar que nuestros cuerpos son el primer territorio que tenemos que defender. Es por eso que estamos aquí presentes, unidas de todas las organizaciones de mujeres de base que conforman la regional de mujeres chiquitanas. Estamos aquí para exigir. Las llamas han consumido nuestros bosques, pero no nuestra dignidad. Es por eso que estamos presentes. ¡Que vivan las mujeres indígenas chiquitanas!
16: Continuando con esta transmisión anti-extractivista, nos vamos a ir al sur de esta mal llamada Bolivia, al Gran Chaco, a la serranía de la Huaraue, que es considerada como un cerro rico, no precisamente porque alberga ahí o hay la presencia de petróleo y gas, que en algún momento intentó ser explotada. De hecho, se hicieron fracking y hubo presencia de empresas petroleras que dejaron ahí sus consecuencias, entre ellas la presencia de pozos pasivos que, al no haber sido sellados de manera responsable, han ocasionado graves contaminaciones en las fuentes de agua de esta región. Y eso es precisamente considerado un cerro rico por la presencia de bolsones de agua, de la cual depende la vida de toda esa zona, ¿no? Este importante lugar está amenazada con un proyecto de túnel carretero de aproximadamente 1.200 metros que pretende atravesar por el medio de la serranía para reducir 6 kilómetros de viaje entre Caraparí y Yacuí. Este proyecto, que viene desde el año 2000 y está siendo obviamente impulsada por los gobiernos de turno, es parte de del proyecto del tramo sur de la carretera bioceánica inscrita en el IRSA y Cosiplan. Es decir, es parte de los megaproyectos impulsados por Rusia y China. Este túnel atentaría principalmente contra los bolsones de agua y así contra la vida de esta región. Así que, bueno, a continuación queremos más bien compartirles en voz propia la palabra y la reflexión de vivientes de la región. Todo este material es un aporte de Radio Andarina. Es una radio bocina ambulante y comunitaria que instala su antena FM y su bocina y va de comunidad por las comunidades guaraníes del Chaco boliviano. Así que les dejamos con este aporte desde las radios comunitarias y en defensa de la radio.
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19: El Parque Aguaraue para nosotros tiene una fundamental, ¿no?, importancia, ¿no?, por el hecho de que hay la diversidad de animales y todo aquello, es por un lado. Pero lo otro fundamental es el agua, ¿no? El Parque Aguaraue es el reservorio, ¿no?, de agua. Por eso también nosotros lo defendemos, ¿no? Entonces, y eso, como decía por ahí alguien, una Urubicha, que no solo es para la población guaraní, sino que es para toda la humanidad, ¿no? Que es un parque protegido por ley, ¿no? Para eso yo creo que ahí se ha creado leyes y también nosotros hemos sido parte de esta lucha para que el Parque Aguaragüe pueda declararse parque, digamos, ¿no? Porque antes no era tomado en cuenta. Entonces, para hacer una inversión o un proyecto, ¿no? De este, por ejemplo, la carretera, hay que hacer un estudio específico y también hay que hacer una consulta, pues, ¿no? Porque aparte de que haya esta ley de protección, también existen los pueblos indígenas dentro del territorio, ¿no? Entonces, nosotros somos originarios, por lo tanto, también las leyes o convenios internacionales dicen, ¿no? Que para hacer un proyecto o una inversión dentro de un territorio hay que hacer la consulta previa, ¿no? Que, o qué afectación más que todo va a traer, ¿no? Entonces, por un lado ya, o sea, se ha vulnerado, eso no se ha hecho ninguna consulta, solo se ha procedido a hacer el proyecto. Y, bueno, en aquellos años yo me acuerdo que mi madre, mis tíos, mi abuela, ya estaban reclamando, ¿no? Por esta situación, puesto que ya se estaba haciendo el estudio, pero no han tomado en cuenta un estudio específico que era el estudio hidrológico, ¿no? Dentro del Parque Aguaragüe, porque ya conocedores, digamos, de la situación esta, ¿no? De que el Parque Aguaragüe era el reservorio, digamos, de agua dulce, ¿no? Entonces, por eso nuestros papás, nuestras autoridades de ese entonces, han protestado y han exigido, ¿no? Al gobierno, incluso con bloqueos y todo, para que haya este estudio, para que se tome en cuenta este tema del agua. Se rompe las rocas y bueno, ahí estaba la afectación para el agua, ¿no? Entonces, por eso es que se ha paralizado en aquel tiempo, porque el estudio ya venía desde hace años, ¿no? Y se ha paralizado porque no tenía, digamos, ¿no? Este tema del agua, que para nosotros es fundamental, ¿no? Aparte del bosque mismo, ¿no? De la biodiversidad que hay dentro.
20: Y con el túnel, bueno, el peligro, diríamos, que corremos nosotros como vivientes de aquí es que haya una explosión de agua, un deslizamiento del cerro, porque no olvidemos de que hay una falla geológica en el Parque Aguaragüe con sus líneas y todo. Entonces, tenemos pues que tener miedo a los temblores que se nos van a venir el día de mañana si llegan a abrir el túnel y la pérdida de agua. Sabemos que Carapari va a quedar sin agua. Y nosotros también, digamos, no solamente Carapari, toda la región del Chaco. Entonces es importante que la gente vea, que analice qué es lo que nosotros estamos hoy defendiendo como APG. Defendemos el agua, que el agua para nosotros es el oro más valioso que es para nosotros los guaraní, y el agua que nosotros defendemos es para cada uno de los vivientes del Gran Chaco. Basta ya con venir a aceptar y afirmar que entren a destruir nuestro Parque Aguaragüe, porque hoy no lo vamos a permitir. Hoy vamos a estar más atentos a cualquier movimiento que se tenga que hacer en el túnel Aguaragüe, ya que nosotros hoy no vamos a dejar que sigan destruyendo lo que es nuestros bolsones de agua.
21: Con la experiencia que tengo yo, con la experiencia que he visto en varias partes, de que nunca ha sido un buen beneficio de abrir túneles, de abrir los cerros. No había ningún beneficio. Sino había, claro que sí, para el transporte puede ser, pero en cambio para las comunidades han tenido que hacer que emigrar a otros lugares. Yo creo que no vamos a pensar nosotros emigrar de aquí, de Ojo del Agua, a otros lugares donde hay agua. ¿Por qué? El tema de que no lo han entendido, no han estudiado, no han hecho la previa consulta aquí a la comunidad. Nuestras autoridades, los quienes que quieren hacer el contrato de abrir el túnel, nadie ha dicho, bueno, comunidad, cuál es el propósito, cuál es el problema que puede ocurrir cuando abramos el túnel. Ejemplo, el túnel de Cuevo, toda esa quebrada se secó. El túnel de aquí de Villamontes, de San Antonio, ustedes saben bien, se secó la quebrada de San Antonio. No hay agua. Ahora, esa gente de esa comunidad, ¿qué han hecho? El túnel de Incahuasi, toda la llanura de Carapari, Evilleca, a una distancia casi de unos 15 kilómetros, también las aguas de las quebradas del cerro que bajaban se secó. Ahora, toda esa ganadería, ¿dónde han ido? Esa gente han ido a emigrar. Ahora nosotros, la edad que tenemos aquí, con la experiencia de eso, ¿será que vamos a ir a emigrar con la edad que tenemos? ¿Será que vamos a ir a hacer otra casita allá en Santa Cruz, o en Tarija, o en Pando? ¿Cómo piensa que nos vamos a mover? Nuestras autoridades tienen que primeramente consultarnos a nosotros y preguntarlo si hay un beneficio o no. ¿Qué es lo que han hecho los de Caraparí? Caraparicito. Caraparicito les han dicho, no queremos el túnel. No, hermanito, aquí el túnel va a salir cualquier cantidad de agua. Más bien les conviene a ustedes. Y les convencieron, es cierto que esa agua salió, yo he visto que salía, ha salido casi más del 100% en su totalidad cuando han abierto el túnel. Ha estado 4, 5, 6, 7, 8 meses, listo, ha ido bajando más, y listo, se secó todo. Todo, a los 2 años han ido a perforar los gringos ahí en sus ganaderías. 180 metros de profundidad no había agua. No había agua. Por eso los gringos han tenido que otra vez retornar a sus tierras y la ganadería acaba así, los montes han acabado de morir por la sed. Y toda esa gente ha empezado a emigrar. Ahora no hay gente allá, todo es un desierto. Por eso nosotros, aquí los del Ojo del Agua, nosotros como APG estamos totalmente comprometidos de que no vamos a permitir que vengan a tocar el cerro. Estas rocas nadie va a venir a tocar. Cueste lo que cueste, nosotros vamos a defender. Cueste
1: lo que cueste, nosotros. Yasarpay, Radio Comunitaria Andarina, y dar a conocer la preocupación que tenemos nosotros como vivientes de pie de monte. Vengo de una capitanía que ha sido vilmente explotada en el tema de hidrocarburos, porque nosotros como guaraníes aba de pie de monte vivimos, es nuestra casa y es nuestra fuente de vida el aguaraüe. Si permitimos que se ejecute cualquier proyecto extractivista, vamos a sufrir del agua, y lo que no queremos que se ejecute otro proyecto más que nos perjudique el líquido elemental que es el agua. De esta serranía ustedes saben de que para nosotros como guaraníes es un santuario el aguaraüe, y es nuestro deber como pueblo indígena, deber ancestral, es cuidar y proteger los recursos naturales y el medio ambiente. Hermanoreta, amigo Cheirureta de Ojo del Agua, Sanandita ha sido explotada desde el año 1924, en el 26 se ha extraído hasta el 78. Nuestros hermanos Tentararetas, Brubicharetas, que vivían en ese lugar, lamentablemente han sido despojados de sus tierras, porque en ese entonces no existía derecho para los pueblos indígenas, no existían líderes capaces de poder enfrentar a esos planes maquiavélicos de los gobiernos de ese entonces, porque supuestamente proponían trabajo a nuestra gente, proponían progreso, cosa de lo que está pasando en la actualidad. El estado de necesidad tal vez de muchos Tentara hacían de que puedan dar el sí para que se ejecuten esos proyectos. Sanandita en estos momentos, 31 pozos petroleros, no todos tenían petróleo, pero han sido excavados. Lamentablemente seguimos sufriendo hasta el día de hoy la escasez del agua, se da por horas, pero muchas veces ha sido por consentimiento del gobierno mismo y de la gente que no ha podido hacer frente porque se sentían amenazados, amedrentados. Y bueno, ahora nosotros los nietos vivimos las consecuencias de todo ese proyecto extractivista que se dio en muchos años. Nosotros somos base, nosotros somos comunarios, nosotros vivimos a pie de monte del aguaraüe, y todo lo que vaya a pasar.
3: Ahora nos vamos a escuchar a dos comunidades que están enfrentando la presencia de minería en su región. Ambas entrevistas han sido realizadas para esta transmisión y de manera comunitaria junto con la Red de la Diversidad, Huaynatambo y Sipastambo, para la fuga radial, para este cadenazo antiextractivista y todas las radios libres de la Vía.
22: Bueno, agradecer a Radio Huaynatambo, Sipastambo y Fuga Radial. Bueno, mi nombre es Rufino Yarui Godoy, yo soy el expresidente de Comité de Bloqueos. Distrito 7 está ubicado en el departamento de Chuquisaca, Bueno, los habitantes del Distrito 7, nosotros somos productores, fruticultores, apicultores, horticultores, piscicultores. También tenemos lugares turísticos, lugares recreacionales, como por ejemplo, lugares recreacionales son Valle Tropical, Los Delfines, San Nicolás, ¿no? Nosotros siempre vamos a velar, siempre vamos a cuidar nuestro río, nuestra agua en el Distrito 7. Pero lastimosamente nuestras autoridades en el departamento de Chuquisaca, principalmente el gobernador del departamento de Chuquisaca, no tiene esa mentalidad, ¿no? Realmente hace meses atrás nosotros hemos sido afectados con unas dos concesiones mineras, que son Concepción Minera Poromeño y Concepción Minera Millón y Alfa Pampa, donde estos señores ya estaban queriendo explotar minería en las cabeceras de nuestro río. Y lastimosamente ellos ya contaban con licencia ambiental. Y las licencias ambientales han sido otorgadas por el gobernador de Chuquisaca, otorgó licencias ambientales esquivando muchas normativas y leyes ambientales. Hay también una ley en el departamento de Chuquisaca que ha sido promulgado por el propio gobernador de Chuquisaca, donde dice que es la prioridad es cuidar el recurso hídrico que es agua, ¿no? Lastimosamente estos señores creo que no conocen su propia ley y otorgaron esas dos licencias ambientales. Pero nosotros sabemos muy bien como Distrito 7 que nunca permitiremos ninguna explotación en las cabeceras de nuestro Distrito 7. En ese sentido, nosotros el año pasado, en mes de diciembre, hemos salido al bloqueo de caminos en zona Tambo. Nuestro bloqueo de caminos hemos estado 2 días y 2 noches. Lastimosamente, el gobernador no ha dado ninguna solución en esa primera etapa del bloqueo. Hemos alzado el cuarto intermedio hasta 6 de enero de este año, del 2025. Y tampoco nos dio resultados el señor gobernador. Entonces, él nos ha obligado nuevamente a comenzar con el bloqueo el 6 de enero. Nuevamente hemos estado 3 días, 2 noches. Pero, gracias a Dios, se ha logrado el objetivo. Vale decir, se ha ganado la batalla, no la guerra. A anulado esas dos licencias que han sido otorgadas por el gobernador bajo una resolución administrativa. Entonces, nosotros desde ese momento hemos trabajado en una ley como profesionales del Distrito 7. Por supuesto que sí, tampoco hemos visto el apoyo de nuestro alcalde del municipio de Sucre, que es señor Enrique Leáñez. No nos ha apoyado, ¿no? Particularmente nos hemos visto huérfanos del Distrito 7, a pesar que nosotros somos del municipio Sucre, ¿no? Pero no hemos visto ningún apoyo del señor alcalde, ¿no? Entonces, en ese sentido, nosotros hemos trabajado a honor los profesionales del Distrito 7 en una ley. Y la ley y nuestra ley se denomina Ley Municipal de Manejo, Protección y Desarrollo, Conservación de la Cuenca de Hidrográfica de Río Chico del municipio de Sucre. Esta ley tiene 12 artículos y donde realmente esta ley es para toda la jurisdicción del municipio de Sucre. Y esta ley ha sido aprobada en grande y en detalle el 11 de febrero. Y el 12 de febrero ya se encontraba esta ley en sus despachos del gobierno del Ejecutivo Municipal del municipio de Sucre. Actualmente no ha promulgado todavía, bueno, tiene los plazos hasta el día viernes. El día viernes ya vence los 10 días, ¿no? Esperemos su voluntad del señor alcalde que apruebe o que promulgue esta ley, que es un beneficio para el municipio de Sucre, para el Distrito 7, por ende para el departamento de Chuquisaca. ¿Por qué digo para el municipio y para el departamento? Porque los productos o los productores, lo que producimos en Distrito 7, traemos pues a la ciudad todo, vale decir, cubrimos al municipio de Sucre el 40% con nuestra producción, vale decir, los directos afectados somos los habitantes del Distrito 7 y los indirectos afectados son pues del municipio de Sucre, todos los que viven acá en la ciudad.
0: Mi nombre es Mariluz Ventura Portillo. Soy de la comunidad Totora El Chico. La comunidad Totora El Chico está ubicado en el distrito de Vicaya, en el municipio de Pasña, provincia de Popó, departamento de Oruro, Oruro, Bolivia. Mi comunidad está siendo vulnerado por todos los derechos, derechos constitucionales, derechos humanos, derechos a los pueblos indígenas originarios, maltrato a la mujer indígena. Estamos siendo muy vulnerados nuestros derechos. Y también estamos siendo avasallados por empresas mineras. Son empresa minera La Salvada Sociedad Colectiva que ahora está trabajando sin ninguna documentación legal. Todo lo que está sucediendo en la comunidad es cómplice el Estado, como ser Ministerio de Minería, el AHAM, Senaricón, Comibol. Todos ellos están tapando porque esta empresa antiguamente se llamaba Avicaya Limitada. Desde los años 60, 80 hasta el 2002 o el 2003. Del 2003 han cambiado de nombre a la empresa La Salvada Sociedad Colectiva. Desde entonces ellos no tienen ninguna documentación legal, más al contrario. Están trabajando por complicidad del Estado, diciendo que ellos trabajan con gente del lugar, gente de la comunidad, y es totalmente mentira. Esta empresa está trabajando con gente nueva y que son de otros departamentos, de otras ciudades. No son del lugar, mucho menos comunarios. Esta empresa, el 2024, el 5 de abril, han avasallado golpeándonos brutalmente a mujeres. Mineros han golpeado a mujeres. Nos han sacado de nuestro territorio a golpes, donde está denominada pastoreo común, porque estamos siendo saneados de esa forma. Hemos sido saneados el 2011 por el INRA, que nos da la tierra de dos formas, que es pastoreo común y tierras cultivables. Esta empresa ha entrado a trabajar con maquinaria pesada a cielo abierto en la comunidad donde es denominado pastoreo común. De esa forma, no quedando satisfechos, el 20 de mayo otra vez han vuelto a avasallar en la misma comunidad, en el sector donde ya es denominado área cultivable, donde le pertenece a una persona mayor que es el señor Hugo Ventura. Este señor tiene ovejas, tiene vacas, tiene todos los animales, hace usos y costumbres de la comunidad. Pero a pesar de eso, ellos han ingresado de la misma forma, agrediendo a las personas de la tercera edad, a una pareja o a un matrimonio de pareja de adultos mayores. También han agredido a sus animales, como ser ovejas y vacas. De esa forma han ingresado esta minería. La minería, la empresa La Salvada, de esa forma se ha hecho el... Tanto que ha habido convulsión, se ha pedido que se haga la consulta previa. No se ha hecho la consulta previa desde el 2011. El 2011 es nueva empresa. Desde esa nueva empresa nunca han pedido a la comunidad. Más al contrario, han trabajado interior mina. Siempre han trabajado interior mina, pero esta vez ya el 2022 han salido a la superficie. Y de esa forma la comunidad se ha parado para poder, ya que ya no trabaje a cielo abierto en la superficie, de esa forma nos han agredido. El 2024, el 23 de octubre, se ha llevado la primera consulta, donde la comunidad en pleno dijo no a la minería. Ha denegado rotundamente a no darle la consulta o no otorgarle el permiso a esta empresa de la comunidad. Pasando eso, la segunda consulta vino el 13 de enero. De igual forma, en la reunión en pleno, la comunidad en pleno ha dicho no a la minería. Pasado eso, hay otra otro paralelo que ha formalizado la empresa minera La Salvada, donde son unos cuantos, 3 o 4 personas que son de la comunidad y son parte del sindicato o de la empresa minera La Salvada, donde a ellos también el AHAM ha hecho paralelismo, ¿no? Oficial, donde les ha hecho la consulta, primera, segunda consulta a este nuevo paralelo que son de los mineros. Y el 22 de febrero a la comunidad, o bueno, al paralelo de la comunidad Totoralchico, que son parte de los mineros, ha llamado una tercera consulta. Y a la comunidad, que es realmente los que son, los que viven, los que hacen vida orgánica en el lugar donde tienen cultivos, donde tienen animales y todo, a ellos les han sacado de la tercera consulta. Solamente van a ir a mediación. Aquí está metido el Estado, donde el Estado debería de dar prioridad a la gente que realmente es campesina y no así a los mineros. El Estado está haciendo división, se ha parcializado, se está parcializando y nosotros como mujeres indígenas originarias campesinas de la comunidad Totoralchico estamos haciendo acciones penales, estamos haciendo denuncias, estamos haciendo ante la ley, pero la ley no nos acompaña. Todos estos procesos siempre están a beneficio de los mineros porque son mayoría. No somos mucho, la minería nos en número son más, así que el Estado siempre se va donde hay más gente y donde siempre el minero manda, ¿no? Si no, cualquier cosa, hay una revolución o hay una algún acontecimiento, una marcha, y los mineros van con sus dinamitas, así que el Estado eso no quiere ver. De esa forma están haciendo, o estamos en ese trámite, la comunidad Totoralchico, estamos siendo muy vulnerados de todos los derechos, y más mujeres. Las mujeres aquí estamos peleando, estamos dando la cara por la comunidad. Aún así, nuestra voz no ha sido suficiente, nuestras lágrimas no han sido suficientes. Todos conocen lo que hemos vivido, lo que hemos pasado, lo que estamos pasando, pero aún así el Estado sigue dándonos la espalda. Eso es para poder hacer llegar esto a todas las, a todos los oídos a nivel mundial, de que Bolivia, mi país, lamentablemente, está siendo, es muy corrupta en hacer este tipo de acciones donde está pidiendo a gritos las mujeres los derechos, pero no hacen caso porque entra, les importa más el dinero de afuera. Por eso se está vulnerando todos esto, ¿no? Más al contrario, quieren hacer desaparecer los pueblos indígenas originarios, campesinos.
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5: En este último sector vamos a escuchar al representante de comunicación del CEPILAP. El CEPILAP es una organización de pueblos indígenas de la Amazonía, del norte de La Paz. Él nos va a hablar sobre la noticia del fallecimiento del defensor de su territorio, el señor Francisco Marupa, indígena Leco, que fue encontrado muerto el 14 de febrero de este año. Junto con esta muerte se destapa las distintas maneras que tiene la minería de despojar, amenazar, dividir a los pueblos indígenas en la Amazonía. Y para terminar, vamos a escuchar a las compañeras del pueblo guaraní con su programa de radio virtual llamado Ñaño Peñán de Ñe, en el que reflexiona sobre quién cuida a los defensores del territorio.
23: Bueno, buenas noches, hermana. Gustosamente acceder a su entrevista. Soy Mauro Terrazas Bellyuma, miembro de la red de comunicadores indígenas de Sepilap. También soy parte del pueblo indígena Tacana. Bien, bueno, para toda su audiencia, el señor Francisco Marupa era un líder indígena del pueblo Leko, un territorio indígena que colinda con nuestro territorio, al igual que con el territorio Chimán y con el territorio Chupiamona. Un líder, un defensor del medio ambiente que va a quedar en la historia su trágica muerte, porque hay muchas versiones aún no esclarecidas, principalmente su muerte, ¿no? La comunidad en sí, la comunidad es, y los familiares y todos los territorios indígenas, pues se ha golpeado mucho, ¿no? Esta muerte, como lo anunciaban desde los primeros días en su territorio, en su organización, que es CIPLA, que decían, no solo mataron a un indígena, sino también a un defensor de la madre tierra, de la naturaleza. No quisiéramos que esto quedara ahí, con todo lo que se ha hecho al momento, lo que se ha visto. No quisiéramos que con la aprehensión de un sujeto, un supuesto autor del hecho, sin siquiera tener una investigación clara y precisa de todo lo sucedido, porque también es un hermano indígena al que se lo ha detenido, el que está ahí, pero no se está llevando las cosas como se tuviera que llevar, de acuerdo al deslinde jurisdiccional, de acuerdo a los derechos que tienen los pueblos indígenas, no se ha cumplido. De repente, por los intereses, queremos pensar, por los intereses quizás económicos que hay detrás de todo esto, se quiera tapar, se quiera callar, se quiera guardar ya este trágico hecho con esta aprehensión y con estas determinaciones que a momento han hecho las autoridades. Los pueblos indígenas en sí, por naturaleza, somos defensores del medio ambiente, somos defensores del territorio, defensores de las áreas protegidas en la cual estamos cercanos, ¿no? Estamos colindando, que son el área protegida más biodiversa del planeta, el Parque Nacional y Área Natural de Manejo Integrado Madidi, y la Reserva de la Biosfera Pilón Laja. Principalmente en Toregua, y lo vuelvo a repetir, digo, esto siempre no pasa solo en Toregua, esto no pasa solo en el pueblo Leko, pasa en todos nuestros territorios. El territorio Tacana también pasa lo mismo con el tema, igual con el tema de minería. En el territorio Chimán pasa lo mismo, en el territorio Chupiamona. Quizás esto, estamos tomando este tema en el pueblo Leko por este hecho, ¿no? Porque se habló mucho de este tema, se habló mucho de la muerte de don Francisco. Y sí, yo personalmente, como lo decía, te decía en algún momento, yo digo, y yo no hace mucho tiempo, el 2020, cuando ocurrió la pandemia, yo tuve la oportunidad de llegar hasta la comunidad de Toregua, donde solo existía una comunidad. Conversando con los dirigentes, con los familiares, en todo ese trajín de que estuvimos en ese día en el levantamiento del cadáver, fue que nos dicen que sí hay dos comunidades, una se denomina Toregua indígena y otra se denomina Toregua campesina. ¿Y esto por qué sucedió? Porque ellos dicen de que han llegado muchas personas, intentan cada vez personas, terceras personas, poder llegar a la comunidad y quedarse, apropiarse de alguna propiedad, algún territorio y poder hacer actividades, pero ellos al oponerse se niegan de darles el acceso libre a su territorio. ¿Y por qué crearon otra comunidad? Yo les preguntaba a los comunarios, fue porque hubo una familia que quizá de repente bueno, se dejó llevar, ¿no? Una nueva comunidad dándole cabida ya a estas terceras personas. Comunidades también que están tratando de aislarse de la misma organización por estos intereses, y hay que decirlo así de frente, por estos intereses de querer aprovechar, de querer dar cabida a personas o empresas que están interesadas. Bueno, la principal intención pues ahora es el tema de la actividad minera, del aprovechamiento minero que se pueda dar, ¿no? Porque se ha visto mucho trabajo, si vemos de Toregua, las comunidades mucho más arriba, allá en las cuencas, hay bastante actividad, y es por eso de que se sigue entrando para este territorio, como le digo, desde el sector de Teoponte, Mayaya, ya llegando al río Beni, siguen entrando, siguen ingresando empresas, y es por eso, esa es la principal amenaza y el principal objetivo de crear esta división en nuestras comunidades indígenas para hacer ese trabajo. Un análisis profundo, una investigación profunda con todos los derechos que tenemos todos los pueblos indígenas. Y sí se ve de esa manera, de que el gobierno, como le digo, ya teniendo un sospechoso, teniendo aprendido, bueno, diciéndonos ya lo mandamos 6 meses, el caso está en investigación, quiere cerrar esto, ¿no? Quiere tapar ahí este caso, pero es difícil también hacer el tema del seguimiento por la lejanía de nuestro territorio, también por va. Tiene mucho que ver el tema económico para nuestros dirigentes, para que puedan trasladarse, estar pendientes del caso, porque no es fácil, ¿no? No es fácil este tema, como que le digo, nos dejaron acá ya, y como diciendo, no, déjenos a nosotros lo llevamos, y el que se oiga también que nos da mucha pena el otro hermano indígena también, se lo hayan llevado a otro lugar donde no es su ecosistema, donde él no está acostumbrado, y como quien dice, no, él no habla mucho el español, quisiéramos que se le dé también, como digo, que se haga un trabajo muy exhaustivo con personas que entiendan, con personas quizás traductores de la misma lengua, traductores de la misma etnia, del mismo territorio, que puedan ayudar también. Eso exigimos nosotros, y que se respeten, exigimos el tipo de pronunciamiento que han salido por parte ya de CEPILAP, que es la organización matriz de todos los pueblos del norte de La Paz. Hace días atrás estuvieron en una asamblea en el pueblo Mocetén, donde sacó unas resoluciones con los 12 pueblos que conforman el CEPILAP, donde se exige el respeto, ¿no? Se exige el respeto a la libre circulación, el respeto a todos los derechos de los pueblos, y al esclarecimiento principalmente de este hecho que ha marcado mucho el hecho de la trágica muerte de don Francisco Marupa. A ver, lo primero que pedimos nosotros como pueblos indígenas es al gobierno, que sí que es llamado a impartir la justicia, de que se haga, ¿no? Una investigación.

adicionales, como le llamamos, que puedan investigar y basarse en las organizaciones totalmente indígenas. Hay organizaciones y que ellos saben, tienen conocimiento de que se pueda buscar, como decimos nosotros, la fuente cercana a los hechos, cercana a los territorios y quienes más, que son nuestras autoridades de las organizaciones, las autoridades, ya sea de CIPLA, que es del pueblo leco, de CITA, o del CRTM, los corregidores, los comunarios, no se basen en personas de que quizás busquen algún protagonismo cuando pasan estas situaciones. Hablo de organizaciones o de fundaciones que se suele llamar así, que simplemente buscan un protagonismo y buscan algún beneficio propio o personal de quizás de las tragedias o de lo que pueda pasar con los pueblos indígenas, porque no son orgánicos, ellos no vienen desde una base, ellos no vienen desde una comunidad, ellos no vienen de mandatos que se le da en cada organización indígena, simplemente son, como le digo, fundaciones que buscan beneficiarse, salir a la palestra. Y el pueblo boliviano, al pueblo boliviano y a toda la comunidad internacional, que puedan ayudarnos, que puedan de alguna u otra manera ayudarnos a hacer presión a que esto se esclarezca, como lo repito, esto se investigue de manera profunda y que no esperemos a que sea otro hermano indígena, no solo el pueblo leco, no sea otro hermano tacana, que Dios quiera que no sea así, no esperemos a que sea un hermano chimán más. Esperemos de que esto se corte ahí y se castigue a los verdaderos culpables, ¿no? De todas estas tragedias que están pasando en nuestros pueblos indígenas. Nada más, muchísimas gracias.

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5: Honrando el territorio. Hola, muy buenas tardes. Mi nombre es Ruth Chanosa, presidenta de la Organización de Mujeres del TIBNIS y de la Nación Yuracareno.
6: Muy buenas tardes a cada una de ustedes, hermanas, que están ahí presentes, ¿no? Gracias por la invitación. Estamos siempre pendientes, ¿no?, a cualquier llamado de las compañeras que viven en diferentes territorios, ¿no? Mi nombre es Juana Manacá, soy del municipio de San Miguel de Velasco, del departamento de Santa Cruz, del pueblo chiquitano.
7: Realmente estamos también sumándonos estas voces como defensoras ambientales con el luto nacional que envuelve a todas y todos que de alguna manera estamos vinculados, por supuesto, al trabajo por la defensa de los territorios, de los bienes naturales, al trabajo también a la protección de los derechos de la naturaleza. Y en este caminar somos todas, todos defensores también de lo que significa defensores ambientales del territorio, y por supuesto estamos como también conmocionados frente a lo que significa el asesinato de Francisco Marupa, que es un compañero, que era un compañero también defensor ambiental, porque creemos que frente a todo lo que significa, por ejemplo, la violencia estatal y empresarial, que nos atraviesa el cuerpo, que asfixia nuestras luchas, pero que también nos criminaliza, como en el caso de las compañeras defensoras de Tarquía, que también están criminalizadas, y que se persigue, y que al final...

0: lamentablemente se acaba con nuestra vida, queremos destacar una serie de pronunciamientos a nivel nacional que han sido presentados a propósito de lo que en primera instancia se escuchaba por el Ministerio de Gobierno, ¿no? Que decía, no se preocupe, no tiene que ver este asesinato con algo por su trabajo como defensor del pueblo, ha sido asesinado por X persona. Pero sin ni siquiera recurrir a un proceso real de investigación, el ministro refleja semejantes palabras como ya dictaminando una sentencia. Entonces, eso nos llama poderosamente la atención y es por eso que desde distintos colectivos, organizaciones e instituciones a nivel nacional, tejido social, como organizaciones de base también, se han pronunciado al respecto de lo que significa poder pedir esclarecimiento, verdad y justicia por el asesinato de nuestro hermano Francisco.
1: A lo que yo le voy a comentar es que nosotros como pueblos indígenas, llámese lo que viven dentro de los territorios, los que viven lejos, que no tienen celulares, voy a decir así, y bueno, y solamente hablan el idioma, ellos son las personas que están sufriendo, porque los que viven más cerca, no, porque tienen celulares, tienen accesible a la comunicación directo, hablan con los narcotraficantes, con los tráfico de tierra. Entonces son aquellas personas que están afines del gobierno, son afines al gobierno y quienes ellos son quienes los corregidores, más que todo, son los que negocian, ¿no? A las espaldas de los vivientes de las comunidades, de los pueblos. Porque voy a hablar un poco del Tata que ha fallecido, y la verdad que es lamentablemente lo que pasó en su territorio, del hermano que es Leco, digamos, ¿no? No porque sea un chimán, o un leco, o un siriono, o un yuracaré, no tiene su derecho a defenderse. Sin embargo, tenemos, porque ahí va, mire, la Defensoría de la Niñez, el Defensor del Pueblo, estamos solos, en otras palabras, no tenemos representante. En estos casos, cuando más necesitamos, no tenemos dónde acudir. ¿Por qué? Porque si llevamos nuestra carta de denuncia, o sea, la gente se cansa, uno, porque no nos escucha. Hacemos la conferencia de prensa. Yo lo viví en carne propia. ¿Por qué? Porque hubo un secuestro hace 2 años atrás en mi comunidad. Llevamos a la policía, llevamos a la Defensoría de la Niñez, llevamos lo uno. O sea, estuvimos nosotros, pero nos dijeron, como lo rescató al menor, nos dijeron, si ya lo rescataron, ¿qué más quieren? Entonces, si hay muerte, si hay una violación, no se puede hacer nada. Los propios comunarios aplican la justicia comunitaria, pero cuando es asesinato, es el deber que le corresponde a la justicia ordinaria. Pero ni la justicia ordinaria, llámese lo que podamos llamarle nosotros, o sea, no hay una cavidad donde tú estás en peligro y vas y te quejas o haces una denuncia, no te hacen caso.
2: Es muy lamentable, ¿no?, mis queridas hermanas, lo que está sucediendo, ¿no?, dentro de los territorios. Y por defender nuestra tierra, por defender la casa grande, que es para nuestros hijos, nuestros nietos, nuestros bisnietos que vienen atrás de nosotros, ¿no? Es muy lamentable. Ahora, con esa muerte de ese hermano que defendía su territorio, su derecho, ahora nadie quiere decir qué es lo que ha pasado en realidad, pero desde acá donde estemos nosotros, tenemos que unir fuerza, o sea, unirnos, ¿no?, entre todas las mujeres, reclamar, ver qué podemos hacer para llegar a que se esclarezca cómo fue y por qué fue, ¿no?, ese asesinato, cuál fue el motivo que lo llevaron a matarlo de una vez, ¿no?, así sin piedad, ¿no? Por eso, yo como sugerencia diría, ¿no?, que nos organicemos como una red de mujeres a nivel nacional, donde estemos en constante, o sea, intercambiando, digamos, de lo que está pasando, ¿no? Intercambiar las opiniones o lo que sucede dentro de cada territorio. Eso sería, como dice, ¿quién nos va a defender a nosotros? ¿Quién nos va a defender? Somos nosotras mismas las que tenemos que poner freno a todo esto que está pasando, porque ya es muy lamentable y es mucho ya el abuso que hacen estas autoridades, porque esto viene de arriba, viene del gobierno, no viene que porque lo van a hacer otras personas, vienen mandados, lo mandan y le dicen, bueno, a esta persona no la quiero ahí, y lo sacan del camino, ¿no?

La guerra del litio decorre en Barroso y en Portugal desde hace varios años, cuando Portugal ha decidido que iría a empezar siendo productor de litio para baterías de automóviles eléctricos. La población de Covas de Barroso lucha por las montañas, la tierra y la agua contra un proyecto para construir la mina de litio a cielo abierto más grande de Europa. Recientemente, la empresa comenzó a invadir los terrenos con apoyo del Estado para iniciar los trabajos de la mina. Durante el año de 2024, se realizó un bloqueo diario de una máquina en un terreno. Pero ahora es el Estado y los tribunales que les dan permiso de invasión de los terrenos de la población.

0: Todos estos años, el proyecto ha estado vinculado a la criminalidad a alto nivel en el gobierno. El gobierno anterior cayó tras varios juicios asociados al negocio del litio y los promotores mineros ascendieron a posiciones aún más altas en las instituciones europeas. El director de la empresa, Savannah Resources, ha venido directamente de la mayor empresa florestal de eucaliptos, la Navigator Company, acusada por graves crímenes que provocaron cientos de muertes en los incendios en Portugal, Mozambique y otros países. La empresa está robando la tierra. En 2024, el Estado aplicó el servidumbre administrativo y con la ayuda de la Guardia Nacional Republicana amenaza y somete a la población. Hay casos de violencia contra pobladores que se manifiestan contra la minería. En la región se han descubierto numerosos casos de corrupción asociados con empresas, contratos y negocios mineros. Desde hace 4 años que se organiza anualmente en el Bajoso un acampamiento antiminería que une miles de personas en protestas contra la megaminería. También en el sur de Portugal, la región de Alentejo está amenazada porque ahí se quieren instalar, ahora con empresas de China, las fábricas de baterías de litio. Ellos pretenden crear 500.000 baterías de litio solo con la mina de Barroso para alimentar el negocio y la falsa transición energética. En este programa, editado para el Cadenazo Internacional Antiextractivista, escucharemos producciones audiovisuales creadas por medios libres.
1: Un patrimonio agrícola mundial, que es el único sitio en Portugal que tiene esa clasificación, y esa clasificación de facto está en peligro debido al desarrollo desenfriado de proyectos mineros aquí en la región.

Empezamos escuchando a Carlos Livo, cantautor de Barroso, y a la Brigada da Foice.

Escuchemos el tráiler de la película La Sabana y la Montaña de Paulo Carneiro, que se estrenará en los cines portugueses en abril. La película retrata a la comunidad de Covas de Bajoso en el norte de Portugal, que descubre que la empresa británica Sabana Resources planea construir la mina de litio a cielo abierto más grande de Europa, a pocos metros de su casa. Ante esta amenaza inminente, el pueblo decide organizarse y expulsar a la empresa de sus tierras.

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ella es una amenaza existencial para la vida y la salud de todas las comunidades y poblaciones que ahí viven. Muchas comunidades luchan por reparaciones por minas pasadas y otras luchan hoy para evitar que se instalen nuevas minas en nuestros territorios. Hay cientos de comunidades afectadas, ríos y montañas que se están contaminando y cada vez son más las comunidades que resisten a la minería. La lucha sigue, las minas no pasarán. Desde las montañas del norte de Portugal hasta las emisoras de radio y los medios libres en el cadenazo anti-extractivista. Gracias por escuchar las luchas de nuestras comunidades.

Hola, enviamos un saludo a todas las compañeras y compañeros que se han unido a este cadenazo anti-extractivista por la liberación humana, animal y de la tierra. En este año 2025, aplaudimos todos los esfuerzos que se están haciendo por divulgar las situaciones de cada territorio, donde el despojo sigue siendo una constante. Nosotras queremos compartir desde este territorio llamado México uno de los programas que hicimos, parte de una serie que habla o engloba diferentes problemáticas alrededor de lo que es el Tren Maya, que es uno de los tres trenes que en este territorio están siendo impulsados por el gobierno izquierdista que está a la cabeza hoy en día y que disfraza todas sus artimañas para hacer despojo de los pueblos originarios a base del turismo, gentrificación y demás. En este caso queremos compartir este que es nuestro programa 3, que trata sobre la criminalización de las personas que se oponen a esta iniciativa y también sobre alguna situación de los trabajadores que están dándole forma a toda esta estructura y que lamentablemente son trabajadores mal pagados, que son llevados por otros lados para trabajar específicamente ahí, deforestar la selva, etcétera. Y pues nada, les mandamos un saludo caluroso y combativo.

0: Regresa.
1: ¿Ya? ¿Otra vez?
0: Bueno, pues ya estamos aquí de regreso, saliendo desde la cabina de Radio Tropiezo. Muchas gracias a todas y todas quienes están soportando el tropiezo con nosotras. Pues esta es una emisión más del programa dedicado a los megaproyectos de muerte. En este caso, pues el famosísimo Tren Maya, que ya sabemos que empezó a andar a inicios de este año. Y bueno, lo que acabamos de escuchar ahora fue a nuestros compañeros Altepe, que pues tienen este son que se llama Marap. Y pues quisimos empezar con esta rolita, porque bueno, pues todo este colectivo de compañeros son quienes están también resistiendo ante otro megaproyecto que se suma a este megaproyecto del Tren Maya, llamado el Corredor Interoceánico, ¿no? Y bueno, pues estos compañeros se encuentran ubicados en la zona del Istmo Veracruzano. Y bueno, pues normalmente pues cuando hablamos del Istmo pensamos mucho en Oaxaca, pero los compañeros en Veracruz, en toda esa región de Oteapan, pues la están pasando realmente muy complicado, puesto que son parte de esa franja del Istmo que de alguna manera estos trenes, digamos el Tren Maya, se va a unificar a este corredor interoceánico, que después igual sería bonito también dedicarle unas emisiones a este corredor interoceánico para hablar de realmente del proyecto en conjunto, ¿no? No solamente es el Tren Maya en la región de la península, que hoy vamos a hablar del tramo 3 ubicado en la región de Mérida, sino, bueno, pues también, como lo sabemos, pues está uniendo a otras geografías, ¿no? A la geografía ismeña, que de ahí también piensan unificarlo con la parte centro del país, que en este caso sería Morelos y Puebla y Tlaxcala, hasta llegar a la Ciudad de México. Pero también, bueno, pues a partir del 17 de mayo, ya acabó ese mes, ya estamos ahora en junio, pero a partir del 17 de mayo, este presidente, que Andrés Manuel López Obrador, que estaba hoy ya está dejando en turno a su compañera, pues se juntó con el presidente de Guatemala, ¿no? Bernardo Arévalo, justo pues para hablar de la situación de cómo poder sumar el Tren Maya con la parte del Istmo y el territorio guatemalteco, ¿no? Entonces, bueno, pues al final estos mandatarios, pues convencidos de la responsabilidad compartida en la lucha contra el crimen organizado transnacional, instruyeron a las instancias de seguridad de ambos países llevar a cabo acciones conjuntas e inmediatas, ¿no? Entonces, bueno, estoy leyendo una nota del periódico La Jornada cuando ellos se juntaron, y bueno, pues un poco lo que nos parece irrisorio, pues es que ocupan este tipo de que serán artimañas, que en este caso pues es hablar de la seguridad para decir, bueno, no, pues sí, hay que unir las fuerzas y entonces pues vamos a juntar nuestros corazones para apoyar a todos nuestros pueblos, pero pues en realidad están priorizando justo, ¿no?, a través de usar este discurso del recurso del narcotráfico, el contrabando, la trata, entre la migración, ¿no?, entre otras cosas como de prevención e intercambio, pues fomentar la seguridad, ¿no?, en una frontera común. Y pues para esto pues vienen diciendo que para las comunidades en la zona pues va a ser importante pues unirse con el Tren Maya y el corredor interoceánico del Istmo de Tehuantepec. Entonces está claro, y Guatemala expresó bueno, pues el interés en realizar todas las iniciativas para participar, ¿no?, en estos y abriendo espacios de colaboración de trabajo para pues que el corredor centroamericano, digamos, de migración se integre, supuestamente, con esas palabras lo dicen, pues se integre al país de México, ¿no?, y a la economía norteamericana, ¿no? Entonces estamos hablando de que al final, al unir a toda la franja centroamericana, empezando por la apertura con Guatemala, pues nos vamos a ir a toda la región del Istmo nos vamos a concentrar en el corredor interoceánico, y de ahí pues vamos a poder salir hacia los mares e incluso llegar hacia el mercado norteamericano y europeo y asiático, ¿no? Entonces, bueno, pues con eso comenzamos porque creemos que los compañeros, pues, al Tepe, que están ahí haciendo la afronta también en esa región del Istmo, pues, están unificados, pues, a toda esta cagada de megaproyectos, ¿no? Que al final de cuentas están alterando también mucho su ecosistema. Nos comentan que, pues, toda la parte de las refinerías del petróleo, pues, las están llevando ahí, porque, bueno, a partir de la reforma energética, como ustedes saben, con Peña Nieto, pues se cambiaron las maneras en trabajar el petróleo en el país, y por eso es que este güey se inventó la refinería Dos Bocas, Andrés Manuel López Obrador. Y bueno, pues lo que está resultando es que están teniendo nuevos materiales, ¿no? A través del trabajo con el petróleo en las plataformas, y este nuevo material que se llama el coque, que no se tenía aquí en el país, justo lo están amontonando en esta zona de cercana a Oteapan, Veracruz. Y bueno, pues es un material volátil que les está generando cánceres, afecciones en las pieles, los animales están muriendo, las plantaciones están siendo contaminadas, el agua de la misma manera. Y pues los compañeros están haciendo la lucha porque además no hay una legislación para cuidar o hacerse responsable de este material, porque a partir de estas reformas energéticas, pues este material es nuevo, ¿no? Entonces, bueno, pues los compas están ahí también haciendo una chamba de resistencia, a los cuales pues les llamamos muchos saludos. Y pues vamos a comenzar con nuestro tramo 3, ¿no? Que es lo que nos compete el día de hoy, que pues va dedicado pues a toda la banda que está también en esa franja resistiendo ahí en Mérida, y pues a los compañeros y compañeras que están apoyando las luchas de todos quienes están metiendo pues estos amparos de manera legal, ¿no?
2: Bueno, y asimismo también a mandamos un saludo a quienes se han visto interesadas por este programa. Pensamos que a más tardar esta semana los vamos a subir por lo menos a Internet Archive. Pero también creo que hay que explicar un poco la naturaleza de las ediciones de estos programas. Es que están hechas desde hace un tiempo y están pensadas con sumo cuidado para que no salieran en ese momento, sino hasta que el proyecto, como era obvio, estuviera ya avanzado, debido a uno de los problemas que vamos a hablar hoy, que son los implicados o criminalizados alrededor de esta oposición. Por un lado eso, por otro lado, pues también recordarles que si ustedes quieren tener contacto con nosotras, pueden hacerlo a través de nuestro canal de Telegram, que alberga infinidad de seguidores, Radio Tropiezo, donde nos pueden escuchar, hacer comentarios, mandar canciones, hacer unas sugerencias, como ya ha habido. También mandamos un saludo ahí quienes nos han hecho sugerencias. Y les vamos a presentar estas dos cápsulas que tenemos para el día de hoy sobre Mérida, como ya lo dijeron. Les son muy interesantes y regresamos al terminar esta primera.
3: Tren Maya. Megaproyecto de muerte. Este es solo un fragmento de la totalidad del proyecto que se enfoca en el Tren Maya, el megaproyecto de muerte impulsado por el gobierno y ejército mexicano desde el 2018, en colisión con inversiones de empresas internacionales.
4: Tramo 3. Calquiní y Samar. Estación Mérida Aeropuerto.
3: Cuando las primeras migraciones provenientes del Petén se establecieron en la región de Bacalar, en el actual estado de Quintana Roo, los pobladores empezaron a trasladarse hacia el poniente de la península, fundando entre otras ciudades a la llamada To, o el actual Mérida, capital del estado de Yucatán, que fue fundada sobre los vestigios de la ciudad maya por Francisco de Montejo en 1542. A Mérida también se le conoce como la Ciudad Blanca, nombre que remonta a la conquista de los mayas, así fundando los españoles esta ciudad para los blancos de la época. Actualmente, Mérida es la capital y ciudad más poblada del estado de Yucatán, antigua ciudad henequenera que hoy vive principalmente del turismo. Mientras vemos bellos yacimientos prehispánicos mayas formando un circuito por los alrededores y periferia de Mérida, otros, grupo del Banco Mundial, la califican por su ubicación geográfica como una ciudad apta para generar negocios. Tren Maya. Reordenamiento territorial al servicio del capital.
5: Mi nombre es Jorge Fernández Mendimur y yo soy abogado del equipo de Indignación, Promoción y Defensa de Derechos Humanos, que es una organización no gubernamental que acaba de cumplir 30 años de trabajo en la defensa y promoción de los derechos humanos en la península de Yucatán, y que una de sus líneas principales es el acompañamiento a comunidades y pueblos indígenas frente a violaciones a sus derechos humanos, ¿no?

0: proyecto del cual no hay información clara, es decir, es un proyecto que se impulsó desde el inicio del sexenio, incluso desde antes de que el actual presidente tomara posesión de la presidencia de la República. Ha sido como muy opaca la información, es decir, ni las comunidades, ni las personas, ni la comunidad académica, ni la ciudadanía ha tenido como información completa del tren. El proyecto del Tren Maya no se trata nada más de un tren, ¿no? Como muchas veces se aparenta o se dice en el discurso, sino es todo un programa o un proyecto de reordenamiento territorial que, entre otras cosas, también tiene como objetivo generar estos llamados polos de desarrollo, que les cambiaron el nombre a ciudades sustentables.
1: Polos de desarrollo o comunidades sustentables. Los polos de desarrollo, financiados por recursos privados, en palabras del Fonatur, serán áreas urbanas y planificadas influidas directamente por las estaciones del tren, ya que el proyecto busca revitalizar y reordenar territorialmente estos centros de vida urbana para atraer bienestar y calidad de vida. A finales de junio del 2020, la Secretaría de Hacienda y Crédito Público rescata que el objetivo del proyecto del Tren Maya es dotar a la región del sureste de transporte de carga y pasajeros que sirva como el medio detonante del crecimiento económico y social de la zona a través de la creación de polos de desarrollo en las localidades por donde pase la línea férrea, explotando las características geográficas de la zona y sus atractivos turísticos de playa, arqueológicos, ecoturísticos y culturales. Lo que implicará tener una infraestructura suficiente para atender a más de 46 millones de turistas al año, cuando el número de visitantes anuales en la península de Yucatán en el 2020 fue de más de 17 millones, según Fonatur. A su vez, para mitades del año 2020, se propuso por parte de ONU Habitat y Fonatur un fideicomiso nombrado como Fideicomiso de Infraestructura para el Desarrollo Incluyente Sustentable, FIDIS, con el fin de beneficiar a inversionistas de tierra pasando por el proceso ejidal, aquellos que vayan a aportar tierras ejidales, y que se queden con un pedazo de este fideicomiso aquellos que aporten dinero para poder lograr hacer la infraestructura y los servicios básicos que se necesitan para la construcción de los mismos.
0: Entonces nosotros desde el principio, lo primero que exigimos, como en esta lógica de acompañamiento de las comunidades, es que las comunidades que son las principales afectadas deben de tener información. Esa falta de información y el discurso ha hecho que, también esto hay que decirlo, que muchas comunidades sean anuentes, por así decirlo, al proyecto, y que efectivamente crean que el tren va a generar condiciones para mejorar la situación de pobreza o de exclusión en la que están viviendo. Nosotros decimos, el modelo que se está presentando es un modelo que no varía demasiado en relación con otros modelos que se han asentado en la península y que han demostrado pues serios impactos socioambientales, económicos, de distinta naturaleza para la población peninsular, ¿no? El esquema del proyecto pues es un esquema, insisto, que no es diferente a esquemas de otros proyectos como el de la Riviera Maya o el de otros lados. Pero desafortunadamente la falta de información, la ausencia de una consulta como debería haberse efectuado de conformidad con el convenio 169 de la Declaración de Naciones Unidas sobre los Derechos de los Pueblos Indígenas, ¿no? Que fuese previa, informada, libre, de acuerdo a sus propias autoridades, esto no sucedió, en las asambleas, toda la información que se daba era información positiva. Además, jugando con este tema de que el Tren Maya les iba a traer servicios que no tienen, cuando los servicios es una obligación de por sí del Estado, no deben estar condicionados a un proyecto. Entonces, ahí el discurso gubernamental de este gobierno no es muy diferente al que tenían los gobiernos panistas o priistas. Nosotros estamos acompañando básicamente a dos movimientos, una es la Asamblea de Defensores del Territorio Maya, Muxinban, y además estamos acompañando otro proceso organizativo también de comunidades mayas que se llama el Chuntan Maya. Entonces el acompañamiento inicial consistió en un primer momento en presentar un par de juicios de amparo porque el proyecto arrancó cuando estaba iniciando la pandemia y que nosotros decíamos no puede haber participación de las comunidades ni de los pueblos si estamos en una situación de contingencia ambiental en donde las personas no pueden salir. Antes ya habíamos hecho como algún tipo de pronunciamiento por la supuesta consulta que había hecho Fonatur junto con el INPI a finales del año 2019, en donde incluso hasta la oficina del Alto Comisionado de Naciones Unidas en México señaló que ese proceso, en donde supuestamente se consultó a comunidades sobre si querían o no el tren, y que la mayoría supuestamente dijo que sí, pues no había sido un proceso de consulta en materia indígena de acuerdo a los estándares internacionales. Después de sus amparos, representantes de comunidades de Calakmul, de comunidades, no solamente mayas, yucatecas, sino celtales, tzotziles, choles, de migrantes de Chiapas, presentaron junto con otra organización que se llama el CRIPS, presentaron un amparo por el tema de la violación del derecho a la consulta. Y posteriormente se han presentado varios amparos por parte de distintas organizaciones. Nosotros acompañamos amparos en Quintana Roo, en Yucatán, en Chiapas y en Campeche. Estos amparos han sido por distintos motivos. Digamos que nosotros estamos acompañando como 10 amparos más o menos que tienen que ver con esos tres ejes. El amparo que se presentó por el COVID, el amparo que se presentó, digamos, frente a las violaciones que implican todo el proyecto, y tres amparos que se presentaron con posterioridad que tienen que ver con la aprobación que hizo la Secretaría de Medio Ambiente del Gobierno Federal de la manifestación de impacto ambiental.
1: Tren Maya, extinguiendo vidas.
0: Los amparos han tenido distinta respuesta por parte de los jueces, ¿no? En algunos casos, en los casos de Yucatán, eran jueces que otorgaron suspensiones, sobre todo cuando se presentaron los amparos contra la aprobación de las manifestaciones de impacto ambiental. El juzgado cuarto de distrito aquí en Yucatán otorgó tres suspensiones ordenando que se parara la construcción de los tramos 1, 2 y 3, justamente que van de Palenque hasta Izamal, porque había riesgos importantes en materia de medio ambiente. Entonces se tenía que detener el proyecto en tanto no se resolviera el fondo del juicio. ¿Qué fue lo que pasó? Que Fonatur nunca cumplió con esa suspensión, siguió avanzando. Después hubo una estrategia del Poder Judicial, que es todos los juicios que se hayan presentado en las cuatro entidades federativas, ¿no?, en Chiapas, Yucatán, Campeche y Quintana Roo, los mandó a un solo juzgado. Entonces, esa estrategia, además de implicar alejar los juicios de muchas de las comunidades, porque los ponía en una ciudad que es Mérida, que queda lejos de Palenque, que queda lejos de Escárcega, que queda lejos de muchos de los lados donde se están efectuando los juicios, implicó que un solo juez iba a tener la presión de decidir qué pasaba con esos juicios. Y lo que ha sucedido es justamente que a partir de que se nombró un solo juez y un solo tribunal colegiado, se han empezado a levantar las suspensiones, es decir, han empezado a revocar las suspensiones. Nosotros lo que decimos es que el Poder Judicial, desafortunadamente, no está cumpliendo su función de ser un contrapeso frente a una política del Poder Ejecutivo que viola los derechos humanos, ¿no? Pero desafortunadamente nosotros lo que afirmamos es que no han sido el recurso efectivo que deberían ser en cualquier Estado democrático de derecho, ¿no? Y eso demuestra también una debilidad del Poder Judicial frente al Poder Ejecutivo. Incluso en el discurso gubernamental del presidente de la República, él con toda claridad y con todo cinismo, decimos nosotros, se para de decir, pues esas suspensiones no las vamos a cumplir. Lo decía en todas las mañaneras, y el Poder Judicial nunca hizo absolutamente nada para hacer valer esas suspensiones. Digamos que Fonatur estuvo cuando menos 10 meses, un año, actuando en la ilegalidad. Más allá de que todas y todos sabíamos, incluso las mismas comunidades, que era muy difícil parar un proyecto de esta magnitud, también me parece que genera como una reflexión en torno a las comunidades que ciertos actos donde se reclame la autonomía y la libre determinación de los pueblos y las comunidades tienen que ser efectuados de facto por las comunidades. Es decir, ya no se puede esperar que el gobierno federal o que los gobiernos municipales, estatales, hagan efectiva esa autonomía. Hay una permanente actitud de racismo, exclusión y discriminación hacia las comunidades y los pueblos, a pesar de que hay normas que les deberían hacer efectivo su derecho a la libre determinación, a la autonomía, a su propia visión de desarrollo.
1: Tren Maya. Criminalización del pueblo maya organizado.
0: Las afectaciones que se están viviendo por el tema del tren son variadas. Una es todo el tema del territorio, la afectación, la falta de consulta, la libre determinación, la autonomía. Otro es el tema ambiental, pues que sí, no es nada más las rieles, es todo lo que implica alrededor y lo que se va a generar en torno. Pero el tercero, que empieza a salir en algunas cositas, es toda la afectación del patrimonio cultural. Están destruyendo el patrimonio cultural, y el discurso que ellos dan es que gracias al tren estamos salvando zonas arqueológicas. No estás salvando, estás recogiendo las piedras que puedas, porque la prisa te está ganando, y lo estás haciendo sin la metodología adecuada y dañando irreversiblemente un montón de monumentos arqueológicos, que es patrimonio cultural y es también derecho de los pueblos. Si el INAH no tiene ni dinero, o sea,
2: ¿De dónde? ¿Cómo van a hacer una verdadera prospección de 5 entidades? Y el cuarto tema, que es un tema más de legalidad, es quien ha hecho las concesiones es Fonatur. Fonatur no puede hacer concesiones para proyectos de transporte. Dicen, no, pues es que hicimos un convenio con la Secretaría de Comunicaciones y Transporte para nosotros poder hacer las concesiones. Eso no puede ser a través de un convenio. Un convenio no sustituye a la ley. Si la ley dice Fonatur tiene estas facultades, no puede pasar de esas facultades. O sea, hay una violación absoluta a la legalidad en todo el tema de las concesiones.
1: Tren Maya. Pretexto de bala detonada.
2: Hay un elemento que no tocamos, que es todo el tema de los militares. Todas las facultades que le están dando al ejército para construir, pues, esos tramos que van de Quintana Roo hasta por Escárcega. Pero eso también representa un peligro de que nuevamente se estén dando facultades a los militares que constitucionalmente no tienen, y dos, que eso también pueda servir como un espacio de represión hacia aquellas comunidades que se están oponiendo en esa zona, digamos, que además es una zona complicada y es una zona conflictiva. No es lo mismo la Yucatán que la frontera de Quintana Roo con Campeche. Dicen que es para que se generen las pensiones de los militares, pero al final del día es una estrategia también de generar miedo en la población. Una cosa es decirlo y otra cosa es ir y encontrarte el entorno militarizado, que es otra cosa, con la afectación también del tejido social. Entonces eso también es una táctica, pues, que es muy lamentable y totalmente violatoria a los derechos humanos. Ha habido una situación de criminalización justamente con los compañeros de ICRIPS y con los compañeros de Xpujil, que están acompañando este proceso de las comunidades en esa región. Y por otra parte, aquí Pedro ha recibido amenazas en algún momento. No sabemos si necesariamente ligada al tema del tren o a otro tipo de activismos que está haciendo.
1: Tren Maya. Una vida de servicio al turismo.
2: ¿Qué va a pasar con el tren? Yo creo que el tren no es un proyecto que desafortunadamente haya condiciones para detener en este momento, al menos por parte de las comunidades o a través de los juicios. Yo creo que la posibilidad de que el tren pare es porque resulte en un fracaso económico, que es muy viable, ¿no? Porque como está tan mal organizado, está tan mal planteado, se están haciendo gastos que no se tenían previstos. Esto que pasó en el tramo 5, ¿no? Que se creía que podían construir sobre las cavernas como si no pasara nada, cuando es evidente que esta zona del país tenemos suelo kárstico, que hay cuevas, que hay cenotes. Entonces, todo eso que se está dando a conocer ahorita me parece que también, pues, son elementos que no se tenían considerados, porque la planeación del proyecto es muy mala. Entonces yo creo que lo que puede detener al tren es su fracaso económico y que quede en un elefante blanco. Y al final del día, pues, yo esperaría, ojalá te pueda decir, pues, las autonomías triunfaron, ¿no? Y pudieron, pues, establecer sus propias comisiones territoriales, sus propios proyectos, en fin.
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3: Decíamos que nos parece también interesante aquí entre lo que estamos platicando, como hemos mencionado también en el audio y mencionamos aquí, es un proyecto que ha tenido varias etapas, que se ha realizado en varios momentos, y pues cuando se entrevistó a este señor, el Tren Maya no estaba todavía andando, por una parte, y por otro, a mí me parece como muy impactante su testimonio acerca de, yo creo que el Tren Maya va a fracasar por sí solo, porque no está, al estar pensado solo como turismo y como transportador de mercancía, la gente que realmente podría usarlo con mayor regularidad no puede acceder y va a tronar económicamente por sí solo. y pensando un poco como cuáles serían, así como a posteridad, cuáles serían las consecuencias, pues serían igual de graves, ¿no? O sea, si ya se chingaron las selvas, si ya pasaron sobre las zonas arqueológicas, si las cuevas están también siendo atacadas para la construcción, o fueron atacadas para la construcción, al menos de estos tramos que ya están inaugurados, pues si no funciona, sería otro cagadero más. Entonces, pues regresamos a esta cabina. Ya saben que nos pueden seguir por el canal Telegram Radio Tropiezo, donde nos pueden también hacer algunas preguntas o tal. Y vamos a, bueno, va a pasarle el micrófono a mi compañera, que tiene mucho más cosas que decir que yo.
4: Bueno, pues sí, escuchando también el audio del compañero, bueno, ahorita vamos a poner otro audio donde habla también respecto a toda esta problemática también del turismo, ¿no? Que lo menciona él, y me recordó mucho una nota del periódico Economista, que bueno, pues esta nota ya es del 2020, en agosto, ¿no? Salió hace mucho antes de que se inaugurara este tren, y que de por sí, bueno, pues ya ahora que sí está inaugurando, pues ya nos dirán ahí en Mérida qué tal funciona el tren, pues porque ya hemos escuchado, ¿no? Que pues como que no anda muy bien. Entonces, bueno, pues ya nos dirán si es fácil el acceso para llegar a esa estación y demás, porque bueno, pues tenemos experiencias de que, por ejemplo, en Palenque, ¿no? No es nada fácil llegar, pues, al tren, ¿no? Entonces, bueno, pues nos comentarán, igual está el micrófono abierto en cabina para que quienes son de Mérida o nos están escuchando, lo que sea, pues nos puedan comentar respecto a este tren, ¿no? Pero, bueno, pues, digamos que este artículo, ¿no? Sobre el Tren Maya, pues se llamó Proyecto Capitalista de Adeveras, ¿no? Y bueno, pues mencionando al Fonatur, que es el Fondo Nacional de Fomento al Turismo, que justo pues decimos que tiene que ver el Fonatur, cuando bueno, pues también es, si se trata de un tren, pues también donde está pues la Secretaría de Transporte, ¿no? Pero bueno, un poco regresando como a toda esta parte turística, pues sabemos que desde los 70s, y un poco también ayer lo estábamos compartiendo, que en los 50s, bueno, pues se hizo como esta intención de ver qué pasaba si el turismo llegaba a las playas mexicanas, y pues Acapulquito fue uno de los centros donde se probó esto, pero ya para los años 70s, quisieron hacer estos centros integralmente planeados, ¿no? Y uno de ellos pues fue exactamente la ciudad de Cancún, ¿no? Y bueno, pues la intención pues era tener este aeropuerto internacional, ¿no? Y ahora pues la intención es seguir creciendo, ¿no? A este proyecto, donde bueno, pues la intención es que tenga dos estaciones, ¿no? Del tren cercanos, ¿no? En ese momento, pues de alguna manera seguir creciendo junto con también Mérida, pues que se hiciera un centro distribuidor de insumos alimenticios para toda la península pues de Yucatán, ¿no? Y que esto abarcara hacia el Caribe mexicano, ¿no? Hacia toda la industria hotelera del Caribe mexicano, ¿no? Entonces, pues bueno, la intención igual de esta vía ferroviaria y de hacer esta turificación, ¿no? Que masiva, de alguna manera, que ya está viviendo Mérida, como bien ahí lo comentamos, pues también es llegar a estas zonas turísticas como Cancún, pues para seguirlos explotando, ¿no? Y de alguna manera, bueno, pues el Fonatur, por supuesto, pues está dentro de todo esto, que hacen pues todas estas políticas, ¿no? Para que el Fonatur pueda crecer estos centros turísticos, ¿no? Entonces, bueno, ahora vamos a escuchar otra de las cápsulas que también entrevistamos ahí en Mérida, pero antes nos vamos a ir a una rolita dedicada a una compañera que también luchó bastante también ahora que empezamos a hablar de Centroamérica. Pues bueno, pues ella en Honduras estuvo peleando por el cuidado del agua, por el cuidado del río, y bueno, pues le vamos a dedicar, le hicieron esta rola y pues ahora la vamos a dedicar aquí en esta número 3 del Tren Maya.